0: aplicación. El que está en el estudio trabajando, está allí, el mecánico tiene la radio siempre puesta, sí. Digo, el que tiene un almacén la tiene, la radio puesta, digo, pero en la tarde-noche y en la misma noche y madrugada cumple una función para mí fundamental, que es la de la compañía, ¿no? De la compañía verdadera. Hay gente, a mí me pasó una etapa, te lo voy a contar esto. Estaba solo, y llegaba a la hora de almorzar, sí. y ponía la radio. Y a mí me gusta escuchar la radio cuando hay gente hablando, porque se debaten ideas, hay opiniones, hay temas interesantes.
1: Hay alguien.
0: Sí, sí, y hay alguien que está hablándote. Y te larga una propuesta, te larga un disparador para que enganches y opines. Y me pasaba que mientras almorzaba o cenaba, por ejemplo, tenía la radio, no tenía tele. Uh-huh. No tenía tele, tenía radio. Y entonces me ponía a conversar con el locutor, ¿no? Por ejemplo, vos decías, che, la temperatura está en 11 grados 7 décimas, va a estar frío. Sí, va a estar frío, che, pero... ¿Entendés? Mientras comía, digamos. O decía, che, escuchabas a una opinión de un oyente, y no estoy de acuerdo con lo que dice. ¿Entendés? Y había una cuestión, no era participativo, no levantaba el teléfono y mandaba un mensaje a la radio, sino que era parte de ese momento mágico, uh-huh, que tiene la radio únicamente.
1: Sí. Sí, sí, sí.
0: Entonces, cuando yo escucho a Alejandro, cuando vengo a la radio, cuando ando trabajando y me subo al auto y te escucho un ratito y vuelvo a bajar y te sigo escuchando, con mi hija a veces con mi hijo, a veces solo, la gente no toma la magnitud del profesional que está enfrente de ese micrófono, y hablo por vos, que le pone el corazón y el alma a este programa. Y creo que los oyentes te lo premian con esto que ha pasado hoy.
1: A mí me sorprendió.
0: Y como siempre, se comprometen y te mandan un mensajito. Y a veces no saben lo importante nuestros oyentes, que es un mensaje para nosotros. Porque detrás de ese mensaje sabemos que hay un impacto de lo que uno está hablando. Hay una comunicación.
1: Exacto.
0: Se genera el espacio de la comunicación.
1: Sí, sí, sí.
0: Por eso digo, además... Del esfuerzo periodístico, de la producción de tu programa para hacerlo y todo lo que significa seleccionar el tema justo, el comentario correcto en la mañana, la información necesaria, todo eso va enmarcado en el trabajo de un profesional que es Alejandro en esta oportunidad. Yo quiero destacarlo porque, gracias, en realidad, ¿sabes qué? ¿Sabes por qué? Porque muchas veces nos olvidamos de decir, che, qué bueno lo que haces, loco. Qué bueno lo que haces, loco. Y en el ámbito de la radio, en nuestro ámbito, hace muy poquito hacía el Día del Periodista, nos cuesta bastante reconocer al otro. En este país nos cuesta bastante reconocer al que le va bien, o al que hace las cosas bien. Es más aplaudible, en algunos casos hasta defendible, aquel que hace las cosas mal. Por ejemplo, hemos tenido... Hay una expresidenta condenada y la seguimos, hay gente que la sigue defendiendo. Hay un presidente que no está haciendo tan bien las cosas porque no le está llegando a todos como corresponde esa mejora en el bolsillo, y hay gente que la defiende. Pero hay que empezarnos a defender entre nosotros. Hay que empezar a hacer valorar a aquel otro que labura como vos, aquel que hoy está, por ejemplo, en una estación de servicio escuchando la radio, poniendo, y está ahí haciendo patria, está haciendo su laburito, que paga sus impuestos, aquel tachero, remisero que no va escuchando, el chofer de colectivo, la maestra que está regresando a casa destruida, aquel que es un obrero que viene de la construcción y está llegando a su casa también cansadísimo. Todos esos engranajes tan fundamentales, tan importantes, son más importantes que todos estos otros que lamentablemente nos han tocado y que han administrado mal este país. Sería tan bonito el país si hubieran hecho las cosas bien, y si en todo caso nosotros como pueblo, como ciudadanos, empecemos a reconocer a los buenos, que son muchos más, que son muchos más que los malos. Por eso yo que hoy me cuando venía escuchando el programa, digo, qué lindo, ¿no?, poder escucharte, porque todos los ciclos se terminan. Nosotros estamos acostumbrados a eso.
1: Sí, sí, sí, sí.
0: En la radio, este programa puede ir un año y el otro año ya no estar, ¿entendés? O puede terminar dentro de 3 meses, porque es un ciclo, y nosotros no estar más. Y creo que lo que se deja, particularmente en cada comunicador, periodista, locutor, técnico, operador, es eso, el corazón y el alma, por eso yo lo valoro muchísimo, porque bueno, para colmo a mí me toca conocer la historia de cada uno de mis compañeros, por eso lo pongo en valor siempre. Empecemos a reconocernos un poquito y tendremos tal vez un mejor país, un mejor mundo, ¿no?
1: Seguramente. ¿Sabes qué me hiciste acordar a algo que creo que casi nadie, no tengo por qué contarlo, pero yo lo subí a mi teléfono, hice un posteo. Me encontré, esto sí lo he hecho público, creo que fue antes de ayer, en esta semana, entro a la panadería de acá de la esquina,
0: sí,
1: y pido tostadas, porque siempre pido tostadas para tomar, a veces me pido alguna cosita por ahí, pero por lo general voy a pedir tostadas y digo, hola, buenas tardes, estaba lleno, había mucha gente,
0: sí.
1: Tiene tostadas y alguien me mira de allá y me responde. ¿Y quién estaba ahí? Leticia Perosa.
0: Ah, sí.
1: Leticia Perosa.
0: Vi la foto.
1: Ah, ¿la viste?
0: Sí, sí.
1: Bueno, Leticia Perosa fue mi profe en la facu.
0: No me digas.
1: Sí.
0: Qué lindo. Tremenda profesora.
1: Sí, tremenda.
0: Voz maravillosa.
1: Y estábamos charlando y cuando me vio y me dice Alejandro, bueno, me da un beso, yo la abrazo, le doy besos también y todo lo demás. Y hay una señora, lo voy a abreviar a esto, y hay una señora que estaba llena la panadería, ¿no?
0: Sí.
1: Y yo les digo, ¿saben quién es ella? Porque ella, antes de que yo estudiara y que fuera el locutor, yo me sentaba a escuchar el vuelo líder 104 y me generaba un montón, no ratones, pericotes increíbles, Leticia Perosa. Y yo siempre se lo digo, o sea, ríese, no te hagas. Con respeto siempre se lo he dicho.
0: Por supuesto.
1: Y
0: hay voces de la radio que son
1: inolvidables. Y ella es una. Y yo les quería contar a todos. Y hay una señora, había una señora ahí que estaba comprando y le digo, ¿sabe quién es? Ah, porque dice, qué lindo que se abracen y que le daban, porque nos veían como. Le digo, ¿sabe quién es ella? Y me dice, no, ¿quién es? Leticia Perosa, la señora Leticia Perosa. Y entonces ella empieza, la señora que estaba comprando, ¡ay, pero si yo la escuchaba!
0: Mira,
1: y no sé qué, los besos, los abrazos. Y me dice, y me mira, ¿viste? Y me dice, ¿y usted no es Alejandro Martín? Y la Leti me dice,
0: por supuesto,
1: obvio, dice, no le escuchás la. No, lo que se armó en ese ratito fue muy hermoso. Tanto que nos empezamos a reír porque después esa señora le saca el brazo a Leticia Perosa. Dice, bueno, ya lo abrazaste mucho, porque yo lo quería abrazar desde no sé hace cuántos años. Y no lo digo de ego, sino cuestión de que había mucha gente ahí que después todos nos escuchaban, todos nos conocían de alguna forma. Y el cariño, el respeto y saber que uno llega al otro
0: sí,
1: lado,
0: señor.
1: Hace de eso, de lo que contabas recién vos,
0: un momento maravilloso. Un
1: momento fabuloso y hermoso. Y reconocer, bueno, si hablabas recién de reconocer, yo tengo que reconocer a alguien que me ayudó, lo que soy como locutor, me ayudó mucho Leticia Perosa.
0: ¿Sí? Mirá qué lindo.
1: Yo me acuerdo que una vez.
0: Pero hay que hacerlos en vida, ¿viste? Esto
1: siempre
0: hay que decírselo.
1: Se puso a llorar, sí. Después le dijo un montón de cosas y me dice, ¿por qué me haces llorar? Y todo eso.
0: Bueno, pero hay que decírselos, porque sí. Bueno, es el momento. En la vida hay que decir que te amo, te quiero.
1: Sí, señor.
0: Gracias.
1: Sí.
0: En la vida, en vida, esas personas que nos dieron una mano, que nos enseñaron.
1: Pedir disculpas también.
0: El perdón también. Me parece que es tan sano verdaderamente. Nos cuesta, porque el ego, las cosas tontas que tiene el ser humano,
1: sí,
0: hacen que nos alejemos y perdamos esa noción de que con un perdón podés solucionar un montón de cosas. Con ser sincero y venir a darte un abrazo de la mano, cambian tantas cosas, ¿no? Tan bonitas. Y principalmente con decirte amo, te quiero, cambia tal vez toda la reacción de aquella persona que está del otro lado, ¿no? Y creo que eso se vio en esta oportunidad con los oyentes de tu programa. Por eso quería.
1: ¿Cómo pasaste el fin de semana?
0: Muy bien, festejando el Día del Periodista.
1: ¿Lo festejaste?
0: Por supuesto.
1: ¿Regalos recibiste?
0: Sí, el cariño de la gente, ¿no?
1: Eso está bueno.
0: El cariño de la gente que reconoce el trabajo de un periodista. Es difícil en este tiempo ser periodista.
1: Sí.
0: Somos los malos de la película. Con cada gestión de gobierno somos lo peor de la realidad de ese momento. Cuando estaba el kirchnerismo y el justicialismo, éramos lo peor, que éramos de algún sector opositor. Ahora que están los libertarios, somos lo peor.
1: Pero es
0: también.
1: Que siempre estás en la parte de que apuntan hacia el cartero, y el
0: claro.
1: Cartero es lo único que lleva.
0: Mira, yo siempre digo que si no preguntamos, no hay democracia.
1: Obvio.
0: El periodista tiene que preguntar, pero preguntar, de verdad, no aplaudir. La función del
1: informar.
0: Periodista, claro, la función del periodista es generar opinión crítica también. Y dentro de esa opinión crítica, debatir esa opinión crítica. Yo soy periodista porque me gusta preguntar. Yo soy periodista porque no sé, por eso pregunto. Y soy periodista porque me gusta indagar concretamente y poner incómodo, sí, por supuesto, aquel que hace las cosas mal. Para eso es mi tarea como periodista, que creo que tenemos muy poco la posibilidad de tener a los funcionarios cara a cara y no ser el periodista sumiso, el complaciente, el que aplaude, sino el que indaga, el que pregunta, porque para eso somos periodistas.
1: Pero
0: me parece
1: hay que tener
0: ahí, ¿no?
1: Tacto para indagar. Hay algunos que ni siquiera tienen tacto,
0: no,
1: hacen
0: por
1: show.
0: También
1: y
0: existe.
1: Eso la gente también lo ve.
0: Totalmente, yo creo que la gente no es nada boba,
1: ¿eh?
0: Y te digo que, es bueno que existan ellos, esos también.
1: Y es bueno que existan.
0: Es bueno que existan también los que son partidarios de tal o cual color y aplauden a tal o cual funcionario.
1: Claro.
0: Es buenísimo,
1: sí.
0: Porque la gente ahí va a notar aquellos que se la juegan de verdad. Que todos los días se la juegan en frente a un micrófono, una cámara, en la gráfica. Y que en un día cualquiera levantan el teléfono y te echan, ¿no? Por hacer alguna investigación, alguna pregunta.
1: Sí. O alguna pregunta
0: incómoda.
1: Incómoda, ¿no?
0: Alguna pregunta impertinente, como me sabieron decir en algún momento, ¿no? Pero en realidad lo que tenemos que hacer los periodistas es seguir defendiendo la democracia.
1: Sí,
0: y
1: señor.
0: La democracia se defiende preguntando.
1: Y entonces te voy a preguntar, ¿qué tenés para esta noche?
0: Esta noche va a estar el presidente del Partido Bloquista. Vamos a hablar de, particularmente, un montón de temas. El bloquismo es un partido tradicional, histórico. Veremos qué hace el Partido Bloquista de aquí, miras hacia el 27. El Partido Bloquista fue el primero que ganó de mano en la presentación de una ley de proveedores mineros. Hoy la ley que se presentó el martes, precisamente ayer, por parte del gobierno provincial, es la Ley de Desarrollo Local Minero. Van a conjugar esas dos leyes en conjunto, el bloquismo va a ceder algunas ideas o van a discutir. Bueno, esto es muy importante para los proveedores mineros. Vuelvo a decir, me parece muy importante que empecemos a defender a los proveedores locales. Ya vamos a hablar de eso también en la jornada de hoy. Y bueno, tenemos un pantallazo para hablar de política de aquí en adelante. Un dato interesante, fuera del invitado que vamos a tener, van a declarar ciudadano ilustre a José Luis Gioja en la capital.
1: Después me vas a contar más.
0: Mañana va a haber un debate con eso.
1: ¿Me vas a contar más?
0: Gioja es un hombre cuestionado. Todo el hombre que hace es cuestionado, ¿no?
1: Todos.
0: De todos. Ahora, como todos, hay aciertos y desaciertos en la política, ¿no?
1: Uh-huh.
0: ¿Cabe calificarlo como ciudadano ilustre a José Luis Gioja en la capital? Vive en la capital hace un par de años. Él nació en Rawson, después se fue a Hachal, ¿no?
1: Uh-huh.
0: No es ciudadano de nacimiento, pero él tiene muchísimos años acá viviendo en capital. Acá muy cerca vivió por calle Mendoza antes de llegar a General Paz. Y después está viviendo, bueno, muy cerquita allá en calle Güemes, ¿no? Pero en capital, ¿no? Dos concejales. Bien alcahuetes, ¿no? Por no decir otra cosa. Bueno, dijeron, che, hay que ponerlo a José Luis Gioja. Porque él nos trajo hasta acá. Ellos son del bloque que lo representa. Es necesario. La necesidad de la broncemia de algunos políticos y la necesidad del aplauso. Miren, el mejor aplauso, el mejor reconocimiento es que la gente se acuerde bien de ustedes. Pero bien, de verdad. No que digan, ah, este fue el choro que se llevó esto y esto y aquello otro. Me parece que ahí está el desafío, ¿no?
1: Hay mucho. ¡Uy! ¿Cómo se ha venido? Oh. ¿Cómo se ha venido? Bueno, que tenga... qué lindo la caminata que vas a tener la noche de hoy, ¿eh?
0: Con Luis Ruedas esta noche.
1: Pásalo lindo, Juan.
0: Dale, gracias.
1: Gracias. Señores, se quedan con Juan Pereira. Soy Alejandro Martín. Nos encontramos mañana a partir de la hora 18.
2: Señor.

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1: 21 con 19 minutos en la República Argentina. Buenas noches a todos. Bienvenidos a una noche más de El Caminante de la Noche en Sarmiento. Con una temperatura de 11 grados 7 décimas, la humedad del 76%, viento del sudeste a 12 kilómetros por hora. Estamos comenzando la noche de este programa maravilloso que todas las noches de los miércoles abrimos esta puerta de entrevista mano a mano con personalidades de la política, del ámbito de la salud, gremial, sindical, de personajes importantes de la provincia de San Juan, para escucharlos y para conocer sus ideas particularmente y poner en el debate muchos de los temas que realmente hoy están siendo parte de la realidad de nuestra provincia. Ya en los controles técnicos está Matías Urbano. Mati, ¿qué tal? Buenas noches. En la producción está Juani, que está hoy presente, con todo el detalle de la producción, redes y demás, que bueno, donde se emite el programa particularmente, y donde vamos a desarrollar esta noche muy especial, que es una noche muy interesante, porque hoy vamos a tener al presidente de un partido tradicional, histórico, provincial, que tuvo y tiene la responsabilidad de representar a muchos sanjuaninos en esta oportunidad, que pertenecen al Partido de la Estrella, como se lo conocía en su momento, que desde la historia misma de San Juan fue uno de los partidos que impuso naturalmente una forma de hacer política. Hoy está con nosotros el presidente del Partido Bloquista actualmente, Luis Rueda. Luis, buenas noches.
2: Buenas noches, muchas gracias Juan por la invitación y a todo el equipo que veo que son...

0: también son partidos que se han conservado a lo largo de la historia. Y bueno, son los más históricos, ¿no? A uh-huh. nivel nacional.
1: ¿El bloquismo cuántas veces fue gobierno en San Juan?
0: Bueno, hemos sido prácticamente los 108 años, prácticamente 70 años tenemos que haber sido gobierno. Hemos sido durante muchos, desde el Cantoni hasta uh-huh. Bravo. El último gobierno fue el de Ubaldino Costa, cuando... Sí. Bueno, fue...
1: Destituido, claro.
0: Exactamente. Abelín. Exactamente, que tomó la gobernación y después en el 2003, acordate que fue Ubaldino Costa como candidato a gobernador y ahí ganó José Luis Gioja, bueno, y de ahí claro. ya conformamos después un frente electoral junto con el peronismo.
1: Es bueno contar la historia del bloquismo. ¿El bloquismo es un partido frentista?
0: Sí, a ver.
1: Porque mucha gente, hoy, bueno, cuento esto y abro la puerta a la posibilidad que usted pueda explicarlo, porque mucha gente dice, che, el bloquismo otra vez cerca del poder, otra vez cambia del peronismo al orreguismo. Bueno, pero hay que contar un poquito más en la historia de cómo es las bases de este partido, ¿no?
0: Sí, tal cual. Y es frentista y te voy a dar un motivo para aclarar la situación. A ver, para el que no nos sabe. Nosotros no tenemos un candidato presidente bloquista, o sea, a lo largo de la historia... Pues hemos acompañado el peronismo, radicalismo, y generalmente hemos acompañado gobiernos tratando de lograr cosas para San Juan, tener un buen diálogo con los gobiernos nacionales. Lo ha hecho desde Cantoni, lo ha hecho Bravo, y eso le permitió a la provincia grandes conquistas, primero desde obras públicas muy importantes, la coparticipación.
1: Sí.
0: Entonces esta cuestión de no tener un candidato presidente a nivel nacional nos hace siempre, llegadas las elecciones nacionales y también obviamente en la provincia, conformar frentes electorales. Otras veces hemos encabezado y por ahí también hemos acompañado. Por eso dicen, che, pero ¿están con quién gobiernan? Nosotros nos hemos sentido muy cómodos en el último acuerdo electoral que hemos hecho porque Orrego también siguió lo que el bloquismo ha hecho históricamente, que es conformar un frente local o un frente electoral local para discutir cuestiones de la provincia, más allá de que lleva una relación institucional con el gobierno nacional, que creo sí. que es la adecuada, acompañando lo que hay que acompañar, también marcando diferencias.
1: Sí.
0: Pero el bloquismo ahí se sintió cómodo porque, a ver, nosotros había cuestiones que el gobierno nacional planteaba en las últimas elecciones, sobre todo lo que hace el federalismo, la obra pública, que nos costaba acompañar. Entonces esto de conformar un frente provincial nos pareció lo correcto. Y, a ver, nosotros...
1: ¿Cómo se lo explican a la gente? Porque la gente dice, che, pasaste de aplaudir al peronismo y ponerte enfrente de la vereda de Orrego... A hoy sí, acercarte a Orrego después de haber cuestionado también la gestión de Orrego.
0: Bueno, hemos acompañado al peronismo en el mismo sentido. Cuando el peronismo tenía un proyecto político, un proyecto de provincia, pensando en conseguir cosas para San Juan. Y te doy un ejemplo, en el 2015 ganó Macri
1: sí.
0: y ganó Nuñac. Nosotros con Nuñac conformamos un frente que se llamó en ese momento el Frente Todos, que después obviamente se sí. constituyó a nivel sí. nacional. Pero hicimos lo mismo que ha hecho el bloquismo siempre, es conformar frentes, apoyando a la cuestión provincial, para que los gobernadores, que les toca gobernar con un gobierno nacional distinto, de un color político distinto, tenga la fuerza necesaria para poder llevar adelante políticas que le favorezcan a la provincia. Y en el último tiempo nosotros, al principio obviamente acompañamos al justicialismo en algunas votaciones, pero después el justicialismo se convirtió en una cuestión netamente opositora. Del 2023 a la fecha no ha acompañado un solo proyecto. Y hay proyectos, o por ahí cuestiones que no entendés, por ejemplo, el traspaso de la circunvalación a la provincia. Si el gobernador Orrego tomó la decisión política de traspasar esa obra importante a la provincia, ¿cómo no lo va a autorizar? O cuestiones, cuando decidió rescindir el contrato con Tambolar, porque se estaba comiendo a la provincia a juicio con los proveedores, porque no llegaba la plata de la nación para poder seguir la obra. O cuestiones que no se entendían el por qué no acompañar. El RIGI, una herramienta que por lo menos, pedida por las cámaras. Yo me acuerdo, tuvimos una reunión en la vicegobernación con 15 cámaras. Las 15 cámaras pedían que se aprobara el RIGI. Claro. O sea, no fue una cuestión que Orrego tenía la intención porque se le ocurrió. Era porque todos los sectores productivos de la provincia, Cámara de Turismo, Cámara Minera, el único sector que creo que fue el de

0: los viñateros, pero no era en sí por el reggae, sino porque decía que si había más minería iba a haber menos agua, una cuestión así plantearon, claro, pero no hacía el...
1: Más ambientalista.
0: Más ambientalista que del tema económico.
1: ¿El financiamiento este último?
0: Bueno, a ver, otra cuestión. Y es muy interesante el debate que se dio en la Cámara de Diputados el jueves anterior. Porque había sectores que decían que necesitaban más tiempo para analizar el proyecto.
1: Sí, el peronismo
0: lo
1: hacía.
0: Yo te aseguro, Juan, que si vos le hubieras dado 3 meses, lo mismo no iban a acompañar. Porque ya tienen la decisión de no acompañar. Y por ahí buscan motivo para decir no acompañamos por tal cosa.
1: ¿El peronismo está poniéndole,
0: yo digo en general,
1: le está poniendo palos en la rueda al gobierno de Dorrego? ¿Ustedes entienden que eso está pasando? Usted dijo, desde que están, no han aprobado ningún proyecto.
0: No han acompañado un solo proyecto. No han acompañado un solo proyecto. Imagínate si no hubiese diputados, Juan, que tuvieran una mirada diferente y pusieran la provincia por encima de lo partidario, no hubiese salido una sola ley del 2023 al 2026. Te estoy dando un ejemplo, concreto.
1: ¿Y cuál es la búsqueda ahí? ¿Qué sienten, qué creen que están buscando los muchachos del peronismo?
0: Y, a ver, están pensando, obviamente, en una cuestión más electoral, porque no hay otro motivo, o sea...
1: ¿Qué quieren, que le vaya mal a Dorrego?
0: A ver, obviamente, si vos no lo dejás gobernar a Dorrego, no lo dejás sacar un solo proyecto, y obviamente vas a hacer que le vaya mal. Y esto ya lo hemos visto en otro momento de la historia, cuando un gobernador no ha podido sacar leyes importantes, terminaba mal, ¿no? Entonces...
1: Caso Abelín,
0: que mucho al principio, cuando empezó la gestión del gobernador Dorrego, decían que le podía llegar a pasar lo mismo. Mirá la cuestión de las comparaciones, ¿no? Porque decían
1: que... ¿Del peronismo decían eso?
0: De algunos sectores. No voy a hacerlo personal, pero...
1: ellos auguraban
0: comparaban. Y sin embargo, el gobernador Dorrego logró consensos importantes, hasta con los mismos sectores del justicialismo, sí, que ahora empiezan a instalar esto de que fueron en contra del mandato partidario. A ver, ¿qué mandato partidario si, por ejemplo, Eduardo Capello acompañó una ley que promete financiar a la obra pública? Y habían diputados del justicialismo que planteaban que en los gobiernos anteriores que se hizo mucha obra pública. Sí, se hizo mucha obra pública. ¿Pero con qué? Con financiamiento nacional. O sea, una diputada, que fue Graciela Seba, mostraba el centro cívico.
1: Sí, se sacó el libro histórico de Kirchner.
0: Bueno, pero el centro cívico fue con financiamiento que mandó Néstor Kirchner.
1: Sí, se no fue por plata provincial, ¿no? No salió la administración provincial.
0: Y ahí estábamos con cuántos juicios hay por el tema de la obra pública. Que está bien que se analice, pero había mucho, a lo que voy, había tanto dinero de la obra pública, que hay hasta muchos funcionarios nacionales que están con juicios por el manejo que hubo de la obra pública.
1: Sí, señor. Acá se cuestionó en la época de Gioja la ruta 150, si ustedes recuerdan.
0: Bueno,
1: un grupo de diputados salieron a cuestionar de cómo se había hecho esa inversión, ¿no?
0: Bueno, debido a que se declaró
1: señor,
0: la justicia, lo declararon culpable en varias causas. Fue el que enviaba el dinero para toda esta obra pública. Y a ver, y no voy a cuestionar en sí la obra pública, pero a lo que voy. El gobierno de Milei dijo lo que ha hecho, que es cortar, iba a cortar con toda la obra pública, le iba a revisar y después iba a tratar de que el financiamiento fuera a través de privado. Y la gente lo acompañó y lo apoyó. Entonces no te puedes poner a comparar. Me hubiera gustado verlo al ex gobernador, que fue un gran gestor de obra pública para San Juan, pero estaba gestionando con un amigo, porque lo acompañó a Néstor Kirchner para que fuera candidato a presidente, y Néstor Kirchner después al amigo sanjuanino lo acompañó. Pero me gustaría verlo a José Luis Gioja en este momento con Milei. O sea, claro, ¿cómo estaría la provincia?
1: Con viento a favor es una cosa y
0: con viento a favor, Juan, todo hacemos. Si vos tenés, obviamente, vas, golpeás puerta, y tu amigo que le diste una mano en la campaña porque lo trajiste a San Juan primero que los otros, te da, te dice, sí, tomá, llévate el centro cívico, llévate financiamiento, sí. Y no con plata de Néstor Kirchner, era con plata del argentino, obviamente. Totalmente. Del país. Con
1: no,
0: plata...
1: no salió del bolsillo de Néstor, claro, no mucho es que menos de Gioja.
0: Claro, no es que no es una cuestión que la puso Néstor, la puso, y que bienvenido sea, yo creo que Néstor, sí. Kirchner tuvo una gran mirada del país y apostó mucho a la obra pública, sí. Pero eran otras realidades. Antes venía...
1: También que ha quedado en duda todo ese tipo de manejo de dinero, cómo fue, también hoy está la causa Cuaderno.
0: Bueno, por eso te digo...
1: Hay
0: eso,
1: un montón de situaciones, mira, en la causa Vialidad que condenó a Cristina, terminó siendo también otra parte de esta historia,
0: que
1: ¿no?
0: Podés estar a favor o en contra, pero lo que voy, hubo mucho cuestionamiento de la obra pública, entonces no podés sacar eso como ejemplo, ¿entendés? Está bien, las obras están y perfecto, las disfrutan todos los días los sanjuaninos, pero otro contexto, a ver, ¿qué haría José Luis Gioja o Sergio Ñac o cualquiera... O lo llevemos a Bravo, por ejemplo, podemos llevar a cualquier gobernador, si tenés un gobierno nacional que de un día para otro te dice que no te va a mandar dinero para la construcción de vivienda. ¿Esperás que venga otro gobierno o buscar herramientas, sí. para tratar de buscar financiamiento?
1: Mientras tanto tenés 100.000 sanjuaninos esperando una casa, ¿no?
0: 100.000 sanjuaninos.
1: Y 3.000 esperando trabajar, ¿no?
0: O circulando en una ruta.
1: Sí, señor.
0: Que se pueden, que si la ruta no se arregla, se van a matar, o sea...
1: ¿Usted cree que querían esto mismo? Que el plan era a ver si le va igual que a Belín, le pisemos la manguera, le compliquemos la situación, que se sienta ahogado este gobernador teniendo el panorama que tiene, ¿no? Que la nación también...
0: Juan, si vos me lo estás preguntando, porque vos también lo has escuchado seguramente, que cuando empezó dijo, le va a pasar lo mismo que a Belín, porque es un gobernador que no tiene respaldo político, porque había sido una elección atípica, primera vez en la historia que ha venido separada una elección... de gobernador, sí, de diputados, sí, sí, sí. O de intendente, entonces tenías 15...
1: Pero una cosa es escucharlo y otra cosa es ver cómo actúan. ¿Actuaron en pos de pisarle la manguera al gobernador para que le vaya mal?
0: Bueno, yo creo que por lo menos no se la han hecho fácil, no se la han hecho fácil. Cosa que creo que, a ver, mira, y te doy un ejemplo. Cuando estábamos en la pandemia, que era un momento muy complicado para todos los sanjuaninos, en ese momento Uñaco convocó Acuerdo San Juan, no sé,
1: sí,
0: si te acuerdas.
1: Sí, sí, sí, sí, a todos.
0: Y fue Orrego, se sentó a dialogar, a hablar, fue parte de eso, fue una buena foto con toda la dirigencia política. Entonces, claro. Sería bueno ahora que si el gobierno nacional le cortó ayuda al gobernador de la provincia de San Juan, estén todos los sectores viendo cómo hacen para que a Orrego le vaya bien. Después en el 27 discutiremos un proyecto político mejor o cada uno discutirá un proyecto político mejor. Pero no le podés dar una mano para que trate...
1: Y no, porque si le va bien lo van a reelegir. El pensamiento es ese, ¿no?
0: Bueno, eso te lleva a pensar. Y mirá lo que decían algunos, le están dando un cheque en blanco. A ver, no es que tenga un cheque en blanco. Tiene el respaldo de las urnas para poder tomar decisiones.
1: Sí, la mayoría de las sanjuaninas lo votaron, ¿no?
0: Bueno, y si ahora toma crédito... Y el día de mañana esos créditos no van a realmente donde tenían que ir, a la obra pública, que realmente esa obra pública se termine, se desarrolle. Bueno, los mismos sanjuaninos serán los que los castigarán en la urna y después los que castigarán.
1: Totalmente.
0: Al proyecto político que llevó al endeudamiento, si después el día de mañana no se puede pagar. Bueno, será la misma sociedad la que le dio el voto, la que después lo castigue. Pero le tenés que dar herramientas.
1: Claro, le pasó al peronismo, lo castigó.
0: Le pasó al bloquismo también, por algo también. Perdimos el gobierno.
1: También.
0: Y después cuando decían bloquismo nunca más, bueno, y nos llevamos un costo político, pero las decisiones se toman. Rego, no es que se levante en la mañana y dice, che, voy a tomar crédito. No, lo tiene que haber pensado y tiene que haber, sí. analizado cómo hace para poder lograr obras que están paradas, que sigan. Y cómo hace para que los trabajadores puedan volver a esas obras, ¿no? Y para que los sanjuaninos puedan tener vivienda. No hay otra forma. Si vos en tu casa necesitas comprar algo y dentro de todo está ordenado y podés contraer un crédito para comprar o mejorar tu casa, lo vas a hacer, ¿no?
1: Sí, sí, sí. Sí.
0: Entonces, y no es que... A ver...
1: También tengo que ver, tengo que tener las cuentas balanceadas,
0: equilibradas. Bueno, pero San Juan lo tiene.
1: Porque si yo no me voy a endeudar si no tengo equilibrio.
0: Mirá, si no hubiera equilibrio... nadie le daría crédito a San Juan, ¿entendés? O sea, y no lo ha hecho San Juan solamente, lo han hecho creo que 9 o 10 provincias ya. Ya lo han hecho 9 o 10 provincias.
1: Sí,
0: no
1: sí,
0: una
1: sí,
0: cuestión,
1: lo han hecho otras provincias.
0: No es que,
1: Córdoba es una, por ejemplo.
0: Bueno, Córdoba es otra, o sea, no es que... Después van a Córdoba y dicen, che, que mucha obra pública están metiendo,
1: claro.
0: en Córdoba. Pero bueno, ¿qué es lo que hace hoy Córdoba? Te mete la ruta, pero después te mete un peaje. Imagínate si acá decimos, bueno, vamos a meter un peaje para que arreglar la circunvalación. Dirían todos, che, mirá, están recaudando nomás. Bueno, hay que buscar la forma. Si no pagamos peaje o vemos cómo financiamos una ruta, la ruta va a estar destruida.
1: Usted habló de casos de corrupción, de la gestión de Néstor, de Cristina, que están siendo investigados. La gestión de Uñac, usted estuvo muy cerca del gobierno de Uñac. ¿Cree que con el acueducto Gran Tulum hubo corrupción? ¿Hubo un hecho de corrupción? Como hay ese fantasma que ha aparecido, que hay una duda de la compra de los caños, de las características de los caños. ¿Cree que en la gestión de Uñac, teniendo la cercanía que usted tenía, se cometió un hecho de corrupción?
0: Yo creo que primero vamos a la cuestión concreta. Está bien que se investigue. Porque todos los gobiernos, vos gobernás, vas a hacer obras que después se van a cuestionar. Ha pasado todos los gobiernos, es más, el gobierno nacional también está teniendo varias denuncias, sí. Y está bueno que vayan a la justicia. Nosotros desde la Cámara de Diputados aprobamos todos los diputados que se analice, que se investigue. Y mirá, ese día creo que salieron 5 pedidos de informe.
1: Sí.
0: Creo que van 2 con respecto al gobierno provincial también, que se analizaran algunas cuestiones. Sí. Creo que el acuerdo con Fray Bondi.
1: Sí, sí.
0: Y lo...
1: del Ministerio de Desarrollo Humano.
0: De Desarrollo Humano, una compra de Desarrollo Humano, sí. Y lo del acueducto, no me acuerdo qué otra cuestión también. Y está bien que se investigue. Creo que ahora han ampliado los plazos para que se investigue porque obviamente surgieron un estudio. Creo que el propio Sergio Uñac salió a decir que no era así, que se había demostrado que los estudios no eran lo que se habían
1: publicado,
0: claro. Si vos me preguntás, yo siendo parte de ese gobierno, yo creo que estaban las mejores intenciones, que las cosas se hicieran bien.
1: Mm. ¿Cree que hubo corrupción o no?
0: A ver, que eso lo investigue la justicia. Yo creo que se han hecho las cosas bien, se han hecho a través de licitaciones públicas que se han llamado. Después surgen los cuestionamientos, que si a ver quién tomó la obra, quién estaba atrás. Pero le va a pasar obviamente a todos los gobiernos, por eso está bueno que se investigue. Mirá, Juan.
1: ¿Le sorprendió lo del primo de Uñac dentro de este circuito?
0: A ver, no, porque era alguien que se dedicaba también a esto, que estuviera mejor interesado, no sé si realmente fue parte o no. Estaba cerca, se dedicaba a esa actividad. Y no en el gobierno de Uñac, hace un montón. Se dedicaba a la venta de caños, o se dedicaba a la cuestión de agua o de cañerías. No me parecía raro. Obviamente por ahí, cuando es una obra tan grande, tenés que asociarte. No sé si lo habrá hecho o no, si se asoció. Bueno, eso es materia de la justicia, ¿entendés? Mm. Y es más, hay funcionarios que hoy, actuales funcionarios en OCE, que han sido parte también del gobierno anterior. Entonces seguramente van a poder dar explicaciones. O por lo menos, cuando vayan a la justicia, van a poder darlo a conocer. Y es otra cuestión. No nos tenemos que horrorizar, che, hubo una denuncia, una presentación. Tendría que ser lo normal.
1: Totalmente.
0: Tendría que ser lo normal.
1: Si yo tengo la conciencia tranquila y las manos limpias, no me tengo que preocupar porque me denuncien o que investiguen. No que me denuncien, que me investiguen.
0: Tal cual. ¿Sabes lo que pasa,
1: Juan? Que se han puesto nerviosos.
0: Que antes me parece que no se hacía esto, ¿sabes? No había presentaciones. Bueno, creo que en su momento también José Luis Gioja tuvo una presentación, la de la causa de los seguros.
1: Claro,
0: si no
1: los seguros, los seguros, y anteriormente en la legislatura la ruta 150.
0: Bueno, que fue cuando entró Uñac, o fue antes, no me acuerdo.
1: Lo de los seguros fue cuando entró Uñac.
0: Bueno, y se investigó.
1: Y la ruta 150
0: se investigó,
1: antes.
0: Y eso que era del mismo color político, supuestamente Sergio había entrado y era parte de lo mismo. Pero
1: ¿se investigó, dice usted?
0: Bueno, creo que llevó a la justicia, creo que se llevó una... Sí. Bueno, después la justicia resolvió. Nosotros hemos presentado un proyecto del bloquismo, lo presentamos en el gobierno anterior, lo hemos vuelto a presentar, el tema del acceso a la información pública, que no ha sido aprobado todavía.
1: ¿Por qué cree que no lo aprueban? ¿Qué les cuesta a la clase política el acceso a la información pública?
0: Bueno,
1: es bueno explicarle a la gente qué es esto del acceso a la información pública, ¿no? Que cualquier ciudadano pueda tener la posibilidad de ver la realidad del funcionario que llega de turno, ¿no? El que cumple una función, ¿no?
0: Sí, lo que se gastó en una fiesta, lo que pasó con tal cuestión.
1: Por ejemplo, el gobierno de Orrego va a poner una página específicamente por este financiamiento que se logre de 600 millones de dólares para que los sanjuaninos vean cómo se gastan eso.
0: Bueno, eso lo eso mismo entraría... podríamos trasladarlo a lo demás, ¿no? Mirá,
1: claro, porque si uno lo aprueba en la Cámara de Diputados, los municipios tendrían que adherir.
0: Tal cual.
1: Más allá de su autonomía, tendrían que adherir.
0: Tal cual, Juan. Más allá de que esté el Tribunal de Cuentas y toda la cuestión, pero es una una herramienta que le permite a cualquier sanjuanino que no esté, y creo que a la política también le sirve para no estar en un manto de sospecha, que se quieren ocultar, que no se quieren publicar lo que gasta la provincia. Entonces puede surgen estas cuestiones con licitaciones o cosas que dicen, che, estaba tal proveedor o
1: venía. ¿Siente apoyo de quién por el tema de este proyecto? Que lo presentaron en la gestión de Uñac, no le dieron piola. En esta gestión, ¿siente el apoyo del gobierno también para poder llevarlo al
0: recinto? Yo lo hablé con Enzo Cornejo, que él lo había presentado a la gestión anterior también, lo había presentado. Y lo hablé con él, le dije, hablemos con los demás bloques, tratemos de sacarlo, ya que vos antes lo potenciabas y ahora también sos parte del gobierno.
1: Claro,
0: yo lo hice cuando estaba Uñac. Bueno, nos juntemos.
1: ¿Ahora cambió la idea o no?
0: Y habría que preguntarle, ¿viste? Yo se lo dije, yo cuando arrancamos.
1: Claro, ahora que somos gobierno no queremos.
0: Yo cuando arranqué, le dije a Enzo, mira, voy a volver a presentar el proyecto, sé que vos también has estado de acuerdo en presentar el tema de la acción de información pública, que lo mismo pasó Juan con la ficha limpia.
1: Sí, señor.
0: Lo mismo, lo presentó Charampa, pero también con Enzo Cornejo, lo sacaron en conjunto, que Uñac en ese momento acompañó. Después no lo acompañó a nivel nacional, pero sí lo acompañó insólito. En la provincia.
1: Exacto, insólito.
0: Sí, bueno.
1: Insólito.
0: Pero sí lo acompañó, nos dio respaldo para sacarlo.
1: Salió por unanimidad casi, excepto los diputados del geogismo, los que votaron en contra.
0: Claro, fueron los únicos dos que no acompañaron en ese momento. Pero todos los otros diputados acompañaron.
1: La gran mayoría de la opinión.
0: Fue, y la verdad que...
1: ¿Hoy tiene consenso esto del proyecto de acceso a la información pública o no?
0: Bueno, por parte nuestra sí. Y tendría que estar acompañado también por el sector del PRO.
1: ¿Qué les cuesta? Que la gente sepa cuánto ganan, cómo distribuyen la plata en los ministerios.
0: Y es mucho
1: ¿qué
0: más?
1: Les cuesta?
0: Mirá, Juan,
1: es mucho más, sí.
0: Es mucho más amplio el proyecto.
1: Pero la gente va a ir a ver que, a ver, ¿cuánto gana un concejal, sin cesar, un intendente, sí, un gobernador, un diputado, es para ver si no salen millonarios, ¿no?
0: Juan,
1: que terminan...
0: Y te lo traslado hasta cuestiones que por ahí la gente dice solamente es ver lo que gasta. No, es a ver hasta con quién se reúne tal funcionario.
1: Sí, señor.
0: Si vos no tuvieses el acceso a la información pública, tal vez no te hubieras enterado que el expresidente Alberto Fernández recibía a tal persona en la Casa Rosada.
1: Sí.
0: El acceso a la información pública te obliga también a dar a conocer
1: todos.
0: ¿Quién recibe cada funcionario? ¿Quién van a casa de gobierno? Casa Rosada, pero acá sería casa de gobierno. Tener una lista de
1: ¿qué convenio firmo, no?
0: ¿Qué convenio firma?
1: ¿Qué licitación? ¿Quién gana las licitaciones?
0: ¿Cuándo salió la vuelta San Juan de Carrera? ¿Cuándo salió la fiesta del sol? Que creo que le va a ayudar al mismo gobierno.
1: Es transparencia.
0: Para transparentar toda esta cuestión. Ya lo tienen otras provincias, creo que te sirve. La gente cada vez busca más esto. Nosotros lo hemos vuelto a presentar y me dirían, che, estás haciendo política ahora con esta cuestión y antes no. No, en el gobierno de Uñac también lo presentamos. También, como te digo, la ficha limpia que también la presentamos. Y vamos a seguir insistiendo, también estamos estudiando un proyecto con el tema de la elección de los jueces, a ver cómo, porque hay mucho cuestionamiento.
1: Totalmente.
0: Respecto al Consejo de la Magistratura. ¿Cómo
1: tiene que ser para ustedes? ¿Están preparando un proyecto
0: con... Estamos analizando, viste, con los cuerpos técnicos del partido, viste, que son muchos.
1: ¿Tiene que ser por mérito?
0: Bueno, en otras provincias se hace, viste, por mérito, por... A ver, me parece que vamos a ese camino, porque obviamente hay una mirada política en la Cámara. Cuando llega a la Cámara, a las ternas, cada uno responde a un partido político, ¿viste? Si se elige ahí, o si, che, es político. Y sí, pero en la Cámara cada uno tiene una mirada política también y lo va a mirar desde ese lado. Es difícil que nos pongamos de acuerdo todos, pero el primer filtro que da en el Consejo de la Magistratura. También hay que verlo, cómo hacemos para que llegue a la Cámara, porque me parece que habría que analizarlo, verlo, pero en el caso que siga siendo en la Cámara, cómo también definimos el Consejo de la Magistratura.
1: ¿En qué sentido? ¿Cómo sería?
0: Y la composición, tal vez, o cómo podemos llegar a una cuestión de méritos también, ¿no?
1: En la magistratura,
0: Sí, en el sistema en general, Juan. Vos ves que en el último tiempo, y le pasa a todos los gobiernos, porque después se pone en duda, che, llegó tal, pero llegó porque venía apalancado, acompañado de la política.
1: Y bueno, miremos la justicia sanjuanina hoy.
0: Bueno, ha pasado, ¿viste? Y no digo que no se lo merezca, cada uno
1: ahora,
0: que está...
1: Pero que no se termine transformando en la fuente de trabajo a futuro de aquellos que dejan los cargos políticos.
0: Bueno, a ver,
1: Hoy nos encontramos con el Tribunal de Cuentas, con dirigentes que son del muñequismo puro.
0: Sí, Juan.
1: En la Corte de Justicia de la Provincia, con funcionarios que tienen un color político.
0: Tenés razón,
1: claro.
0: Pero tampoco hay que quitarle las posibilidades.
1: No,
0: si alguien es un buen funcionario, es un buen y tiene su capacidad,
1: sí,
0: ¿por qué se lo va a quitar?
1: No, pero que se evalúe por mérito, no que se llegue porque soy del partido tal o cual.
0: En estos días se ponía que creo que querían bajar un pliego porque también era hermana de alguien, de un periodista, una cuestión así,
1: sí.
0: Pero todos hablaban que era un excelente profesional.
1: Exacto.
0: Que había llevado su juzgado en orden del día.
1: Ustedes, el proyecto va a ir basado en meritocracia, digamos.
0: Habría que ver esta cuestión, que se analicen bien los antecedentes, viste, todo, la
1: que
0: capacidad.
1: No pese el color político del momento.
0: Tal cual, verlo mucho, esta cuestión de los antecedentes, a ver cómo la capacidad que ha tenido, el desenvolvimiento que ha tenido cada uno, y puede ser que hasta en el sector público, y es excelente profesional también, entonces, pero bueno, hay que buscarle la forma, ¿viste? Para que todas estas cuestiones las podamos poner sobre la mesa, y que creo que también le da legitimidad al Ejecutivo, si sacamos la ley a la acceso a la información pública, por parte de la justicia también. Vos ves esto en estos días,
1: sí.
0: En Córdoba, ha habido un caso que ha estremecido el país, y lo primero que se pone en juego es que por dónde el fiscal, que no fiscal, que
1: claro.
0: Si respondía a tal color, que le justo el que había liberado al preso le estaban por dar un cargo de ascenderlo, y tal vez se lo merece, pero realmente pasa una cuestión y se pone en juego todo, ¿no?
1: Sí.
0: Entonces creo que tenemos que trabajar mucho en eso, lo estamos analizando.
1: ¿Lo van a presentar cuándo al proyecto?
0: Bueno, apenas que lo tengamos listo lo vamos a presentar, ¿viste? Ya lo está analizando, obviamente, uno de ellos, Federico Rizzo, que me acompaña en la cámara en el bloque, él está también, pertenece al cuerpo técnico, Pedro Rizzo, que es
1: un histórico, un hombre
0: alguien
1: que
0: muy preparado,
1: sí,
0: que también ha estado en la justicia,
1: sí, señor.
0: También lo está analizando, así que bueno.
1: Bien. El proyecto de proveedores mineros ingresó en la ley, ¿no?, del Ejecutivo Provincial, pero ustedes habían hecho una presentación de un proyecto para regular los proveedores mineros. ¿Tiene coincidencias con el proyecto presentado por el Ejecutivo cuando lo han visto, digamos, cuando han empezado a estudiarlo?
0: Sí, tiene mucha coincidencia, y nosotros ya lo veníamos trabajando en conjunto. Nosotros primero hicimos una presentación, te voy a llevar primero cómo fue la cuestión. Hicimos una presentación de un proyecto,
1: sí.
0: En la Cámara, que lo habíamos analizado con el cuerpo técnico, pero sobre todo tomando información de lo que nos proporcionaba el Departamento de Iglesias y también, obviamente, los departamentos mineros, pero sobre todo donde está nuestro diputado, que es Gustavo Degger, que es donde,
1: sí.
0: Están la mayoría de los proyectos mineros. En reuniones con las diferentes cámaras y obviamente con la comunidad, surgió esta ley que presentamos. Después de ahí tuvimos la posibilidad de reunirnos con el Ministro de la Producción, que nos convocó una reunión, y también el Ministro Perea, y de ahí nos mostró el borrador que ellos estaban confeccionando, que era muy parecido, era similar. Solamente variaban el tema del cupo con respecto a los proveedores, que ellos ponen el 60%, nosotros poníamos el
1: 70%.
0: Pero era muy similar. Pero en estos últimos días lo estamos viendo con mucha preocupación, porque creo que también las empresas creen que la licencia social es algo que va a estar siempre. Y la licencia social va a estar si nosotros seguimos trabajando para que esa licencia social esté. Y me refiero trabajando todos, la empresa, la Cámara de Diputados, el Ejecutivo. Tal vez algunas empresas no han visto situaciones complicadas que ha tenido la provincia, primero obviamente por lo ambiental, pero también porque en determinado momento las empresas no tenían en cuenta a las comunidades y se empezó a perder esa licencia social.
1: Sí, señor.
0: Que otras provincias no la tienen. Si las empresas...
1: Mendoza, por ejemplo.
0: Mendoza, La Rioja, la misma Rioja, que ahora se queja obviamente por querer ser parte, pero nunca lograron instalar la minería.
1: Exacto.
0: Si no toman nota y tiran la cuerda y no empiezan a tener en cuenta a los proveedores locales y a la mano de obra local, va a ser muy difícil sostener la licencia social que tanto nos ha costado ganar.
1: Claro, el mejor ejemplo es lo de Vicuña hace muy poco, ¿no? Con el campamento, ¿no? Comprando a China,
0: bueno,
1: y haciéndolo una empresa.
0: Pero mira,
1: de Santa
0: ayer
1: Fe.
0: Me mandaba un mensaje una ingeniera. del departamento Hachal. No te voy a decir iglesia, pero es Hachal. Me dice, mira, he competido, hemos ido a un concurso, hemos competido con 4 chilenos y 2 colombianos. Y han salido, había salido uno de Colombia y 3 chilenos. Nosotros tenemos las mejores facultades.
1: Y vienen a estudiar acá.
0: Y vienen a estudiar acá. Entonces, ¿qué? A ver, decime que algo que no puedan hacer, que se lo, que no hubo tal máquina, no sé, que no estaba en San Juan. Pero un ingeniero, o un profesional, una empresa que tenemos, a ver, no te quiero nombrar una, pero por ejemplo Jaime, que ha sido experto, que construyó Lama,
1: sí.
0: Sabe la construcción, tiene experiencia en la provincia. No podemos tenerlo en cuenta porque tenemos que estar al otro lado. ¿Viste? Entonces empieza a generarse una cuestión complicada.
1: ¿Y eso qué le va a significar a ustedes? ¿Qué van a aportar dentro de este proyecto, del proyecto de régimen de desarrollo local minero? ¿Van a pedir alguna modificación del Ejecutivo, de lo que ha mandado el Ejecutivo?
0: A ver, no modificación, pero creo que nosotros, y esta otra cuestión, sí, mira, Juan, nosotros hemos acompañado al RIGI. Pero había sectores que no acompañaron. Si las empresas no empiezan a tomar nota, me refiero a los grandes emprendimientos, le van a estar dando la razón a muchos que decían que el RIGI lo que iba a hacer era que al final las empresas traigan de afuera y no tengan en cuenta lo local. Porque vos le diste una herramienta para que obviamente tengan beneficios, sobre todo impositivos, pero también le diste la libertad para poder esto de que las provincias no le puedan exigir. Por eso nosotros hemos sido muy cuidadosos en el proyecto. Y el Ejecutivo obviamente también, por eso se ha demorado tiempo.
1: Para llevarlo, no chocar con lo del RIGI.
0: Tal cual. ¿Por qué? Porque te iban a encontrar con una cuestión judicial. ¿Entendés?
1: Totalmente. La empresa puede decir, mira, yo tengo el aval del
0: RIGI. Yo tengo esto.
1: Y es
0: pero
1: aprobado.
0: No te abuses. Si te hemos dado un respaldo y sobre todo impositivo, ten en cuenta la mano de obra local. Donde...
1: ¿Y cuál va a ser el punto?
0: Bueno, a ver, ahí está, Juan. Yo creo que tendría que haber una cuestión más moral que de exigir. Si vos, la provincia, te estás poniendo a disposición los recursos, te estás poniendo a disposición...
1: Ojo que la empresa va ahí con la ley en la mano, ¿eh?
0: Bueno.
1: Y le va a importar 3 pepinos la moral y
0: pero
1: todo
0: se le va a empezar a complicar la cuestión social o la cuestión de la licencia social.
1: Que la gente se va a levantar.
0: Después no le va a poder decir al gobierno, che, tenemos un conflicto en puerta. Bueno, pero nosotros tratamos de que hubiera un diálogo permanente de la empresa con el gobierno y no lo logramos. Se lo dije hace poco a un... Que bueno, siempre cuestionan la política, que no se hacen tal cosa, que los departamentos mineros tendría que haber más desarrollo. Sí. Pero el año que viene, cuando haya elecciones, no van a salir los gerentes de las empresas a buscar el apoyo para que el proyecto siga. Se busca desde la política el apoyo. Porque después cuando hay un conflicto, quien termina reuniendo a los vecinos para decirle que bueno, que vale con la empresa, para que se tenga en cuenta los trabajadores, es la parte política, ¿no? El gobierno, los gobiernos municipales o provinciales. La empresa llama, che, mira, tengo tal conflicto. Bueno, pero vos también fuiste parte del conflicto, porque si no vas a estar dando por lo menos respuesta de por qué traes ahora una empresa de afuera, siendo que hay proveedores que lo pueden hacer. Juan, no llevamos 2 días haciendo minería, llevamos 20 años haciendo minería.
1: ¿Tienen miedo que las empresas no cumplan su parte en esta historia?
0: Bueno, yo estoy viendo con preocupación en estos días esto, ¿sabes? Porque hablo con el diputado de Iglesia, que tuvo una reunión, y le manifestaron que bueno, que no es así, pero después nos vamos enterando que sí es así.
1: Sí,
0: las comunidades nos conocemos todos, Juan.
1: Sí, el que si no contratan van a ver a la gente pasar.
0: Te lo digo un ejemplo, si querés, la chica la traigo acá, ya la que me escribió ayer, me dice, mirá Luis, vos que estás con la ley de proveedores, nos está pasando esto en Hachal, le hemos presentado, ya llevo un año presentando currículo, estuvo trabajando, pero bueno, la bajaron de un proyecto, y no consigo. Y van tomando gente de otros países, me dio el ejemplo Colombia y Chile, y no nos toman a nosotros. A ver, obviamente no me voy a llevar atrás de un relato de una persona,
1: pero
0: se va sumando.
1: Lo de Vicuña ha sido muy evidente.
0: Se van sumando. Cuando viene una persona, 2, 3, 4, 5, y te dicen lo mismo, es que hay una cuestión, ¿viste? Hay una cuestión. Y obviamente la empresa... Y le pasó, vos te acordás, Juan, cuando Sí. Fue el lamentable derrame que hubo.
1: Sí, señor.
0: ¿Por qué? ¿Qué había pasado ahí? Y tal vez no le habíamos exigido lo suficiente a la empresa para que tomara los recaudos necesarios. ¿Te acuerdas que
1: claro.
0: Uñac decidió, me pareció una decisión
1: sí,
0: muy
1: sí,
0: importante, detuvo la actividad?
1: Listo, frenó.
0: Frenó
1: todo.
0: Toda la actividad, que seguramente tiene que haber tenido
1: lo
0: mucha...
1: Lo que pasa es que no hay que ser socio de la minería, hay que ser, digamos, el gobierno tiene que defender al pueblo, lo que estás diciendo.
0: El gobierno
1: tiene que salir a defender la fuente de trabajo y también el cuidado del medio ambiente.
0: Espero que... las empresas no estén jugando con la necesidad que están teniendo las provincias de tener inversiones, ¿sí?
1: Ojo, que ya le dimos el RIGI, ¿eh?
0: Bueno, por eso te digo, esta necesidad que nos lleva, está tan parada toda la actividad y que la única actividad que se están, o que están habiendo expectativas es la minería, la energía renovable, por eso lo voy a Neuquén y a San Juan con mucha inversión. Pero si vos vas a invertir, o hay inversiones en dólares y le van a entrar dólares al país, pero después tener a la gente desocupada, va a ser un problema. Porque se nos va a empezar a complicar en las mismas comunidades y la gente necesita trabajo, los sanjuaninos necesitan trabajo, están todos esperando, le hemos generado mucha expectativa con respecto a la minería y ahora hay que cumplir con esa expectativa.
1: Tengo mensajes de los oyentes que están llegando y quiero escucharlos, ¿no? Principalmente, mira, hay uno que está hablando de esto. Nos están retransmitiendo en estos momentos en Radio Mixer de Chucuma, allí en Valle Fértil. Nos están retransmitiendo también en Radio Libre en el departamento de Iglesia y Radio Al Límite en el departamento de Iglesia a esta hora. En Radio La Roca, en Calingasta, también a esta hora. Están todos conectados con nosotros en este programa a esta hora. Le están mandando gente a Hachal a trabajar para que le ayuden en la campaña, ¿a cambio de qué? ¿De una casa? Dice un oyente.
0: No le entiendo la pregunta, como...
1: Yo no sé si en realidad... Porque una cosa es pedir el trabajo a la empresa y otra cosa es pedirle el trabajo a un sector político, me entiendo yo, ¿no? Que sería por ahí. Pero
0: a ver,
1: bueno, sigo con mensaje, vamos.
0: Sí.
2: Juan, como siempre, tus notas son fabulosas. Qué bueno que se investigue. Me encantaría que se investigue la gestión desde que Luis Rueda sale de manejar pymes en Pocito, cuando estuvo al lado de Sergio Uñac, que creo que él tenía la parte de los ajos, de pymes de ajo, de los agricultores. Y pasó a la casa de gobierno a manejar entrega de casas, entrega de nombramientos y demás. Mucho foto y pocos votos. Selfie y casita la llave en mano. Qué pena, me encantaría. Te digo que para decir esas cosas uno tiene que tener autoridad moral, autoridad política. Creo que está muy lejos de eso. ¿Cómo me hubiera gustado estar ahí? ¿Sabes para qué? Para mirarle la cara. Porque soy una de las que realmente le puede decir un montón de cosas en la cara y refutarle lo que dice. Me molesta tanto la hipocresía porque es vandalismo político eso. Mentir descaradamente. Pero gracias a Dios la gente sabe y se da cuenta de quién es el que está hablando. Cosa de que nunca va a llegar a gobierno, te digo. Y hablando de sus propios compañeros, una vergüenza realmente, es decepcionante. La verdad que yo le sacaría, mira, sacaría mi chip de la cabeza de los momentos en que lo hemos acompañado a patear para que sea diputado, senador, etcétera, etcétera. Y está gracias, ¿sabes a quién ahí? A los estúpidos justicialistas que pateamos la calle por la nada. Y que él fue uno de los que nos reventó. Porque priorizó ni siquiera las necesidades, los caprichos de mucha gente que estaba alrededor de él, obsecuente, foquitas aplaudiéndolo, haciéndole cantitos de sirena. Ese chico no puede ir solo jamás, sí o sí necesita ir con alguien. Algún perro se tiene que subir porque es una garrapata.
0: No sé quién es, no sé quién es la...
1: Viviana.
0: Creo que alguien del Viviana no sé cuánto. Seguramente la conozco. Y le invito con todo gusto. Yo la verdad que no tengo... Primero no es una pyme, era una cooperativa de pequeños productores. Porque bueno, obviamente yo tenía finca, plantábamos. No era una pyme, era una cooperativa que se conformó con esa finalidad de que era exportar ajo y cebolla. Y la verdad que me da orgullo decir que me dedicaba obviamente a la plantación, al tema de la producción. Y lo otro, a ver, yo sigo siendo diputado, le agradezco a todo lo que me mandó una mano. Yo también le tendría que decir que hay muchos justicialistas entonces que están porque el loquismo le dio una mano para que también fueran diputados, porque también hemos aportado los votos. Yo no le digo al justicialismo lo que tiene que hacer o no, siendo que muchos votos loquistas han acompañado para que haya muchos justicialistas también sentados en sus bancas, y yo no le digo lo que tienen que hacer, yo digo lo que hago desde mi parte. ¿Por qué estoy acompañando este proyecto? Porque creo que había que darle gobernabilidad. Si a alguno le molesta tanto que uno le dé gobernabilidad a un gobernador para que pueda llegar al 27 con los proyectos que necesitaba para poder gobernar, yo marco mi diferencia donde la tengo que marcar. Te lo estoy repitiendo. Yo no le hablo. Metimos la ley de proveedores, mineros, antes, el tema del acceso a la información pública, ficha limpia, leyes con respecto a la energía renovable, el fomento de la energía renovable.
1: Pero usted está tranquilo, digo, usted como dirigente, sí, bloque, usted tranquilo, digamos, usted cree que todo esto es parte del corrillo político, digamos.
0: Es normal, y yo obviamente vengo de la militancia, que a alguno le moleste que algunos lleguen a ocupar lugares, porque a mí me ha pasado también, cuando vos ves que, si yo, que vos no pudiste llegar y llegó otro y dices, che, ¿por qué está este? Son las cuestiones normales. Obviamente habla de la desinformación, porque como me dice pyme, yo la verdad no tengo una pyme, o sea, era una cooperativa. Y lo de la vivienda, lo del trabajo, la verdad que eso lo hacía el gobierno provincial. Vos sabés todas las viviendas que se han entregado. Antes había cerca de 5.600 viviendas por año que se entregaban. Y siempre la recibió la gente que la necesitaba mucho. Yo soy un agradecido también en su momento cuando falleció mi papá. En el año 86, el Lote Hogar nos ayudó con una vivienda. Y la he padecido. Así que nunca haría política con esa cuestión. Pero con todo gusto me siento con esta señora, no sé quién es, Viviana, a charlar, porque por eso también nosotros en nuestro proyecto de la nueva ley de la electoral hemos propuesto los debates, gobernador, para que nos saquemos la cara, o sea, como nos mostremos la cara, como decía. A mí yo no tengo nada que ocultar, nada que no puedo hablar.
1: Está tranquilo.
0: Estoy re tranquilo, Juan.
1: Hola, Juan, pregúntale a Luis si está correcto apoyar a Miguel Atampies en Sonda, si sabe lo que pasa en Sonda, dice este oyente.
0: No sé con qué respecto, a ver, siempre...
1: Y bueno, ahí está el tema de los ñoquis, que ha sido un temita complicado.
0: Sí, creo que eso hubo una presentación como corresponde de quien lo denunció, creo que también el gremio. Bueno, sí, sí. Así como te estoy diciendo una cosa, que se investigue la justicia, que...
1: Bueno, se corroboró por lo menos algunos, entre ellos el hijo de Miguel Atampies, que tuvo que devolver el dinero, ¿no?
0: Bueno, porque tiene que haber una presentación judicial.
1: Entonces, me parece falta.
0: Que, mira, todo lo que sea materia de denuncia, de alguna cuestión, me parece que vaya a la justicia. O sea, creo que en su momento Miguel Atampies lo... Miguel, porque el que más contacto tengo, porque obviamente está conmigo en la cámara. Con el Colo no hablo tanto, pero bueno, lo explicó. Si hubo una presentación judicial, creo que la resolvieron. Si hay más que investigar, que se investigue, y te lo digo.
1: Sí, sí, y que si tienen que pagar, que paguen.
0: Pero tal cual, a ver.
1: Eso también es bueno para depurar para adentro el partido, ¿no? Sí. Cuando ahí se hacen las cosas mal.
0: Sí,
1: también,
0: porque obviamente no podemos así que criticar a otro y después mirar para el otro lado cuando nos pasa. Sí. Mirá, Juan, si nosotros también desde el loquismo en su momento dejamos de enamorar a la sociedad sanjuanina porque hicimos mal muchas cosas, eso hay que aceptarlo. Nos podemos equivocar, después hay que repararlo. Y creo que Miguel ya lo ha hecho, lo han hecho, se han puesto...
1: Esperemos que cambie, ¿no?, esa situación. Sí. Yo no puedo hablar con él, porque he intentado hacer una entrevista con él para que nos explique esto que usted está explicando, que en realidad lo tiene que explicar él, no usted, ¿no?
0: Vos sabés, Juan,
1: para dentro del partido también tendrá que hacer los parámetros que ustedes vean ante una situación, si en todo caso se corrobora como irregular. Un mensaje más, vamos.
3: Buenas noches, Juan. Buenas noches, diputado. Excelente el programa, Juan. Excelente, excelente. Con mucho respeto, una pregunta al diputado. ¿Cuánto cobra un asesor de un diputado en la Cámara y cuántos asesores más o menos tienen cada diputado? Si puede responderle, no hay problema, por favor. Muchas gracias, buenas noches.
1: Bien.
0: Bien, bien, no sé cuánto es, pero creo que sobre un millón de pesos está cobrando un asesor. Y tiene uno por diputado.
1: Uno por diputado. Lo plantea porque esta mañana contamos el caso de José Pepe Villa, que es asesor de Eduardo Cabello, ¿no? Que se sumó el año pasado, el 1 de noviembre del año pasado.
0: Es un asesor por diputado.
1: ¿Lo ha visto Pepe Villa? ¿El asesor qué tiene que funcionar? ¿Tiene que estar en el recinto? ¿Tiene que acompañarlo en las comisiones, por allí?
0: Sí, no necesariamente, porque vos te podés reunir también fuera de la Cámara y aportarle o asesorarlo sobre cuestiones que hacen a leyes. A ver, ellos son obviamente responden al sector sindical. Creo que Eduardo Cabello también presentó un proyecto de proveedores mineros.
1: Sí.
0: Tal vez ahí con Pepe o se reúnen en la mesa.
1: ¿Es necesario que sea otro sindicalista de la altura de Pepe Villa asesor?
0: Bueno, a ver...
1: Digo, porque acá entra lo que corresponde, lo ético, porque acá empezaríamos a discutir lo ético, porque se puede.
0: Sí, se puede, pero mejor ahora. Es un reconocimiento también a la trayectoria, como decir que es parte del equipo. Creo, bueno, Pepe también creo... Bueno, cuando estaba Juan José Chica, no me acuerdo quién era el asesor, no sé si estaba Pepe o no. Bueno, no me acuerdo, los asesores...
1: Le cuesta soltar la testa, entonces, parece que... Pues digo, porque digo, está bien, yo entiendo la capacidad de los dirigentes, pero por una cuestión de ética, me parece, ¿no? Dejar que un abogado, tal vez, que sepa, un abogado laboralista, tal vez que tenga más elementos, que
0: sí,
1: tal vez...
0: Sí, pero bueno, a ver, tal vez Pepe tiene mucha experiencia, o sea, es una persona de mucha experiencia y seguramente aporta también su idea. Esto también suena, dentro del sector gremial, se tienen que haber puesto de acuerdo, me imagino, y bueno, la contención, como te digo, más que nada me parece un reconocimiento también a la
1: trayectoria.
0: Bueno,
1: pero denle una placa y no le bueno, denle una placa.
0: Eso lo...
1: Me parece, que ver, ¿no? ¿Viste? Porque es plata del Estado que se está
0: sí,
1: yendo,
0: a ver,
1: ¿no?
0: Cada uno designa a los asesores o secretarios.
1: ¿Usted cuántos asesores tiene?
0: Yo tengo un asesor y un secretario.
1: Nada más. Cada diputado tiene un asesor y un secretario.
0: Un asesor y un secretario.
1: No puede haber más de eso.
0: No puede haber más porque eso es lo que te establece, ¿viste? La cardona, el funcionamiento de la Cámara, ¿viste?
1: Claro. ¿Y usted ha elegido a quién como asesor?
0: Yo tengo a Nardi, Alfredito Nardi, y está también Emanuel López, que otro chico que trabaja con nosotros en el partido.
1: Bien. Pero son dirigentes que, digo, no ha elegido, por ejemplo, qué sé yo, un Conti, por decir algo, ¿no? Por un apellido reconocido. Digo, lo que estamos hablando es un poquito de nepotismo también, ¿no? Que vuelven los mismos al circuito. Cuando es tan difícil, usted le pasó en el Partido Bloquista. ¿Cuánto le costó a usted romper ese esquema de las mesas chicas en el partido?
0: Sí.
1: Ya con Graciela Caselles se empezó a hacer un quiebre.
0: Yo llegué a través interna, ¿sabes?
1: Claro.
0: Llegué a través interna.
1: Por eso... si no, las mesas chicas siguen estando y los mismos circuitos siguen siendo los mismos.
0: Por eso te digo, mirá, y vuelvo, porque me quedé con, no con bronca, pero sí me quedo, viste, con esta cuestión que es fácil hablar y a esta señora, yo nunca he sido afiliado al justicialismo, he hecho un acuerdo electoral, que creo que el bloquismo le ha aportado mucho a ese frente, durante 20 años.
1: ¿Cuántos votos le aporta el bloquismo a estos frentes?
0: Bueno, partamos de que tenemos 30.000 afiliados en la provincia.
1: ¿Ha podido crecer el bloquismo después de estos procesos? Porque... Digo, también ese desgaste hace que mucha gente no se afilie, tal vez, al bloquismo.
0: No, pero...
1: ¿Ustedes ven otra
0: nosotros
1: cuestión?
0: Nosotros hemos seguido creciendo en las afiliaciones, nunca hemos tenido problemas con la afiliación. El que es bloquista ha seguido conservando sus fichas, han ido afiliando a los hijos. Nosotros es un sentimiento el bloquismo, no una cuestión de... que le ha pasado, creo, el otro día, y la verdad que uno lo ve con
1: ¿Usted
0: tristeza.
1: ¿Cree que el ataque viene del peronismo más que de otros sectores ahora al bloquismo que está tomando otro tipo de repercusión?
0: No, porque tengo muy buena relación con los dirigentes del peronismo, muy buena relación, o sea, hablo, dialogo. Yo se lo digo por ahí, que no es mi papel ahora del bloquismo oponernos todo lo que haga el
1: ¿Lo entiende el peronismo? Bueno, porque inmediatamente la palabra traidor
0: pero
1: una palabra que ellos saben utilizar bastante, ¿no?
0: Sí, pero bueno.
1: Y le han puesto esa le han puesto esa pinturita.
0: Yo siempre le digo, nosotros no necesitamos reunirnos el 17 de octubre, pues nosotros siempre nos juntamos y nos abrazamos entre nuestros dirigentes. Hemos tenido nuestra interna también.
1: ¿No se siente que lo ha traicionado a Uñac, al proyecto de Uñac?
0: Mirá, a ver.
1: Porque muchos dicen, a usted lo ligaban muy cerca de Uñac.
0: ¿Quién establecía los acuerdos O sea, Uñac siempre supo que yo era presidente de otro partido, ¿entendés? O sea, no es que yo me afilié hace 2 años al justicialismo y después me afilié de nuevo al bloquismo. Yo desde los 18 años soy afiliado al bloquismo, ¿entendés? O sea, nunca, o alguna vez me ha dicho, no, yo no soy bloquista, o me afilié el año pasado. No, toda mi vida he sido bloquista. Y hemos colaborado, y te
1: ojo,
0: repito,
1: que muchos peronistas le dicen que usted es un traidor, ¿no? Porque Uñac le dio un lugar clave,
0: pero
1: hoy el bloquismo está en otro lado.
0: Pero
1: ¿no?
0: ¿Traidor a qué? A ver, decime una sola ley política que yo le haya votado en contra del justicialismo. Decime, che, votaste en contra del justicialismo y lo perjudicaste en tal cosa. Que tenía que votar todo lo que ellos decían porque había que votarle todo en contra al Rego. La verdad que no sé en qué le he votado. Es más, míralo, yo tengo concejales en los departamentos. ¿Y sabes lo que le he dicho siempre? Acompañen al intendente en todo lo que sea necesario para que el intendente pueda gobernar. Se lo dije a la concejal de Caucete, que ya obviamente tuvimos alguna diferencia porque no acordó con nosotros, sí, acompañarnos en el frente.
1: Sí.
0: Pero yo le dije, mirá, una cuestión, lo institucional, la que vos tengas dentro del consejo, porque has entrado con un proyecto que venía acompañando a Romina. Pero otra es la cuestión política. Pero de lo institucional, acompañarla en todo lo que puedas. No le pongas traba para que Romina no pudiera gobernar. O lo mismo, por ejemplo, en 25 de mayo, que también tenemos una concejal. O en Valle Fértil. A todos nuestros concejales siempre les he dicho, desde lo institucional, ustedes acompañen lo que puedan para que el intendente pueda gobernar.
1: Sí, no poner palos en la rueda.
0: No poner traba, después marcar diferencia de lo político.
1: Tengo muchos mensajes, vamos a tratar. Yo ya me estoy pasando ya del horario, pero bueno, un mensajito más, Siri.
3: ¿Cómo le va? Buenas noches. Antes que nada, quería agradecerle al diputado Rueda. La verdad que, sinceramente, viendo lo que él ha hecho ahora por la provincia, una de las cosas del bloquismo es garantizar la gobernabilidad de la provincia. Y yo creo que no se ha fijado por los intereses propios de él, como muchos salen a decir. Yo le agradezco, porque la verdad que hubiese sido alguien que no le da gobernabilidad al gobernador, hubiese sido 4 años de que la provincia hubiese estado estancada. Por ahí lo veo mucho dolido el justicialismo, que el justicialismo lo único que cree que si ellos no gobiernan, no gobierna nadie. Bueno, eso es una pena, porque todos tendrían que estar tirando para San Juan, y es algo que yo siempre vi en el bloquismo, o lo analicé así, que siempre ha tirado por San Juan, cosa que muchos partidos tiran para partidos nacionales y no para los partidos provinciales. Perdón, para la provincia. Así que bueno, la verdad que felicitaciones, señor Rueda. La verdad que un gusto de que siga tirando para la provincia. Y bueno, siga así, trate de no cambiar y no trate de escuchar, pues son gente muy dolida, que por ahí yo veo que los votos que ellos tuvieron cree que son de ellos. Y no se dan cuenta que por ahí la gente, el justicialismo, es una alianza de dos partidos políticos, no son de ellos solo.
1: Dice, en el final pone que su nombre es Carlos Gómez, del departamento de Rawson. Perdón, no di mi nombre, dice. Pero tengo un montón de mensajes.
0: Yo les recordaría también a algunos compañeros que en su momento el bloquismo le dio la Secretaría de Acción Social a través del Gordo Montaño.
1: Sí, señor.
0: Al justicialismo, y le dio una secretaría muy importante para que pudiera también entregar cosas.
1: El ministerio más político
0: es más ese. Político y de más ayuda. Es más, yo siendo bloquista, fui una vez con mi mamá, que hacía un mes que había fallecido mi papá, a pedirle mercadería al Gordo Montaño, que era el justicialismo. Pero bueno,
1: sí, y siendo un gobierno bloquista.
0: ¿No? Siendo un gobierno bloquista, pero después, bueno, yo estaba en la gobernación, en un acuerdo también, electoral, porque a mí me había pedido también el partido, más allá de que estaba con Uñac, y yo nunca he criticado la gestión de Uñac. Puedo criticar o puedo tener diferencias con decisiones políticas, que claro, son normales.
1: ¿Usted no siente que lo traicionó?
0: Yo, mira,
1: porque ellos escucho mucho de los dirigentes uñaquistas.
0: No, yo he hecho lo que mi partido me ha mandado. Si no, ahora estaría solo, ¿entendés? Si yo no hubiera acompañado lo que me ha dicho mi partido, estaría solito. Pero nuestro bloque creo que ha sido el más coherente, porque hemos siempre nos hemos puesto de acuerdo los cuatro y hemos votado en la misma sintonía.
1: A usted lo votó la gente. El voto es soberano.
0: Sí,
1: usted
0: tiene, y votó en una estructura. Y cuando yo iba en una lista, todos saben que yo iba por el Partido Bloquista. No es que le mentí a alguien y le dije, che, me voy a afiliar ahora para ser candidato. Hay muchos que se han afiliado en el último tiempo al peronismo.
1: Sí.
0: no han sido toda la vida justicialistas. A lo mejor ellos tienen más interés por ahí de utilizar el justicialismo para llegar. Yo nunca tuve esa intención. Colaboré en todo lo que pude. Graciela Caselle, que ha sido diputada nacional durante mucho tiempo, siempre acompañó también a la provincia. Hasta el momento donde había ganado Macri y tuvo mucho ofrecimiento Graciela para que pasara a las filas del PRO y perteneciera al bloque PRO, y sin embargo lo acompañó Uñac durante 2015 a 2019 con el voto en muchas decisiones. Que me acuerdo que a Uñac le decían Uñacri, no sé si te recordás, que le decían Uñacri, por acompañar a Macri en muchas votaciones,
1: claro,
0: en muchísimas. Pero bueno, después tienen la memoria corta, ¿entendés? En ese momento sí había que acompañar al gobierno nacional con los diputados, senadores nacionales. Ahora que lo hace Orrego, Orrego va en contra de los sanjuaninos, ¿entendés?
1: Claro.
0: Por eso te digo, esto, y a esa señora, lo que sea, cuando vos te sentás a la mesa, no tienen argumentos, ¿no? Porque se han olvidado de la provincia, están pensando a ver cómo, lo dice recién ese oyente, a ver cómo vuelven y a ver todo.
1: ¿Le tienen que dar una segunda oportunidad a Orrego, digamos, en el 27? ¿Van a acompañarlo a Orrego como si va por una reelección?
0: Orrego tendrá que hacer las cosas necesarias para que la gente lo acompañe, ¿entendés?
1: ¿Y ustedes van a acompañar el proyecto de Orrego?
0: A ver, es muy
1: preciso. ¿Cómo lo están
0: nosotros
1: acompañando
0: ahora? Nosotros
1: lo
0: venimos acompañando de lo institucional y también lo hemos hecho de lo electoral el año pasado.
1: Sí.
0: Obviamente nosotros somos muy orgánicos, por eso es la tranquilidad que tengo sobre mi espalda, que siempre las decisiones las hemos tomado orgánicas. El año que viene, llegado el momento, analizaremos, nos sentaremos a hablar con mis dirigentes de toda la provincia, como lo hemos hecho siempre, y tomaremos la decisión pensando en San Juan. Que no va más allá de una candidatura o donde tenemos que estar. Yo he sido un simple militante, primera vez después de 20 años de militancia del partido que he tenido un lugar dentro de una lista. Siendo que a lo mejor si hubiera estado en otro momento bloquismo, tal vez hubiera tenido mucho más cargo importante, pero siempre acompañado del lugar que me ha tocado. A lo que voy, el año que viene vamos a tomar esa decisión en conjunto, como corresponde dentro del bloquismo, pensando en San Juan. Pues te repito, lo que estamos haciendo, acompañarlo al gobernador Orrego, no es ni más ni menos lo que ha hecho históricamente el partido, que es acompañar a los gobernadores para que puedan tener el respaldo necesario, para que se puedan sentar en una mesa nacional y puedan traer cosas para la provincia. El que está haciendo otra cosa, está pensando en las elecciones, bueno, la gente pues verá, ¿no?
1: Sí, señor.
0: Y si por algo, mira, yo hago la autocrítica, si por algo perdimos el gobierno desde el bloquismo, porque hicimos muchas cosas mal. Algunos tendrán que hacer algún momento una autocrítica si quieren volver también, ¿no?
1: Luis, muchas gracias. Tenemos un montón de mensajes, pero no tenemos más tiempo. Nos hemos pasado casi 20 minutos del programa, que habitualmente por la cantidad de mensajes que hay, y hemos tratado de pasar la mayoría. Me quedan un montón, lamentablemente, pero ha sido muy interesante la charla, contándonos un poquito de lo que significa el bloquismo y la proyección de lo que ustedes pretenden para el año próximo también, ¿no? Me quedó preguntar esto, ¿no? Digo, van a presentar candidatos en los departamento, van con candidato a gobernador, por primera vez se van a dejar que se les cuenten las costillas solo, como
0: nos
1: dicen
0: estamos
1: algunos.
0: Estamos preparando, a ver, no es que nos cuente la costilla, esto no hay problema, si nosotros, esto podés ganar o perder, Juan, esto no es así, es la vida, ¿entendés vos? El tema es que cuando uno tiene responsabilidades importantes, yo me pongo en juego el partido, no la cuestión mía. Cuando vos no tenés nada por perder, si voy a ser candidato y si pierdo. Pero yo, que tengo que pensar en un partido de 108 años, no puedo tomar decisiones a la apresurada, decir,
1: ¿cuándo se toma esa decisión?
0: Compitámonos solo. Porque, a ver, mirá la Cruzada Renovadora, sí, un partido importantísimo, sí, sí, que la verdad que tengo un montón de aprecio por los dirigentes, pues tienen ideales, la verdad que Alfredito Avelín hace poco hablero, obviamente no nos pusimos de acuerdo porque tiene una mirada...
1: Sí, totalmente diferente.
0: Totalmente diferente, y sobre todo con el gobierno nacional. Entonces, bueno, yo creía que en ese momento creía que había que apoyar cuestiones en el gobierno nacional. Pero lo que voy, mirá la Cruzada. Por esto, por también no saber cuándo uno tiene que conformar el frente que apuesten a lo provincial.
1: Usted no quiere que le pase lo de la Cruzada.
0: Y no, Juan, a ver, si el partido está vigente, porque hemos tomado buenas decisiones también. Algunos podrán enojarse, pero bueno, tampoco se enojaban cuando nosotros desde el loquismo poníamos todo. Y después el que ganaba era el justicialismo, nosotros ni existíamos. En las últimas elecciones nacionales, por acompañar a Alberto Fernández, que bueno, fue Sergio Massa el candidato, ¿no? Pero por acompañar a Sergio Massa, perdimos nuestra banca nacional. Mm. Donde hay muchos que después de la elección provincial me decían, che, vamos con la Libertad Avanza. Y lo podríamos haber hecho, miren, nuestro acuerdo llegó con Uñac hasta acá. Ahora nosotros vamos a acompañar a la Libertad Avanza. Que lo hicieron algunos dirigentes que por abajo...
1: Sí, lo hicieron.
0: Hasta el mismo presidente de la juventud en ese momento tuvo un problema porque decidió dar un paso al costado. Bueno, la vicepresidenta, que era Laura Ramos, y que le tengo un gran afecto, pero también tenía algunas cuestiones, algunos reparos con respecto a lo nacional. A lo que, bueno, nosotros tenemos una línea de conducta, acompañamos hasta el final. Ese proyecto después se convirtió en un proyecto netamente opositor a todo lo que sea para San Juan o que venga para San Juan. Entonces ahí nos íbamos a acompañar. Si en algún momento ellos cambian la mirada, nos sentaremos a charlar. Pero ahora creo que lo único que están pensando es ver cómo pueden hacer para volver. Bien. Y no en la gente, ¿no?
1: Luis, muchas gracias.
0: Gracias a vos.
1: Gracias a todos. Nosotros nos reencontramos mañana con repercusiones muchas de esta entrevista, que ha sido bastante interesante en el marco político. Y gracias a Matías Urbano en los controles técnicos, Juan y en la producción. Nosotros nos reencontramos...

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3: El clínico no tiene por qué estar, saber la letra chica de una imagen, pero esa imagen va a venir con un informe y ya en muchos de los lugares eso se analiza por inteligencia artificial. Claro. Entonces, para ver la volumetría del nódulo, no solo el diámetro. Entonces, eso no sería tarea del clínico, sino es pedir esa tomografía y ante el hallazgo ya en el informe, derivar al equipo, tener un circuito a quien derivar. Lo peor que puede pasar es que tener a la persona que se hizo la tomo, tiene el nódulo y mira para los costados y ahora qué hago con este hallazgo.
4: Claro, claro, claro. Acá, entonces, lo que hay es un poco un avance, digamos, de las voluntades de las instituciones, pero todavía no hay una decisión a nivel estatal como para que esto sea una... Así como existen los otros tipos de tumores, como mama o colon, que sí está mucho más instalado, todavía eso no está instalado en el pulmón.
3: Exacto, exacto. Es así.
4: Faltaría eso para terminar, digamos, de impulsar este estudio que, bueno, evidentemente podría evitar un montón de muertes.
3: Totalmente. Tenéis que tener en cuenta que el PAP, en primer lugar, la mamografía lleva muchos más años que
4: esto. Claro, seguro.
3: Entonces, pero sí, hay que trabajar en poder implementarlo y acá necesitamos las políticas de salud pública.
4: Bien, Lorena, bueno, te agradecemos mucho la entrevista.
3: No, gracias a ustedes.
4: Chao, buenas noches.
3: Un beso.
4: Chau. Era Lorena Lupinacci, oncóloga y jefa del área de tórax e investigación del Hospital Italiano. Vamos a una pausa, una tanda y ya seguimos con el antídoto.
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15: 22-29, seguimos en El Antídoto. Y el programa de hoy, un poco, Mario, me parece que está tematizado en la cuestión de la prevención, ¿no? La prevención en general. Venimos del tema de la prevención de cáncer de pulmón. Y ahora vamos a hablar de la prevención de VIH y enfermedades de transmisión sexual porque hay un problema que es la falta de uso de preservativo. Salió en estos días una nota en el diario sobre que sobre todo los chicos más jóvenes no están usando, están dejando de usar preservativo. Hay una cuestión que tiene que ver con la onda, con una moda, con una tendencia, como que es más cool no usar preservativo.
16: En el título aparecía apelo.
15: Sí, se le llama así, ¿no? Ahí la metáfora a pelo, y que eso, bueno, está vinculado a esta tendencia, que tiene, bueno, algunas estadísticas bastante elocuentes, ¿no? Hay un estudio de del AHF que dice que el 14% de la gente lo usa el preservativo en todas sus relaciones sexuales. El 14%.
16: Solo el 14%.
15: Sí, solo el 14%. El 65% dice que en algunas, y el 20,5% dice que nunca lo usa el preservativo. Bueno, vamos a charlar con Miguel Pedrola, que es director científico de AHF para Latinoamérica y el Caribe. Miguel, ¿qué tal? Pablo Sigal y Mario Esman te saludan aquí en El Antídoto.
17: ¿Qué tal? Muy buenas noches, Pablo, Mario. La verdad, felicitaciones por este nuevo programa y el horario que me hace mejorar a esos domingos temprano en la mañana.
15: Bueno, Miguel, gracias. Bueno, ahora te sacamos de la cena, pero bueno, ya no sé qué es mejor o peor. Vamos a charlar un rato, Miguel. Y a propósito de esta nota que salió en el diario y que llama la atención porque se vincula el no uso del preservativo a una tendencia, como una cultura ya, ¿no? De los jóvenes que están un poco dejándolo de lado, no tomando ya directamente conciencia de que eso puede generar enfermedades. Tal vez ya se le ha perdido un poco el miedo al VIH y sin tomar en cuenta también las enfermedades de transmisión sexual que pueden provocar el hecho de tener relaciones sexuales sin cuidarse, ¿no?
17: Sí, así es. Yo creo que el tema es que la estrategia del uso de preservativo se focalizó primordialmente durante los años 80, 90 sobre evitar el VIH-Sida. Uh-huh. Y a su vez también, por otra parte, era evitar los embarazos no deseados. Nunca hablamos de infecciones de transmisión sexual. Como ya sabemos, bueno, ya hemos hablado varias veces, la prevención del VIH hoy tiene otras alternativas, como es la profilaxis preexposición, que es tomar medicamentos para evitar la infección por VIH.
15: Claro.
17: En el caso de los embarazos no deseados, son múltiples métodos anticonceptivos más fáciles de utilizar en el día de hoy.
15: Sí.
17: Entonces, eso hace que se empiece a perder el por qué había que usar preservativo, porque nunca realmente habíamos hablado de las infecciones de transmisión sexual, las cuales parecen como algo que no pasa nada. Y como todos sabemos, si hablamos, por ejemplo, de sífilis, tenemos que hablar de la transmisión vertical de la mamá hacia el bebé y de los problemas que le pueden traer al bebé, desde malformaciones, abortos espontáneos, mortalidad al nacer. Si hablamos, por ejemplo, de HPV, tenemos que hablar de cáncer de cuello de útero, de cáncer de orofaringe. Si hablamos de hepatitis B, hepatitis C, entonces cada una, si hablamos de gonorrea, hablar de esterilidad que puede quedar en las personas. Entonces, no es que es algo muy leve tener una infección de transmisión sexual.
15: No, seguro. ¿Y qué incidencia están teniendo estas enfermedades que vos acabas de mencionar? ¿Están en aumento?
17: Sí, lógico. La falta de uso de preservativo mirás para el otro lado. Cuanto más baja el preservativo, más aumentan las infecciones de transmisión sexual. Ya los datos del Boletín Nacional plantean que en los últimos 5 años aumentó un 76%. Nosotros habíamos ya mostrado que del año 2024 al 2025 había un aumento del 50% en el diagnóstico de sífilis en nuestros centros, y hoy vamos a presentar dentro de poquito, en julio, en el Congreso Mundial de SIDA, que a su vez también tenemos una alta tasa de reinfección por sífilis, porque la problemática en cuanto a sífilis es que uno se infecta, se puede tratar y curar,
15: claro,
17: pero no queda con una respuesta inmunológica fuerte a futuro, por lo tanto se puede volver a infectar, y eso es lo que estamos viendo ahora, sobre todo en la época de la profilaxis preexposición al VIH.
16: Vos, Miguel, hablaste al comienzo de VIH, hablaste de embarazo, que en ambos casos, si no hubo cuidado, se puede tomar una medicación, una droga, para poder evitarlo. Pero nada es inocuo, ¿no? En el sentido de esas drogas al mismo tiempo tienen un impacto fuerte en el cuerpo.
17: Por supuesto, no es agua mineral, con lo cual también en medicina planteamos el costo-beneficio. No es a cualquier persona que nosotros le vamos a indicar PrEP, sino aquellas de que el riesgo es elevado de infección por VIH, y por lo tanto darle un medicamento antirretroviral estaría siendo costo-beneficio en ese tipo de pacientes. Cuando eso hablamos de poblaciones claves para el VIH, que en este caso estaríamos hablando de hombres que tienen sexo con otros hombres, trabajadoras y trabajadores sexuales, pero no a la población general.
15: Como hablábamos en la entrevista anterior, prevención primaria, no fumar para el cáncer de pulmón, prevención primaria acá sería usar preservativo, ¿verdad?
17: Sí, porque aparte es lo más costo-beneficio, Pablo.
15: Exactamente. Miguel, entonces vos decís que la cuestión de volver al preservativo, para decirlo de alguna manera, volver al preservativo sería la mejor estrategia sería asociarlo hoy, empezar a hablar más de las enfermedades de transmisión sexual para que la gente tome conciencia de eso, porque le ha perdido el temor tal vez a las otras situaciones que, como decías antes, el VIH en los 80, 90, el tema de la cuestión del embarazo, que tal vez hay otros métodos.
17: Mira, Pablo, yo no estoy a favor de prevenir con temor. sino que me parece que hay múltiples variables. El que las personas conozcan que son las ITS tienen que ver mucho con la información y también la educación. Sí. Por eso la educación sexual integral es fundamental.
15: Claro.
17: El que haya preservativos gratuitos y disponibles al horario de que una persona lo quiera usar también es importante. Las campañas de prevención también es importante, con lo cual son múltiples las variables que hay que hacer con una mirada a largo plazo. También no podemos y no le podemos exigir a ninguno de los decisores políticos que estas campañas en pocos meses empiecen a dar resultados. El tema es que si no se comienza a hacer algo, el año que viene vamos a estar peor que ahora, porque ya lo venimos diciendo esta misma frase año tras año.
15: ¿Los preservativos gratis dónde se consiguen?
17: Hoy es muy difícil, en algunos hospitales llega a haber, el Estado se retiró o no está comprando, y por lo tanto, y además, no es práctico y no es real de que una persona que va a tener relaciones sexuales, sobre todo hablamos de jóvenes, que van a tener relaciones sexuales un fin de semana, vayan a hacer una fila al hospital a las 7 de la mañana un día de semana para ir a buscar preservativo, para, por las dudas, tener preservativos para el día que lo necesiten. Ya no existe la forma fácil de que en cualquier boliche, en cualquier lugar de la noche, haya preservativos gratis disponibles. Hay preservativos, pero hay que comprarlos. Y en este momento estamos hablando de 6.000, 7.000 pesos, y la mayoría de los jóvenes seguramente piensan, en vez de gastar 7.000 pesos en un preservativo, muchas veces piensan en gastarlo en otra cosa. Entonces, lamentablemente también es otra de las barreras de acceso al preservativo.
16: ¿El aumento de incidencia de enfermedades de transmisión sexual es homogéneo en otros países de la región?
17: Sífilis, sobre todo, es para Latinoamérica, está aumentando en forma importante. La falta de uso de preservativo se está dando en toda la región, en forma importante en Argentina, pero se está dando en toda la región, con otras variables también. En algunos lugares, las iglesias evangélicas están siendo muy duras y están trabajando en contra del uso de preservativo, con lo cual también aparecen otras problemáticas en otros países de Latinoamérica.
15: Bien, Miguel, bueno, esperemos que haya más campañas también de concientización desde el Estado. No se está viendo mucho de eso tampoco últimamente para que el preservativo se pueda volver a usar un poco más, ¿no?
17: Yo creo, Pablo, que la salud es un derecho humano, el Estado no se puede correr de liderar los temas de salud pública, y por lo tanto es importante que entiendan eso, porque si no hay una gran disparidad entre las mismas provincias y hasta a veces entre los mismos y entre los municipios. Por lo tanto, empezamos a tener ciudadanos que son todos argentinos, pero algunos son ciudadanos de primera, de segunda o de tercera.
15: Bien, Miguel, muchas gracias por la entrevista.
17: Gracias a ustedes, como siempre, y muy buenas noches.
15: Que tengas buenas noches. Era Miguel Pedrola, director científico de AHF para Latinoamérica y el Caribe. Vamos a seguir escuchando al Indio Solari. Decíamos antes, nos referíamos a esa letra que dice empiezo por el final y ahora te seguía, ¿no? Terminaré en el principio. Bueno, terminaremos en el principio. Vamos al primer tema del primer disco de Los Redondos, allá por el año 1985. Y esta canción, bueno, un clásico, ¿no? Barba Azul versus El Amor Letal.
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15: 22:46 minutos, seguimos en el antídoto. Si se quieren comunicar con nosotros por Instagram, Antídoto Radio, ahí estamos. Y vamos a seguir con el tema de la prevención, pero en este caso de las enfermedades cardiovasculares, porque, hay mucha información pública y hay gente que se pone a analizar esa información pública. En este caso es la Federación Argentina de Cardiología que empezó a cruzar información, cómo se está trabajando en prevención cardiovascular en cada provincia, y hay muchas diferencias, ¿no? En los resultados que se observan en cuanto a, bueno, a las políticas públicas que se aplican. Y por eso vamos a charlar con Gustavo Alcalá, que es cardiólogo y miembro de la Federación Argentina de Cardiología. Gustavo, ¿qué tal? Pablo Sigal y Mario Esmante saludan aquí en El Antídoto.
16: Buenas noches, el gusto de conversar con ustedes.
15: Gustavo, bueno, ustedes desde la Federación se pusieron a buscar justamente, bueno, los datos cardiovasculares, ¿no? Los resultados, digamos, de las políticas que están aplicando las provincias, y se encontraron con algunas sorpresas en esa información, en ese cruce, digamos, de información de que van observando, y en esas curvas que van observando de resultados de mortalidad, por ejemplo, por motivos cardiovasculares.
16: Claro, nosotros lo que nos motivaba era definir en qué lugares teníamos que capacitar a nuestros asociados.
15: Claro,
16: la federación quiere un liderazgo en intentar que haya igualdad de acceso, que tengamos una cardiología pareja en todas las provincias, o lo más pareja posible. Y nos encontramos teniendo la posibilidad de ver 20 años para atrás, o sea que no hay una casualidad de un año malo para alguna gestión, y aparece sistemáticamente un campeón argentino de muerte cardiovascular prematura y un subcampeón sorprendente, porque nos imaginábamos que el campeón argentino podía ser alguna de las provincias más periféricas con más dificultad de acceso a la información y a organizar eventos científicos. Piensen que los invitados de más nivel llegan por Ezeiza o por Santiago de Chile,
15: sí,
16: y es más fácil hacer una actividad de capacitación en una gran ciudad. Pero el subcampeón argentino es Córdoba. El que más muerte cardiovascular tiene, o más muerte por enfermedades del aparato circulatorio, incluye cerebro, es Córdoba.
15: ¿Y el campeón?
16: Y el campeón cortado solo es Misiones.
15: Misiones es
16: y el... esa...
15: Ajá. Ahí estamos viendo algunas curvas de las provincias con los niveles de letalidad.
16: Claro, esa diferencia es muy marcada de estas dos provincias con el promedio del país y con el resto de las provincias. Sabemos que los certificados de defunción no son perfectos, que hay algunos diagnósticos que pueden escaparse, pero si ustedes miran las curvas, esta última década no cambió.
15: Claro.
16: Hay una tendencia favorable en muchas provincias y esto nos permite también compararnos con el resto del mundo, con los países del subcontinente sudamericano y con el resto del mundo.
15: ¿Hay algún ejemplo positivo que puedas destacar? ¿Alguna provincia que está siendo, digamos, un faro para decir, bueno, por acá sería la política?
16: Sí, nosotros detectamos dos, que son La Pampa y Entre Ríos. Y tienen los mismos las mismas dificultades económicas del resto, pero evidentemente están acertando. Están logrando que haya un acceso más fácil, continuidad con los tratamientos y una detección oportuna. Diría que esas tres son las claves.
5: Gustavo, hablabas recién al comienzo de que ustedes miraron 20 años para atrás. Y en esos 20 años decías que no puede ser casual un año. ¿Qué pasó en esas políticas públicas 20 años hacia atrás?
16: Se ha avanzado mucho porque tenemos herramientas para diagnosticar y para tratar que no existían antes. Y se ha desplegado mucha más tecnología en todo el territorio nacional. Te doy un solo ejemplo. Los tomógrafos y los resonadores te detectan un accidente cerebrovascular aun cuando sea tan pequeño que los síntomas son dudosos. Entonces tenemos mucha más tecnología ahora y muchos más remedios eficientes, mejor tolerados, que se usan una vez por día. Pero evidentemente hay mucha disparidad también en el acceso, porque no nos quedamos solo con la estadística de los fallecimientos, sino que vimos el número de remedios, por ejemplo, para diabetes o hipertensión, cada 100.000 habitantes. Y es un calco de lo que ocurre con el ingreso a diálisis, la mortalidad o la muerte por diabetes. Entonces, no es que nosotros nos metemos con la diabetes, sino que la enfermedad ataca las arterias.
15: Claro, como factor de riesgo.
16: Diría yo que probablemente sea la prioridad hoy en Argentina, porque solamente el 10% de la población no son difíciles de diagnosticar y han aparecido en los últimos 5 años remedios revolucionarios. Probablemente tengamos que empezar por la diabetes.
15: Ahora, Gustavo, ustedes ven las curvas y dicen, bueno, estas provincias están bien, van bien, tienen varios años de una tendencia positiva y estas otras tienen van para abajo. Si tuvieras que identificar 2 o 3 elementos que te den una explicación de esa curva, ¿qué podrías decir, tanto en el caso positivo como en el negativo? ¿Qué es lo que, de un lado, explica la tendencia favorable y qué es lo que del otro lado explica la tendencia negativa?
16: Y la campeona argentina, cuando mezclamos los índices, es la Ciudad Autónoma de Buenos Aires. Es la que tiene mejor alfabetización sanitaria. Porque yo puedo ser un millonario de la Bolsa de Comercio, pero cuando me hablan de mi colesterol, no presto atención, no me interesa, no cumplo con nada. Entonces, hay una población en las mejores provincias que percibe la información y entiende con claridad si es para su caso, si es relevante para su familia o no, y la aplica. Entonces, no es solo el sistema de salud, es también lo que la gente sabe. En las provincias más alejadas hay mucha creencia en la herboristería, en la difunta Correa, en el gauchito Gil, y parece que tenemos que rezar, y como dice un proverbio ruso, tenés que rezar, pero remá para el lado de orilla. Entonces creo que en ese combo, entre lo que tienen a disposición económicamente y sanitariamente, pero mucho más importante y por encima, lo que creen. El argentino cree que se muere por el estrés y la mala suerte.
5: Ahí, Gustavo, esto de creer, aparece el tema de en el medio de la alimentación. Y la creencia generalmente es que los grandes centros urbanos, la alimentación está mucho más plagada por ultraprocesados y que en el interior, en las provincias, tienen, está más cerca, quizás, un producto de origen natural, sin tanto proceso industrial. ¿Cómo se da? ¿Cuál es el cruce con respecto a la alimentación en estas provincias donde vos marcás que hay es muy alta la incidencia?
16: La globalización ha hecho que la dieta argentina sea muy parecida en todas las provincias. La diferencia creo que está por clase social. Estamos viendo que hay una clase alta que consume más frutas y verduras, que achicó las calorías, que le hace mucho caso a esos octógonos negros que fueron un gran avance. Chile los tiene desde el año 2012. Entonces creo que en las provincias que mejor lo aprovechan, que comprenden el significado de esos octógonos y siguen a algunos influencers científicos mezclados con los otros. Y los medios masivos de comunicación también juegan un rol muy importante. Argentina tiene una muy buena información científica en los medios masivos, pero una muy pobre interpretación.
15: ¿Interpretación de quién?
16: De las personas. Que vos vas a escuchar en las 24 provincias, no voy a ir al médico a hacerme un chequeo porque seguro que algo me van a encontrar. Y tienen una visión derrotista. Lo que me van a encontrar no tiene tratamiento. Y me parece que eso va más allá del cáncer. Ocurre también en diabetes, en infarto de miocardio, en accidente cerebrovascular. En lo único que hemos detectado interés por hacer algo es para prevenir la demencia. Por eso la Federación Argentina de Cardiología está girando hacia el cerebro. Porque lo que es bueno para el corazón, también para el cerebro. Y últimamente han encontrado los primeros fármacos que retrasan el progreso del Alzheimer. Y también le han dado mucha importancia a los factores fisiológicos y sociales que podrían frenar o prevenir la demencia. Quizá la diabetes y la demencia sean las dos columnas vertebrales de la Federación Argentina de Cardiología 2026-2027, como somos sin duda la sociedad científica que mejor conoce el interior del país.
5: Tanto el tema a nivel cardiológico como cerebral requiere de una asistencia, de una urgencia, de estar a tiempo, llegar a tiempo. Y en todo el país quizá esa diferencia que hay entre provincias exitosas a no exitosas en materia de salvar vidas puede ser con la distancia, con tener armado el circuito adecuado.
16: Sí, y con la coordinación. Yo les voy a dar un ejemplo que ustedes lo tienen cerca. ¿Se acuerdan de Fernán Mirás?
15: Sí.
16: Director actualmente, actor.
15: Sí.
16: Hace pocos años tuvo un increíble dolor de cabeza como nunca. Lo había padecido a media mañana. En una hora ya tenía el diagnóstico. Le habían hecho la imagen, un aneurisma estaba sangrando, a punto de romperse. A la hora y minutos lo habían intervenido quirúrgicamente, habían tapizado esa zona delicada y 3 meses más tarde estaba dirigiendo de nuevo. Necesitamos la tecnología. No existe en el siglo XXI prevención sin tecnología. Y esa coordinación que te permite que en pocos minutos estés en el lugar apropiado. Porque también hay muchas falsas alarmas. Hay muchos actores y no actores que tuvieron una sensación preocupante y, sin embargo, fue una falsa alarma. Y te digo una segunda persona conocida. ¿Se acuerdan de Bendita TV?
15: Uh-huh. Sí.
16: Bueno, el que conduce se puso un remedio revolucionario para el colesterol en vivo. Un remedio subcutáneo que te baja el colesterol por 6 meses. Porque ese conductor ya tiene una angioplastia. Entonces, fíjate cómo hay dos ejemplos. Uno, el diagnóstico oportuno en esa ventana de tiempo y el tratamiento. Y en otros, prever. El stent me lo pusieron hace mucho, pero me entero, y estoy hablando del año 2024, de un remedio que me baja el colesterol de manera espectacular por 6 meses. Pero muy poca gente vio esos ejemplos. Estamos viendo los que quieren contar su historia, como Cassiari, por ejemplo, que tuvo también el mejor infarto de su vida.
15: Sí.
16: Eso les prueba que la información sobra. Falta la interpretación de si yo soy el depositario de esa buena noticia o no tengo nada que ver y me siento inmune. Entonces creo que hay mucho para trabajar, hay muchas herramientas a disposición. Uh-huh. Y falta coordinación.
15: Bien.
16: Y falta, y por eso les agradezco este espacio, que cada provincia se entere de cuáles son sus índices, porque esto es como comparar la inflación de la Ciudad Autónoma de Buenos Aires con la inflación de Neuquén.
15: Sí, sí.
16: Bueno, comparemos la salud cardiovascular.
15: Ahí está la información que ustedes están aportando. Gustavo, bueno, te agradecemos mucho la entrevista.
16: Muchísimas gracias a ustedes y un abrazo grande para todos ustedes.
15: Buenas noches. Era Gustavo Alcalá, cardiólogo y miembro de la Federación Argentina de Cardiología. Bueno, nos estamos despidiendo. Empieza el Mundial, Mario, que genera muchas emociones, hay que cuidar el corazón, hablando del corazón.
5: Y por las dudas, ¿sí? Siempre hay que pensar que no todo puede ser excelente, no tomen antidepresivos, nada, duerman tranquilos.
15: Tranquilidad, tranquilidad. Nos volvemos a encontrar en una semana, como siempre, aquí en Radio con Vos, en El Antídoto. Chau.

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3: Hola, muy buenas noches, bienvenidos a Libros sin Tiempo, el programa de libros de Radio con Vos. Hola Luis, 23:04 y frío, hoy está fría la ciudad.
4: Hola Nuria, ¿cómo estás? Hoy está fría y está fría desde temprano.
3: Arrancó el invierno, pero mañana arranca el mundial.
4: Sí, levanta la temperatura. Sale el sol, sí.
3: Levanta la temperatura.
4: Creo que vamos a superar esto. Yo lo empecé a superar esta mañana, te digo, cuando abrí el diario y me encontré con la nota de La Nación donde hablaba la cantidad de homenajes, o escribían sobre la cantidad de homenajes que va a haber en la ciudad de Buenos Aires en conmemoración por los 40 años de la muerte de Borges. Y quiero arrancar un poco con ese tema porque hay de todo para ver, para escuchar,
3: todo, ¿no?
4: Sí, para meterse en la vida de este gran escritor nuestro, de este gran escritor argentino. Así que te digo, tenés que agarrar la listita. Sí, anotar en el celular.
3: Bien.
4: Todas las cosas que tenés para hacer este fin de semana. La verdad que la cosa ya arrancó hoy. Hay una cantidad de actividades precisamente en el Centro Cultural Borges, con un ciclo que se llama Borges como autor del futuro, y ahí vas a tener charlas que conectan desde los laberintos de la física cuántica y la inteligencia artificial con las letras. Hay performance, hay grabaciones, hay una cantidad de cosas en el Centro Cultural Borges y también en el Centro Cultural Recoleta, actividades que nosotros, o que vos ya estuviste reseñando la semana pasada, con esta muestra Borges Ecos de un Nombre. Bueno, es una muestra curada por Maximiliano Tomás, donde recrean desde la habitación.
3: La habitación, ¿no?
4: Sí, hacen la habitación original de Borges, con su cama, sus cuadernos, su letra, y bueno, hasta un holograma de Borges, porque ahora todo tiende hacia la virtualidad, ¿no?
3: Se
4: vuelve performático. Va a haber un espectáculo municipal organizado por la Secretaría de Cultura, la vieja Biblioteca Nacional de la calle México 564, el sábado a las 14:30, y la Casa del Bicentenario en Riobamba 985 va a ser centro de actividades el sábado desde las 11 de la mañana. Ahí va a estar nuestro borgeólogo amigo Daniel Meca hablando del Aleph, Magdalena Cámpora a las 14, que va a hablar sobre la figura del héroe del traidor, y a las 15 Alan Ojeda va a estar comentando algunos aspectos de Tlón, del cuento este de Borges, para finalmente concluir el domingo con charlas de la directora del festival, Marisol Alonso, y a las 17:30 va a haber conciertos, música, danza, guitarra, va a haber de todo, pero no solamente, debo corregirme, porque dije que estas actividades tenían como centro Buenos Aires, pero no solo Buenos Aires. En Tucumán, vos sabés, en la Casa de Tucumán, Leonor Benedetto va a hacer un taller interdisciplinario sobre el poema conjetural de Borges, ¿no? Así que bueno.
3: Y Luis, ¿por qué no le preguntamos a nuestros oyentes si leen Borges? Viste,
4: bueno,
3: que siempre se tiende a decir, bueno, no leo Borges, es complicado, los cuentos de Borges, no sé,
4: sí,
3: no me animo, pero el fin de semana falleció el Indio, bueno, ¿no? Lo sabemos todo el país.
4: Hoy vamos
3: y el
4: a hablar.
3: Lujo de vulgaridad. Y nuestros oyentes leen Borges, leyeron
4: Borges,
3: se animaron.
4: ¿Leen Borges o leen el Indio?
3: Bueno, no
4: la
3: sé.
4: ¿La poesía de Borges o la poesía del Indio?
3: Nos pueden llamar al
4: 11-53-79-89-90, el WhatsApp de la radio.
3: Bien.
4: 11-53-79-89-90, y contarnos si la poesía es de Borges o la poesía es del Indio. Y bueno, vamos a continuar hablando a lo largo de todo este programa sobre lo que somos, ¿no? Somos Borges, somos el Indio. Vamos a hablar del Indio, vamos a hablar del Indio Solar y vamos a hablar de los otros indios hoy. Nuria, a mí no me dejan decirlo, pero quiero referirme a un libro del cual se habló mucho este año, que es Un mal salvaje, un libro que escribió el escritor argentino Fabián Martínez Sicardi junto al premio Nobel John Coetzee. Sí, un libro que es sumamente original, no solamente porque traza un paralelismo histórico entre la conquista de la Patagonia y la conquista del África, sino también por su estructura, porque arranca con un recuerdo de los dos autores de cuando eran jóvenes, casi niños, y luego se establece un diálogo para finalmente describir cada una de las experiencias coloniales de los lugares donde Coetzee y Sicardi vivieron, ¿no? Y bueno, para hablar de estos indios, de los nuestros, hoy tenemos el privilegio, lo digo con ironía esto, digo porque me van a mandar un mensaje de WhatsApp, hoy tenemos el privilegio de tener sentado en esta mesa a Fabián Martínez Sicardi. Bienvenido, Fabián, ¿cómo estás?
5: Hola, ¿qué tal? Bien, hola Luis, hola Nuria.
3: Hola,
5: muchas
3: Fabián.
5: Gracias por invitarme y muy contento de estar acá. Esta es una mi radio favorita.
3: Ah, bueno, bien entonces.
4: Bueno, qué bueno tenerte entre nosotros porque venimos anunciando este libro desde hace un tiempo y estábamos buscando la ocasión para hablar con vos. Bueno, justo coincido esto que después vamos a estar hablando los redondos también, ¿no es cierto? Pero bueno, la verdad que el libro es todo un hallazgo. Vos ya has escrito sobre estos temas de ocupación de la Patagonia, ¿no es cierto? Pero contanos un poco cuál fue el origen de este libro y cómo fue escribir junto a un premio Nobel, ¿no? Debe ser algo que te llena también de orgullo.
5: Sí, sí, también hiperventilé bastante por momentos. Sí, es orgullo y un poco de pánico en algún momento. El libro este es, digamos, es una secuencia, es, digamos, termina una secuencia larga que vengo desarrollando de trabajar el tema de la historia de la ocupación de la Patagonia, ¿no? De la ocupación argentina. Al territorio patagónico, que sucede fácticamente, como totalmente, más o menos alrededor de 1880, de la conquista del desierto, si bien es un proceso que empieza antes. Y es un proceso que está muy invisibilizado dentro de la historia oficial, ¿no? Es decir, se habla de la conquista del desierto como una gesta, ¿no? De progreso, pero se deja de lado qué fue lo que sucedió y cuáles fueron digamos, la trastienda de todo ese proceso. Yo de alguna manera empecé escribiendo novelas. Mi primera novela es una novela de terror psicológico, de bestias afuera, pero de a poco me fui sensibilizando por distintas cosas que me fueron pasando también con el tema indígena. Para decirlo muy brevemente, cuando reconocí, es decir, mis bisabuelos son, llegaron a la Patagonia en 1910. Eran peones rurales, eran proletarios, pero mi abuelo ya trabajando y ahorrando dinero, con mi abuela pudieron comprar una estancia bastante pobre, pero una estancia en el medio de la meseta patagónica, de la meseta Santa Cruceña, al lado del lago Cardiel. Y yo pasaba los veranos ahí. Cuando era chico. Y había gente que trabajaba, y había prácticamente dos peones rurales que trabajaban, vivían en la estancia, trabajaban ahí, trabajábamos todos a la par, y en esas estancias pobres todo el mundo trabaja junto, no hay, hay una separación muy clara, ¿no? Y esa gente, cuando yo era chico, esos hombres eran personas muy importantes en mi vida, ¿no? Sobre todo porque habían muerto, mi abuelo murió cuando yo era muy chico, mi padre también, mi hermano mayor, todos habían muerto cuando yo era muy chico. Entonces yo iba a la estancia y no había casi hombres, y estas personas, estos dos, Barrientos y Reyes, eran una especie de tíos postizos que yo tenía cuando iba ahí. Y muchos años después, diría casi mis 50 años, bueno, 15 años atrás, atando cabos, hablando y demás, llegó a la conclusión de que los dos eran indígenas, pero nunca se habían representado a sí mismos como tales. Entonces a mí se me dispara toda una cuestión, bueno, esta gente tan importante en mi vida, que de alguna manera me cuidó y me enseñó cosas y demás, que fue una figura familiar, y yo no sé nada de la historia de ellos. ¿Cuál fue la historia? ¿De dónde habrán venido?
3: Ya están, y ahí arranca, ¿no? Entonces, el libro, porque es muy interesante.
5: Claro, y el libro arranca, comienza. Eso fue una idea de Coetzee. De empezar el libro así, porque el libro originalmente no empezaba y empezaba con
3: el
5: diálogo. Empezaba
4: con el
5: diálogo. Que Coetzee es un muy buen escritor y en ese sentido yo fui y dije, lo que usted diga, Coetzee, lo hacemos porque es, claro.
4: Pero lo notable es que son como vidas paralelas, porque lo de Coetzee es similar a lo tuyo.
5: Él conocía,
4: es muy familiar la historia.
5: Él conocía mi historia porque yo había publicado un artículo en Granta, en inglés, hacía bastante. Él lo había leído y él la sabía esa historia. Y no me dijo nada, pues tengo una relación muy linda con él, pero es un hombre muy lacónico, no es que se va a explayar demasiado en muchas cosas. Y no me había contado que él tenía una historia igual. Entonces ya estábamos escribiendo el libro y en el momento me dice, Fabián, tengo una idea, me parece que tenemos que empezar el libro con nuestras historias autobiográficas. Vos tenés la tuya, que él la conocía, y yo te voy a mandar la mía. Y cuando me manda la historia de él, Yo digo, es la misma historia. Sí. 24 años de diferencia, un océano de distancia, y los dos habíamos tenido de chicos, pues sus abuelos también tienen una estancia de ovejas, como mis abuelos, sí, en un lugar muy parecido a la Patagonia, que es el Karoo sudafricano, y él también había sentido esa admiración y ese cariño, un cariño en el caso de familia de él casi no permitido, porque esta era gente que se consideraban color, que es la gente de color. Y entonces nos dimos cuenta, y él también, ya de grandes, que habíamos sido, eso, que teníamos un contacto muy directo con estas personas. Y entonces eso de alguna manera creo que ayudó, a mí me gustó mucho cuando lo planteó, porque además aparecieron fotos y demás, se humanizó el tema. Se le pusieron nombres a esas personas que podrían haber sido un ente abstracto. Una víctima de genocidio es una expresión abstracta. Nosotros, de alguna manera, lo podemos transformar en algo concreto. Está Reyes, está Barrientos, está Freak, y está el otro hombre que trabajaba en la estancia con él, Ross. Y entonces hay descripciones, hay fotos, y ya se empieza a contar la historia desde un lado distinto, ¿no?
4: Bueno, te interrumpo entonces, Fabián, para contarle a nuestros oyentes que estamos en conversación con vos, con Fabián Martínez Sicardi, escritor argentino patagónico, ¿no? Porque nació en Río Gallegos. Sí, pero que ha llevado a su literatura a viajar por el mundo.
3: Así es. Bestias Afuera, lo mencionaste, tu libro con el que ganaste el premio Clarín Novela. Y antes habías escrito Patagonia Iluminada, Perdidas en la Noche, Los Hombres Más Altos, Margot en el Lago Cardiel. La Patagonia, ¿como qué es inspiradora en tu escritura?
5: El orden es Patagonia Iluminada, Bestias Afuera, y después vienen Los Hombres Más Altos y Margot en el Lago Cardiel, y la secuencia está cada vez más clara, es decir, cada vez me voy acercando más a... Yo me fui de la Patagonia, en realidad volví a la estancia de mis abuelos, pero yo me fui de Río Gallegos a los 4 años, viví hasta los 15 en el norte de la Patagonia y después viajé y viví en muchos lugares distintos. Claro. Pero llegó un punto que cuando me preguntaban de dónde era, yo soy de la Patagonia, ¿no? Es decir, porque ahí fue mi etapa formativa, y en esa estancia particularmente. Uh-huh. Entonces la literatura fue... Y bueno, uno termina siempre escribiendo de las cosas que más sabe, las que son cosas que son más, digamos, están más incorporadas al imaginario que uno tiene cuando se está criando, ¿no? Y eso sucedió, por eso me convierto en un escritor patagónico, por decirlo de alguna manera, porque son los temas que me convocan.
4: Ahora, este libro... Un mal salvaje, el libro que escribiste con John Coetzee, premio Nobel, ¿no es cierto? Yo quiero preguntarte, a ver, ¿cómo te pregunto este? Coetzee señala muchos rasgos crueles, extremadamente crueles, de la colonización de Sudáfrica por parte de los holandeses y por parte después de los alemanes. Incluso señala hace algunas distinciones sobre lo que era el régimen político del protectorado que tenía Alemania con estas colonias, ¿no? Te quiero preguntar, entonces, ¿en qué medida vos crees que se asemejan uno y otro proceso?
5: Bueno, eso yo creo que es justamente una de las cosas más importantes que aporta el libro. Que yo no lo supe realmente hasta que terminamos de escribir el libro, pero yo ya habíamos visto los dos que habían paralelos muy importantes entre, porque también incluye Australia.
4: Claro, hay una parte donde él vive.
5: Está. Y sucede que, digamos, a finales del siglo XIX, los procesos de colonización empezaron con la colonización, en el siglo XVI, siglo XVII, siglo XVIII, depende de cada lugar, siglo XVIII, pero... Hay un quiebre ideológico importante que se produce a finales del siglo XIX y que entonces empieza a ver en todos estos países que son los de colonizaciones un poco más tardías. Tenemos que pensar que la Patagonia Argentina fue uno de los últimos lugares del planeta que fue colonizado. Es decir, las parcialidades que ahora se agrupan, digamos, bajo el nombre de Mapuches, fueron una de las últimas en resistir la colonización. Entonces la colonización sucedió bastante más tarde que lo que sucedió en México, lo que sucedió en Cuba, lo que sucedió en otras partes.

0: del mundo. Y coincidió con un cambio ideológico de cierto grupo que está relacionado con el darwinismo social, con las leyes de la evolución de Darwin, que se empiezan a aplicar a las razas humanas. Entonces, ahí ya no se hablan de personas distintas, sino se habla de razas inferiores que están destinadas a desaparecer. Avellaneda claramente lo dice, está escrito por él, es decir, las razas superiores están destinadas a devorar las razas inferiores. No sé exactamente qué quiso decir con devorar, pero evidentemente en términos concretos sí hubo algo similar a eso. Y eso sucede también en Namibia, con el Imperio Alemán, sucede en el norte de Sudáfrica, con los Khoi y los San, que son los bosquimanos, y sucede también con los pueblos aborígenes de Australia. Y eso es una de las cosas más interesantes que tienen en común. Y es una cosa que nos ayuda a entender también cuál fue la dimensión de lo que pasó acá, y que lo que sucedió en los años de la conquista del desierto, en realidad, la relación con los pueblos originarios es muy diferente a la que se había llevado hasta 1860, 70, ponele. Eso es algo que es un quiebre que se produce. Es una forma diferente de percibir a estos grupos y la manera en que ellos se consideran que tienen que tratarlos.
1: Claro. Vos señalás esta fecha y yo tenía acá, no tan patagónico, pero un párrafo que me gustaría leer de tu libro Un mal salvaje.
2: Sí, acá lo tenemos.
1: Para los que están mostrando en YouTube, a ver si me da la vista para leerlos del teléfono. Espérame, Fabián, que enfoco. Dice: en 1815 surgió un proyecto utópico al este de Buenos Aires, unos pocos kilómetros más allá de la frontera sur. Francisco Ramos Mejía, un acaudalado criollo porteño, había estudiado en Chuquisaca. Regresó a su ciudad natal con la experiencia directa de haber sido juez en territorio indígena, donde fue testigo de los horrores del sistema de trabajo forzado que imponía el virreinato de Perú a los pueblos originarios. Y bueno, me gustaría que cuentes al aire un poco más de estas experiencias.
0: Bueno, esa experiencia para mí, y no es la única que hay, ¿no? Esas son las experiencias que quedan olvidadas en la historia, pero para mí son importantísimas como punto de referencia de lo que podría haber sido, ¿no? Ramos Mejía lo que hace en 1815 es compra tierras cercanas a lo que es la frontera sur. Recordemos que la frontera sur hasta 1860 y pico iba desde el río Diamante en Mendoza, haciendo como un zigzag hasta, digamos, al sur, un poco al sur de Buenos Aires. De ahí hasta Tierra del Fuego era todo territorio indígena. Los mapas argentinos de 1862 lo indican, como los mapas oficiales, los que comisiona Urquiza. Entonces estamos hablando de una frontera en 1815. Es una frontera porosa, una frontera dinámica, pero una frontera al fin y al cabo. Él compra campos de un lado de la frontera, del lado que ya estaba colonizado, y empieza a hacer tratativas con las parcialidades indígenas que estaban del otro lado de la frontera, y les compra, de alguna manera, una cantidad de hectáreas, pero lo compra bajo el concepto de que se sumaran a un desarrollo agropecuario. Y más o menos unas 200 personas se suman a ese proyecto agropecuario. Y tienen un proyecto muy exitoso. Empiezan a trabajar, no había servidumbre, podían entrar y salir, no era. Y la única prohibición era que no podían portar armas de fuego, nada más. Armas en general. Entonces, el producto que excedía lo vendían en Buenos Aires. Es una cosa muy, muy armónica. Pero el progreso es Martín Rodríguez, el gobernador de Buenos Aires, unos años después. Hay un ataque de una parcialidad indígena que no tiene absolutamente nada que ver con la que está en Miraflores. Es un grupo ranquel que venía desde de San Luis. Ataca la ciudad de Salto. Entonces Ramos Mejía, con un desconocimiento absoluto de las dinámicas, directamente va y ataca Miraflores, a estos grupos que estaban trabajando en este proyecto agrícola, mata a algunas personas, toma prisioneros a otras. Cuando se queja a Ramos Mejía, lo meten preso a Ramos Mejía. Y ahí termina, básicamente, después termina el proyecto este. Hubo otros proyectos así, este quizás fue el más importante, pero que demuestra que había voluntad, había mucho intercambio, había una relación bastante simétrica entre las parcialidades indígenas y los criollos. En términos, es decir, el indio salvaje malonero es una cosa que se crea en 1870. Es decir, había confrontaciones, no estaba exento de conflicto, pero había también malones, que se llamaban malocas, desde los blancos criollos hacia los indios devolvían, y así era, había un intercambio de todo tipo, bien, bueno y malo. Pero sobre todo en 1815 estaban en un muy buen momento, desde 1780 más o menos hasta 18...

0: esclava, digamos, ¿no? Eso es lo que sucede en 1880.
1: Muy interesante. Estamos con Fabián Martínez Sicardi hablando de su último libro, Un mal salvaje, el libro que escribió también junto a John Coetzee.
2: Sí, ¿cómo llegaste a escribir con él, no? Eso es interesante que nos cuentes, Coetzee, porque lo presentaron también en la feria,
0: sí,
2: ¿no?
0: Lo presentamos en la feria. Coetzee vino acá muchas veces por una cátedra que le abrieron en la UNSAM. La Universidad de San Martín.
2: Eso lo leí.
0: Literaturas del Sur. Yo me acerco originalmente, lo digo en el libro, sin siquiera saber que era la cátedra, porque yo quería estar cerca de Coetzee, porque yo lo venía leyendo y releyendo a Coetzee como un... Yo tenía, es decir, no es que he tenido algunos muy pocos autores, los cuales me obsesiono, uno de ellos era él. Entonces fui a conocerlo a él.
2: Claro.
0: Pero en esa cátedra empiezo a ver un poco también toda esta cuestión, porque empezamos a leer autores de África, autores de de Australia, y empiezo a ver estas conexiones, y se me empieza a despertar a mí, digo, esto hay que ponerlo todo en un al lado de la otra, esas historias hay que ponerlas una al lado de la otra. Entonces yo intento hacer un proyecto con un sudafricano, con un australiano, no funciona, yo digo, abandono la idea, pero sigo mi relación con Coetzee, que se va... Digamos, intercambios cada tanto por un correo electrónico, nos vemos, vino a cenar una vez a casa y ahí quedó. Y después me invitan a Australia hace 2 años a un evento que se llama Speaking from the South, que es el sur global, y a la universidad donde está él. Entonces, él se entera de eso y me dice, mira, hagamos un conversatorio público, porque él había escuchado uno de los podcasts que yo produje hace unos años sobre el campo de concentración de la isla de Martín García, donde se llevó a una cantidad de más de 5.000 personas de pueblos originarios en la conquista del desierto. Él había quedado muy impresionado. Él entiende español, no lo habla, pero lo entiende y lo lee. Entonces me dice, mira, vamos a hablar sobre eso. Entonces, nada, tenemos el conversatorio público, que fue muy exitoso. Mucha gente, los australianos, interesadísimos en todo lo que estaba pasando, porque además no es muy distinto a lo que pasó en Australia. Y nada, terminamos y fuimos a tomar un café. Y yo digo, John, qué sé yo, ¿qué te parece si extendemos esto? Y me dice, un artículo... Y le digo, no, me parece que da para más de un artículo. Un libro, me dice... Yo le digo, sí, y tenemos que poner a Sudáfrica, tenemos que poner a Australia acá en el tema. Y básicamente, así, literal, me dijo, yes. Y eso fue todo. Y después no hablamos más hasta que empezamos a trabajar.
1: Qué interesante, qué bueno. Bueno, Fabián, vamos a aprovechar que te tenemos acá. Y, bueno, te quería pedir una reflexión o un mensaje final sobre este libro y sobre esta experiencia que nos atraviesa también como argentinos, ¿no es cierto?
0: Mira, yo...
1: Hay mucha gente que se reconoce como original.
0: Son 1.300.000 en el último censo de personas que con esta posibilidad de reconocerse ahora ha ido aumentando, que es el segundo censo que se puede hacer. Mira, para hacer lo más conciso posible y para relacionarlo con algo que es muy de actualidad también, que es este fenómeno ahora que pasó con el Indio Solari. Acá hay una cuestión que el libro este intenta hacer, por lo menos la parte mía, la parte que hablo de Pampa y Patagonia, que es romper un poco esta ficción de la construcción del Estado Nacional, de como un Estado Nacional blanco y europeo, como un país justamente blanco y europeo, que donde no hay indios ni donde hay negros, sobre todo de los afro-argentinos también quedan afuera. Entonces, ¿qué sucede? Se conforma una situación ficticia que está permanentemente en conflicto con la realidad. Es más o menos como si tuviéramos una casa y tuviéramos personas encerradas en el ático y personas enterradas en el sótano y nosotros estamos comiendo espagueti con boloñesa como si no pasara nada y de repente empezamos a escuchar ruidos, empezamos a sentir olores raros, pero seguimos comiendo, pues, sí, pero hay ruido, no, pero no hay nadie, no puede haber nadie, no hay nadie en el ático, pero hay ruido y hay un olor, no hay nadie en el sótano. Y en ese conflicto, en esa tensión, que creo que es parte del tema identitario argentino, emerge y se manifiesta cuando aparecen grandes manifestaciones de personas del campo popular, muchos de ellos de pieles más, quizás más oscuras, que pasan en el peronismo, con las cabecitas negras, que pasó en el 2001. De repente también sucede con el Indio Solari. Son esas grandes manifestaciones populares que los argentinos, bien pensantes, dicen, pero ¿dónde salió esta gente? ¿Dónde está? Entonces, el libro este, como digo, no está para nada, no hay una interrupción del problema, sigue exactamente igual. Surge con la construcción ficticia de un Estado Nacional que nunca realmente ha sido problematizada a fondo, la población argentina en general no lo problematiza, hasta que de repente sucede algo que los desconcierta. Y no hay ningún desconcierto. Nosotros tenemos una población mestiza muy grande, hay un movimiento marrón que es muy importante, que se está también manifestando, hay afroargentinos que también se están manifestando, hay mezclas de

0: indígenas, con afros, con blancos. Hay mezclas de todo. Tenemos en nuestra genética, estudios genéticos se han hecho que nos muestran. Y yo creo que no pueden más que hacernos bien como sociedad, tratar de empezar a rever las historias claramente de lo que pasó, no solamente la conquista del desierto, lo que pasó después con esa gente, con la gente que fue apropiada como mano de obra esclava, pero después salió a la sociedad, una sociedad que decía que los indios no existían, que los negros no existían, entonces te tienen que emblanquizar, tienen que dejar de hablar su idioma, empiezan a ocultar sus orígenes, pero todo eso está ahí, como te decía, esa casa donde tenés gente encerrada en un lado y gente enterrada en el otro, y vos querés seguir viviendo una vida normal, querés seguir comiendo tus tallarines los domingos con boloñesa, y no es fácil comer tallarines con boloñesa si vos no aclarás un poco qué es lo que está pasando arriba y qué es lo que está pasando abajo. Y yo creo que el libro, este libro intenta, es un intento, por lo menos específicamente la parte de Argentina, intenta un poco empezar a hablar de lo que pasó hace 150 años, simplemente para entender lo que nos está pasando ahora, porque no hay una interrupción en esa historia, la historia continúa y hay conexiones muy, muy directas entre eso y esto.
1: Bueno, súper interesante para seguir, y a nuestros oyentes les recomendamos Un mal salvaje, de Fabián Martínez Sicardi, que estuvo acá con nosotros hoy, y el premio Nobel
2: John Coetzee.
0: Nadie
2: John
0: se anima a pronunciarlo, ¿no? ¿Tenés miedo a pronunciarlo?
1: Sí, siempre todos lo practicamos.
0: Es un desafío para todo el mundo.
1: Es un desafío. Bueno, Fabián, muchas gracias por haber venido.
0: Un placer estar
1: con ustedes. Muy interesante.
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0: Hola, soy Joana D'Alessio, editora de Vinilo. Quería contarles un poquito sobre Yo también soy una mosca, el libro de Esteban Serrano. Yo lo conocí a Esteban en talleres de escritura y en el Mundial de Escritura. Leía cosas que él estaba escribiendo en aquella época y me acuerdo que me parecía muy espectacular la sensibilidad de Esteban. Y con Mauro Libertella lo convocamos para Vinilo, empezamos a ver algunos materiales que él tenía y nos acercó algo parecido a lo que finalmente fue el libro. Lo leímos, lo trabajamos, tuvimos conversaciones. Luego surgió la idea de que tuviera algunas ilustraciones que hizo Esteban, que también es ilustrador. Y bueno, es un libro precioso que cuenta la historia de un viaje que él hace con sus amigos a Olavarría, desde un punto de vista bastante particular, como una mirada extrañada. Es un libro muy sensible, muy precioso y muy particular. Estamos siempre muy orgullosos de tener este libro en Vinilo. Y bueno, ahora en este contexto vuelve a tener sentido hacer una relectura y volver a acercarse al libro.
1: Bueno, estábamos escuchando a Joana D'Alessio, que estuvo con nosotros en el programa, Luis, y que es editora de Editorial Vinilo, y tenemos también en el piso a Esteban Serrano, el escritor de Yo también soy una mosca, un libro del 2022, que es una crónica donde Esteban hace como si fuera una mosca y hace un relato maravilloso de 90 páginas de un viaje con amigos a el recital del Indio Solari en Olavarría. Hola, Esteban.
2: ¿Qué tal?
1: ¿Cómo estás?
2: ¿Están?
1: Bienvenido.
2: Muchas gracias por invitarme. Y ya dijo todo yo, y más o menos que me tengo que ir a casa.
1: No, por favor, no. Porque es una mirada, te invitamos porque es una mirada, un poco como decía ella, diferente, ¿no? Porque arranca el libro y vos decís, bueno, no sé, yo me estoy subiendo a este auto, me voy con mis amigos. Están cursando los 40, ¿no? Más
2: sí,
1: o menos.
2: Bueno, pasaditos, pero sí.
1: Y no sé si me gusta tanto el indio, pero bueno, las muchedumbres no me caen tan bien, pero me voy a subir y bueno, el tema es la hermandad esa de la amistad y lo común, ¿no?
2: Sí,
1: de emprender ese viaje hasta Olavarría. Y ese es todo el relato este, que es maravilloso, un libro que a mí yo regalé mucho,
2: bueno,
1: personalmente.
2: Bueno, muchas gracias.
1: Y quiero que lo cuentes un poco esa experiencia, porque vos después la escribiste,
2: sí,
1: la dibujaste, porque el libro
2: sí
1: tiene ilustraciones.
2: Sí.
1: Bueno, y ahora surge. Mirá, con esto de...
2: La idea inicial del viaje era ir a dibujar. Y medio ir a burlarme de mis amigos, porque nos conocemos de toda la vida. Ellos son fanáticos de Los Redondos, fanáticos del Indio. Mauro y El Gallo eran compañeros míos del colegio. Y un poco la idea era medio burlona. Y a medida que empezó a pasar el viaje y que empecé a ver eso que no conocía, me empecé a conmover bastante. Esa, cuando vos decías extrañado, es de afuera, ¿no?

0: algo sí. que estaba pasando ahí, que no entendía qué era, pero de alguna forma me conmovía. Y después hubo un quilombo, hubo...
1: Claro, porque al otro día, bueno, vos vivís el recital, atravesás, no llueve, bueno, contás un montón, todo el relato de lo que fue esa noche, y al otro día, bueno, aparecen las noticias, ¿no?, del desborde en el recital, sí. de las muertes y demás, y ustedes, bueno, estaban en esa...
0: Sí, ¿sabes qué sentí con eso y qué pienso de eso? Que a veces pasan cosas malísimas, y pasan cosas buenísimas, casi a la vez. Y yo estaba viviendo una fiesta que no lo hubiera elegido, que era descontrolada para mi manera de disfrutar un montón de cosas, pero que era una fiesta. Ese era lo chiquito que me pasaba a mí. Y después pasaron otras cosas, pero lo otro que pasó no alteró para nada mi experiencia de viaje y de vivencia con mis amigos en un contexto de cosas que no conocía. Bueno, este fin de semana nos fuimos a Mar del Plata.
1: Sí, Mauro, Luca, Jorge, Gallo y vos.
0: Sí, eso fue a Olavarría. Y el jueves viajamos a Mar del Plata porque tocaba, hay una banda que se llama La Kermés Redonda, que son de ex integrantes de Los Redondos que tocan cada tanto en distintos lugares. Y tocan en Mar del Plata. Y me pasó lo mismo, ¿viste? Me vienen hinchando con ir y yo no quería saber nada. Y se sumaba otro amigo, Enrico, así que fuimos. Y vamos el jueves y el viernes nos enteramos que muere el Indio. Murió el Indio. Entonces ya digo, pará, soy yo, siempre quilombo. Y fuimos a una especie de velorio que hubo en Mar del Plata, fuimos al recital y fue increíble y volví a sentir la misma emoción y la... ¿Viste? Vos podés sentir el amor, ¿no? Por algo, por alguien. Pero ver el amor de otros, de algo que vos no terminás de entender, es espectacular. Y creo que fue un poco lo que me dejó perplejo la primera vez. Y lo que me terminó de enamorar este segundo viaje. Y viendo las reacciones de un montón de gente, viejos, chicos, profesionales, laburantes, y ver que hay, no sé, como una especie de conmoción de amor, a mí me genera un impacto tremendo, ¿no?
1: Bueno, y este libro lo escribiste en el 2022, y bueno, 4 años después... Sí. El viaje a Mar del Plata, no sé cómo va a resultar, bueno, en qué va a resultar, pero te voy a dar una noticia, Luis, que es que también nos acompaña acá en el piso Matías Bauzo, que vinieron a presentar un libro que escribieron junto con Javier Acuña. Mostrarlo ahí.
2: Sí, aquí estoy tratando de ubicarlo cerca del micrófono para que se vea los que están siguiéndonos por el streaming. Es un libro publicado por Planeta que se llama La Escalopedia.
1: Claro, digo 4 años porque mañana arranca el Mundial y bueno, y estamos acá charlando, bueno, del libro de Esteban, pero abrimos la cámara y también encontramos a Matías. Hola Matías, bienvenido.
3: Buenas noches, muchas gracias.
0: ¿Cómo estás?
1: Bueno, cuéntenos un poco cómo surge la Escalopedia y, bueno, de quién es la idea, porque son tres.
3: Somos tres.
1: En el libro.
3: Esteban es el ilustrador.
1: Así es.
3: Le da eso al libro un valor especial, es un lindo objeto. Más allá del texto y demás, es un objeto que uno ve y es lindo. Y aparte, cada dibujo, cada ilustración de Esteban dispara decenas de ideas. Y él tiene una manera de mirar muy particular, muy propia, y eso le da un plus enorme al libro. Y Javier y yo escribimos los textos, y aparte hay 30 autores invitados que escribieron al modo de las viejas enciclopedias británicas de las que hablaba Borges, artículos firmados más largos, un poquito más largos, de 4.000, 5.000 caracteres, y entre ellos están Ariel Senosaín, Juan Pablo Barqui, Santiago Iliach, Diego Guedes, Julieta Biff, Marina Zucchi, Julieta Rofo, Gustavo Noriega, Quintín, 30 autores que cada uno tratan de mirar de un lugar novedoso o no tan trillado el ciclo Scaloni. Digo, algún aspecto, algún personaje, alguna circunstancia del ciclo Scaloni. Lo que cuenta el libro son estos 6 años hasta el momento de la escaloneta, del ciclo Scaloni.
1: Lo quiero poner acá donde está. Y, Matías, que se va a ver mejor.
2: Es una especie de diccionario del mundial.
3: Es un diccionario de la A a la Z que uno puede leerlo. De la página 1 a la 360, o puede saltar e ir buscando la entrada que le gusta, el artículo que le gusta más.
2: ¿Cuál es tu preferido? ¿Cuál es tu...? Así...

0: Así le metemos a los oyentes la curiosidad de puede ser un artículo, una entrada del diccionario, la escalopedia.
1: Uno de los favoritos es abrazos, que es uno de los primeros, que es una enumeración de los abrazos que se dan desde el principio del ciclo, desde que Scaloni dirige un torneo juvenil, que es la Alcudia, que con ese torneo llega a dirigir la selección mayor, hasta el abrazo que nos damos nosotros en nuestras casas el día que salen campeones del mundo, ¿no?
0: Cierto.
1: Entonces, a través de esos abrazos, de esa concatenación de abrazos, vamos contando la historia de este equipo. Y hay otro artículo, por ejemplo, que a mí me gusta mucho, que es de Julieta Rofo, que es después que Argentina le gana a Holanda por penales, en el momento que Argentina le gana a Holanda por penales, salen los jugadores argentinos festejando y algunos se dan vuelta y se lo gritan en la cara a los holandeses, que había sido un partido muy ríspido. Y ella dice que ese es un Rembrandt, esa foto, esa imagen de confrontación entre los dos. Entonces, y da toda una serie de explicaciones que están muy, muy bien.
2: Muy divertida. Ingeniosas.
0: Es un Rembrandt, está bien.
2: Bueno, Matías es escritor, es periodista y es abogado también.
1: Fui abogado. No, fui abogado. No, soy más abogado.
2: Vienen muchos escritores abogados al programa.
1: Cualquiera es abogado en este país. Así que puede haber escritores.
2: Pero no dicen que dejaron.
1: Plomero, puede haber muchas cosas.
2: No dice que dejaron la profesión. Viste que todos ejercen.
0: Y bueno,
2: muchas mujeres
0: bien.
2: También. Vino Gloria Casañas, que es abogada.
0: Tenés razón, Gloria también. Es profesora universitaria,
2: sí,
0: además.
2: Sí, sí, sí. ¿Mm? Mira, pero acá lo que prima es el fútbol y la amistad.
1: En el libro, en este sí, yo escribo de todo.
2: Bueno, los une también porque el libro de Esteban
3: Sí, para mí en la escalopedia también lo que a mí más me gustó y me gusta es este tipo Scaloni que era nadie, ¿sí?
2: Sí.
3: Y hace el camino del héroe, ¿viste? Típico de las novelas, ¿no? Que descubre algo, que se ilumina y que logra la gloria total. A mí me parece espectacular de eso. Cuando vas agarrando todos los cachitos de la enciclopedia esta, armás una historia de un viaje a un héroe. Y un tipo que estaba fuera del radar y que llega un momento de iluminación, ¿viste? Encontrar la verdad de las cosas y hasta el final. A mí eso me parece que la enciclopedia esta termina mostrándote eso.
1: Y tiene algo que es que el éxito, la gloria absoluta en el fútbol, que mejor, que más que salir campeón del mundo, es imposible, no lo cambió para nada. Sigue siendo exactamente igual que con Menotti y Bilardo no pasó. Menotti y Bilardo, después de salir campeones del mundo, se convirtieron en caricaturas de ellos mismos. Extremaron aquello que la gente decía que eran sus virtudes y en realidad dejaron mucho más expuestos sus defectos. Y él siguió siendo una persona muy natural, muy normal, que logra manejar este tipo de grupos que no son fáciles de manejar. Y aparte...
2: ¿Por qué decís eso, que no son fáciles?
1: Porque son, como decía, como decía Bielsa, son millonarios prematuros. Es gente que muy rápidamente, después de muchísimo esfuerzo y después de pasar muchísimas cribas, hay equipos campeones de la cuarta, por ejemplo, que es la última categoría juvenil.
2: Sí.
1: O sea, campeones de la última categoría antes de ser profesionales, que vos ves. A primera llegaron uno o dos, nada más. Sí, pero como si salieron campeones de la cuarta. Ellos tienen que ser todos cracks. No, bueno, es muy difícil. El fútbol necesitas gran capacidad técnica, mucha perseverancia y suerte. Y Scaloni, nosotros hablamos con gente que fueron entrenadores en su club del pueblo, en Matienzo, en Pujato, y gente que lo recibió en La Coruña, que apenas asumió en la selección, dijeron, este hombre puede salir campeón del mundo. Y él no había dirigido nunca nada, nunca.
0: Es cierto.
1: Entonces decían, ¿por qué? Porque tiene ángel. Es una persona que tiene algo que los demás no tienen.
0: Sí, y el año pasado tuvimos a Boniski, que escribió la biografía.
1: Que escribió, es muy bueno el libro.
0: Sí,
2: fue nuestro último
0: invitado del
2: programa
0: año.
2: Programa del año,
0: y,
2: sí.
0: Y hablamos largo y tendido sobre Scaloni y él recalcaba lo mismo que vos, ¿no? Cómo continúa siendo la misma persona de siempre, que se va a comer el asado al galpón cuando esté en Pujato, que pedalea los 20 kilómetros por día, que vuelve y lleva a los chicos al colegio y los entrena a la casa. Sí, una persona con gran disciplina y gran...
1: Bueno, y el equipo tiene
3: también conferencias de prensa que son para mí de iluminado, ¿viste? Que,
2: ¿Cómo lo vieron en estos partidos de amistoso antes de arrancar?
3: Yo soy muy fanático de mi club, con lo cual siempre me pasa que
2: tenemos que aclarar que acá hay

0: River y Racing. No, entonces, pues yo digo Racing porque...
1: Y falta el otro autor que es The News.
2: Que, el otro es The News.
3: Que de hecho lo más difícil de hacer el libro fue que arrancábamos un Zoom o una reunión y pasaba una hora y no habíamos hablado nada del libro y estábamos hablando de fútbol. Con lo cual, eso creo que fue la dificultad mayor de
2: todo.
3: Esa fue
2: la mayor dificultad para ponernos a trabajar.
3: Pero a mí me pasa con los mundiales que en general, o con los mundiales, con la selección, que me cuesta engancharme porque cuando uno tiene toda su energía del año puesta en un club, la selección es como es otra cosa. Después con el mundial avanza y ya te empezás como a enganchar. Mira. Sí, bueno, a vos te debe pasar lo mismo.
2: Sí, no, decididamente. A mí me afecta más al principio. Antes que empiece el mundial, vos me preguntás, digo, a mí me hace mucho peor que Racing empate con Banfield que pierda la selección.
0: Ah, mirá.
2: Pero es mentira. Porque cuando empieza el mundial...
0: Eso es muy de abogado lo que estás haciendo,
2: porque... Bueno,
3: pues... pero a mí me pasa. Pero, por ejemplo, en la final, estoy viviéndola con Lula, con mi mujer... Y estaba en un estado de nervios, ella estaba totalmente alterada. Y yo eso lo vivo prácticamente todos los domingos yendo a la cancha, porque pasás por esa situación, entonces estás medio curtido. Pero mi hijo lo estaba viendo, mi hijo tiene 20 años, lo está viendo con los amigos. Argentina salió campeón, me manda una videollamada emocionado a decirme, somos campeones, y ahí ya se acabó toda la, viste, la frialdad o River o lo que sea. Y emoción total y felicidad total.
2: A mí el entusiasmo va creciendo geométricamente partido a partido. ¿Cómo pasa? Nosotros, una de las primeras entradas también es abuela. El abuela, sí. Que se murió hace 2 meses, pobre
1: sí.
2: mujer.
1: Sí, lo vi.
2: Ella sale a festejar con una banderita y había 15 chicos en una esquina de Villaluro. Y alguien desde una ventana lo filmó. Al segundo partido había 30. Al tercero ya había 100, al cuarto había 3 móviles de televisión, en la final ya había 8 móviles y 6.000 personas. Ese mismo entusiasmo que va multiplicándose geométricamente le va pasando a todo el mundo, mientras Argentina va avanzando, y también, naturalmente, en este caso de la abuela, la viralización, ¿no? Que es un fenómeno distinto.
3: Yo de eso tengo una duda, Mati, no sé qué pensás vos.
0: A ver.
3: ¿Somos nosotros?
0: Sí.
3: ¿El argentino es así o somos tan narcisistas que creemos que somos nosotros?
2: No, no, el mundial provoca cosas, hay 2 o 3 momentos que son, cuando era más difícil clasificar el mundial, la última fecha eliminatoria, que se jugaba en todo el mundo, en los 5 continentes al mismo tiempo, aquellos equipos que clasificaban agónicamente, vos veías que la gente, ya sea Perú, Jordania, Estados Unidos o un país europeo, salían a la calle a festejar a las 2 de la mañana.
0: Sí.
2: Lo mismo pasa con un triunfo agónico en la primera rueda del Mundial. O ahora, cuando salieron las listas, que vos veías a los jugadores, desde los brasileños a un africano, a un equipo africano, escuchando la tele y filmándose con la familia y llorando emocionados porque iban a jugar un Mundial. Esas efusiones emocionales que provocan los mundiales lo provocan muy pocas cosas. Tanto es así que las manifestaciones, los festejos del 18 de diciembre y sobre todo los del 21, cuando vino la...
0: Sí, cuando llegó 22, la selección.
2: Cuando llegó la selección, fueron las manifestaciones más grandes de la historia argentina.
1: Sí, es
3: pero
1: cierto.
3: Si lo llevas al mundo, ¿pensás que en otros países hubiera pasado lo mismo?
2: En otros países, yo creo...
3: Esa cosa demencial.
2: Que el entusiasmo sí. Lo que, por ejemplo, hace 2 fines de semana salió campeón el PSG de la Champions League y ardió París a la noche. Hubo muertos, todo roto. Y acá salieron 5 millones de personas solo en Capital y Gran Buenos Aires, y no pasó nada.
1: No pasó tanta cosa.
0: Caminaban por la autopista, por la 25 de mayo, y decían, bueno, esto se va a romper en algún momento. Esto es imposible.
2: La gente festejaba en altura, porque se subía a los
1: en
2: postes.
1: En altura, vos decís arriba del semáforo.
2: Arriba del semáforo, arriba del metrobús, arriba. No, era como funambulista, como una nación de funambulistas. Sí.
3: A mí sí, por ejemplo, en ese sentido, el fútbol y el indio. O sea, para hacer la unión es... No sé si hay otra manifestación popular tan fuerte como el fútbol o tan fuerte como el Indio Solari.
1: Bueno, esperá que la semana que viene nos vienen a hablar del cuerpo de Perón y los velatorios de Vita.
3: Bueno, seguro. Bueno, pará, pero... Siempre tenemos
1: un fenómeno
3: y no
1: más.
3: Creo que, y debe estar así, con ese... Es el trío, ¿eh?
1: Sí.
3: ¿Sabés qué es para mí? Vengo de familia peronista, entonces un poco tengo el... Aunque no quiera, esa especie de sentido de... No sé si es una lógica. El Indio Solari, en sus canciones, le habla a la gente...

0: al pueblo, ponele por decir una figura, sin subestimar. O sea, es complejo, es extraño, es raro. Y sin embargo, hay algo que pasa, una brujería extraña que yo no sé definir, que hace que le llegue al corazón. Yo cuando viajé a Olavarría, veía que estaban los autos ploteados, las banderas con la cara del niño con las frases, y no entendía. Ahora, cuando te metes en ese mundo, de repente ves que está, bueno, la cara de Evita o la cara de Cristina, y dice, pensando en vos siempre, y es un verso del indio que fusiona con un líder político que vos decís, ¿qué está pasando ahí? Y está pasando algo que para mí es de otro nivel, no sé de qué.
1: ¿Y con la ilustración qué pasa con el dibujo?
0: ¿Qué pasa con el dibujo? Con el fútbol y el dibujo,
1: sí.
0: Por ejemplo, lo que me pasa a mí, en el 82, River compró a Kempes, al jugador Kempes. Yo estaría, no sé, nací en el 74, no sé cuántos
2: tercero.
0: Años. En tercer grado. Tengo un compañero, Nacho Velasco, que dibujaba a Kempes en el cuaderno. Kempes, muchos Kempes. Yo no había dibujado hasta ese momento nada. Y ver a mi compañero dibujando al ídolo, que a partir de ese momento, o mi ídolo, el que empezaba a ser mi ídolo, me voló la cabeza. Y yo quiero hacer eso. Quiero dibujar a Kempes. Y a partir de ahí empecé a dibujar, y sobre todo fútbol, o sobre todo cosas que me interesaban o me fanatizaban. Para mí el dibujo es la forma en que yo entiendo las cosas. No que las entiendo y las comprendo, sino en que, por ejemplo, ahora no porque no da,
1: bueno,
0: pero
1: una síntesis, ¿no? También la sintetizas también ahí.
0: En una charla, si no habría micrófonos ni nada, yo estaría dibujando.
1: El cuaderno.
0: En el colegio, en la facultad, en el trabajo, en la reunión, no puedo sostener una concentración de más de 5 o 6 minutos en algo concreto si no me pongo a dibujarlo. Ahora en Mar del Plata y también en el recital del Indio en la Barría, me llevé cuaderno, me llevé linterna de minero, me llevé un cosito para iluminar y me puse a dibujar lo que estaba pasando. Y fue espectacular porque la obviamente, bueno, creo que, no sé si pasa con todos los que escriben, pero hay un narcisismo, ¿viste? De sentirte escuchado, que hay un momento que te den bola, ¿viste? Que te presten atención. Y con esto de estar dibujando en un lugar tan raro como era ese, sentí esa atención, ¿viste? Que se te acerque de un ricotero a una señora, a una familia, y que te presten atención. Y para mí el dibujo es entender, y estoy acá, ¿viste? Bueno, soy el que hace esto. Así que en ese sentido para mí es vital.
2: Esteban es un artista, tanto cuando escribe como cuando dibuja, expresa un mundo propio, un mundo muy personal.

0: de él y los dibujos, digo, esto son las imágenes más conocidas.
1: Interrumpirte.
2: Este es un libro luminoso, quiero decirlo, Luis.
1: Yo también soy una mosca, por eso estamos hablando de muchos libros y tenemos mucha gente acá en el piso. Y quiero poner en blanco para la gente que, o blanco sobre negro para la gente que nos está escuchando ahora, se va sumando. Escuchábamos a Esteban Serrano, que es autor de Yo también soy una mosca, este libro que es una crónica de un viaje de los redondos publicado por Vinilo y que ahora ha publicado junto a Matías Bauso, que también nos acompaña en el estudio, y a Javier Acuña, que no está presente, esta escalopedia, que es una especie de diccionario o de enciclopedia con términos nuestros argentinos y además ilustrada, ¿no?
2: Y tenés un Instagram muy lindo, puedes mencionarlo.
3: 100 perros,
2: sí, que tiene todos tus dibujos ahí, que es muy divertido también.
3: Bueno, muchas gracias.
2: Así que lo pueden seguir ahí a Esteban. Yo también soy una mosca, y con esto que cerramos, que lo que mencionábamos con Luis varias veces, lo comentamos al libro, porque lo hemos comentado para el Día del Amigo, es un libro para regalar, que tiene una luz especial, ¿no? Que es, acá vienen muchas historias muy pesadas, policiales, qué sé yo, y este es un libro luminoso, así que creo que la escalopedia también lo podemos sumar
1: seguro en esa lista. Que sí, mira, sí, de lo más oportuno, la verdad, la llegada de la escalopedia a propósito del Mundial y del Día del Padre, ¿no? Tenemos que decirlo.
2: Del Día del Padre, del Mundial, no sé cómo nos vemos ahora. Nada, no hay pronóstico.
0: No hay pronóstico, pero es
1: hay
0: un
1: que
0: equipo,
1: arriesgar,
0: es
1: hay
0: un
1: que,
0: equipo
1: arriesgar.
0: Que siempre da la talla, así que...
2: Siempre da la talla, y vamos a ver con qué salimos los argentinos.

0: en este mundial, ¿no? Sí. La abuela no va a estar, pero bueno, algo
1: va a aparecer.
2: Va a haber un anexo, van a tener que hacer el folletín después. Decime una cosa, el próximo programa, Nuria, ¿ya va a haber jugado Argentina?
0: Sí.
2: Bueno, vamos
0: nosotros
2: a tener
0: tenemos
2: algún
0: varones, Luis tiene tres, yo dos, tenemos un equipo de fútbol casi, así que sí, el miércoles vamos a tener.
2: Bueno, vamos a tener algún anuncio.
0: Argentina,
2: sí,
0: ¿no? Debuta Argentina, bueno. Bueno, les agradecemos haber estado con nosotros.
3: Muchas gracias.
0: Matías y Esteban.
1: Mil gracias.
0: Suerte con el libro, con todos los libros. Y nosotros nos vamos a encontrar la semana que viene. Creo que ya hemos cerrado, ¿no? Por hoy hemos cerrado, sí. Le agradecemos a nuestra producción, Inés Barbita, a nuestro operador Charlie, López Victorel, a Lucas Sosa en redes sociales y en el streaming Alejandro Barrero. Nos encontramos el próximo miércoles. Chau.

les cuento que vibré muchísimo con Borges en mi juventud y lo leí muchísimo. Mis profesoras me lo inculcaron ya en la secundaria y leíamos cuentos y después seguí con la poesía y tuve las obras completas. Y bueno, sigo vibrando cuando agarro por ahí un textito y me lo leo por pedacitos y digo, ay, qué juegos de palabras, qué poesía, qué manera de decir, qué lúdico, qué divertido que era ese hombre, por favor. Y no vibré con el indio porque no fue de mi generación, estaba en otra, escuchaba otras cosas en esa época, pero ahora me emocionó mucho, mucho ver todas las despedidas muy sinceras de tanta gente. Uno de mis sobrinos era muy fanático y fue a todos sus recitales y viajaba para verlo y puso cosas muy emotivas. Así que, pero yo vibro ahora con el indio escuchando cosas, pero con Borges siempre.

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1: Y ahora, cordiales amigas, cordiales amigos, con ustedes, el hacedor de Tras la Noche, el Siri. Bajando ahí, dale, papi, papi.

0: Bienvenidos tras la noche, amigos, amigas.
1: Todos estén calma.
0: Claro que sí, a esta hora hay calma.
1: Se va apagando el día.
0: Se va apagando el día y se va encendiendo la madrugada. Tras la noche es un puente entre la noche y el día, hasta las 6. Viaje de músicas, radioarte, poesía, voces, encuentro, poemas y mucha música, mucho jazz, mucho blues, mucho soul, mucho rock, mucha música de acá. Y compañía, y viaje, y vamos haciendo camino al andar. Hasta las 6. ¿Interviene más gente? Pues claro. Si hablamos de intervenir, tenemos un interventor, el señor Lalomir. También hay reflexiones de Facu Espinosa. También está Coral ahí, encendiéndonos de música. Facu Espinosa, Fela Narco, no te lo dije. También lo tenemos a Juan Pablo Fernández, Juanpi, sus momentos Beatles. Vero Castañenes y sus historias. Los despertares pop de Luca. Y ella insiste que todo está en calma. Y mira todo el movimiento que hay acá. Los pasajes sonoros esquizofónicos de Charlie Victorel, otra locura de Tras la Noche. Qué puente transitado, por Dios. Esto es Tras la Noche, amigos, amigas. Y no me presenté yo, yo me dejo para el final. Cartel francés, Sergio Sirigliano, Osiri, Osiri Buscapiel, Osiri Rock, Osiri Jazz. Tras la Noche, un puente entre la noche y el día. Hasta las 6. Bueno, no te molesto más, Coral, te dejo brillar ahí. Vamos.

Cuando la noche ya soltó el ruido del día, quedan voces bajitas y otras no tanto, y la música toma ambas voces. Así que nos quedamos acá tras la noche, con más música, con más poemas, con más palabras, con más silencio, pavimentando ahí un caminito hasta el despertar.

Si te asomás a la ventana, vas a ver un señor en paracaídas, no te asustes. Estás por Palermo, lo vas a ver. Es el señor Oscar García Massa, que está aterrizando aquí en Tras la Noche con alguna de las historias de la historia, que empieza siempre cantada.

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1: Aló, aló, interferencia jazzera en Tras la Noche. Podría decirse que el señor que vamos a compartir ahora pudo haber sido el espíritu más noctámbulo del jazz. Tenía una voz chiquitita que se hacía gigante cuando lo escuchabas, gigante en el corazón del otro. Un feeling inigualable, fue uno de los grandes embajadores del sonido cool. Se retiró, digamos, relativamente joven. La causa, drogas, las drogas pudieron más. Su trompeta y su voz son un tatuaje de amor en el alma del jazz. Con ustedes, el señor Chet Baker.

0: nombre es Siri Jazz. Escuchaste Bad Note for Me, Chet Baker. Te prometo otra visita de jazz en algún pasaje de Tras la Noche o cuando pinte.
1: Toca y se va.
2: Se va, pero vuelve.
1: Un toque de jazz en Tras la Noche.

0: damos un giro. Algo cambia en la madrugada de Radio con Vos. Algo cambia en Tras la Noche.
1: ¿Qué mejor que el silencio como cortina para leer algo que quizá te suene personal a vos?

Y este pequeño texto que lo iré deformando con mis palabras, podría estar dirigido al presidente de la nación o alguno de sus acompañantes en este viaje sin rumbo que hoy es la Argentina. Pero yo quiero focalizar en el tema discapacidad hoy. Y por eso quiero aprovechar este silencio, para que las palabras pesen un poquito más. Presidente, ministros, etcétera, etcétera, etcétera, congresales, senadores. Yo soy el padre de un joven con... de un joven autista, porque es su condición. Es su condición. Luca. Un pibe hermoso que te puedo asegurar te regala abrazos que te transforman la vida. Y eso vino con él. Y eso no es una discapacidad, es una gran capacidad que ya vino con él. Y él está haciendo grandes avances, poniéndole todo a sus terapias, a sus procesos. Pero también hay un andamiaje y gente, no solo mamá y papá, Viviana y quien les habla, sino que ha avanzado por sus terapias, por sus acompañamientos terapéuticos, y todo eso hoy está en peligro. Todo eso hoy lo están destruyendo. Pareciera que la metodología es hacer desaparecer jubilados pobres, discapacitados. Pareciera una política demencialmente espartana. ¿Quién puede decir que es mejor que el otro? ¿Quién puede decir que es superior al otro? Entonces, de buenas a primeras, se siguen congelando nomencladores, se asfixian centros de día, se desfinancian escuelas especiales, se abandonan a familias enteras, se abandonan. Porque el grado de vulnerabilidad no es solo de quien, no me gusta decir padece, pero algunos lo están padeciendo. Esto llamado discapacidad. El Estado, esto que el presidente se ufana en ser uno de sus destructores, hasta liberales del país de al lado dicen que es como cuando el Estado cumple el rol de cuando jugábamos a trepar el muro, que alguien ponía la mano para que yo pueda trepar. Fíjense, esas manos hoy no están. El acróbata en el aire se tira al vacío sabiendo que está en las manos del otro. Sin el otro, se estampa contra el piso y se mata. Esas manos hoy no están. Entonces, mientras ustedes se ufanan con libertades y derechos, lo único que hacen es recortarlas, destruirlas, matarlas. Ustedes hablan de futuro mientras destruyen vidas. Usted, mi querido presidente, es un genocida social y el líder de un proyecto que va en ese camino. No mata con balas, mata con abandono. Y su crueldad, créame, no es ideología, es violencia contra los más vulnerables. Esto es Tras la Noche, quien les habla es Sergio Siriliano, Siri. Esto lo podría firmar como Cyril Buscapiel, pero lo voy a firmar como Sergio Siriliano, el papá de Luca, un hermoso muchacho autista que ama el mundo como el Genaro de Castaneda. Ama el mundo y ama sin fronteras. Puede abrazar sin discriminar.

0: estamos al lado del camino y también hacemos camino al andar. Hacemos ahí un mix de Machado y Fito Páez. El viaje nunca es el mismo, amigo, amiga. El viaje es tras la noche. El viaje son las canciones, la poesía, el encuentro, los amigos. Y acá tenemos un amigo. Un amigo que no viene a chamullar la historia, la viene a compartir con vos. Y siempre el punto de partido es una canción. O sea, un poema con música. Bienvenido, Oscar García Massa.
1: Gracias, Sergio. ¿Cómo estás? Buenas noches. Qué maravilla de canción, ¿no?
0: Hermoso tema. Y muy buen disco de Fito. Yo no... Todos me hablan El amor después del amor, discazo. Giro, ni hablar. O sea, está en el podio si me hablas de la historia de Fito. Pero este álbum, creo que además en lo lírico, además, en lo que es lo letra, poético.
1: Las poesías, ¿no? Sí.
0: Son textos que pueden prescindir de la música y ser bellos.
1: Exactamente.
0: Seguir siendo bellos.
1: Hemos hablado muchas veces de los poetas que a nosotros, o cantantes y compositores que a nosotros nos parece que son muy buenos escritores, como hablamos otra vez de Sabina, ¿no? También le sacas la música y hay canciones muy, muy buenas. Y esta letra es muy significativa de los años que representa. Es una letra.
0: Tineta, abuelo. Javier Martínez.
1: Claro, sí, hablamos de ellos. Una letra del año, una canción del año 1999, así que nos permite hablar de la década del 90 y del modo en que él la encara acá, aunque no está específicamente hablando de eso. Es una canción de ambiente, refleja el ambiente social.
0: No, pero
1: social.
0: Que él trae las materias de mercado.
1: Y hay muchos de esos versos que los podemos tomar aisladamente y analizarlos y lo podemos hacer ahora. Porque...
0: No, pero eran, digamos, términos muy presentes de ese tiempo.
1: Claro,
0: ¿no?
1: Ahí
0: empieza a aparecer el mercado por sobre la persona, por sobre la vida.
1: Mira, yo estaba volviendo a leer los 90, bueno, uno tiene tantas cosas, ¿no? Que por un lado querés zambullirte porque están las claves de muchas cuestiones, por otro lado te hace mal, a mí por lo menos, porque uno ha visto destruirse un tipo de sociedad o algún tipo de valores en esos años, triturados y destruidos, creo que es así.
0: Claro, vos sé que vos hablabas antes de los 90 y yo pensaba, ¿en quién era un laborista como Tony Blair en los 90 y quién era Menem, un peronista en los 90?
1: Sí.
0: No, digo...
1: Sí, y bueno, no hablando específicamente ni de historia ni de política partidaria, estamos mucho más allá de eso, nosotros creemos en nuestro análisis, pero está claro que un esquema de una cosmovisión democrática como la que se había impuesto en los años 80 después del gobierno militar, es radicalmente distinto a esto, es otra cosa, ¿no? Vino a destruir todo eso que termina triturado ahora. ¿Qué es la democracia? ¿Qué es el respeto? ¿Dónde está el respeto por el pensamiento del otro? Aún por la existencia del otro.
0: Es mucho más salvaje.
1: Es mucho más salvaje.
0: Porque, ¿cuál era el rol del Estado con Menem? Si bien el Estado fue bastante atacado por Menem, pero digo, no estaba ausente.
1: No. Bueno, él era... puede decirlo como dice que muchos se van a enojar, pero bueno, era peronista. Y en ese sentido...
0: Yo coincido. O sea, si vos me decís, ¿viste cuando dicen... más de un ignorante 80 años de peronismo? No, fueron mucho menos, muchachos. Si
1: claro,
0: quieren hacemos la cuenta.
1: No, pero, por supuesto.
0: Y contándolo a Menem.
1: Claro,
0: contando los 10 años de Menem.
1: Sí.
0: Fueron menos.
1: No, por supuesto, es una no es motivo ni de discusión.
0: Pero
1: es una,
0: para
1: una,
0: mí entra
1: una falacia
0: dentro,
1: que venden.
0: Dentro del peronismo, Menem, nos guste o no, fue candidato al peronismo y los que gobernaban eran peronistas y los que hacían política con él, salvo alguna intromisión UCDista.
1: Sí, el que quiere negar lo que lo niegue, pero bueno, era otra cosa. Yo estaba también, esa presencia del Estado a la que vos te referís, y él la encarnaba.
0: Sí.
1: Y bien, era un presidente con todo el poder.
0: Con todo el poder,
1: no había dudas.
0: Un animal
1: respecto.
0: Político, además. Yo creo que él y Néstor, salvando las distancias ideológicas, fueron dos animales políticos.
1: Sí, y mucho más difíciles de destruir que otros que están, por ejemplo, actualmente, que está llevando adelante un proyecto, pero que es mucho más endeble y es curioso que se sostenga. Es evidente que no es el mismo, ¿no?
0: En condiciones normales, hoy ya tendríamos otro ministro de Economía. En condiciones normales, un pobre pibe como este, como se llama Adorni, ya estaría renunciado. Entonces esta tosudez que disfrazada de un de poder, de creer que eso es poder, y el poder es otra cosa. Eso no pasaba ni con Néstor, ni con Carlos. Creo que De la Rúa hoy está a la altura de un estadista al lado de este.
1: Sí.
0: Al lado
1: sí.
0: de este imbécil, bueno, cualquiera es un...
1: De hecho, respetemos
0: Perdón
1: eso.
0: Perdón por los imbéciles.
1: Sí, de hecho, se puede respetar eso también. Después podemos hablar de él. ¿Cómo estaba la Argentina entonces? Venía de 10 años de menemismo, cuando se edita esta canción de Fito. Habíamos pasado por todo el tamiz de la convertibilidad del dólar 1-1 con el peso argentino.
0: Sí.
1: La gente entusiasmada porque podía comprar un montón de cosas. Y es cuando, es muy interesante cuando él dice, en tiempos egoístas y mezquinos.
0: Ahí va.
1: Porque hay una parte de la sociedad muy grande en ese momento, de la clase media, a la que por un tiempo le fue muy bien. Y estaba feliz con esto.
0: Y nos mostraban. Sí, mira que mucha gente perdiendo el laburo. A mí me está haciendo fenómeno.
1: Claro, bueno, el sálvese quien pueda, más poderoso de la historia. Aún hay otros ahora, ¿no?, semejantes, pero creo que hay mucha menos gente que está cayendo en cuenta que es para otros este proceso, no para ellos, y no es ni para la clase media tampoco, ¿no? Pero en el menemismo, en
0: la diferencia
1: década del 90,
0: es que el menemismo,
1: sí.
0: Creo que el clase media que tenía laburo. No la pasaba mal.
1: No, ese no, claro. Y eran muchos.
0: Y también. Yo recuerdo de mi viejo que me decía, ¿por qué estás tan enojado con Menem? Y decía, vos te va bien. Yo tenía un buen laburo, laburaba para las radios de Ornequian, claro, y qué sé yo, se garpaba muy bien el armenio.
1: Sí, estamos ahí, nos conocimos.
0: Que ahí nos conocimos. Y yo le decía, pero viejo, yo tengo otros compañeros que se quedaron sin laburo y no volvieron a conseguir. Están hoy comprando un auto, poniendo un kiosquito.
1: Está mal que recuerde algo nuestro cuando yo a la noche salía de Radio del Plata. Uh-huh. Hacíamos un programa esta tarde con un compañero. Y cuando llegan los 2000, o sea, en esta época en que sale esta canción...
0: Claro, esto es del 99. Así claro, que justo ahí, en las puertas del 2000.
1: Los cartoneros en la calle.
0: Sí.
1: Entonces vos no podías ser impermeable a eso si tenías un corazón bien puesto, ¿no? Yo recuerdo una vez a una chica de clase media con su ropita llevando un carrito de supermercado juntando cosas de la calle. Entonces eso es lo que había dejado esta década primorosa,
0: bueno,
1: de los 90.
0: Yo
1: ¿no?
0: te puedo dar un ejemplo de meses. Yo tengo un árbol en la puerta de mi casa que ya lo corté. Está muerto, pobre. Viste uh-huh. que el árbol muere de pie.
1: Como él. Sí, claro.
0: Baja, para una camioneta 2000, qué sé yo, 2020, ¿viste? Un modelo bastante nuevo. Baja un señor muy bien vestido. Me toca el timbre. Bueno, se habrá equivocado. Digo, pues yo no lo conocía.
1: Sí.
0: Le abrimos la puerta y dice, ¿no querés que te corte el árbol? No, mirá, le digo, porque realmente yo ya había arreglado con otro muchacho que... Te cobro barato, 10.000 pesos. Dos casos se dan. Yo no tenía 10.000 pesos en el bolsillo. Y este señor trabajaba por 2.000 pesos teniendo. Entonces vos ves a ese tipo por la calle, ¿dónde lo ubicás? Clase media alta. Cuando conversás, ¿dónde lo ubicás? Desclasado.
1: Claro. Sí, sí. Bueno, me parece que te va a gustar esta referencia. ¿Vos recordás el aviso de Apple, de la empresa de computación, de esos años? El eslogan era Think Different, piensa diferente, ¿no? Con todo el simbolismo que eso conlleva. Estaba detrás un pensamiento optimista, o se vendía optimista, de que todo había que verlo de otra manera, desde el impulso propio para la creación, de que el hombre no dependía de una corporación, era a sí mismo con su creatividad y su impulso, y el paradigma de Steve Jobs, que no se puede vender como algo multiplicable por millones, porque no es así, ¿no? Y ese piensa diferente era un poco visto desde esta perspectiva, uno de los eslogans, una de las ideas fuerza que llevaba adelante una cosmovisión vendida como real, que no era posible. Es decir, esta época es una época de una gran fantasía para la clase media, por ejemplo, no las clases menores, pero sí la clase media, a la que se le vendió un futuro posible, maravilloso y irreal, y termina mendigando en la calle. Y esto fue en los años 90, que termina esta canción de Fito sobre el final de esa época. Hay un interregno, un espacio intermedio que es todo, todos los gobiernos peronistas, el kirchnerismo, como lo quieras llamar, y esta nueva etapa que reedita ahora, esto otro bajo otras formas. Y estamos en el periodo inicial en el que todavía están haciendo una propaganda de un mundo posible. Pero termina así. La historia no se repite, pero termina como terminó la década del 90.
0: ¿La historia no se repite?
1: Ah, bueno.
0: Es una pregunta, ¿eh?
1: Sí, sí, no, bueno, está el,
0: claro, es porque
1: el paradigma
0: es muy,
1: de Vico.
0: Es muy amplia. Es una pregunta tonta, pero
1: no,
0: amplia.
1: No, es un tema que trabajamos mucho los historiadores, el tema de Vico, el filósofo, que decía que la historia es corsi y ricorsi, ir y volver, ¿no?
0: Sí.
1: En algún punto sí, pero con situaciones tecnológicas, políticas, demográficas, etcétera, diferentes, ¿no? Este ciclo parece repetirse. No le encontramos tantas sinonimias. Si yo, vamos a lo más grueso, que estamos anotando, a la convertibilidad, estamos en un dólar que trata de emparejarse permanentemente. Las privatizaciones no son masivas como en esa época, pero no, porque no han podido, pero están intentándolo. Van avanzando sobre los grandes empresas
0: argentinas. Bueno, hay mayor impericia en esta gente.
1: ¿Cómo?
0: Esta gente tiene un caudal de impericia, de inutilidad muy grande, cosa que no lo tenía el gobierno Menem.
1: Y no, claro.
0: Tenía técnicos, tenía cuadros, era
1: bueno,
0: tipo formado. Cohen no era un bobo.
1: Hoy Jorge Asís es algo para mí, una persona para mí...
0: Bueno, pero, viene de ahí.
1: Pero él fue secretario de Cultura. Era otro tipo de gente, tenían otra capacitación realmente, porque como secretario de Cultura, Asís, con todo lo que puedas decir hoy, pero fue brillante, a lo mejor lo tuvimos en la Argentina. Entonces había otras capacidades para hacer lo mismo, en el fondo había un desensamblaje.
0: Claro, ¿no? Pero vos tenías
1: simulado
0: un Cohen, no un Santiago Caputo.
1: Claro, sí.
0: No un tipo que escribe discursos tomando frases de las series.
1: Y bueno, Menem, que fue capaz de atar con Alfonsín ese pacto de Olivos, que era inimaginable para muchos, la reforma constitucional que le permite la reelección y que él gobierne 10 años, ¿no? Esa habilidad la tuvo. Con un caudillo importante como era.
0: No me olvido las imágenes tomadas de la caminata de ellos por Olivos. Y los dos haciendo el saludito, ¿te acuerdas, Alfonsín, de los dos manos?
1: Sí.
0: Y digo, está bien, lo hicieron para la foto, no importa. Por lo menos se ponían de acuerdo para una foto.
1: Sí, sí, yo creo que...
0: Y para un acuerdo, pero digo, ese acuerdo que fue medio... Sabemos, ¿no? Creo que a Alfonsín no le quedaba otra que aceptar.
1: No tenía opción. Volviendo a nuestra canción, Fito dice por ahí que el mundo se cae a pedazos. En aquella época estábamos hablando de tantas cosas que ocurrían, que aquí se manifiestan, por ejemplo, con la voladura de la AMIA, la voladura de la Embajada de Israel, en otros casos, en el tema de internacional, tenés todo el conflicto en Croacia, cosas así. Y para mí, este periodo cierra con un elemento de juicio que conversaba yo con vos recién, que es simplemente simbólico y tiene que ver con lo personal, pero lo transmito, como decías vos, transmitir las vivencias de alguien que estudie estas cosas. Y creo que termina o eclosiona con el simbolismo y la realidad de la exclusión expuesta por los piqueteros. Tan denostados, y está bien que los combatan y que los quieran sacar de la calle, por ejemplo, en este momento. Porque, ¿qué representan? Representan ese fenómeno de la exclusión. El que queda afuera, no existe, lo negamos, desaparece, porque no tiene trabajo, porque no va a tener obra social, está excluido.
0: Vos dijiste algo,
1: de todo.
0: Desaparece.
1: Desaparece, claro.
0: O sea,
1: sí,
0: tenemos
1: sí.
0: Los neo-desaparecidos.
1: Pero sí, y están, no quiero adjetivar, es tan hipócrita, ¿no?, el planteo, que el problema son ellos.
0: Claro.
1: El problema son ellos. No que no tengan.
0: La extrema derecha
1: manera
0: en Europa inventa a los inmigrantes.
1: Claro.
0: Acá también, son los inmigrantes más ellos.
1: Sí, sí. Sí, sí. Que se vayan ellos.
0: Sí, que se vayan todos. Pues es que pensé algo para cerrar este momento.
1: Decime.
0: Que tiene que ver con un movimiento de los noventas, que es el Grunge, que representó bronca, que representó. No la muerte de la ideología, el enojo con las ideologías. Porque, pues yo decía, Tony Blair, Tercera Vía, termina... Sí. Digamos, cada uno a su modo empezó.
1: La muerte de las ideologías, Sergio. Otra cosa claro. Para hablar un día, ¿no?
0: Y estaría bueno, ¿eh? Sí. Estaría bueno eso. Por eso me parecía que Cobain era... Fue un símbolo de los 90. Me parecía que abrimos con Fito y cerramos con...
1: Dale, vamos.
0: Con el muchacho este que estaba un poco enojado, pobre.

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1: ¿Qué haces, Siri? Soy Fe, el anarco. Tu amigo, compañero de reflexiones, que como figuritas intercambiamos para pegar en este álbum interminable de la existencia. ¡Pah! ¡Qué profundo me pongo, che! Pero ¿qué más da? Es hermosa esta gimnasia de escribir para decir solo lo que brota sin forzar el pensamiento ni la escritura. Esto se escribe de una, a mano alzada, impulsada por la casualidad reflexiva. Listo, me fui al pasto. Qué lindo es estar en Tras la Noche bajo las estrellas. A veces acertamos, a veces no, pero acá no se deja de intentar, eso te lo aseguramos. Querido Tras la Nochero, te dejamos aquí con Grisel, que es una gran amiga, aunque no sabemos qué será de ella.

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1: Y ahora Siri, como es habitual, les hace un blableto para que todos ustedes sigan conectados con esta onda.
2: Señoras, señores, por si no lo sabían, esto es Tras la Noche. Hasta las 5.
3: Todo ya está en calma.
2: Coincido, Coral, está todo en calma.
3: Se va apagando el día.
2: Se va apagando el día, pero algo se está encendiendo. Música, poesía, rock, jazz, blues, viajes de música, viajes de palabras, de encuentros, de emociones. Y aunque no lo creas, está pobladita en la madrugada. El Ángel ahora te va a despertar 4:30 más o menos. Prepárate. Charlie López Victorel sigue con las locuras esas de sonoras. Facu Espinosa sigue siendo Felanarco. El interventor interviene, señoras, señores, y Lalo Mir. Mirá cómo se puso Coral cuando nombré a Lalo Mir, ¿eh? Que a las 5 te pasa por arriba con el tren. Vero Castañares y las palabras.
3: Todo ya está en calma.
2: Más o menos, porque aparece Oscar García Massa, te lleva a la historia y te obliga a pensar. Te invita, en realidad. Ah, los libros de Mariano del Mazo también cruzan el puente de la noche al día. Charlie Seibane abre su enciclopedia de pop y de rock. En los controles, como se dice habitualmente o se decía hace un tiempo, Lucas Rodríguez Perea. Y en las artísticas, Cristian Asiaras. Quien les habla hace de todo un poco, tipo colimba, corre, barre, limpia y de paso conduce. Quien les habla, Sergio Sirigliano, o Siri el Buscapiel, o Siri Jazz, o Siri...

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1: Este banco, comparado con cualquier otro.
2: Bueno, te explico. Este es el único banco de capitales nacionales. ¿Te tropezaste? Bueno, sí, no importa. Este es el único banco, te decía, de capitales nacionales, porque todos los demás los compraron. Los había capitales extranjeros. Entonces acá, ¿no? Los cajeros te atienden vestidos de gaucho. Observe. Usted fíjese, señor cajero,
3: ¿sí?
2: Yo vengo a pagar la luz.
3: ¡Ucha, qué lindo es pagar! Si vieran de mañanita cuando apenas la puntita del cheque empieza a asomar.
2: ¡Qué cosa! ¿Vio? ¿Ah? Sí, son una maravilla. Son cajeros telúricos. Usted consulte lo que quiera.
4: Ay, qué extraño, ¿no?
2: Sí.
4: Señor cajero,
3: ¿sí?
4: Yo quisiera dólares. ¿Quién vende dólares?
3: Un paisano de Bragado y apelativo Laguna. Mozo, jinetazo, ajuna, criollazo, como no hay otro, capaz que le venda de otro o no le venda ninguna.
4: Está muy criollo, está lindo, es muy criollo, ¿no? Pero estoy apurada, yo me voy a la otra caja. Señor, perdone, pero yo estoy apurada, ¿eh?
3: ¿Venir a una sucursal? Siempre es motivo de queja. Y si es chico este corral, ¿a qué cierran tanta oveja?
2: ¡Qué cosa! Una cosita más, yo tengo un problema con la entrega de las patentes del auto. ¿Quién me puede informar dónde puedo retirarlas?
3: Un paisano de Bragado de apelativo Laguna. Mozo, jinetazo, ajuna, criollazo, como no hay otro. Capaz que le dará de otro o que no le dé ninguna.
4: Escúcheme,
3: sí, sí.
4: ¿Usted acepta facturas de luz con primer vencimiento?
3: Mira qué lindo es pagar en términos los recibos. Cuando agatas ya vendido, ya es el tiempo de formar.
2: Sí, por favor, ¿a qué hora empiezan a pagar caja de autónomo?
3: A eso de la oración. Unas 4 o 5 noches.
4: Los recibos de la luz, ¿se pueden pagar con cheques?
3: Cheque nuevo y parejito,
4: quiero,
3: sin marca que se presuma. Cosa que sea clarito en la firma y en la suma.
2: Por favor, una última consulta, ¿no? Pregunto, para sacar el libre deuda de las infracciones cometidas, ¿quién me atiende?
3: Un paisano de Bragado de apelativo Laguna. Mozo, jinetazo, ajuna, criollazo, como no hay otro.
2: Pero, ¿todo lo cobra ese señor Laguna?
3: Capaz que le cobre otro porque a esta hora desayuna.
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icónica, emblemática. Nadie lo dijo, ¿no? Bueno. Lo cierto es que queremos hoy, en nuestros viajecitos, recordar a esta gran artista brasileña que se conoció en la Argentina quizá en su etapa más popera, pero que tiene brillo de rock. Incluso en los tiempos del tropicalismo, que vamos a ir como descendiendo, ¿no? Vamos a terminar con su época tropicalista, que el tropicalismo, si bien en esencia no fue rock, este movimiento del cual ella formó parte con Os Mutantes o Mutantes, no podemos dejar de subrayar que fue una suerte de psicodelia a la brasileña, con lo cual nos acerca también un poco a la cultura rock. Ella era paulista, con una familia bastante particular. Su padre era masón y le prohibía salidas, lecturas. Sin embargo, fíjense lo que se convirtió después Rita Lee, ¿no? No digo que fue la reina de los excesos, pero gustaba de ellos. No voy a decir que era el ícono del reviente, pero abrazaba a los revientes que andaban dando vueltas por esa San Pablo tan febril, tan extrema. Basta de palabras, Siri. Este tema resume el pensamiento de Rita Lee Jones de Carvalho, porque estuvo casada mucho tiempo con Roberto Carvalho, que fue, además de su muso inspirador, el guitarrista y el acompañante de muchas de sus composiciones, porque además ella escribía y se tomaba su tiempo para elaborar un mensaje, una historia, cada vez que se sentaba a escribir la lírica de una canción, como en este caso. Escucha. Esto se llama Amor es Sexo. Rita Lee, Viajecito.

gracias. Gracias no. Cuanto más prohibido, más sentido tiene la contravención. Legalicen lo que no es delito. Recriminen la falta de educación. Embarazo versus aborto. ¿Quién quiere nacer en el Mar Muerto? ¿Quién quiere morir antes de la concepción? No. Gracias, no. Gracias, no. Obrigado, no. Separen el trigo de la paja, el Maquiavelo de su amigo. Casamiento gay, además de opción. Es una solución contra la superpoblación. ¿Quién quiere nacer en el Mar Muerto? ¿Quién quiere morir antes de la concepción? Obrigado, no. Rita Lee, viajecito de esta madrugada en Tras la Noche. Lindo viajecito con Rita Lee Jones.

Y le metimos, perdón, fueguito rock and rollero a la madrugada con Rita Lee. Este es el viajecito de Rita Lee. Y vamos a retroceder hasta el comienzo. Este juego paradojal tiene que ver con que vamos ahora a cerrar este viaje de Rita Lee con sus comienzos, con la banda Os Mutantes, o Os Mutantes, o Mutantes, como ustedes prefieran. Además de Rita Lee estaban Arnaldo Baptista, que lo van a encontrar en muchos discos brasileños participando, no solo como productor, como bajista, es multiinstrumentista, varios instrumentos, y Sergio Díaz. Sergio Díaz, con el tiempo se transformó en uno de los grandes guitarristas del rock and roll de Brasil. De hecho, no sé si ustedes recuerdan una nota que hicimos aquí con el ex baterista de Aeroblues, Junior Castelo, y él habló muy bien de Sergio Díaz y habló como el papo de Brasil, solo que no se animó tanto al rock and roll, él se metió más en lo progresivo. Porque Os Mutantes, después que se baja Rita Lee de la formación, se transforma en una banda progresiva. Pero tiene un color especial este cierre, porque vamos a cerrar con Los Mutantes, o Los Mutantes, y con un tema que es el himno del movimiento Tropicalía, o del tropicalismo, que es Panis e Circenses, que es un tema que escribieron Caetano y Gilberto. Este tema, además, es una versión que con el tiempo se publicó remasterizada en el sello Lua Bop. Y en este sello, donde podemos decir que resume un poco la actividad de la World Music, en verdad la World Music es la música de África, la música de América, yo diría, se tomaron el trabajo de lanzar uno de los grandes discos de este trío, que fue Technicolor. Así que, señor David Byrne, que usted fue el artífice de que este disco empezara a girar por el mundo, sepa esto, él lo editó en los 90, salió en formato CD, con una hermosa tapa, pero lo más importante estaba en el contenido. Y así cerramos el viaje de Rita Lee, con Los Mutantes, o Os Mutantes.

despertó dentro de su propio infierno. Lobo y hombre, hombre y lobo, estepa y encierro. Se sacudió las cenizas al sol y abrió sus brazos al universo. Ahora, en este instante, todo su ser es un silencio de mundos. La guerra acaba de comenzar.

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0: Señoras, señores, por si no lo sabían, esto es Tras la Noche. Hasta las 5.
2: Todo ya está en calma.
0: Coincido, Coral, está todo en calma.
2: Se va apagando el día.
0: Se va apagando el día, pero algo se está encendiendo. Música, poesía, rock, jazz, blues, viajes de música, viajes de palabras, de encuentros, de emociones. Y aunque no lo creas, está pobladita en la madrugada. El Ángel ahora te va a despertar 4:30 más o menos. Prepárate. Charlie López Victorel sigue con las locuras esas de sonoras. Facu Espinosa sigue siendo Felanarco. El interventor interviene, señoras, señores, y Lalo Mir. Mirá cómo se puso Coral cuando nombré a Lalo Mir, ¿eh? Que a las 5 te pasa por arriba con el tren. Vero Castañares y las palabras.
2: Todo ya está en calma.
0: Más o menos, porque aparece Oscar García Massa, te lleva a la historia y te obliga a pensar. Te invita, en realidad. Ah, los libros de Mariano del Mazo también cruzan el puente de la noche al día. Charlie Seibane abre su enciclopedia de pop y de rock. En los controles, como se dice habitualmente o se decía hace un tiempo, Lucas Rodríguez Perea. Y en las artísticas, Cristian Asiaras. Quien les habla hace de todo un poco, tipo colimba, corre, barre, limpia y de paso conduce. Quien les habla, Sergio Sirigliano, Osiri el Buscapiel, Osiri Jazz, Osiri Blues, Osiri Rock. Elegí el que más te guste. Hasta las 5, el viaje se llama Tras la Noche.

aún junto al cristal de la ventana, dolor. Dolor como lluvia que está cayendo. Ella espera en el aire, espera un favor. Ella duerme en una silla, en su triste silla de América. Mate Kudasai, que en japonés quiere decir, espera, por favor. Mate Kudasai, King Crimson, 11 de noviembre de 1981. 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
1: Aló, aló, ¿cómo andan? Ahora tiro por el aire el traje de City Jazz, mis zapatos de City Blues y me calzo la capa de City Rock para volar al año 1979. Descubrir así el disco de Merlín.

agosto de 1979 se forma Merlín, un dúo que iba del rock sinfónico progresivo a pequeños coqueteos con la New Wave. Sus fundadores fueron el ex Crucis Gustavo Montesano y el ex pastoral Alejandro De Michele.

1980 publicaron este único álbum que estamos compartiendo, que como verás, estilísticamente, como te decía antes, tiene mucho de rock progresivo, pero no esquiva el pop. Entendamos que son los tiempos de la New Wave. La banda, además de los ya mencionados Montesano y De Michele, ambos obviamente encargados de voces y guitarras, estaban Gustavo Donés, sí, el mismo de Suéter, en el bajo, Roberto Villacé en teclados, un conocido de todos en la batería, Daniel Colombres, y Frank Ochterseck, sí, el mismo de Spinetta Jade, Solo por Oro y demás, en el bajo. Con el disco en la calle, los shows comenzaron a aparecer y la presentación oficial de Merlín llega el 21 de marzo de 1980 en el Teatro Astral. Merlín solo duró un año y dejó este legado, un álbum que podríamos decir compacto, bien producido y mejor tocado. De Michele luego rearmó Pastoral con su socio Miguel Ángel Urasquín y Gustavo Montesano se radicó en España y armó allí la banda Olé Olé con Marta Sánchez. Hasta la vista, baby, ya volveremos.

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1: Diario. Luego de pensarlo bien decidí no poner querido diario. Es muy cursi. Y creo que esta entrada ya de por sí tendrá suficientes cursilerías porque voy a hablar de mi relación con él. No solo era la primera en mi vida, sino lo que cualquier mujer sueña. ¿Debí sospechar que todo era demasiado perfecto? A lo mejor sí. Pienso en las quejas típicas de las mujeres que me rodean. Que el novio no es detallista, que se olvida de los aniversarios, no es romántico, solo quiere salir con sus amigos, le metieron los cuernos, se les van los ojos cuando pasa otra mujer, no quiere ir a la casa de los suegros, no se compromete. En cambio, él era la pareja perfecta, intachable, respetuoso, siempre adelantándose a mis deseos. Sí, quizá debí sospechar, pero estando así de enamorada no podía pensar. Mi vida era tan bella que me permití disfrutarla. Fue tan inesperado. Fue un cuento de hadas.

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1: Tipo más culto, por decir algo, o el tipo que tiene una mente más compleja. Ese tipo, por ejemplo, hace el amor mucho mejor. Claro. Disfruta mucho más de los placeres del lecho que el otro. Pero decíselo a los chicos.
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0: Entras la noche, Radio Arte, con paisaje sonoro esquizofónico. 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Déjate llevar. Volá.
1: Mi opinión sobre los platillos voladores. Periódicamente llegan a la Tierra seres de otros planetas.
2: Yo tuve con seres que tenían una cabeza así.
3: Trato de adaptarme a la Tierra.
1: Platillos voladores.
4: Sí, seres raros y extraños.
3: Nalo.
1: Seres de otros planetas.
4: Seres extraterrestres.
1: ¿Cómo a qué vienen?
4: Extraterrestres.

John Mish es un joven multiinstrumentista británico que ahora asoma aquí en Tras la Noche. El tipo fusiona jazz, hip hop, pop y otros sonidos. Escucha cómo suena.

0: Te digo algo. A mi casa no venís más.
1: ¿Eh? ¿Por qué me decís eso? ¿Qué te hice?
2: A mi casa no vas más.
0: Ah, pues sabrás.
1: Pero si además nunca fui a tu casa, Lalo.
0: Bueno, entonces un día te invito.
1: Pues, pasa por casa
0: y tráete algo.
1: Dale. 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

0: un poquito de rock en la madrugada, un poquito, no, bastante. Aquí estamos rockeando. Y estamos rockeando con Todos Hacemos Música. Un proyecto interesantísimo que mucho tiene que ver con un tema que está hoy bastante en primer plano. Yo diría que está muy en primer plano y lamentablemente por descuido o negación de las autoridades de turno. Pero acá lo importante es que todos hacemos música, que nos podemos escuchar y la validación del otro. Pero para ello quiero presentarles a una persona que está en este momento en línea y que nos va a contar sobre este hermosísimo proyecto, y es Ralf Nidenthal. Ralf, bienvenido a Tras la Noche y además felicitaciones por esta maravilla. Y ahora nos vas a contar vos un poco.
1: Muchas gracias, Sergio. Gracias por el espacio. Como vos bien decías, bueno, contento de promocionar nuestro nuevo álbum, Que Ves Cuando Me Ves. Como bien escuchaban ahí la canción Cheques. Nosotros somos Todos Hacemos Música. Lo que hacemos es promover la inclusión de personas con discapacidad a traer experiencias musicales. Y qué mejor hacerlo en estas épocas, como vos bien decías, haciéndole frente a la desigualdad y mostrando lo que sabemos hacer, ¿no? Que es música e inclusión.
0: Bueno, quisiera compartirles también a los oyentes de Tras la Noche que tu recorrido es bastante vasto, ¿no? Porque recorriste el país con Argentina Canción, de paso, un buen momento para que nos cuentes un poquito, la intervención de Todos Hacemos Música en el Festival de Varadero, en fin, es una ONG que habla del abrazo. A mí más de la inclusión me gusta utilizar la palabra abrazo, porque en el abrazo estamos todos, sin distinción, en el abrazo. Y yo quiero agradecerte personalmente este tipo de proyectos como papá de un muchacho con una mal llamada para mí discapacidad. Él es autista y regala los abrazos más lindos que te pueda imaginar, y para mí esa es la gran capacidad y sus ganas de trabajar para esto, para que las etiquetas se eliminen, ¿no?
1: Qué lindo lo comentás y desde tu experiencia personal, ¿no? Sí, a ver, nosotros estamos desde hace, van a ser, el próximo año 20 años. Yo soy musicoterapeuta y claro, hace 20 años decido crear lo que es Todos Hacemos Música a través de conciertos donde las personas con discapacidad muestran sus potenciales musicales. No sus déficits, lo que no saben hacer, sino que sí saben hacer, ya sea cantar, claro, bailar, tocar un instrumento. Y hace unos años, en el 2016, sí, 10 años atrás, digo, bueno, me gustaría hacer un viaje nacional, mostrar un poquito lo que hace en la ONG y mostrar los potenciales de personas con discapacidad, no solo de Buenos Aires, que es lo que venimos haciendo, sino recorrer el país. Entonces dijimos, bueno, empecemos por Entre Ríos, que es la provincia más cercana, y así fuimos filmando a distintos artistas con discapacidad, con y sin discapacidad, en distintas provincias, pero en las afueras, por ejemplo, en Misiones, en las cataratas de Iguazú, en Mendoza, en los viñedos, en Tierra del Fuego, bajo la nieve. Entonces, en cada lugar había chicos con autismo, chicos que eran ciegos, personas con alguna discapacidad, haciendo música. Y todo eso junto, por eso se llama Argentina en una canción, lo que hicimos fue juntar todos los sonidos y todo lo que tocaba cada uno de cada provincia para formar la canción Mírese a Todo Alrededor, la canción de Lerner, para después transmitir eso en un video. En 4 minutos está toda la Argentina, se escucha toda la Argentina en 4 minutos, y después fue premiada por los premios Mercedes Sosa como mejor ingeniería de grabación. Y como vos bien decías, bueno, se fue armando todo esto, fuimos conociendo artistas, y a partir de ahí creamos lo que es este álbum que lanzamos el mes pasado, ¿Qué Ves Cuando Me Ves?, que es de 3 cantantes que son ciegos y que interpretan 14 canciones junto a distintos artistas. Como escuchaban el tema Cheques, junto a Javier Malosetti en la batería, raramente en la batería, pero tocando la batería, y Lula Bertoli cantando ahí con Emanuel, que es de Río Negro.
0: Esto es maravillosa esta fusión. Porque además habla también del corazón abierto de nuestros artistas, ¿no? De nuestros músicos, en este caso Malosetti, Bertoldi, pero hay un montón, porque tengo entendido que también en su momento estuvo Capanga, no sé, ahora no me vienen a la memoria unos cuantos auténticos decadentes. Esto también es incluirse, además, ¿no? De que un Malosetti esté tocando aquí la batería, que Lula Bertoldi esté cantando. Que, entre paréntesis, estaría bueno contar quiénes son los cantantes. Diego Stanley, ¿no? Valentina sí, Alfonso y Emanuel Andrade, ¿es así?
1: Esos tres son, sí, cantantes ciegos. A Emanuel lo conocimos en Río Negro, en el viaje nacional. Uh-huh. A Diego, por medio de otra cantante de San Juan, nos presentó a Diego, que canta acá en Buenos Aires, en el subte. Y después Valentina Alfonso la conocimos en la pandemia, que se sumó en uno de los videos que hicimos. Y bueno, ellos tres cantan, tienen unas voces hermosas. Y dijimos, bueno, vamos a hacer 14 canciones, tres que son compuestas nuestras. Y después otros clásicos de rock and roll, como también Mujer Amante, que participa Adrián Barilari, cantante de Rosa Blanca. Uh-huh. Y Richard, el guitarrista de Ráfaga. Willy de los Tipitos en La Libertad, un tema de Andrés Calamaro. Vale Acevedo, Martu Brito, bueno, hay infinidad. Walter Ciotti, el baterista de Los Redondos, Guille Salord, el baterista de Conociendo Rusia, bueno, y así infinidad de músicos que se sumaron. Y es un disco que realmente es para cuando uno va de viaje, escuchar en la ruta o mientras limpia la casa y hace cosas. Es un lindo disco para disfrutar y escuchar de calidad, que la palabra discapacidad no sea sinónimo de mediocridad o de pobrecito, sino que uno escucha y dice, no escucho acá la discapacidad, yo no escucho esto, escucho un disco profesional.
0: Bueno, Ralph, me parece a mí que algo para destacar, quiero tomar esto que trajiste, que es empezar a ver las capacidades, ¿no?
1: Está bueno.
0: Lo que podemos dar, porque, muy poca gente quizá lo sepa, pero Gary Numan, que en los 80 metió un hitazo como Cars, en los tiempos de la New Wave y el techno, ¿no? Un tipo que tiene una ingeniería sonora en su cabeza, es Asperger, por ejemplo. Yeah. Uh-huh. Y digamos, como decíamos recién, creo que sobran las capacidades por sobre las discapacidades, porque cada uno de nosotros también tiene su propia discapacidad. A mí no me pongas a clavar un clavo en mi casa porque te tiro la pared abajo.
1: Claro,
0: y eso no es precisamente una capacidad.
1: Es enfocarse realmente en, una persona con discapacidad constantemente, diariamente tiene no me sale esto, no puedo esto, no se me permite esto, no puedo, no va, no funciona, no. Pero NO es nueva oportunidad para mí. NO es una nueva oportunidad de buscar o nuevas capacidades, que ya sea desde el canto, donde, por ejemplo, hay una chica que es Cande, que no puede hablar, no ve, escucha de un solo oído y esboza sonidos. Y a partir de esbozar esos sonidos, lo que hicimos con la familia, en conjunto con todos los terapeutas, armar su álbum musical, donde nosotros cantamos, prestamos la voz, los instrumentos, y ella, por momentos, esbozamos un sonido como, por ejemplo, un A, un O, y eso formó un álbum que hoy en día está en Spotify, ¿sí? Que es el álbum de Cande, que se llama A mi Ohana, que es A mi familia, que tiene canciones que, bueno, ella lo hizo a partir de nuestra ayuda y nuestro acompañamiento. O sea, buscar el potencial de las personas, ¿no? Con discapacidad, y trabajar sobre eso.
0: Y otra, ahora abriendo un poquito más todavía el viaje, porque cada charla, cada conversación es un viaje por distintos lugares y momentos. Vos además has publicado dos libros y disco 7, ¿no es cierto?
1: Sí, el libro, la semana pasada lancé mi segundo libro, que es Argentina en una canción, con prólogo de Mateo Salvato, y bueno, uh-huh. La que escribe cantando con Adriana, que la cantante infantil se sumó a nosotros, sí, con el viaje, donde cuento todo lo que sucede en ese viaje nacional, y que a partir de ahí, por ejemplo, terminamos, gracias a Nico Tabela y Mary Nolte, que nos ayudan siempre, también terminamos en Rock en Varadero por segunda vez, tocando en un escenario, abriendo uno de los escenarios, de los tres escenarios que estuvimos tocando, la verdad, codeándonos con artistas, realmente con el plan de la mariposa, con los chicos de Eruca Sativa, con la Vela Puerca, la verdad que es un placer, un honor, y bueno, y después Sí, tenemos 7 álbumes, el último es este, que es Cuando me ves, tenemos uno anterior que es Raíz y vuelo, Dejar atrás, bueno, tenemos un montón de álbumes que los pueden buscar en Spotify, bajo Todos Hacemos Música, en las redes sociales, Todos Hacemos Música, y ahí aparece toda la información y toda la música que pueden disfrutar y escuchar, ¿no? Con detenimiento.
0: Y una última pregunta, Ralph, y más que una pregunta es dejarte una hoja en blanco para que escribas en el aire lo que quieras y tomate el tiempo sobre la discapacidad, sobre todo en estos tiempos, ¿no? De hablar de las capacidades, donde pareciera que estamos en tiempos espartanos, ¿no? Donde aquel que consideramos, porque digo consideramos porque de última son estándares impuestos, aquel que consideramos que carece de capacidades, merece ser tirado por el abismo, ¿no? Merece ser arrojado al abismo. Y creo yo que estos movimientos son muy importantes para que se conozcan, para que se escuchen. La música ayuda siempre, la música, como decía Nietzsche, ¿no? ¿Qué sería de nosotros? No tendría sentido la vida sin música. Y yo quiero dejarte en blanco un espacio para que nos compartas una reflexión, que nos invites a acompañar estos proyectos que son maravillosos, y de mi parte agradecerte un montón. Montonazo, en serio, Ralph, un abrazo.
1: Gracias. Sí, la verdad que a ver, estos tiempos... A mí me sucede mucho también, como lo veo por un lado, como creador de la ONG, escucho a las familias, pero también como prestador, yo soy musicoterapeuta y trabajo de esto.
0: Claro.
1: Yo tengo quizás, no sé si la suerte, que tengo las herramientas, y no tengo tantos gastos como los centros de día, los transportistas, que vos decís, yo no puedo creer cómo pueden sostenerse, porque el tema de los pagos, que siempre fue el tema de los pagos, siempre fue esto de que a los 2-3 meses, pero ahora ya es una alevosía, ya está a la vista de todos. Y hay que tener que sostener eso. Entonces, acompañarnos, mostrar, ayudarnos y mostrar que las personas con discapacidad necesitan el acompañamiento de los profesionales, ya sean terapeutas ocupacionales, fonoaudiólogos, médicos, todo ese componente que son necesarios. Donde no se reclama un aumento, se reclama simplemente la actualización, lo que es la emergencia de discapacidad. Y me parece que es muy importante que esto lo difundamos cada vez más para que se pueda avanzar y cumplir con, mismo con los pagos, para que las familias no tengan que, aparte de llevar a cabo todo el papelerío, que no tengan que reclamar lo que es justo y necesario. Entonces yo siempre digo, de todos hacemos música, que podamos difundir, ayudar y mismo brindar trabajo, porque con la banda que tenemos, la banda inclusiva Teatro Una Banda, vamos a distintos lugares y se les paga, distintas empresas, lugares, les pagan a los artistas con discapacidad por la performance musical, que eso es también lo que buscamos. Así que invitar a la gente a que difunda, no solo nuestra ONG bajo Todos Hacemos Música, sino lo que está sucediendo en discapacidad.
0: Bueno, Ralph Nidenthal, licenciado en musicoterapia, director de Todos Hacemos Música. Desde aquí, tras la noche, desde quien te habla, Sergio Sigliano, a todos los que hacemos este programa y la radio también, la incluyo porque es una radio que está muy presente con la problemática de la discapacidad. Millón de gracias. Y acá tenés un espacio para lo que quieras difundir, hacer y realmente. Gracias por la música y por el abrazo. Pues a mí me gusta decir abrazo.
1: Muchas gracias. Un abrazo musical, vamos a redoblarlo y hacemos ahí un abrazo musical. Gracias, Sergio, y gracias a todos los oyentes y gracias a ustedes por el espacio.
0: Muchas gracias, Ralph. Estuvo Ralph Nidenthal, director de Todos Hacemos Música, licenciado en musicoterapia. Y escuchá la maravilla que han hecho entre músicos y músicas.

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0: ¿No ven la magia que los rodea? Cada hoja, cada planta, cada objeto que nos rodea vibra una frecuencia específica. Inclusive nosotros, cada uno de nosotros, vibramos a una frecuencia distinta. Mejor digamos en dos. Una es la energía básica humana, el pulso eléctrico que nos mantiene en pie, y otra corresponde a la energía generada por cómo se percibe cada uno y cómo percibe al mundo. Digo, ¿qué ves cuando abrís los ojos? ¿Qué ves cuando te ves al espejo? ¿Te ves como lo que sos o como lo que te dijeron que sos? ¿O como lo que te dijeron que deberías ser? ¿Te das cuenta que no es como lo ves? ¿O sí lo es? La pregunta es si estás dispuesto a poner todo en duda para mutar y modificarte la cantidad de veces que sea necesario durante tu existencia en esta dimensión. No creo que exista otra opción para mantenerse despierto. Quizás alguna vez fuimos inmortales y alguien tomó el control para convertirnos en estas ovejitas ciegas, consumistas y muertas de miedo. En este momento somos menos que nada, solo una plaga servil a unos desquiciados serviles. Despierten, hermanos y hermanas de la Tierra. Vean la estafa con sus almas. No teman esta basura de sistema. Proyectan por sus medios de comunicación 24/7, 365 días del año, mostrándonos y grabando en nuestras mentes lo que ellos quieren que el mundo sea, y nosotros lo convertimos en realidad para ellos. ¿Lo ves? ¿Todavía no? No importa. Ojalá estas palabras sean ese puntito que luego hace estallar el cristal. Proyectemos otra cosa en nuestras mentes y estas ratas se hacen humo. Vamos, empecemos.
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0: Señoras, señores, por si no lo sabían, esto es Tras la Noche. Hasta las 5.
1: Todo ya está en calma.
0: Coincido, Coral, está todo en calma.
1: Se va apagando el día.
0: Se va apagando el día, pero algo se está encendiendo. Música, poesía, rock, jazz, blues, viajes de música, viajes de palabras, de encuentros, de emociones. Y aunque no lo creas, está pobladita en la madrugada. El ángel ahora te va a despertar 4:30 más o menos. Prepárate. Charlie López Victorel sigue con las locuras esas de sonoras. Facu Espinosa sigue siendo felanarco. El interventor interviene, señoras, señores, y Lalo Mir. Mirá cómo se puso Coral cuando nombré a Lalo Mir, ¿eh? Que a las 5 te pasa por arriba con el tren. Vero Castañares y las palabras.
1: Todo ya está en calma.
0: Más o menos, porque aparece Oscar García Massa, te lleva a la historia y te obliga a pensar. Te invita, en realidad. Ah, los libros de Mariano del Mazo también cruzan el puente de la noche al día. Charlie Seibane abre su enciclopedia de pop y de rock. En los controles, como se dice habitualmente o se decía hace un tiempo, Lucas Rodríguez Perea. Y en las artísticas, Cristian Asiar. Quien les habla hace de todo un poco, tipo colimba, corre, barre, limpia y de paso conduce. Quien les habla, Sergio Sirigliano, Osiri el Buscapiel, Osiri Jazz, Osiri Blues, Osiri Rock. Elegí el que más te guste. Hasta las 5, el viaje se llama Tras la Noche.

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0: ayer nomás, hoy nomás, hace un ratito, en verdad ayer nomás estuvo, ahora unos días, y esto, él es como Troilo, siempre está llegando. Señoras y señores, tenemos el gusto acá de que nos cuente un libro a su manera, que es muy poética y muy luminosa, el señor Mariano del Mazo.
1: ¿Cómo andás, querido menino?
0: ¿Cómo va?
1: Nunca me dijeron que como Troilo, pero bueno, siempre estoy llegando.
0: Pero está buena.
1: Está bueno.
0: A mí me encanta eso de siempre estoy llegando.
1: Dicen
0: siempre
1: que mi barrio era así, qué sé yo, si era,
0: era
1: así. Yo lo recuerdo así.
0: Y casualmente el otro día estuvimos con él y hoy... Hoy trajiste otro personaje.
1: Oh, mira, que es... mira, te voy a decir, ¿en dónde está este escritor, este pensador, este por momentos profeta,
0: poeta?
1: En cada programa radial de rock está. En cada afiche vegano que hoy vemos acá por las calles de Palermo está. En cada denuncia del cambio climático está. En las redes sociales está. Está también en cada revista alternativa, está también en cada encuentro en un parque porteño, cualquier encuentro artístico. Está de alguna manera en la filosofía de los redonditos de ricota vía la cofradía de la flor
0: solar.
1: Está en Pablo Dacal, si querés.
0: Sí.
1: Bueno, estamos hablando de Miguel Greenberg, que fue un personaje muy importante en la cultura popular, desde muchas aristas, como un poco estaba bromeando recién, porque fue un poeta, fue un difusor de poesía, él fue el fundador de una revista pionera, que fue Eco Contemporáneo, digo pionera en el sentido de que le empezó a dar cabida a los poetas beatniks, a toda la movida de la contracultura de Estados Unidos.
0: Bueno, él conectó con eso.
1: Conectó con Allen Ginsberg.
0: Sí, escribía con Ginsberg, sí. Lo conoció, estuvo con él.
1: Tal cual.
0: Sí, sí.
1: Bueno, fue... Vos que haces radio hace tanto tiempo, tuvo un ciclo ejemplar en Radio Municipal. Después también estuvo, se llamaba El Son Progresivo.
0: El Son Progresivo.
1: A la madrugada, como te gusta a vos. pero en tiempos en que el rock era muy alternativo.
0: Sí, y en tiempos incluso donde había que dar explicaciones de algunas cosas.
1: Bueno,
0: ¿no?
1: Él también fue periodista gráfico.

0: Salía con una cabeza gigante, un señor que bailaba. ¿Y sabés quién era?
1: Miguel Grinberg. Miguel Grinberg. Bueno, qué bárbaro. Bueno, Miguel Grinberg, yo creo que es hijo de la gloriosa clase media judía argentina. Él era de Villa Crespo, una familia judía con muchos intereses culturales. Estudió medicina Grinberg, pero lo ayudaba mucho a su viejo en un taller que tenía de zapatería en la calle Lambaré. Y lentamente se dio cuenta que la medicina tanto no le tiraba, y le tiraba más la poesía. Y ahí fundó con un nene, futuro nene, llamado Antonio Dalmaceto,
0: bueno,
1: entre otros, la revista Eco Contemporánea, que fue muy importante en una época en que eran muy importantes las revistas.
0: O sea, que un número muy interesante de esa revista, que hoy creo que cualquier coleccionista lo pagaría una fortuna, lo compré en el Parque Centenario, donde él tuvo que ver, no quiero spoilearte,
1: andaba ahí con el flaco Spinetta.
0: Y gracias a él encontré un movimiento que para mí, que nunca, del cual nunca volví a escuchar hablar, que se llamaba la Hungry Generation, un movimiento poético de la India, muy emparentado con los beatniks.
1: Claro. Él también introdujo muchos conceptos de orientalismo, ¿no? De filosofía oriental, que estaba todo fraguando en la época. No estamos hablando de un tiempo en que George Harrison empezaba a experimentar con el sitar, claro, que los Beatles habían ido un tiempito con el gurú Maharaji a una RAM de la India. Periodo breve, pero muy significativo. Fue el que alumbró todo el álbum blanco, prácticamente.
0: Claro.
1: Estamos hablando del 68. Por ahí andaba mi Grinberg, muy contemporáneo a su tiempo. Era un eco contemporáneo. Grinberg era un eco contemporáneo. Acá todo llegaba un poco más tarde, hasta que vinieron las redes. Y él no. Él, de hecho, fue uno de los pocos argentinos que yo conozco. Otro fue David Lebón, que vio a los Beatles en vivo.
0: Claro.
1: Estaba en Estados Unidos cuando estalló la Beatlemanía. Y, de hecho, cuando volvió con todo ese bagaje. Y, de alguna manera, fue el que potenció algo que en ese momento se llamaría Beat Argentino. Todo esto lo plasmó Miguel Grinberg en un libro que es un libro pionero. Pionero en serio. Salió editado por primera vez en 1977 y tiene un gran título: ¿Cómo vino la mano? ¿Cómo vino la mano? Es un libro de Miguel Grinberg, su primer libro sobre rock, en el cual él entrevista a todos sus amigos. ¿Y quiénes eran sus amigos? Morris, que escuchábamos recién, Lito Nevia, Spinetta, Claudio Gabis, Gustavo Santaolalla, Charlie. Era un momento en el cual el rock era muy gueto. Y él le preguntaba a sus amigos músicos cosas que hoy son reveladoras. Ahí se cuenta la famosa historia de cuando Papo fue a la casa de Spinetta y le escribió una heladera con la palabra no.
0: Claro.
1: Estamos hablando de un momento que eran todos chicos muy jóvenes, que había una gran división entre los pesados de la pesada del rock and roll, los más poéticos, los más blanditos, todo entre comillas, ¿no?
0: Claro, que en el público eran los que seguían a los pesados, los firestones.
1: Claro que sí. Bueno, Cómo vino la mano es un libro formidable.
0: Yo creo que para los más jóvenes que les interesa, digamos, lo que es la cultura rock, yo creo que esto es casi como una Biblia.
1: Es una Biblia. A mí me gusta mucho el género de la entrevista. Y acá hay entrevistas muy sabrosas.
0: Un gran entrevistador, ¿eh?
1: Sí.
0: Además de una pluma muy fina, un gran entrevistador.
1: Miguel Grinberg aquí le pregunta a estos muchachos, como Morris, como Nevia, como Spinetta, por qué escribieron tal canción, qué pasó en tal época, por qué se separaron, qué le pasó con las drogas. Estamos hablando de un momento también de dictadura, ¿no? Fue editado en el 77.
0: Un momento bravo de la dictadura.
1: Un momento bravo. Este libro tuvo muchísimas ediciones. La última es del 2020 y es de Gourmet Musical. Y ahí tiene algunos agregados. Ahí, por ejemplo, participa, porque Grinberg tiene una mirada que también tiene Pipo Lernu, de no ser nostálgico. Tenía, ¿no? Murió en el 2022, sí. Miguel Grinberg. No, nunca fue nostálgico. Él, de hecho, tomó el rock como un género, una cultura que miraba siempre hacia adelante, un poquito, ¿no? La máxima spinettiana de Artaud, ¿no? Mañana es mejor. Ah. Y entonces, cuando iba reeditando este Cómo vino la mano, iba agregando artistas que él creía que tenían algo para decir y que tenían algo que ver con el concepto del rock, ¿no? Y entonces ahí metió en las ediciones siguientes a gente como Pablo Dacal, que es alguien que escribe un manifiesto, que piensa también la música, y otros artistas más contemporáneos, y nuevamente

0: Las entrevistas a músicos en una nueva instancia de sus vidas, como Gustavo Santaolalla, que cuando él lo entrevistó en la década de 70, era un chico de Palomar que estaba intentando sus cosas en Arcoiris, totalmente subsumido a las ideas de Dana, ¿no?
1: De la gurú. La gurú de la banda.
0: Y después se convirtió en el rey Midas de la industria discográfica, ¿no? Cuando empezó a escalar en Los Ángeles, peldaño por peldaño.
1: Qué buena definición de rey Midas.
0: Y bueno, muy disfrutable este Como Vino la Mano. Yo creo que todo aquel que le interese, como vos decías, el origen del rock argentino, de dónde vienen las cosas, acá está mucho. No iba a decir todo, pero no todo, pero mucho. Y también está bueno recordar cómo el rock no era un género, era una cultura.
1: Era una cultura. De hecho, creo que Miguel, sin haber sido músico, desde su posición de periodista, fue parte de la cultura rock.
0: Totalmente.
1: Y que la cultura rock tiene que ver con todo esto que vos traés, ¿no?
0: Sí, sí,
1: digamos, la meditación, el rebelarse contra un sistema establecido.
0: Totalmente.
1: El ir y venir de las bandas.
0: Vos también. Fíjate, vos que sos, me atás con una remera de los Beatles con la tapa de Abbey Road, una remera hermosa. Para los que no ven, es una remera bordó con la tapa de Abbey Road, y del 50 aniversario del que es del 20. Ah, wow.
1: Claro, sí.
0: Abbey Road salió en 1969, último disco grabado de los Beatles. ¿Qué año salió Revolver? En el 67. 67, fin del 67. Ahí en Revolver estaba un tema que en castellano se llamó Aquí, Allá y en todas partes.
1: Y él no tenía...
0: Bueno, él armó un ciclo.
1: Claro, un ciclo.
0: Con esa idea. Y acordate también del tema Amor de Primavera, que es un tema que cantaba Tanguito, que la letra es de Hernán Pujó.
1: De Pujó.
0: Que dice, allá a lo lejos tú puedes encontrar un amor de... Y después hay un estribillo que dice, aquí y allá en todas partes.
1: Sí, sí.
0: Bueno, él armó, Grimmer armó el primer encuentro de música beat, en ese momento, en el Teatro La Fábula.
1: ¿No llegó a tocar él ahí con un seudónimo?
0: Sí, Morgan X.
1: Ahí está, Morgan X. Sí.
0: Que él reconoce que era muy malo.
1: Bueno, autocrítico.
0: Vos cuando dijiste que no era músico, es cierto. Pero él, Morgan X,
1: claro,
0: era el alter ego de Grimberg, claro. Y dice que era muy malo. Pero en ese momento, viste, eso es lo que tiene también el rock. También tiene el rock, que con cuatro acordes y algo para decir, ya puede ser un escenario.
1: Y sí. Bueno, ¿qué más necesita un juglar para...? ¿No?
0: Sí, sí. Lo que pasa es que, bueno, hay límites.
1: Sí, sí, sí.
0: Por ejemplo, en ese festival tocaron Morris, tocó Tanguito, tocó Miguel Abuelo. Fue un momento, pensá que estamos hablando del 67, 66. Fue una cosa... porque, pará, yo me estoy equivocando. Revolver es del 66.
1: 65.
0: ¿Revolver? No.
1: Son dos discos, Rubber Soul
0: y Help.
1: Y Help. No, 66.
0: 66. Claro.
1: Un año glorioso para nosotros.
0: Exactamente. Sí, sí. 66, 67. No, claro. Él hizo este festival en el 1966, a pocos meses de que salió Revolver.
1: Sí.
0: Y se llamó Aquí, Allá y en todas partes, Teatro de la Fábula. Vos pensás que lo que sería ese momento de hippies estrafalarios cantando, fíjate, Morris, Tanguito, claro,
1: en
0: Miguel
1: un tiempo
0: Abuelo.
1: En el que si el pelo te tapaba un poquito la oreja, tenías el pelo muy largo.
0: Tal cual, y tal cual.
1: Y como diría Cantilo, te metían en un coafer de seccional.
0: Totalmente, totalmente. Era un momento de formación de lo que después conocimos como el rock argentino. Había muchas tendencias. Miguel Grimberg, si querés te tiro un poquito de historia de Grimberg. Era muy amigo Carlos Mellino. Carlos Mellino tenía una banda que se llamaba The Seasons,
1: sí,
0: en el cual tocaba
1: Medina,
0: Alejandro Medina, sí, antes de Manal. Ahí, en Eco Contemporáneo, poquito antes de esta mano que se venía, la mano del rock, Eco Contemporáneo era un lugar que pasaban muchos poetas. Y en un momento Miguel Grimberg conoce a Isabel Vivanco, que en ese momento era pareja de Cubero Díaz. Cubero Díaz, el gran guitarrista, sí. Cubero Díaz, ¿no? Que llegó a
1: de
0: tocar
1: la cofradía,
0: Los Abuelos, ¿no?
1: Los Abuelos, La Pesada.
0: La Pesada. Cubero era integrante de la cofradía de la Flor Solar, que era una comunidad hippie, así, comunidad hippie pionera de la Ciudad de La Plata. Y a través de Isabel Vivanco, la novia de Cubero Díaz, Eco Contemporáneo entró a la cofradía de la Flor Solar. Y muchos se interesaron y recordaba a Grimberg, tuve oportunidad de hacerle muchas entrevistas a Grimberg.

0: Pero una de las últimas fue cuando cumplió 80 años en su casa de la calle Venezuela, su histórico departamento. Él me contaba que compartió un gran picnic con todos los hippies platenses en la isla Paulino de la ciudad de La Plata. Dice que se agarró una gran borrachera, pero que fue muy lindo y muy tonificante el intercambio de todo lo que proponía la cofradía de Afrosola, que no era solamente música, también era artesanías, estampados, había mucho. De hecho, Cubero es un gran dibujante. Bueno, y él le tiraba la poesía, Beatnik, la contracultura, Dylan, Allen Ginsberg, y ahí hubo toda una onda que influyó mucho a Rocambole, que también andaba por la cofradía, y por extensión a Sky y a Poli, y por extensión a Los Redonditos.
1: Claro.
0: ¿Sabés cómo se llamaba el lugar donde funcionaba la redacción de Eco Contemporáneo en la calle Lambaré?
1: ¿Cómo se llamaba?
0: Reducto de la Flor Solar. Y jura Miguel Greenberg que no tenía nada que ver, que no se conocían.
1: Bueno, pero entonces había una conexión.
0: Ahí va. La idea de la Flor Solar era algo que estaba en el aire.
1: Claro.
0: Y bueno, Greenberg, a partir de ese momento, Greenberg también fue muy importante ya en los 70s, que eso se puede leer en Cómo vino la mano, el libro que estábamos comentando, bueno, de alguna manera sobrevolando. En todo el periodo de Artaud de Spinetta, él estaba muy cercano al Flaco.
1: Muy cercano. Tiene otro libro, Una vida hermosa.
0: Sí.
1: Muy lindo.
0: Él nació en 1937, Miguel Greenberg, y murió en el 2022. Al ser de 37, era unos 10 años mayor que la mayoría de los rockeros pioneros. Vos pensás que el Flaco creo que nació en el 51...
1: En el 50.
0: 50.
1: Y Charlie lo mismo. Creo que Lito en el 49, 48.
0: Por eso, era un poquito más grande y esos años en ese momento eran muy determinantes. Entonces era algo así como una cabeza que aglutinaba, que guiaba, que tiraba ideas. Ese fue Miguel Greenberg.
1: Sí, fue un faro él.
0: Un faro totalmente, que después se volcó mucho a la ecología. También el autoconocimiento. Él hablaba mucho de la expansión de conciencias y eso lo aplicó mucho en una revista que él fundó, que fue una revista muy importante, que se llamó Mutantia.
1: Mutantia, sí.
0: Mutantia era una revista que hurgaba en el interior de cada ser, que también era una idea muy de época, porque si bien estaba por un lado los jóvenes imberbes que querían cambiar el mundo a través de las armas, ¿no?, a través de Montoneros, de ERP, había otros que decían que también querían cambiar el mundo, pero que para cambiar el mundo primero tenía que cambiarse uno.
1: Sí, como la lógica de Krishnamurti, ¿no?
0: Exactamente.
1: Revolucionarse es revolución, ¿no? O sea,
0: exactamente.
1: Primero revolucionémonos, después pensemos la revolución.
0: Todo eso aplicaba Miguel Greenberg en Mutantia. Después él fundó un instituto que funcionaba en una casona de San Telmo que se llamó Multiversidad, en vez de universidad, que tiene idea de algo unificado, único. Él decía que había que multiplicar y fundó la Multiversidad, en el cual había gente que daba cursos, había como distintas disciplinas alternativas. Y todo esto que estoy contando quizás es complejo de entender si no nos ubicamos en la época. Hacía que finalmente Miguel Greenberg fuera atacado por muchos costados. Por la izquierda era criticado porque él difundía poetas estadounidenses. Y por la derecha era cuestionado porque él de pronto se quedaba pegado a, no sé, a un humanismo. Era como
1: fíjate
0: muy
1: que
0: solitaria
1: loco, ¿no?,
0: su figura.
1: Porque yo, por ejemplo, gracias a Eco Contemporáneo, conocí a Ferlinghetti.
0: Bueno.
1: Ferlinghetti eran hipercríticos del American Way of Life.
0: Era la izquierda yankee.
1: Era la izquierda yankee, con otros colores, ¿no? Adhiriendo a movimientos ecológicos, a la contracultura hippie.
0: Claro. Sí. En ese momento la derecha te decía que eras rojo.
1: Claro.
0: Y la izquierda.
1: Y nosotros te decían que eras un colonizado.
0: Sí, o un gato pardito, un pro-imperialismo. Bueno, sí. esas cosas. Lo cierto que es bueno recordar la figura de Miguel Greenberg, que se fue hace no tanto, porque fue un agitador de los serios, de los consecuentes. Después sigamos hablando de Greenberg, tres ganas, porque ahí tiene muchos libros. Este es muy recomendable. ¿Cómo vino la mano? Orígenes del Rock Argentino, editado por

0: Gourmet Musical, ya va por la sexta edición, y es el aporte de Mire Greenberg a contar desde adentro cómo fue la conformación de ese movimiento tan misterioso, tan rico, tan contradictorio, tan lleno de matices, que es nuestro querido rock.
1: Bueno, Mariano se va a quedar, ¿no? Te quedás, sí.
0: Obvio.
1: Y va a haber más Greenberg.
0: Sí.
1: ¿No?
0: Sí.
1: Y mirá con qué cerramos. Los Gatos.
0: Oh. ¿Eh?
1: 67. Lindo año.
0: Chango Cárdenas.
1: Hoy amaneció.

0: No existen años, ni días, ni meses, ni horarios. No existe el tiempo, no te confundas. No hay que lograr en la vida más que lo que sientas con los huesos. ¿Viste esa sensación que por un segundo es certeza? Sí, eso es lo que debes hacer. Nada más, nada menos.
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2: Hola, soy Charlie Seivane. Y en este viaje por la madrugada a radio con vos, aquí en Tras la Noche, quiero acercarte historias.
3: Historias del pop, del rock.
2: Historias de canciones que hoy son clásicos.
4: Is this the real life? Is this just fantasy?
3: Año 1975, Bohemian Rhapsody.
2: Esta clásica canción del cuarteto Queen tiene varias particularidades y muchas de ellas van a contracorriente de lo que es un típico hit. Tenemos 7 porqués.
3: 1.
2: Carece de estribillo.
3: 2.
2: Fusiona en una misma canción rock, balada, canción y ópera.
3: 3.
2: Mercury grabó por separado varias tonalidades, al igual que Taylor y May, para lograr ese impresionante coro.
3: 4.
2: Para llegar a esa monumentalidad operística, su productor, el genial Roy Thomas Baker, les grabó 180 tomas por separado. Sí, escuchaste bien, 180 tomas a cada uno.
3: 5.
2: La duración del tema doblaba el estándar de los singles de entonces, 5 minutos 55 segundos.
3: 6.
2: La venta del single y la del álbum fue millonaria y tras la muerte de Freddie en 1991 vendió 2 millones de copias más.
3: 7.
2: Cuando la tocaban en vivo en la parte lírica, desaparecían del escenario los 4 integrantes y el sonidista disparaba los coros grabados originalmente para el disco. Sin duda, Rapsodia Bohemia marcó un antes y un después en el mundo del pop y del rock. Por eso, nos pareció oportuno evocarla.

0: Mi nombre es Charlie Seivane y te acompaño en Tras la Noche con historias del pop y del rock. Hasta ese momento.
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2: ¿Qué mejor que el silencio como cortina para leer algo que quizá te suene personal a vos, pero no a vos? Y Galeano decía que nosotros no estábamos hechos de átomos, sino de historias. Y esta historia creo que nos duele a todos, salvo aquellos que prefieren distraerse porque todavía no pueden verse en un otro, porque ese otro también soy yo. Y este pequeño texto que lo iré deformando con mis palabras, podría estar dirigido al presidente de la nación o alguno de sus acompañantes en este viaje sin rumbo que hoy es la Argentina. Pero yo quiero focalizar en el tema discapacidad hoy. Y por eso quiero aprovechar este silencio, para que las palabras pesen un poquito más. Presidente, ministros, etcétera, etcétera, etcétera, congresales, senadores. Yo soy el padre de un joven con... de un joven autista, porque es su condición. Es su condición. Luca, un pibe hermoso que te puedo asegurar te regala abrazos que te transforman la vida. Y eso vino con él. Y eso no es una discapacidad, es una gran capacidad que ya vino con él. Y él está haciendo grandes avances, poniéndole todo a sus terapias, a sus procesos. Pero también hay un andamiaje y gente, no solo mamá y papá, Viviana y quien les habla, sino que ha avanzado por sus terapias, por sus acompañamientos terapéuticos, y todo eso hoy está en peligro. Todo eso hoy lo están destruyendo. Pareciera que la metodología es hacer desaparecer jubilados, pobres, discapacitados. Pareciera una política demencialmente espartana. ¿Quién puede decir que es mejor que el otro? ¿Quién puede decir que es superior al otro? Entonces, de buenas a primeras, se siguen congelando nomencladores, se asfixian centros de día, se desfinancian escuelas especiales, se abandonan a familias enteras, se abandonan. Porque el grado de vulnerabilidad no es solo de quien, no me gusta decir padece, pero algunos lo están padeciendo. Esto llamado discapacidad. El Estado, esto que el presidente se ufana en ser uno de sus destructores, hasta liberales del país de al lado dicen que es como cuando el Estado cumple el rol de cuando jugábamos a trepar el muro, que alguien ponía la mano para que yo pueda trepar. Fíjense, esas manos hoy no están. El acróbata, en el aire, se tira al vacío sabiendo que están las manos del otro. Sin el otro, se estampa contra el piso y se mata.

Esas manos hoy no están. Entonces, mientras ustedes se ufanan con libertades y derechos, lo único que hacen es recortarlas, destruirlas, matarlas. Ustedes hablan de futuro mientras destruyen vidas. Usted, mi querido presidente, es un genocida social y el líder de un proyecto que va en ese camino. No mata con balas, mata con abandono. Y su crueldad, créame, no es ideología, es violencia contra los más vulnerables. Esto es Tras la Noche, quien les habla es Sergio Cirigliano, Siri. Esto lo podría firmar como Siri el Buscapiel, pero lo voy a firmar como Sergio Cirigliano, el papá de Luca, un hermoso muchacho autista que ama el mundo como el Genaro de Castaneda. Ama el mundo y ama sin fronteras. Puede abrazar sin discriminar.

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Fin de mil noches, comienzo cercano, muy cercano.

0: Perdón, acomódate bien el micrófono.
1: A ver, ahí.
0: Bien, ¿cómo lo ves? Bien de frente, un poquito más atrás.
1: A ver, ahora.
0: Ahí, proba, a ver.
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0: ¿Qué es eso de mezcla inteligente? ¿De qué estamos hablando? ¿Ensalada de cerebros? Les va a saltar la térmica.
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0: un poquito de rock en la madrugada, un poquito, no, bastante. Aquí estamos rockeando. Y estamos rockeando con Todos Hacemos Música. Un proyecto interesantísimo que mucho tiene que ver con un tema que está hoy bastante en primer plano. Yo diría que está muy en primer plano y lamentablemente por descuido o negación de las autoridades de turno. Pero acá lo importante es que todos hacemos música, que nos podemos escuchar y la validación del otro. Pero para ello quiero presentarles a una persona que está en este momento en línea y que nos va a contar sobre este hermosísimo proyecto, y es Ralf Nidenthal. Ralf, bienvenido a Tras la Noche y además felicitaciones por esta maravilla. Y ahora nos vas a contar vos un poco.
1: Muchas gracias, Sergio, gracias por el espacio. Como vos bien decías, bueno, contento de promocionar nuestro nuevo álbum, Que Ves Cuando Me Ves. Como bien escuchaban ahí la canción Cheques, nosotros somos Todos Hacemos Música, lo que hacemos es promover la inclusión de personas con discapacidad a traer experiencias musicales, y qué mejor hacerlo en estas épocas, como vos bien decías, haciéndole frente a la desigualdad y mostrando lo que sabemos hacer, ¿no? Que es música e inclusión.
0: Bueno, quisiera compartirles también a los oyentes de Tras la Noche que tu recorrido es bastante vasto, ¿no? Porque recorriste el país con Argentina Canción, de paso, un buen momento para que nos cuentes un poquito, la intervención de Todos Hacemos Música en el Festival de Varadero, en fin, es una ONG que habla del abrazo. A mí más de la inclusión me gusta utilizar la palabra abrazo, porque en el abrazo estamos todos, sin distinción, en el abrazo. Y yo quiero agradecerte personalmente este tipo de proyectos, como papá de un muchacho con una mal llamada para mí discapacidad. Él es autista y regala los abrazos más lindos que te pueda imaginar, y para mí esa es la gran capacidad y sus ganas de trabajar para esto, para que las etiquetas se eliminen, ¿no?
1: Qué lindo lo comentás y desde tu experiencia personal, ¿no? Sí, a ver, nosotros estamos desde hace, van a ser el próximo año 20 años. Yo soy musicoterapeuta y claro, hace 20 años decido crear lo que es Todos Hacemos Música a través de conciertos donde las personas con discapacidad muestran sus potenciales musicales, no sus déficits, lo que no saben hacer, sino que sí saben hacer, ya sea cantar, claro, bailar, tocar un instrumento. Y hace unos años, en el 2016, sí, 10 años atrás, digo, bueno, me gustaría hacer un viaje nacional, mostrar un poquito lo que hace en la ONG y mostrar los potenciales de personas con discapacidad, no solo de Buenos Aires, que es lo que venimos haciendo, sino recorrer el país. Entonces dijimos, bueno, empecemos por Entre Ríos, que es la provincia más cercana, y así fuimos filmando a distintos artistas con discapacidad, con y sin discapacidad, en distintas provincias, pero en las afueras, por ejemplo, en Misiones, en las cataratas de Iguazú, en Mendoza, en Los Viñedos, en Tierra del Fuego, bajo la nieve. Entonces, en cada lugar había chicos con autismo, chicos que eran ciegos, personas con alguna discapacidad, haciendo música. Y todo eso junto, por eso se llama Argentina en una canción, lo que hicimos fue juntar todos los sonidos y todo lo que tocaba cada uno de cada provincia para formar la canción Mira Eso Todo Alrededor, la canción de Lerner, para después transmitir eso en un video. En 4 minutos está toda la Argentina, se escucha toda la Argentina en 4 minutos, que después fue premiada por los premios Mercedes Sosa como mejor ingeniería de grabación. Y como vos bien decías, bueno, se fue armando todo esto, fuimos conociendo artistas, y a partir de ahí creamos lo que es este álbum que lanzamos el mes pasado, ¿Qué Ves Cuando Me Ves?, que es de 3 cantantes que son ciegos y que interpretan 14 canciones junto a distintos artistas, como escuchaban el tema Cheques, junto a Javier Malosetti en la batería, raramente en la batería, pero tocando la batería, y Lula Bertoli cantando ahí con Emanuel, que es de Río Negro.
0: Esto es maravillosa esta fusión, porque además habla también del corazón abierto de nuestros artistas, ¿no? De nuestros músicos, en este caso Malosetti y Bertoldi, pero hay un montón, porque tengo entendido que también en su momento estuvo Capanga, no sé, ahora no me vienen a la memoria unos cuantos auténticos decadentes. Esto también es incluirse, además, ¿no? De que un Malosetti esté tocando aquí la batería, que Lula Bertoldi esté cantando, que entre paréntesis estaría bueno contar quiénes son los cantantes. Diego Stanley, ¿no? Valentina sí, Alfonso y Emanuel Andrade, ¿es así?
1: Esos tres son, sí, cantantes ciegos. Emanuel lo conocimos en Río Negro, en el viaje nacional. Uh-huh. A Diego, por medio de otra cantante de San Juan, nos presentó a Diego, que canta acá en Buenos Aires en el subte. Y después Valentina Alfonso la conocimos en la pandemia, que se sumó en unos videos que hicimos. Y bueno, ellos tres cantan, tienen unas voces hermosas. Y dijimos, bueno, vamos a hacer 14 canciones, tres que son compuestas nuestras, y después otros clásicos de rock and roll, como también Mujer Amante, que participa Adrián Barilari, cantante de Rosa Blanca, uh-huh, y Richard, el guitarrista de Ráfaga, Willy y los Tipitos en La Libertad, un tema de Andrés Calamaro, Vale Acevedo, Martu Brito, bueno, hay infinidad, Walter Ciotti, el baterista de Los Redondos, Guille Salort, el baterista de Conociendo Rusia, bueno, y así, infinidad de músicos que se sumaron. Y es un disco que realmente es para cuando uno va de viaje, escuchar en la ruta o mientras limpia la casa y hace cosas. Es un lindo disco para disfrutar y escuchar de calidad. Que la palabra discapacidad no sea sinónimo de mediocridad o de pobrecito, sino que uno escucha y dice, no escucho acá la discapacidad, yo no escucho esto, escucho un disco profesional.
0: Bueno, Ralph, me parece a mí que algo para destacar, quiero tomar esto que trajiste, que es empezar a ver las capacidades, ¿no?
1: Ay, bueno.
0: Lo que podemos dar, porque, muy poca gente quizá lo sepa, pero Gary Numan, que en los 80s metió un hitazo como Cars, en los tiempos del New Wave y el techno, ¿no? Un tipo que tiene una ingeniería sonora en su cabeza, es Asperger, por ejemplo. Uh-huh. Y digamos, como decíamos recién, creo que sobran las capacidades por sobre las discapacidades, porque cada uno de nosotros también tiene su propia discapacidad. A mí no me pongas a clavar un clavo en mi casa porque te tiro la pared abajo.
1: Claro.
0: Y eso no es precisamente una capacidad.
1: Es enfocarse realmente en el, a ver, una persona con discapacidad constantemente, diariamente, tiene el no me sale esto, no puedo esto, no se me permite esto, no puedo, no funciona. Pero NO es nueva oportunidad para mí. NO es una oportunidad de buscar o nuevas capacidades, que ya sea desde el canto, donde, por ejemplo, hay una chica que es Cande, que no puede hablar, no ve, escucha de un solo oído y esboza sonidos. Y a partir de esbozar esos sonidos, lo que hicimos con la familia, en conjunto con todos los terapeutas, armar su álbum musical, donde nosotros cantamos, prestamos la voz, los instrumentos, y ella, por momentos, esbozamos un sonido como, por ejemplo, un A, un O, y eso formó un álbum que hoy en día está en Spotify, ¿sí? Que es el álbum de Cande, que se llama A Mi Ohana, que es A Mi Familia, que tiene canciones que, bueno, ella lo hizo a partir de nuestra ayuda y nuestro acompañamiento. O sea, buscar el potencial de las personas, ¿no? De con discapacidad, y trabajar sobre eso.
0: Y otra, ahora abriendo un poquito más todavía el viaje, porque cada charla, cada conversación es un viaje por distintos lugares y momentos. Vos además has publicado

0: publicado dos libros y disco 7, ¿no es cierto?
1: Sí, el libro, la semana pasada lancé mi segundo libro, que es Argentina en una canción, con prólogo de Mateo Salvato, y bueno, uh-huh. también escribe cantando con Adriana, que la cantante infantil se sumó a nosotros sí. con el viaje, donde cuento todo lo que sucede en ese viaje nacional, y que a partir de ahí, por ejemplo, terminamos, gracias a Nico Tabela y Mary Nolte, que nos ayudan siempre, también terminamos en Rock en Varadero por segunda vez, tocando en un escenario, abriendo uno de los escenarios, de los tres escenarios que estuvimos tocando, la verdad, codeándonos con artistas, realmente con el plan de la mariposa, con los chicos de Lucas Sativa, con la Vela Puerca, la verdad que es un placer, un honor. Y bueno, y después, sí, tenemos 7 álbumes, el último es este, que es Cuando Me Ves, tenemos uno anterior que es Raíz y Vuelo, Dejar Atrás, bueno, tenemos un montón de álbumes que los pueden buscar en Spotify, bajo Todos Hacemos Música, en las redes sociales, Todos Hacemos Música, y ahí aparece toda la información y toda la música que pueden disfrutar y escuchar, ¿no? Con detenimiento.
0: Y una última pregunta, Ralph, y más que una pregunta es dejarte una hoja en blanco para que escribas en el aire lo que quieras y tomate el tiempo sobre la discapacidad, sobre todo en estos tiempos, ¿no? De hablar de las capacidades, donde pareciera que estamos en tiempos espartanos, ¿no? Donde aquel que consideramos, porque digo consideramos porque de última son estándares impuestos, aquel que consideramos que carece de capacidades, merece ser tirado por el abismo, ¿no? Merece ser arrojado al abismo. Y creo yo que estos movimientos son muy importantes para que se conozcan, para que se escuchen. La música ayuda siempre. La música, sí. como decía Nietzsche, ¿no? ¿Qué sería de nosotros? No tendría sentido la vida sin música. Y yo quiero dejarte en blanco un espacio para que nos compartas una reflexión, que nos invites a acompañar estos proyectos que son maravillosos. Y de mi parte agradecerte un montón, montonazo, en serio, Ralph. Un abrazo.
1: Gracias. Sí, la verdad que a ver, estos tiempos... a mí me sucede mucho también, como lo veo por un lado, como creador de la ONG, escucho a las familias, pero también como prestador, yo soy musicoterapeuta y trabajo de esto.
0: Claro.
1: Yo tengo quizás, no sé si la suerte, que tengo las herramientas, y no tengo tantos gastos como los centros de día, los transportistas, que vos decís, yo no puedo creer cómo pueden sostenerse, porque el tema de los pagos, que siempre fue el tema de los pagos, siempre fue esto de que a los 2-3 meses, pero ahora ya es una alevosía, ya está a la vista de todos. Y hay que tener que sostener eso. Entonces, acompañarnos, mostrar, ayudarnos y mostrar que las personas con discapacidad necesitan el acompañamiento de los profesionales, ya sean terapeutas ocupacionales, fonoaudiólogos, médicos, todo ese componente que son necesarios. Donde no se reclama un aumento, se reclama simplemente la actualización, lo que es la emergencia de discapacidad. Y me parece que es muy importante que esto lo difundamos cada vez más para que se pueda avanzar y cumplir con mismo con los pagos, para que las familias no tengan que, aparte de llevar a cabo todo el papelerío, que no tengan que reclamar lo que es justo y necesario. Entonces yo siempre digo, de todos hacemos música, que podamos difundir, ayudar y mismo brindar trabajo, porque con la banda que tenemos, la banda inclusiva Teatro Innovan, vamos a distintos lugares y se les paga, distintas empresas, lugares, les pagan a los artistas con discapacidad por la performance musical, que eso también es lo que buscamos. Así que invitar a la gente a que difunda, no solo nuestra ONG, bajo Todos Hacemos Música, sino lo que está sucediendo en discapacidad.
0: Bueno, Ralph Nidenthal, licenciado en musicoterapia, director de Todos Hacemos Música. Desde aquí, tras la noche, desde quien te habla, Sergio Sigliano, a todos los que hacemos este programa y la radio también, la incluyo porque es una radio que está muy presente con la problemática de la discapacidad. Millón de gracias. Y acá tenés un espacio para lo que quieras difundir, hacer y realmente. Gracias por la música y por el abrazo. Pues a mí me gusta decir abrazo.

0: Muchas gracias. Un abrazo musical, vamos a regalarlo y hacemos un abrazo musical. Gracias, Sergio, y gracias a todos los oyentes y gracias a ustedes por el espacio.
1: Muchas gracias, Ralph. Estuvo Ralph Niedenthal, director de Todos Hacemos Música, licenciado en musicoterapia. Y escuchá la maravilla que han hecho entre músicos y músicas.

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1: ¿Qué tal, amigos y amigas? ¿Cómo andan? Yo, tu ángel despertador, Lucas Siriliano, te dejo un temón de Palito Ortega y Charlie García. Si vos no tenés un amigo que no le gusta el rock and roll, ellos sí lo tienen y te lo van a presentar. Que tengan un buen día.

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Germán Dafuncio, voz y guitarra, Gabriela Martínez, bajo, coros, Sebastián Schachtel, teclados, Tomás Sussman, guitarras, Gustavo Jove, batería y Alejandro Gómez, vientos y percusiones por doquier. Este fue el personal de Las Pelotas y grabaron este disco en los Estudios Panda y en Los Ángeles Nono.

La producción artística estuvo a cargo del propio Da Funcho y de Schachter. Por supuesto, también hubo un productor ejecutivo en todo esto, que fue el legendario Timmy McCann, sí, el mismo que vino con Luca allá por los 80. En noviembre de 2015 y febrero del 16 lanzaron dos cortes a manera de adelanto. Uno de esos cortes fue este tema, con el que vamos a cerrar este momento de City Rock.

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0: Estamos a punto de terminar. Ya llegando al final. No te pongas triste. Mañana cuando estés despierto otra vez vamos a estar acá diciendo, sintiendo, acompañando y reflexionando junto a vos, compañero desconocido de la madrugada. Esperamos ser de tu agrado y utilidad. Y si no lo logramos, sabé que lo intentamos o así queríamos que fuera. Ahora sí, llegó el final.
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2: La verdad es mucho más alucinante que la imaginación. La fantasía es la representación de una verdad que existe en algún punto del universo. Si lo podemos imaginar, en algún lugar del cielo existe.

empieza con lo que pensamos, porque el pensar se convierte en sentir. Cuando lo sientes, se materializa. Con todo creamos. Creamos.

0: Somos luz en cuerpos humanos, que venimos a recordar que cada pensamiento crea, cada sentimiento crea.
1: Lo que hablas,
0: lo que sueñas, todo crea, todo se crea, lo creamos, co-creamos. Si vibramos alto, llegamos alto. Si vibramos alto, nos volvemos luz.

sido lavado y mandado allá con luz. 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Pídete perdón por lo que has hecho.

Que la luz toque nuestros corazones y que cuide la tierra, que la sane, que nos cuide y que aprendamos a cuidarla, a cuidarnos. Vamos respetando que yo soy tú y tú eres yo, que somos luz.

0: me hieres, te hieres. Si me duele, te duele. 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Todo es perfecto, tiene que ver con todo y nada es lo que parece. Llénate de amor, bendice tu vida, tu sol, tu mañana, la sonrisa a tu gente. 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Lo pasado y lo futuro no existen, solo aquí y ahora. Aquí y ahora. 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Vamos diciendo adiós al rencor, adiós al remordimiento y adiós al dolor. Que con esto todo cambie, la vida cambia. Y como luz reconocemos el camino a casa, porque vamos a casa.
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Muy buenos días, amigos y amigas. ¿Cómo les va? ¿Cómo andan? Bienvenidos, bienvenidas a una nueva edición de Vamos a Calmarnos, su programa de cabecera, su programa favorito. Es una mañana en la que tenemos mucho para contarles, porque ayer Manuel Adorni presentó finalmente su declaración jurada, dio una entrevista, fue un papelón de características siderales y estaremos desarrollando paso a paso lo que dijo.

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2: Y bien, amigos y amigas, 12 grados 4 la temperatura en estos momentos, fresca la mañana con una máxima de 17 para el día de hoy. Quiero aprovechar para decirle muy buenos días al doctor Julián Marini. Doctor, ¿cómo le va?
3: Muy bien, muy entusiasmado con este día. La verdad que hay muchas cosas para contar y me alegra que seamos nosotros quienes los hagamos primero.
2: Sí.
3: Porque usted se despierta, se fue a dormir temprano anoche y no tiene ni idea de algunas cositas y se va a enterar hoy acá.
2: Efectivamente, porque quédense ahí, vamos a estar desgranando los 40 y pico de minutos de entrevista que dio el jefe de gabinete intentando justificar por qué no había presentado hasta el momento la declaración jurada, que finalmente lo hizo en el día de ayer, y por sobre todas las cosas, cómo él justifica ahora sus severas inconsistencias patrimoniales que han llevado a que tenga una causa de investigación por enriquecimiento ilícito. Bueno, adelanto, spoileo, dice Adorni que tenía $500,000 en negro, que no declaró, proveniente del mundo cripto, y que ahora ya las declaró, y entonces con eso, amigos, amigas, estamos ok.
3: Listo, ¿está? Solucionadito.
2: Solamente pide perdón por haber cometido un error. Eso fue lo que dijo. Cometió un error por no haber declarado esto en sus declaraciones juradas desde que es funcionario público, un papelón, un mentiroso Adorni de características siderales.
3: Fue tan bochornoso que la inauguración del Mundial, que es hoy, por ahí se posterga para ver las repercusiones de Adorni.
2: Sí, sí. De hecho, es un pedido que le hemos hecho Periodistas Unidos de la Argentina a la FIFA. La FIFA lo está analizando. Quedó en respondernos ahora en el mediodía. Por ahora sigue vigente el partido inaugural de las 4 de la tarde de México-Sudáfrica. Exactamente, doctor. Exactamente.
3: Pero veremos.
2: Veremos, ¿no? Veremos, o sea, ahora. Estamos diciendo confirmado ahora. Uh-huh. Vamos a ver qué pasa después. Sí. Vicky Lipo, que tengas una hermosísima mañana.
4: Hermosísima mañana para vos, Diego Iglesias, que presiento que esto es como tu mundial.
2: Es una suerte de mundial.
4: Ah, perfecto, perfecto. Estás preparado.
2: Mundial.
4: Adelantaste, entrenaste, te estiraste, todo.
2: Me acosté a las 2 de la mañana.
4: Perfecto.
2: Ahí bien. Eso te dice todo.
4: Está fresquísimo.
2: Dormí 2 horas y media.
4: Claro, sí, total.
2: Bien, precisos, porque me quedé, vi la entrevista en vivo y después la vi de vuelta, la entrevista de Adorni. Primero porque no lo podía creer.
4: Sí.
2: Y segundo, para ir desmenuzando paso por paso todas las mentiras que dijo ayer el jefe de gabinete, que son realmente pornográficas.
4: Me pasó algo parecido, yo iba, frenaba y anotaba.
2: No, no puede ser. ¿Qué?
4: Pero,
2: ¿cómo?
4: Pero me gusta que YouTube ya presiente y te conocen tanto que dice, presumo hoy que hoy Diego no va a estar muy calmi, dice Moncha.
2: Sí, Moncha.
4: Exactamente.
3: Es verdad.
2: Sí. Pero bueno, calmaditos, calmaditas, ustedes sí. Y nosotros vamos a intentar informarles y también, cómo no, hacerlos ganar algún premio.
3: Sí, señor, porque hoy empieza el Mundial y hay muchos tipos de hinchas, ¿sí? Hoy es el espíritu mundialista, aunque usted no lo crea, hoy es cuando el espíritu baja y le dice, ya estás en Mundial, hermano, ¿qué vas a hacer? Bueno, queremos saber qué tipo de hinchas sos.
2: Me encanta.
3: El que está all in en el Mundial, el arlequín de la selección que se pinta la carita y se pone el gorrito y se compra la bubucela, el que lo mira y se entusiasma después de octavos, de cuartos, el Beatriz Arlo, que dice, no, qué buen momento para ir a tomar un café y ir al museo. Bueno, ¿qué tipo de hincha sos? Lo queremos saber hoy. Y a cambio te llevas un par de entraditas para ver Las Mujeres de Lorca en el Teatro Caras y Caretas, que se da este viernes a las 20 horas.
2: 155-379-8990. Ahí escuchamos sus mensajes, amiguitos y amiguitas. Participa por premios. Prepárense. ¿Qué tienen que hacer ahora, Vicky?
4: Pichín, rápido.
2: Pichín rápido. Y vuelven con nosotros. Tenemos mucho para compartir en este día, en el cual es tan especial porque Adorni finalmente presentó su declaración jurada, dio además de una entrevista, además también se adhirió al régimen simplificado de ganancias dentro de lo que es la ley de inocencia fiscal, y además comienza el Mundial. Todo eso y mucho más hasta las 8. Vamos calmando.
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4: 6 y 12 de la mañana, amigos y amigas. El vamos informando de esta hora con algunos de los títulos más relevantes de esta mañana. Para que ustedes participen del debate público con mucho conocimiento, doctor.
5: Obvio, para que no se les escape nada, lleguen al trabajo, a la escuela, donde vayan y digan, ¿sos sabés lo que pasó? Yo te cuento, escuchá, sentate, servite un mate. Primero lo hacemos nosotros, igual, después lo hace usted con otro.
4: Es así, efectivamente es como ha dicho el doctor. Vamos a arrancar por lo más importante, dentro de varias cosas importantes que tenemos para comentar.
5: Sí.
4: Ayer Manuel Adorni finalmente presentó, chiques,
5: bien, amigos,
4: amigas, si es malo para Adorni, es bueno para el país, su declaración jurada.
5: ¡Qué lindo!
4: Sí,
5: lo logramos, lo hizo Manu, ¡viva!
4: Después
5: bien, de
4: 35 días, después de que Patricia Bullrich lo había apurado públicamente, allá un jueves hace 35 días en una entrevista que le dio a Eduardo Feynman y que obligó a que el presidente de la Nación saliera corriendo antes de subirse al avión de vuelta de Estados Unidos para decir, Manu tiene todo, Manu claro, ya, yo ya lo vi, ya tiene todos los números, tiene todos los papeles para presentar, Manu.
5: Pato spoileó.
4: Pato spoileó.
5: ¿Se acuerdan esa?
4: Bueno.
5: Pato spoileó.
4: Bueno. No tenía absolutamente nada, estaba dibujando escandalosamente su declaración jurada y finalmente Manuel Adorni ayer presentó la declaración jurada. Estamos tratando de acceder a la misma en la oficina anticorrupción, pero todavía no estamos pudiendo, no nosotros, sino que no está habiendo acceso todavía a esa declaración jurada, pero presentó la declaración jurada con una estrategia central para poder justificar todo lo que no puede justificar, porque les aclaro esto, hablando de spoilear, les spoileo esto.
5: A ver.
4: Adorni sigue sin poder justificar absolutamente su estilo de vida y mucho menos las propiedades que se compró. Entonces, digo esto porque utilizó una estrategia, la estrategia que utilizó finalmente fue la estrategia cripto. ¿A qué me refiero con esto? Adorni ayer afirmó que tenía $500,000 que había hecho en el universo cripto, más particularmente con Bitcoin,
5: sí,
4: y que eso lo tenía guardado y que no lo había usado, pero además que no lo había usado, lo empezó a usar evidentemente cuando arrancó la gestión pública, además de que no lo había usado, acá hay un tema central, lo tenía en negro. Y eso es lo que Adorni dijo, que tenía esos $500,000 en negro y que no los había declarado. ¿Por qué no los había declarado? Porque en la Argentina ustedes saben cómo es el Estado, te persigue. Entonces él, como cualquier argentino de bien, había tenido en negro esta plata. Esto es lo que dijo Manuel Adorni, jefe de Gabinete de la Nación. Les aclaro algo ya de entrada. Está claro lo que está haciendo Adorni, que se presenta como él mismo como un presunto delincuente, pero prefiere elegir delitos.
5: Claro.
4: Una cosa es que te encuadren dentro del delito de enriquecimiento ilícito. Otra cosa es que te encuadren dentro del delito de evasión.
5: Claro.
4: Más en un gobierno que fomenta la cultura de la evasión, que dice que los evasores son héroes.
5: Son héroes, eso decía.
4: Entonces, lo que hizo Adorni ayer, empecemos a quedarnos con algunos conceptos, es elegir el tipo penal. Él quiere que le digan evasor y no que le digan chorro. Pero la justicia lo está investigando por chorro, porque no cierra para nada, más allá de su declaración ayer, que haya presentado y lo que dijo, los ingresos y su patrimonio.
5: Es casi un dirty talking, ¿no? Decime evasor.
4: Claro.
5: A mí me pone que me digas evasor.
4: Dale que me gusta.
5: No, te quiero decir chorro. No, decime evasor,
4: no me
5: que
4: calienta,
5: me gusta más. No,
4: eso me calienta.
6: A mí me sorprendió mucho que lo que más le hirió es que dijo muchas veces que le dijeron chorro y que le dijeron, me dijeron hasta que me puse una inmobiliaria. ¿Eso te molesta de todo?
4: Espérate.
5: Igual tiene un punto.
4: Adorni, yo no te digo chorro, te digo posible chorro.
5: Claro.
4: O sea,
5: presunto.
4: Sigo sosteniendo que sos un presunto chorro, pero con todas las letras. Lo lastimoso es que sigue siendo jefe de Gabinete de la Nación.
5: Pero bueno. Se olvidó de los bitcoins que
4: se
5: tenía.
4: Olvidó, o los tenía ahí. En realidad no los declaró. Ahora te voy a explicar por qué.
5: Bien.
4: Exactamente. Arranquemos con qué dice, antes que nada, Manuel Adorni. Así arranca. lo más importante que quiero que ustedes escuchen para entender cómo fue haciendo él la construcción pública ya en la entrevista de la justificación de esta guita que supuestamente tiene o tenía y no había declarado.
7: El abogado lo que me dice, mirá, Manuel, acá te están acusando de chorro, digamos.
4: No.
7: Denuncia por enriquecimiento ilícito, no es ni más ni menos que acusarte de chorro. La única forma de contrastar esto, de efectivamente demostrar que no lo sos, es explicando tu patrimonio, que explicando y mostrando la declaración, explicando tu declaración jurada.
8: Ahí le pongo un punto, porque sí. Usted dijo cuando uno va al archivo que su patrimonio lo había construido antes de llegar a la función pública, pero cuando uno analiza los movimientos de estos últimos 2 años, aparecen compras de propiedades, refacciones, por alquileres,
7: eso, pero, sí.
8: Gastos que no condicen con los ingresos.
7: Por eso te pido que me dejes contarte la historia para que quede bien contextualizado.
5: Claro, no le desarmes el cuentito.
7: El abogado lo que me dice, mira, reconstruyamos tu patrimonio, digo, andame contando cómo efectivamente llegás a tener lo que tenés, cosa que efectivamente ocurre. También le cuento de mi ahorro que había generado en mi vida privada, en mis 25 años de vida privada, que había tenido en negro, o que habíamos tenido, como te dije, en negro con mi mujer. Y ahí lo que me implica el abogado, mira, es hasta de segundo orden si el ahorro lo tuviste en negro, lo tuviste o no lo tuviste en negro. Lo que vos tenés que demostrar, precisamente porque te están acusando de chorro, que el ahorro lo conseguiste o lo hiciste o lo generaste previo a tu función pública.
4: Bueno, vos lo que tenés que demostrar es que lo que hiciste lo hiciste antes de la función pública. Confesión de parte, relevo de pruebas. Efectivamente, él lo que está preocupado es únicamente por eso. Le dice, tenés que demostrar esto. Entonces, se pueden armar la estrategia de cómo demostrar eso.
5: Claro.
4: Porque como no lo pueden demostrar, porque es evidente, pornográfico, impúdico, que esto lo hizo cuando accedió a la función pública, entonces tienen que empezar a pensar, cuando el abogado le dice esto, una estrategia, y por eso tardan 35 días,
5: claro,
4: en ver cómo, lo digo en términos de tributarios, cómo Chota justifica que tenía ese acceso a tanta guita para poder comprarse las cosas que se compró ya en la función pública. Entonces empiezan a pensar para atrás, porque tienen que sí o sí pensar antes de asumir la función pública. Y entonces, ahí empiezan a aparecer cosas. Primero, dice que le aparece lo siguiente a Dorni.
7: Como te dije, empecé a trabajar a los 18 años. Mi primer dinero, por así decirlo, lo hago cuando fallece mi papá en el 2002, que el dinero que me encontré que nos encontramos con mi hermano en el departamento.
4: ¿Cómo? ¿Cómo? Pará. O sea que de repente ahora, esto no lo sabíamos, nunca lo había dicho,
5: no,
4: esto.
5: Es nuevo.
4: ¿De repente se encontró dinero en el departamento, sí, del viejo? Es curioso, porque quiero compartir con ustedes un tuit. Que había publicado Manuel Adorni en su momento, para ser más precisos, un tuit en el 2018.
6: Ajá.
4: No sé si lo viste, ese Vicky, pero es un tuit muy lindo, porque él ahí en el 2018, cuando publica el tuit, dice básicamente que solamente se encontró con deudas. En ningún momento habla de que se encontró con guita. Dice textualmente, a los políticos, en 2002 murió mi papá y heredé su casa. Ahí me enteré sobre una hipoteca impaga desde 1996. Tardé años en arreglar todo, con mucho esfuerzo. Si hubiese creído que todo se solucionaría solo porque soy bueno y simpático, hoy no tendría nada, hubiese perdido todo. En esto, Manuel Adorni dice que heredó una casa de su papá, pero sí, que heredó deudas nada más y que le costó mucho tiempo pagar esas deudas porque tenía una hipoteca impaga desde 1996. En ningún momento dice que se encontró guita. Y acá el chanta este, el mentiroso este, que todavía es jefe de gabinete, dice que se encontró guita.
5: Ajá.
4: Un escándalo. Pero es lo más importante de todo lo que dijo. Ya con esto solo sobraría para decir, che, pero ¿qué onda? ¿Cómo te contraté guita?
5: Hay un detalle de concepción incluso, porque dice, el primer dinero lo hice, no. En todo caso, no hiciste.
4: Lo encontraste.
5: Lo encontraste, hermano.
4: Bueno, ponele que lo encontró.
5: Sí.
4: Ahora, escuchen esto, porque acá viene el punto central. Acá viene la estrategia central del mentiroso de Manuel Adorni para intentar justificar lo injustificable, que son sus severas inconsistencias patrimoniales en base a sus ingresos, su cambio radical de estilo de vida desde que asume la función pública, su suma de propiedades injustificables, y que acá intenta hacerlo, y acá viene lo central, presten atención a esto, a través del mundo cripto. Esto es lo que decía ayer Manuel Adorni.
7: Después, en el 2013, yo empiezo a incursionar en el mundo del Bitcoin. Después en el 2014 empiezo efectivamente a invertir fuerte en Bitcoin. Eran otras épocas, digo, te estoy hablando de hace 13 años atrás, ¿no? De hecho, en aquel momento mi mujer no estaba muy de acuerdo, era algo medio abstracto en su momento. Entre 2014 y 2018, efectivamente, ganamos bastante dinero con esta inversión. Después, en el medio, yo soy papá.
8: ¿Cuánto ganó?
7: Mira, ahí yo más o menos teníamos, reconstruyendo la historia con mi mujer, invertimos aproximadamente unos $200,000 y ganamos aproximadamente unos 300 mil dólares.
4: Ahí está la clave. ¿Qué está diciendo Adorni? Que tenía $500,000. Entre los 200,000 que invirtió, terminó ganando 300,000, es decir, no perdió esos 200, sino encima ganó 300,000, da un total de 500,000, y eso los guardó en una billetera o en unas billeteras virtuales durante X tiempo, porque después en otro momento...

0: La entrevista lo dice, era un seguro de vida para mis hijos, que finalmente él dijo, sí, tuvimos un hijo, entonces era como un reaseguro para nuestro hijo, después tuvimos otro más, o sea, tuvimos dos, y entonces eso lo guardamos. Claro, da la casualidad, chanta de características siderales, Manuel Adorni, que lo empezaste a gastar justo cuando asumiste la función pública. Antes vivías como un rata que publicaba en redes sociales que devolvía un paquete de salchichas porque se lo habían vendido vencido. Antes publicaba fotos en redes sociales donde se veía que se te caía el pelo y que no tenías un mango para poder reconstruirlo. Y de repente asumís la función pública, Manuel Adorni, y haces todo esto. Empezás a gastar tu guita.
1: Dos cosas. ¿Viste en el secundario cuando venía uno medio bolacero y uno decía, uy, me dio un mentirón?
0: Sí.
1: Es, uy, me dio un menticoin.
0: Sí, sí.
1: Uy, menticoin. Me dio un menticoin, cuando habla Adorni. Eso por un lado. Y por el otro, hace parecer todo como cuando te olvidás plata guardada en un pantalón.
0: Claro.
1: Y decís, uy, ya tenía 100 pesos.
0: Mira lo que encontré.
1: Encontré 2.000 pesos en el pantalón, ahora me compré un alfajor.
0: Bueno, el escándalo sigue creciendo en la entrevista. Después le pregunta en un momento, che, pero ¿por qué no declaraste antes esto? Cometí un error. ¿Y por qué cometiste un error? Porque yo estaba muy enquilombado, recién asumí el gobierno, la declaración jurada me la hice yo, la primera, la inicial. Ustedes saben que los funcionarios públicos tienen que hacer una declaración jurada inicial cuando arrancan la gestión pública. Dice, me la hice yo y copié la del año anterior. Claro, como él no venía, supuestamente, él no venía declarando los 500 mil dólares, él copia la del año anterior y entonces no están declarados. Y después, en los años subsiguientes, en la función pública, él sigue cometiendo el mismo error.
2: Claro. ¿Pero la anterior a qué? ¿A ganancia? ¿A cuando estaba en ganancias?
0: Cuando estaba en ganancias, cuando él presentaba como vos o como yo, como cualquiera que entra en esa categoría autónomo, presentar el régimen de ganancias, el régimen general de ganancias, él iba poniendo año a año su declaración de ganancias. Él dice, yo agarré la que venía presentando, donde no estaban declarados los 500 mil dólares porque estaban en negro, porque yo no quería declarar esa plata, y cometí el error de, en la función pública, ya tomar seguir tomando esa... Claro, no es lo mismo, exactamente, pero él dice, cometí un error. Y como cometí un error, dice, me di cuenta recién, en marzo, cuando salta todo este quilombo, en marzo del 2026, que mi abogado me dice, che, te están acusando de enriquecimiento ilícito, te están acusando de chorro. ¡Oh, caramba! ¿Cómo me van a decir chorro? ¿A mí me van a decir chorro? Esto no lo puedo permitir. Entonces, ¿qué hace? Dice, ahora sí tengo que rectificar mis declaraciones juradas. Lo que pasa es que tarda un montón.
2: Anteriores.
0: ¿Cómo?
2: De 3 años anteriores.
0: Él lo que hace es, presenta la del 2025, que es la que presentó ayer, y modifica las declaraciones juradas del 2024 y 2023.
1: Ok.
0: ¿Está? Es todo lo que hace para poder decir, subsanar su error, entre comillas, que no es un error, por supuesto que no lo es, sino que es una deliberada mentira, que él escondió esto, si es que lo tenía, vamos a ver si lo tenía.
1: ¿No? Y además, ¿él no es contador?
0: Bueno, además.
1: No, pues digo, porque debe entender, no es que es un tipo que no entiende hizo o que dijo, alguien me llevó por el mal camino. El tipo entiende claramente lo que está haciendo, o lo que tenía que presentar, o cómo se tenía que presentar, o qué se tenía que declarar.
0: Cierro con esto último porque quiero guardarme verdades para las 7. Tengo muchas más verdades de lo que dijo Adorni ayer. Cierro con esto último porque va conectado con el segundo tema que quiero titular nada más y después desarrollamos. Ayer conocimos no solamente que Bettina Angeletti, la coach ontológica, que de repente tiene un excelente pasar igual que su marido, se ve que le va muy bien con el coach ontológico. Ayer conocimos que ella se había adherido al régimen simplificado de ganancias. Después conocimos, en la mañana, que Adorni también se había adherido al régimen simplificado de ganancias. Y luego, un montón de diputados, senadores y funcionarios públicos. Entre ellos, Felipe Núñez, asesor del Ministerio de Economía. Felicitaciones, Felipe, no te perdés nunca, una,
2: ¿eh? Era el cumpleaños ayer.
0: ¿Ayer era el cumpleaños? Feliz cumpleaños, Felipe. Felipe Núñez, ustedes saben, un hombre del riñón, de Toto Caputo, que él siempre dijo que venía a destruir el Estado, pero antes de destruirlo se quiere quedar con algunas cositas. Se quedó con un crédito del Banco Nación a tasa bajísima y se queda con esta posibilidad de acceder al régimen simplificado de ganancias.
1: Es un chatarrero, lo destruye y se lleva las cositas.
0: Federico Sturzenegger también adhirió. Andrés Vázquez, titular del ARCA. Bien, bien, bien, Andrés. Juan Paso, ex titular del ARCA. Bien, Juan.
1: Lindo.
0: Bien, hermano. Bien ahí.
2: Socio de Toto Caputo, histórico, y que ahora está dedicado al rubro textil.
0: Ah, mira, es un contubernio entonces este gobierno ya. José Luis Espert, ex diputado. Bien, José Luis. Bien, hermano.
1: Lindo.
0: Guillermo Francos. Ah, mira, Guillermo.
1: Mira, Willy.
0: Joaquín Venegas Lynch, es senador y es el hijo del prócer de la libertad. Santiago Oría. director de realización audiovisual de la presidencia.
2: Y él le estará pagando tanto como para que entren ganancias,
0: ¿eh? Hermano. ¿Vos de dónde sacaste la plata? Para... Dios mío.
1: Si no te contratan ni para...

0: inocencia fiscal, es decir, a poder sacar tus dólares debajo del colchón y poder llevarlos a una entidad bancaria, ajá, es decir, lo que sería un blanqueo, primero tenés que adherir sí o sí al régimen simplificado de ganancias. Es decir que todos estos ahora tienen la posibilidad, en caso de que los tengan, no estoy diciendo que lo tengan, de tener sus dólares debajo del colchón, de poder meterlos en el sistema financiero. Eso por un lado. Por otro lado, lo que hicieron todos estos, y me quiero concentrar en Adorni, a modo de título y después de desarrollo, es que ahora, justamente, no les van a poder, por lo que es el tapón fiscal, investigar para atrás. ¿Está bien? La última declaración jurada que va a tomar Arca es la declaración jurada del 2025, siempre y cuando Arca encuentre, no encuentre severas irregularidades en esa declaración del 2025. No te la puede voltear. Si no te la puede voltear, la del 2025 funciona como tapón. Quiere decir que para atrás no te pueden mirar nada. ¿Y qué significa esto? Que no te van a cobrar nada para atrás. Todo lo que vos evadiste anterior a eso, no lo vas a pagar. Entonces, acá se entiende por qué el chanta de Adorni, por qué el mentiroso de Adorni pidió ayer ingresar al régimen simplificado de ganancias. Porque él sabe, asesorado por sus contadores y sus abogados, sabe perfectamente que no va a tener que pagarle al fisco todo lo que le debe por haber tenido guita en negro. Es decir, Adorni no va a pagar por el pasado de los 500 mil dólares que supuestamente tiene y que tenía en negro. Por más de que él ayer dijo, como mentiroso que es, yo me adherí al régimen simplificado de ganancias, pero voy a pagar absolutamente todo lo que tenga que pagar y todas las multas que tenga que pagar. Es mentira. Él sabe que no va a tener que pagar por todo el pasado, porque así lo dice la ley.
1: Porque además el régimen simplificado de ganancias te permite que vos digas, ah, bueno, yo tenía estos 500 mil dólares que estaban en mi patrimonio.
0: Exacto.
1: Y listo. Y no tenés que explicar desde cuándo ni de dónde salieron.
0: Exactamente.
1: Hay una cosa igual. Solo no va a tener que pagar. No frena nada la investigación, ni judicial,
0: no,
1: ni la que tenga que hacer, no, la oficina anticorrupción.
0: Está bien la aclaración. Viene bien, porque son temas muy complejos. Yo simplemente lo linké una cosa con otra para que se entienda por qué fue simultáneo. ¿Por qué ayer él se presenta para que lo acepten en el régimen simplificado de ganancias y a su vez después presenta la declaración jurada ante la OEA y da la entrevista? El tipo es tan chanta, pero tan chanta, que no quiere pagar lo que le corresponde por haber tenido guita en negro. Por eso se adhiere al régimen simplificado de ganancias. ¿Se entiende el escándalo? Por eso están conectadas una cosa y otra. Y por eso ayer miente, en muchos momentos mintió, pero miente descaradamente, cuando dice en un momento, yo voy a pagar todo. Quiero dejar claro eso, quiero dejarle claro a los argentinos que voy a pagar absolutamente todo. Mentiroso, justamente te adheriste para no pagar todo.
2: Es una crotada, linda.
0: Sí, claro,
2: linda,
0: claro,
2: crotada,
0: obvio. Bueno, es un croto, Adorni, ¿no? Una revista. Dicho esto, amigos y amigas, rápido, otros títulos. En esta mañana, en el día en el que bien dijo Vicky, es un poco mi mundial.
2: Sí.
0: Porque hay otras noticias, muy rápido se las quiero contar. En esta mañana, finalmente ayer se cerró un acuerdo paritario entre las universidades y los gremios docentes y no docentes y el Consejo Interuniversitario Nacional. Básicamente se firmó exactamente lo que yo les había adelantado ayer, que se iba a firmar. Son varios puntos vinculados con los salarios, que era lo más importante y lo único que querían de una vez por todas tener algún tipo de
2: recomposición
0: salarial, exactamente. Todos aquellos que vienen siendo muy, pero muy castigados por este tema. Básicamente es 24,3% de aumento dividido en dos partes, paritaria cada tres meses, la próxima va a ser en septiembre, 20% de aumento en gastos de funcionamiento, 50% de aumento en becas Manuel Belgrano, 50 mil millones de pesos para lo que es hospitales públicos universitarios. Y con esto cierro lo de universidades. Sepan ustedes que esto que se cerró, mirando vaso medio lleno, está bueno porque por lo menos hay algo que mejora levemente la situación pésima de las universidades y de los salarios de docentes y no docentes. Vaso medio vacío, piensen que si se estaría aplicando la ley de financiamiento universitario que el gobierno no quiere aplicar, estarían cobrando el doble de todo esto.
2: Claro.
0: ¿Está? O sea, están perdiendo en este momento, mientras no se cumpla, la mitad de lo que habría en gasto de funcionamiento, beca Manuel Belgrano y salarios si se cumpliera con la ley de financiamiento universitario. Bueno, otro tema, ayer se debatió en comisión la ley de lobby, tema que hoy simplemente vamos a presentar, pero que en los próximos días vamos a desarrollar porque es muy relevante. Esto es un proyecto presentado por el gobierno para crear un registro para lobistas y un régimen de sanciones. El tema, el punto central de la discusión, del debate y de la polémica, es que obliga a empresarios, ONG.

0: consultores y a cualquier persona que busque influir en decisiones públicas a inscribirse a un registro oficial. Y esto es un problema. Ustedes dirán, ¿pero por qué es un problema? Bueno, vamos a escuchar primero a algunos de los expositores de ayer que hablaron con mucha propiedad y que conocen mucho el tema. Arrancamos por Sechi Trimarco. Pablo Sechi, que es el director ejecutivo de Poder Ciudadano.
1: Susana Trimarco perdió a su hija Marita Verón, secuestrada por una red de trata en 2002. Recorrió el país, golpeó puertas de legislaturas y el Congreso de la Nación, se sentó en mesas como esta, exigió cambios de ley y los logró. Juan Carlos Blumberg perdió a su hijo Axel, estudiante de ingeniería, secuestrado y asesinado en 2004. A 9 días de enterrarlo, escribió un petitorio con propuestas concretas de reforma penal y se presentó en este Congreso de la Nación. María Luján Rey buscó a su hijo Lucas entre los escombros de 11, lo encontró 3 días después y desde ese momento dedicó su vida a exigir condenas, reformas y políticas de seguridad vial. Ninguno de ellos tenía intereses económicos. Todos deberían registrarse igual que una minera, una tabacalera o cualquier tipo de industria. Todos podrían ser pasibles de sanciones penales si no lo hacen.
0: Bueno, clarísimo lo que está planteando desde Poder Ciudadano, cómo hay un montón de gente que quedaría fuera o sería pasible sanciones penales si no se anotaba en este registro. Y son muy buenos los ejemplos históricos que da Poder Ciudadano.
2: Hay algo muy llamativo, que es que existe el registro de audiencias para el Poder Ejecutivo, que está bastante desactualizado. Digo, muchos ministros ni siquiera lo actualizan, no tienen informados con quienes se reúnen y son empresas y están bajo la obligación. Con lo cual podríamos empezar por cumplir la ley que ya existe.
0: Bien, buen punto, efectivamente, Vicky, gracias por tanto. Vamos a, justamente, ya que estamos hablando con vos, tema inflación, ¿qué pasa hoy?
2: Hoy se conoce el dato de inflación de mayo, se espera que de vuelta sea una desaceleración, igual que en abril, fue de 2,6 después del 3,4 de marzo. Están esperando un 2,3%, el antecedente de la ciudad más o menos va en ese sentido de que vamos a ver un mayo con una nueva desaceleración de la inflación.
0: Ahí va, conoceremos el índice de inflación en el momento en el que arranca el mundial, exactamente al mismo momento.
2: 4 de la tarde.
0: 4 de la tarde.
3: Sí, señor.
0: ¿Y Asindar, qué pasó con Asindar?
2: Asindar va a suspender sus operaciones por 4 días la semana que viene. Lo que dicen es que tienen muchísimo stock acumulado. Lo que están previendo para los trabajadores, para los 200 trabajadores que trabajan en el horno que se va a frenar, es vacaciones anticipadas o por esos días, o algún tipo de compensación de los días que no se va a estar trabajando.
0: Dentro de un ratito, el Chavo Fuchs desde Estados Unidos para contarnos el inicio del Mundial, que es hoy, doctor Julián Marini.
3: Sí, señor, hoy a las 14:30 horas de la Argentina, la ceremonia inaugural, la apertura en el Estadio Azteca. Cuando era niño conocí el Estadio Azteca y me quedé duro, decía el cantante de grande, me volvió a pasar lo mismo, pero ya estaba duro mucho antes. Gran canción de Andrelo. Cuestión que hoy, 14:30, arranca el Mundial. Oficialmente ustedes ya están en Mundial. Va a aparecer Shakira y va a cantar la canción del Mundial. Va a aparecer un tal Burna Boy, que es un nigeriano que no lo tenía ni idea. Va a cantar el himno Alejandro Fernández, que es un artista mexicano que no sabía quién era. Van a estar J Balvin, va a estar Danny Ocean, va a estar Maná. Maná sí sé quién
0: son,
3: maestro.
0: Bien, Maná.
2: Alejandro Fernández es conocido.
0: ¿Quién? ¿Quién?
2: Alejandro Fernández es conocido.
3: Ay, no lo tengo. No digo que no. Discúlpame, Alejandro. Discúlpame, Victoria. No quiero ofenderlos. Van a estar Los Ángeles Azules. Sí, a vos te tengo. A Belinda también la tengo. A Lila Downs también la tengo. Y a Tyla también la tengo. Sudafricana ella. Todo esto va a ser la ceremonia de apertura. Y un dato de color interesante. El Estadio Azteca es el único estadio en la historia que tuvo 3 ceremonias de apertura.
0: Mirá. Claro, porque México, ahí está, porque México hizo 2 mundiales,
3: claro,
0: y este es el tercero.
3: Exactamente.
0: Claro.
3: 70, 86 y ahora 2026. Y luego empieza el fútbol. A las 4 de la tarde, México-Sudáfrica como partido inaugural. Y a las 23 horas, Corea del Sur y República Checa. Con Jan Ayesa, ayer me compartí una idea que tenía él y lo vamos a hacer. Tenemos armada la guía de los peores partidos para ver este mundial, que son partidos sin horarios.
0: Me encanta.
3: Imposibles, selecciones que nadie sabe nada.
0: Vas a tener en exclusiva los peores partidos para ver de este mundial.
3: Sí.
0: Guía armada por Vamos Calmano. Gracias, doctor, por tanto. Dentro de un ratito nos metemos en más profundidad con algunos de los temas que hemos desarrollado aquí en este Vamos a Informarnos. Sepan, amigos y amigas, que es momento de que ustedes sigan acompañándonos hasta las 8.
4: ¿Qué me pongo?
5: Buen día para todos. Una buena noticia, el cielo está mayormente despejado, al menos por ahora. Veremos cuánto dura. Recordemos que el cambio definitivo va a ser a partir de sábado y domingo, donde nos va a quedar por lo menos menos humedad. Tenemos un cielo despejado ahora, pero mucha humedad disponible, lo cual podría llegar a dejar alguna cuestión de nubosidad también. ¿Qué quiero decir con esto? Que hay que abrigarse un poquito más, porque al estar el cielo despejado se siente más frío. Esto por un lado. Por otro lado...

0: por dónde movernos con cierto cuidado. Autopistas, autopista Richeri, autopista La Plata-Buenos Aires, Jorge Newbery también, parte de la autopista Ezeiza Cañuelas. ¿Por qué? Porque hay baja visibilidad.
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2: 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No sé. Bueno, ponele que sí. Cuando juegue la selección argentina, te cuento el espíritu mundialista. Mientras tanto, me tengo que levantar a laburar. Es verdad. Así que lavate la carita, tomate un matecito, arranca porque vas a llegar tarde. Pero escúchanos a nosotros, ¿eh? Porque tenés que llegar temprano e informado.

más. Quiero decirles que sí, hoy empieza el Mundial, por eso les estamos preguntando qué tipo de hincha sos. ¿Sos el loquito fanático, el que se ve todos los partidos? ¿Sos el Beatriz Arlo, que prefiere ir por los museos y tomarse un cafecito mientras juega la selección argentina? ¿Qué tipo de hincha sos? Se los estamos preguntando a ustedes al 11-53-79-89-90. Esto es Vamos a Calmarnos, hasta las 8 por Radio con vos.

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1: Por suerte estamos con ustedes, los estamos acompañando, amiguitos y amiguitas, en instantes, en minutitos nomás, el Chavo Fuchs desde los Estados Unidos, con toda la actualidad, con lo importante, con lo destacable que vamos a compartir junto a ustedes en este día que se inaugura la Copa del Mundo y Argentina defiende su título mundial. Qué lindo poder decir eso. Argentina defiende el título, claro. La Copa del Mundo. Francia no, porque salió segundo. No, pero Argentina sí, porque salió campeón.
0: Sí.
1: Vamos a meternos en un tema que tiene que ver con la morosidad. ¿Cuándo no? Tema central en estos momentos de la Argentina, tema central de muchos de los que nos están escuchando, que se han endeudado y que además de haberse endeudado, no están pudiendo pagar. Y es algo que está atravesando mucho a un montón de gente. Vicky.
2: La semana pasada circuló un video de un empresario que contaba que estaba viendo una situación llamativa en sus plataformas de compra-venta online. Y lo que veía era mucha cancelación de compras. Entonces eso empezó a suscitar las dudas en el ambiente y lo que termina surgiendo es que es una estrategia en la cual se compran productos financiados y se cancela la compra, lo cual hace que se traduzca la devolución de los fondos a la cuenta que vos tengas asignada. ¿Lo tenemos? Dale.
3: Gente está comprando en 12 cuotas, cancela para financiarse con la tarjeta. A mí el fin de semana me pasó con muchas ventas que me la compran en 12 cuotas, cancelan porque la gente está... Así es como se hace un préstamo, digamos.
4: A ver, pará, te hacen la compra, pero no te compran.
3: Claro, te hacen la compra, cancelan en 12 cuotas.
5: Claro.
3: Inmediatamente la cancelan y la plataforma le devuelve el dinero completo.
4: Eso lo hacen a través de la plataforma.
3: Claro, a través de la plataforma. A mí me parece la venta cancelada en 12 cuotas. Y tuve un montón de ventas con eso. O sea que la gente no está llegando a fin de mes y se está financiando hasta con esas cosas, ¿no? Es bastante grave lo que se ve.
2: Sí.
3: Y, wow. Sobre todo en el...
2: Tremendo. Sí, lo que contaba también, esto lo levanta también Lara López Calvo en Infobae, lo que contaba es, las plataformas están viendo este fenómeno y además están viendo un descalce. ¿Por qué? Porque se financia, las cuotas se pagan con la tarjeta de crédito bancaria.
1: Claro.
2: Pero la plataforma devuelve la plata a su cuenta.
1: Ajá.
2: A su pago, su billetera, gracias.
1: Claro.
2: Entonces dicen, hay una situación ahí que están revisando cómo evitar que se dé ese descalce, porque de repente hay un flujo de fondos que se terminan yendo hacia las billeteras virtuales. Y por otro lado dicen, esto se está reiterando y también se reiteró mucho en el hot sale. Entonces dicen, están empezando a supervisar las cuentas que hacen mucho esto.
0: Un mes antes y lo hacía Adorni.
1: Claro.
0: ¿Cómo le hiciste toda? No, cancelaba compras.
1: Claro.
2: Solo habla de situaciones de morosidad graves que están viviendo las personas. Hay una estimación que había hecho la Fundación Eforo, que es que se triplicó el promedio de deuda. Hace un año era 300.000 pesos, ahora es 1.000.000 de pesos. El promedio de deuda estamos hablando, ¿no? De las personas. O sea, realmente el crecimiento fue muy exponencial, entonces recurren a alternativas de financiamiento. Esto no es una idea, es una advertencia.
1: Che, es tremendo esto que trajiste.
0: O sea, si no entendí mal, es haces la compra en cuotas, le das la cancelación que te permite la plataforma, entonces te devuelven la plata, una plata que todavía no gastaste.
2: Que no gastaste, que vas a tener que seguir saldando con... el banco, claro. El banco no se le canceló la cuota, porque además el flujo de los fondos no fue ahí.
0: Bueno, pero vos agarraste liquidez, digamos.
2: Vos agarraste liquidez y vas financiando, y encima hubo mucho en el hot sale también, ofertas propias de los locales sin interés. Entonces vas pagando sin interés esa cuota.
1: Es tremendo realmente. Gracias, Vicky, por tanto.
2: A vos.
1: No sé si agradecerte o qué, pero a vos sí, tenés que agradecerte, en definitiva.
0: Y sí.
2: ¿No? ¿Qué sé yo?
0: No, por el dato,
2: yo
0: lo voy a hacer.
2: Ojalá se me ocurrieran esas cosas.
1: Claro. O sea, acá simplemente vos la estás describiendo. No venís como ideóloga de.
2: Yo te traigo un Rafael, recanchero, un empresario que te dice, y mirá, a mí me pasó esto y es mi culpa, boludo.
1: Bueno, amiguitos, amiguitas, 11 grados 2 la temperatura en estos momentos, la máxima para el día de hoy será de 17 grados. Nos vamos a meter en instantes en lo que tiene que ver con el Mundial, porque el Chavo Fuchs está desde los Estados Unidos, no sin antes decirles que dentro de un ratito también vamos a desarrollar y bien profundo todo lo que tiene que ver con la entrevista que brindó ayer Manuel Adorni. En esa entrevista que él brindó, lo que se puso a hacer es tratar de justificar, como les contamos hace un ratito, por qué tiene el estilo de vida que tiene, por qué ahora de repente tiene el patrimonio que tiene, y que dijo, esto es espectacular, que tenía $500,000 en ahorros el negro sin declarar. Mira vos, toda esa guita tenía sin declarar y ahora finalmente se le dio.
0: Me parece central esto que contabas vos al principio, que es que toda la estrategia de Adorni es, prefiero pasar por evasor que me imputen por enriquecimiento ilícito.
2: Sí, claro,
0: o sea, que todo
2: claro.
0: lo que está buscando él es para... Sí, sí, evadí un montón. Vos decime evasor.
1: Es exactamente eso.
2: Y evadir en Argentina, convengamos que tampoco...
0: Te habilita, presidente.
1: No, no, pero o sea, obvio, básicamente. Sí. Pero en este caso es algo que está habilitado del presidente de la Nación.
0: Claro.
1: No, es otra liga ya esto. Es el propio presidente diciéndote, evadí tranquilo que no hay ningún tipo de inconveniente.
2: Sí, señor.
1: Bueno, acá... está presente eso. Bueno, amigos, vamos a meternos en otro tema. Tiene que ver con lo que yo les contaba ayer, vinculado con el caso Libra.
0: Sí.
1: Y es algo que pasó por debajo del radar. Y pasó por debajo del radar porque, claro, ayer hubo tantas noticias vinculadas y puestas en el foco con el caso de Adorni, que es lógico que haya pasado así, pero no deja de ser relevante. Por el caso Libra, al ser, mirá, ya que estamos hablando de Bitcoin, no es casual que Adorni haya elegido esta estrategia para intentar correr el foco de atención, que es algo difícil de acceder, difícil de entender. Después vamos a tener una nota con un especialista en mundo cripto para que pueda aclararnos algunas de las cosas que ayer dijo Adorni para ver si son verdad o mentira lo que dijo ayer el jefe de gabinete, amparándose en que de vuelta es un mundo que muy pocos manejan y entonces claro. es muy difícil acceso para el 99% de la gente que ayer lo miraba y que hoy está escuchando este programa. Por eso, en un ratito, en base a lo que dijo Adorni, pregunta por pregunta, se la haremos a un especialista del mundo cripto para ver qué es lo que nos dice. Pero quería comentarles, ya que estamos vinculados a este universo, que hubo un informe, un análisis forense de la Policía Federal Argentina, uh-huh. es decir, de la fuerza que maneja el sí. gobierno, de la fuerza que maneja Alejandra Monteoliva, insospechada de tener algún tipo de animosidad contra el presidente Javier Milei. Y esto es muy interesante, porque lo que publicó este análisis forense, lo que determinó, es la palabra precisa, este análisis forense, es que al momento del famoso tuit presidencial, ¿se acuerdan aquel tuit? 14 sí. de febrero... ya del 2025,
0: exacto.
1: Cuando
0: Día de los enamorados 2025.
1: Día de los enamorados, cuando
2: Milei... estaba de novio.
1: Él estaba de novio en ese momento, cuando Milei publica
0: sí.
1: la promoción de la cripto Libra y además pone el contrato,
0: uh-huh.
1: pone el contrato, que nadie lo tenía, no estaba en ningún lado ese contrato. Bueno, cuando él lo termina poniendo, es que empieza a darse lo que luego se transforma en una estafa,
0: uh-huh.
1: ¿está bien? Bueno, lo que determinó este análisis forense de la Policía Federal Argentina es que al momento del tuit presidencial,
0: sí.
1: el contrato del token no era público ni tampoco listado en plataformas, concluyendo entonces que solo pudo difundirse si los creadores se lo facilitaron. ¿Está bien? Es decir, Milei, el presidente de la Nación, claramente en las declaraciones posteriores que brindó, en las entrevistas que dio, mintió. Y no obtuvo el contrato del criptoactivo de Internet, porque él había dicho que estaba dando vuelta por Internet, sino que se lo tuvo que haber facilitado, sí o sí, el creador de Libra o alguien vinculado a él con el que ya está probado que el presidente y Karina Milei tenían contactos fluidos.
0: Se da a entender que es un partícipe, no solo necesario, sino súper consciente de lo que estaba haciendo. Porque en su momento, él cuando le da la nota a Johnny Viale, ¿se acuerdan? Y le pregunta cómo es que él había accedido a eso. Dice, no, a mí me pareció que era una buena oportunidad para que puedan invertir en Argentina y demás. Yo lo encontré en Internet, y lo quise compartir. Bueno, no estaba en Internet.
1: No estaba en Internet.
0: No, alguien se lo pasó a él para que haga lo que hizo, que era publicar y que un montón de gente entre.
1: Es exactamente así y es por eso que es importante este análisis forense de la Policía Federal Argentina, causa Libra, que recordemos sigue investigándose en la justicia a un paso, digamos, bastante lento, por no decir muy lento.
0: Esto sería escandaloso.
1: Sí, hoy. Claro.
0: Lo que pasa es que está tapado por otras cosas escandalosas.
1: Claro, totalmente.
0: Porque esto, o sea, tira por tierra la coartada del presidente, que era lo único que él se agarraba para decir, yo no tengo nada que ver en esto,
1: sí.
0: era como soy simplemente un tipo que quiso ayudar y compartir algo.
1: Efectivamente, pero cada vez que se avanza en este tema nos damos cuenta que no es así. Amigos, amigas, hoy empieza el Mundial.
0: Sí, señor.
1: Y como hoy empieza el Mundial, dentro de un ratito, el Chavo Fuchs desde los Estados Unidos
0: bien.
1: Contándonos los detalles. Lo más importante, lo que tenés que saber a esta hora del día de hoy y también de lo que más nos importa de todo, que es la selección argentina. Vayan a hacer un pichín, como siempre le dice Vicky, aprovechen, pero quédense ahí.
2: Más.
1: Y por la duda sí, que sí. alguno no haya ido, Vic.
0: Yo necesito.
1: Pero quédense. Quédense, que en instantes tenemos lo que tenés que saber sí o sí, con lo más relevante del día y con mucha información muy, muy importante acerca de Manuel Adorni, el jefe de Gabinete de la Nación.
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8: Amigos, amigas, 6:57 de la mañana, arriba lo de las 7 de la mañana, banda de YouTube, les tenemos que pedir un favor. Más que un favor, tienen que ejecutar inmediatamente. ¿Qué tienen que hacer? Ir a darle like. Ajá.

0: Vamos a calmarnos.
1: Proceda, banda de YouTube, ahora que están despiertos, procedan.
0: Vamos a calmarnos. Sí, sí, cálmense.
1: Ahora que ya son casi las 7, 6:58. Vayan a darle al dedito, un dedito ayuda. Mirá, como dice Renzo Waves, dice, ¿un dedito? Se pregunta, claro, un dedito, efectivamente, si esto es consentido.
2: El lunes es feriado.
1: Sí.
2: O sea que Rulo hoy no puede faltar.
1: No, Rulo.
2: No.
1: No.
2: Basta.
1: No. Ni basta. El Rulo, ni la Marisa.
2: No, ninguna.
1: No debe haber ninguna chica que vaya conmigo que llame Marisa.
2: Ojo, hay una y se puso contenta.
1: Claro, Marisa, beso grande para vos. Bueno, amigos, amigas, a despertarse, vamos, arriba.

0: alma no.
1: Impecable, entró el doctor Julián Marini.
2: Un pelito.
1: Ah, un microsegundo tal vez.
2: Sí.
1: Un microsegundo. Pero
2: yo
1: bueno.
2: Sé cuando entró bien y cuando entró.
1: Así son los artistas. Marci Oliveira dice, calmadetes, no vayan a fallar las universidades, denle bola al acuerdo patronal por mi vieja. Pero Marci, si ya lo contamos hace 20 minutos.
2: Es que Marci es de la oleada después de las 6:30. ¿No?
1: Perfecto.
2: Se despertó recién, así que. Nada,
1: muy bien.
2: Bienvenido.
1: Muy bien. Bueno, amiguitos, amiguitas, bienvenidos a los calmaditos, bienvenidas a los calmaditas. Gracias por estar ahí, gracias por sumarse, banda. Se viene lo que tenés que saber sí o sí, lo más importante a esta hora.
3: La noticia de hoy, sin lugar a dudas, es que el cielo está un poco más abierto y vamos a recuperar momentos de sol, aún dentro de un contexto de niebla neblina, dependiendo de área urbana o suburbana. La campera, como siempre, es lo que nos acompaña. Vamos a hablar de por dónde no ir, Olazábal, a la altura de O'Higgins. Ahí, entre O'Higgins y Arcos, puntualmente, tenemos un incendio en un edificio y personal del SAMI de bomberos trabajando en el lugar. Ingresos a Capital Federal, algunos con visibilidad baja. Las autopistas y los servicios están normales en cuanto a tránsito.
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1: 7 puntos de la mañana, lo que tenés que saber sí o sí, lo más importante a esta hora.

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0: 7 de la mañana, 4 minutos en la República Argentina. Buen día, buen día, buen día para todos. Bienvenidos al encendido de la radio en la M1120 de tu dial, FM 104.7. A esta hora de la mañana arrancamos Acento en la Noticia. Mi nombre es Juan Pereira y durante 3 horas hasta las 10 de la mañana voy a acompañarlos con todo el detalle a nivel nacional, internacional, pero principalmente la noticia de San Juan. Feliz despertar, que sea un bendecido día para cada uno de ustedes. Un equipo de periodistas que hacen periodismo todas las mañanas ya están listos y preparados para comenzar esta jornada informativa, por supuesto. Ya está en los controles técnicos el señor Rafael Durán, alias el Toro de las Pampas. Rafa, buen día.
1: Hola, buenos días.
0: ¿Todo bien?
2: Muy bien, muy bien.
0: Sí, me gusta que comience la mañana tempranito, contento, con energía, con alegría, como lo caracteriza a nuestro querido operador. Por supuesto, a esta hora de la mañana siempre saludamos a los más chiquitos que están del otro lado, que nos acompañan ya en el comienzo de la mañana. Atención, chicos. Que mañana hacemos el primer sorteo, arrancando hoy el Mundial, ¿no? Hoy se arranca el Mundial, Rafa. Llega el momento de empezar a vivir un Mundial muy especial para todos, ¿no? Para aquellos que somos netamente futboleros y particularmente los países sudamericanos tenemos esa pasión por el fútbol y aquí en San Juan realmente se siente bastante. Mañana vamos a empezar con los regalos, ¿eh? El primer regalo que vamos a hacer y también ya el martes cuando juegue la selección argentina también vamos a estar de regalos, ¿no? Bueno, la idea es que ustedes puedan participar, chicos, para que se lleven camiseta, el merchandising del hincha, ¿no? Para alentar a la selección. A esta hora de la mañana comenzamos con los primeros saludos de la mañana, que son aquellos que nos acompañan tempranito. Dice, buen día, Juan, para vos y para toda la audiencia de LV5 Radio Sarmiento. Aquí estamos presentes, los Facha, Nacho y Ciro, gracias. Ya las chicas del Colegio Parroquial Santa Lucía, Tiziana, Luchi, Anasol, Bautista, Guada, camino a la escuela. Gracias, chicos, por estar allí, como siempre, a esta hora de la mañana. A ver, tengo mensaje de vos. Vamos, tempranito.
3: Buen día, Juan y Janina, que arranca Argentina. Yo no les pude contestar porque estuve enferma muchos días. Que arranca Argentina. Buen día, Janina y Juan. Vamos a Argentina. No les pude contestar porque estuve enferma muchos días. Vamos a Argentina.
0: Vamos a Argentina.
3: Soy Lucrecia de la Fraga.
0: Qué grande, Lucrecia. Me manda una fotito con la camiseta argentina, Lucrecia. Estás hermosa, Lucrecia. Hermosa nuestra querida oyente Lucrecia, que a esta hora de la mañana ya comenzó a alentar a la selección argentina. Bueno, sigo. Vamos.
4: Hola, Juan. ¿Cómo estás? Hola, Yanni. ¿Cómo andas para allá? Yo los quiero saludar y les quiero decir que yo también quiero participar en la remera.
0: Soy Alina, como siempre Alina del CESAP. Muchas gracias Alina del CESAP, un gran abrazo para ella también. Mañana, atención todos a dejar su última cifra de documento. Mañana vamos a tener una propuesta para que ustedes nos digan algún tipo de consigna que les permita llegar a ganarse la camiseta de la selección argentina. Veremos mañana si es la camiseta de la selección argentina o el kit del hincha. En el kit del hincha viene gorrito, bufanda, viene de colores para pintarse la cara, viene un montón de cosas, ¿no? Previo a lo que va a ser el partido de la selección argentina, que es el martes. Buen día, Juan, para vos, soy José, voy con Martín al Colegio Don Bosco, te vamos escuchando. Y acá te puedo asegurar que él también quiere participar. Bueno, muchas gracias. Mañana, atención, mañana vayan agendando y vayan haciendo promoción con sus compañeros para que también tengan la suerte sus compañeros de ganarse tal vez alguno de los tantos premios. Para los más chiquitos y para los más grandes va a haber, principalmente esa es la idea y el desafío. Buen día, Juan, soy Martín, los escucho todas las mañanas. Voy con Susanita a esta hora a la Escuela Fontana. Voy camino a la escuela y vamos escuchando la radio. Muchas gracias. Buen día, Juan, soy Javier. Voy a esta hora de la mañana con mi hijo, Gustavito, también a la escuela. Qué bien, muy bien. No nos dice qué escuela. Queremos participar, dice. Buen día, Juan, para vos, Yanina y el Rafa. Los escucho desde el departamento de Valle Fértil, acá Audiencia Total en el Valle. Un gran abrazo, gracias, amigo. Buen día, te estamos escuchando desde el departamento de Calingasta. Gran abrazo para vos en el hospital, Audiencia Total, ¿no? En Barrial. Bueno, qué lindo. Viene fin de semana largo, Viene fin de semana largo, así que atención, muchos sanjuaninos van a disfrutar de las bellezas de algunos de los departamentos de nuestra provincia. Buen día, chicos. Feliz comienzo de este día. Saluda principalmente a Alma, que ya te está escuchando y va junto a Don Carlos en el auto escuchando la radio. Van al Colegio del Tránsito. Muy bien. A Tiago y a Santino, nuestros queridos amigos también, que van a la Escuela Modelo, que siempre están del otro lado. A Isabela también a esta hora de la mañana. Bueno, muchas gracias. A los chicos de la Escuela Agrotécnica, un gran abrazo a los amigos de la Escuela Agrotécnica a esta hora de la mañana. Que sea una linda jornada para ellos también en este comienzo de día. Están ya los chicos de la Escuela Agrotécnica también. Miren, a los chicos de los departamentos alejados les vamos a enviar la camiseta si la ganan, también. Nosotros se la enviamos directamente, o si se ganan alguno de los premios que vamos a sortear en este comienzo del Mundial de Fútbol. Porque comienza el Mundial 2026. 7:10 de la mañana, Yanina Balmaceda. Buen día, Yani.
5: Hola, Juan. Buen día para toda la audiencia, también para todo el equipo. ¿Cómo anda? Buen día.
0: Buen día. Buen comienzo de día jueves, ¿no?
5: Buen comienzo de día jueves y día que hemos estado esperando muchos hace 4 años.
0: Bueno, exactamente, ¿no? El Mundial, la llegada del Mundial, como dice Yani. Y bueno, a defender el título.
5: A defender el título, no queda otra, ¿eh?
0: No queda otra, ¿no?
5: Hay que hacer todo lo posible por darle el último Mundial a Messi.
0: Bueno, ¿me cuenta la temperatura a esta hora?
5: Bueno, a esta hora yo todavía no tengo los datos actualizados de la hora 7, pero bueno, el último registro marca 5 grados 4 décimas en la ciudad de San Juan, con una sensación térmica de 3 grados 3 décimas. Ligeramente nublado con neblina es lo que marca el cielo sanjuanino en estos momentos, con una humedad del 95% y algo de viento norte. En realidad es una brisa a razón de 10 kilómetros por hora. En estos momentos la visibilidad es de 6 kilómetros, no más que eso. No es óptima la visibilidad debido a la neblina claramente que hay. Vuelve a pronosticarse para hoy en la mañana neblina, ¿no? Justamente para lo que es sobre todo el terreno rural, así es que a tener mucha precaución. 16 grados, entre 16 y 18 es lo que nos espera para este día jueves, con viento norte que nos va a estar acompañando todo el día, pero con la particularidad hoy de que vamos a ver el sol. Ayer lo vimos, en la siesta salió, pero bueno.
0: Un ratito
5: nada más, después volvió a esconderse, pero bueno, lo cierto es que hoy la característica es que parece que se va a ver el sol por más tiempo.
0: Bueno, con estos datos nos vamos a recorrer la provincia. Vamos con Radio Mixer de Chucuma, Radio Valle Fértil, Vibra, Radio Astica y Adrena Ramona Calíbar en Valle Fértil, que encienden la radio junto con LB5 Radio Sarmiento. A esta hora de la mañana, colegas, ¿cómo se presenta la mañana allí en el Valle?
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0: En Calingasta, Jairo Roja, Radio del Valle de Calingasta.
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0: Y José Cafrone Pastén, Radio La Roca, a esta hora de la mañana.
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0: Encendieron también la radio allí en Calingasta. Gracias, colegas. Se enciende la radio en Iglesia con Radio Libre, el dúo dinámico.

0: Rodolfo y Sergio, ¿cómo está la temperatura, queridos amigos allí? Y por supuesto, también a esta hora de la mañana, en Caucete. Perdón, me estoy olvidando de Radio El Límite en Iglesia. Radio El Límite, al límite en Iglesia, muchas gracias. Se enciende en Caucete FM Luz, con Víctor.
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0: Pepe de Anuncio encendió la radio también a esta hora de la mañana. En Canal 7, Cablevisión, Departamento Sarmiento. Y Michael Heredia con FM Ovación, la radio deportiva por excelencia, hacen la cadena informativa de LB5 Radio Sarmiento. Muchas gracias a todos nuestros colegas que hacen esta cadena informativa. Gracias por la responsabilidad y con alegría tomamos ese guante de poder informarles a todos sus oyentes. A esta hora de la mañana, 7 de la mañana, 13 minutos. Yanina, repetime la temperatura que tenemos en la provincia de San Juan.
2: Vamos a ver si ya lo hemos actualizado.
0: A ver, dale.
2: Justamente según el servicio, ya está de la hora 7, 5 grados, 8 décimas a esta hora, con una sensación térmica de 3 grados, nada más, una décima.
0: Con esta temperatura y con estos datos actualizados de la chica del clima. No le pusimos la cortina, Rafa, de la chica del clima. Tenés que tener una cortinita en la mañana de la chica del clima. Nos vamos a los títulos, a la tapa de Acento en la Noticia. Dale, dale.

0: 7 de la mañana, 15 minutos, y arrancamos directamente con los principales títulos a esta hora de la mañana. Y el principal título tiene que ver con un dato que aportó anoche, en el Caminante de la Noche, el presidente del partido bloquista y también legislador en la Cámara de Diputados. Luis Rueda dijo anoche en el Caminante, directamente apuntó a los diputados del PJ, y sugirió que buscan desgastar a Orrego, que no les sea tan fácil, y particularmente que le pase lo mismo que al doctor Alfredo Avelín, que están buscando la caída de Orrego, ¿no? Que le va... es tremendo esto, porque si es así, miren, muchachos, lo que estamos hablando es particularmente que si le va mal a un gobernador, le va mal a San Juan, ¿eh? Y ya, pero, pasamos por una etapa tremenda en la que fue Alfredo Avelín, ¿no?
1: Y cómo a ver, nosotros lo venimos mencionando hace rato, cómo el PJ se comporta cuando no es poder, ¿no? A nivel nacional, a nivel local, no era de extrañar que con Orrego se comporten de esa manera, porque básicamente lo único que parece importarles es llegar.
0: ¿Es una actitud golpista la del peronismo con Orrego? Pregunto. ¿O es simplemente oponerse a decisiones de un gobernador que pueden perjudicar a la provincia de San Juan, como dicen ellos?
1: Una cosa es que vos estés en contra o no estés a favor de un tipo de política. Otra cosa es poner trabas, poner todo lo que puedas para que no avance.
0: Lo que dijo anoche es que desde que Orrego es gobernador no le han aprobado ningún proyecto. Desde el 23 a la fecha el peronismo no le aprobó ningún proyecto.
1: El peronismo en conjunto.
0: Claro, los diputados. Él habla del lugar donde está, ¿no? Que es en el ámbito de la Cámara de Diputados, ¿no?
1: No, claro, el peronismo en conjunto. Porque, por ejemplo, el proyecto pasado hubo varios del PJ que lo aprobaron. El peronismo en conjunto, como bloque.
0: Claro, como bloque, excepto algunos legisladores que han sido castigados por acompañar al gobierno. Y creo que lo pone hasta de ejemplo Eduardo Cabello, que dice, bueno, Cabello fue y votó a favor de los trabajadores.
1: Claro.
0: Vio la posibilidad que el financiamiento que se iba a pedir era reactivar la mano de obra local. ¿Por qué no acompañaron? Bueno, lo que él

0: califica de que por qué no acompañaron, y directamente apuntó a que lo que están buscando es que el gobierno de Orrego se caiga, que el gobierno de Orrego fracase. A ver, el gobierno de Orrego es elegido por el voto popular, muchachos. El voto es soberano. Como también cuando ganó Uñac, cuando ganó Gioja, ¿no? Es igual, hay que respetar la decisión del pueblo. La pregunta es, ¿ustedes creen que es una medida golpista esto que dijo Yanina? Que si no estamos en el poder, se tiene que hacer todo para que el gobernador que está se tiene que caer. No importando lo que le pase a los sanjuaninos, que estamos en el barco, estamos todos
1: evidentemente los no le importa mucho.
0: Luis Rueda decía concretamente esto anoche, y me parece que es un puntapié bastante interesante a lo que tiene que ver con lo que pasa en el recinto legislativo. Que no acompañaron los diputados del peronismo puro, ¿no? Que no tomaron conciencia de lo beneficioso que son algunos proyectos que están relacionados al crecimiento de la provincia de San Juan, y tienen que ver y están enmarcados naturalmente en un crecimiento o tal vez en decisiones de aquel que lo votó la gente. Y para eso lo votó la gente, para tomar decisiones.
2: ¿No? Que en la nación. Mirá,
3: Juan,
2: también.
3: Si vos me lo estás preguntando, porque vos también lo has escuchado seguramente, que cuando empezó dijo, le va a pasar lo mismo que a Belín, porque un gobernador que no tiene respaldo político, porque había sido una elección atípica, primera vez en la historia que ha venido separada una elección de gobernador, de diputados o de intendente, entonces tenías 15...
2: Pero una cosa es escucharlo y otra cosa es ver cómo actúan. ¿Actuaron en pos de pisarle la manguera al gobernador para que le vaya mal?
3: Bueno, yo creo que por lo menos no se le han hecho fácil. No se lo han hecho fácil. Cosa que creo que, a ver, mira, y te doy un ejemplo. Cuando estábamos en la pandemia, que era un momento muy complicado para todos los sanjuaninos, en ese momento Uñaco convocó Acuerdo San Juan, no sé si te acordás.
2: Sí, a todos.
3: Y fue Orrego. Se sentó a dialogar, a hablar, fue parte de eso, fue una buena foto con toda la dirigencia política. Entonces sería bueno ahora que si el gobierno nacional le cortó ayuda al gobernador de la provincia de San Juan, estén todos los sectores viendo cómo hacen para que a Orrego le vaya bien. Después, en el 27, discutiremos un proyecto político mejor, o cada uno discutirá un proyecto político mejor. Pero no le puede dar una mano para que trate.
2: Y no, porque si le va bien lo van a reelegir. El pensamiento es ese, ¿no?
3: Bueno, eso te lleva a pensar. Y mirá lo que decían algunos, le están dando un cheque en blanco.
0: Bueno, ahí está ahí. ¿Creen que la actitud de los diputados del peronismo en la Cámara de Diputados, de la gran mayoría del peronismo, porque no fueron todos, hay algunos diputados del peronismo que saltaron la circunstancia, estoy hablando de algunos que vienen acompañando al gobierno en sus votos, pero si vamos al bloque duro, es el que no está acompañando y que no le está aprobando nada. ¿Creen que la idea es esta, la que
1: no
0: dice?
1: ¿No ha habido ningún proyecto aprobado por unanimidad?
0: Hasta el momento, lo que yo entiendo, acompañaron en algunos los que estamos hablando, nada más. Vamos a chequear bien el dato.
1: Sí, porque tengo la idea, pero...
0: En el RIGI, tal vez. La adhesión al RIGI.
1: La ley de transporte, no me acuerdo.
0: Claro, pero por eso te digo, no, acordate que ellos presentaron otra ley, ¿no? Paralela.
1: Claro.
0: En minoría, claro. ¿No? Pero bueno, lo que sí hay que decir es que, ¿creen que es una actitud golpista? ¿Creen que lo que están buscando los peronistas es que le vaya mal a Orrego? Para que no haya una reelección, que es tremendo esto, porque si lo que están haciendo es jugarle de esta manera para que le vaya mal a un gobernador, y naturalmente nos va a ir mal a todos, ¿eh?
1: Sí, no les importa mucho la sociedad.
0: Y en realidad, cuando vos estás en la Cámara de Diputados, tenés un sueldito seguro los 28 y... ¿Qué me importa? Tres pepinos en la gente, ¿no? Hay que, miren muchachos, hay que votar, digamos, hay que respetar el voto soberano de la gente. El voto es soberano, ¿no? ¿Creen que es eso, que están buscando la caída de Orrego, o que realmente se oponen a políticas que pueden perjudicar a la provincia de San Juan? Pongo las dos caras de la moneda, ¿no? Porque los peronistas dicen, no, las medidas que está tomando Orrego pueden ser perjudiciales a futuro en la provincia, ¿no? Bueno, sigo con más noticias del ámbito local. Bueno, me preguntan, el 19 es el pago del medio aguinaldo a la administración pública. Atención para todos ellos. Hay un dato muy interesante que vamos a aportar ahora en la mañana, que es el tema de, nuevamente, cuando se sientan en paritarias. Va a ser aproximadamente entre el 25, el 24...
1: El 30.
0: 24, 25, decían algunos, o pasaría el 30, como dicen.
1: Sí, el 30 está confirmado ya por la ministra en una rueda de prensa esta semana o la semana semana pasada, que confirmó que el 30 vuelven a reunirse los docentes para una revisión salarial.
0: Bueno,
1: ¿no?
0: Y es el primer sector que se empieza a sentar, exacto, para hablar de recomposición salarial nueva.

0: Exactamente. Bueno, veremos qué pasa. Bueno, José Luis Gioja será reconocido como ciudadano ilustre de San Juan.
1: Está.
0: Está Mirá. Entre los que se van a reconocer por la fundación de la provincia, ¿no?
1: Claro, claro.
0: El acto de fundación de la provincia que hace la municipalidad de la capital. Me dirán mucho, che, pero este hombre nació en Rawson y se fue a Hachal. ¿Qué tiene que ver con capital? Ha vivido muchos años en capital, ¿eh? No hay que desconocer esa situación. Ahora, ciudadano ilustre se lo coloca a un funcionario de estas características. ¿Vale reconocer? Porque siempre se reconoce a ciudadanos como, por ejemplo, vecinos importantes, destacados, que se han destacado.
1: Que fueron haciendo cosas.
0: Claro, que se destacaron, por ejemplo, en actividades solidarias, en el arte, en el deporte, en la comunicación. Pero yo no sé cuántos han sido reconocidos en el ámbito político, ¿no?
1: Claro.
0: Bueno, pero José Luis Gioja va a ser reconocido. Vamos a ver si conocemos cuáles han sido los méritos, según lo que entendemos. Son dos concejales del bloque San Juan Vuelve, los que han potenciado esto. Algunos dicen algún alcahuete, ¿no? Que quiere quedar bien con José Luis Gioja y el lugar que le dieron. Pero bueno, vamos a conocer principalmente por qué. Muchos dicen, che, no hay que desconocer que hizo mucho por San Juan. Eso es verdad también, ¿no? Que como gobernador tuvo viento a favor y pudo desarrollar muchas de las obras que en algún momento se pensaron para la provincia de San Juan. Ahora, que también es bastante cuestionado en el ámbito de cómo gobernó también, ¿no? Pero bueno, ciudadano ilustre. José Luis Gioja en la capital. Sigo en esta recorrida de títulos. Ayer hablamos con la gente de control de gestión de la policía de San Juan, porque bueno, van a iniciar, ya hicieron la denuncia con respecto al tema de aquellas personas que denuncian que hay personas que utilizan uniforme de la policía para cometer robos. El episodio que contábamos ocurrió en el departamento Sarmiento, donde ingresaron personas con vestimenta oscura y hasta con símbolos de la policía de San Juan, según las víctimas, que motivaron una investigación. 600.000 pesos se habrían llevado de la casa. No mucho dinero, pero al grito que somos policía, pudieron ingresar, porque la gente inmediatamente, cuando vos escuchás eso, se va a decir, viene un servidor público a cuidarme. No, claro. Eran delincuentes. Bueno, desde la Secretaría de Control de Gestión, el doctor Villavicencio, dio cuenta de que ya se hizo una denuncia y que se está investigando a ver si se puede llegar a detectar a este tipo de personas, y también de la comercialización de la ropa en las redes sociales.
2: Cada vez que se presenta una persona a comprar una indumentaria, sí, una ropa de la Fuerza de Seguridad, de pedir la credencial, acreditar que esa persona es de la Fuerza de Seguridad, y realizan la venta. Ese control se realiza muy seguido y estamos en esa tarea. Ahora, tenemos, como decía usted, el problema de las redes sociales. Eso es una cuestión que es muy difícil llevar un control sobre esa situación, porque evidentemente en redes sociales se obtienen mejores precios, se obtienen menos requerimiento para la adquisición. Y está abierto a todas. O sea, usted pone en Mercado Libre y le sale un sinnúmero de ofertas, sí, de ropa. De
0: uniforme de la policía de San Juan.
2: De uniforme de la policía, de la policía federal. De
0: sí, sí, sí, sí, exacto. Bueno, un remisero de 70 años es el ganador de más de 20 millones de la quiniela de San Juan.
1: ¡Oh, qué lindo!
0: ¿No? Yo pensé que era el Rafa, ¿eh? Porque daba todo, ¿no? La edad y que también hace ahora actividades de Uber, de aplicación. Bueno, no.
1: Ah, mira.
0: Un hombre, no, pero cuando dijeron que es de Caucete, ya dije que no es el Rafa. No, el Rafa no es de Caucete. Un hombre de 70 años de Caucete era buscado por los agencieros, por el agenciero concretamente, que vendió el premio histórico para su agencia. Yo creo que no sé si ha habido un antecedente de un premio tan alto en la quiniela, Rafa. Vos que has hecho mucho tiempo de quiniela con Félix Naranjo. Y con Ciro, nuestro querido amigo Ciro. ¿Se acuerdan?
1: Sí.
0: ¿No? Ciro, que también hacía la quiniela aquí en la provincia, y lo hacía también a través de esta radio, ¿no? En esta oportunidad se llevó nada más ni nada menos que más de 22 millones de pesos. 22 millones de pesos. Es un hombre oriundo del departamento de Caucete, el premio mayor de la quiniela Max. Bueno, realmente. Yo no sé si ha habido un premio de esta magnitud, ¿no? El local pertenece a la familia Cirerol y funciona desde hace más de 30 años en la esquina de Diagonal Sarmiento y Pablo Alborracín de Sarmiento. Es uno de los puntos donde la mayoría de las personas compran allí su numerito, ¿no? Con la expectativa de lo que significa ganar este premio. Bueno, vamos a ver en esta oportunidad qué pasó.

0: hoy actualmente lo que es la presidencia de la Corte Suprema de Justicia estará en San Juan, ¿no?
1: Y sí, Rosati es un peso pesado, ¿no? De la justicia, sí. Así es que...
0: Qué lindo que sería poder tener... Es muy difícil hacer una entrevista con él, ¿no? No es común, común.
1: A lo mejor habrá conferencia de prensa.
0: Esperemos que tengamos esa oportunidad de poder hablar, ¿no? Ayer el doctor Olivares Yapur dio cuenta de este anuncio y que me parece no un tema menor. Bueno, el mercado automotor no despega, ya lo anticiparon desde acá a San Juan. El número llama la atención. Esperan que, bueno, el poder adquisitivo de los sanjuaninos mejore para poder afrontar naturalmente este tipo de mejora en la compra y venta de autos, principalmente cero kilómetro y también usados. Claro. Se habló de esa situación delicada que se está viviendo en todo el país, pero San Juan, a comparación de que se ha reactivado el tema de las motos, fíjense, con el frío se compra moto más que auto.
1: Es más económica.
0: Es mucho más económica en todo sentido. Esto decía desde Acara en la jornada de ayer.
2: También hay que ver qué pasó en el 2025 con respecto al 2024, digamos, donde hubo un crecimiento de casi un 50% de un año con respecto al otro. Entonces, por ahí está esta caída, digamos, en términos de patentamiento, más allá de que es significativo y marca una tendencia, pero bueno, hay que ver de dónde veníamos por ahí en el 2024, donde a nivel país... se terminó con un mercado de 414.000 unidades y el año 2025 612. Es verdad que a fin del año 2025, a principio de este año, se esperaba que el mercado fuera como piso el 2025 y probablemente termine estando por abajo. Entonces, nada, uno arma estructura, las terminales también proyectan un mercado estimado, tienen una cierta cantidad de vehículos.
0: Bueno, el acueducto Gran Tulum, la justicia decidió ampliar por 90 días el plazo de investigación. La jueza de garantías, Mónica Lucero, ya habíamos contado que había tomado una determinación a partir de que no llegaron las notificaciones a expresidentes de OCE. Bueno, claro. Se había demorado porque se había pedido por los fiscales concretamente un plazo de 90 días para seguir con la investigación. Es tan difícil poder captar realmente las pruebas porque esto tiene que ver con muchos peritos que van a trabajar en conjunto con respecto a esto.
1: Es muy largo el proceso.
0: Y... lo que pasa es que el temor de muchos de aquellos que presentaron la denuncia, entre ellos el doctor Marcelo Arancibia, es que la causa quede prescripta, ¿no? Concretamente.
1: Claro,
0: desde
1: claro.
0: La justicia dicen que no va a pasar, que necesitan el tiempo necesario para poder tener elementos técnicos para poder debatir y poder acusar si en todo caso hay un hecho de corrupción. Anoche se lo preguntamos a Luis Rueda, escuchen lo que dice Luis Rueda en referencia al acueducto Gran Tulum. Él dice que para... él también fue parte del gobierno de Orrego.
1: De
0: Sergio Uñac.
1: Claro. Bueno, era el aliado más importante.
0: Como hoy es el aliado del orreguismo, en ese momento era el aliado del peronismo.
1: Claro.
0: Y escuchen la frase que dijo. Dijo que para él las cosas se hicieron bien.
3: Yo creo que... A ver. Que primero vamos a la cuestión concreta. Está bien que se investigue. Porque todos los gobiernos, cuando, a ver, vos gobernás, vas a hacer obras que después se van a cuestionar. Ha pasado a todos los gobiernos. Es más, el gobierno nacional también está teniendo varias denuncias y está bueno que vayan a la justicia. Nosotros desde la Cámara de Diputados aprobamos todos los diputados que se analice, que se investigue. Y mirá, ese día creo que salieron 5 pedidos de informe.
0: Sí.
3: Creo que van 2 con respecto al gobierno provincial también, que se analizaran algunas cuestiones. Creo que el acuerdo con Fray Bondi.
0: Sí, sí.
3: Y lo...
0: del Ministerio de Desarrollo Humano.
3: De Desarrollo Humano, una compra de desarrollo humano, sí. Y lo del acueducto, bueno, no me acuerdo qué otra cuestión también. Y está bien que se investigue. Creo que ahora han ampliado los plazos para que se investigue con... A ver, porque obviamente surgieron un estudio. Creo que el propio Sergio Uñac salió a decir que no era así.
0: Sí.
3: Que se había demostrado que los estudios no eran lo que se habían...
0: Publicado,
3: claro. Si vos me preguntás, yo siendo parte de ese gobierno, yo creo que estaban las mejores intenciones que las cosas se hicieran bien.
0: ¿Crees que hubo corrupción o no?
3: A ver, que eso lo investigue la justicia. Yo creo que se han hecho las cosas bien, se han hecho a través de licitaciones públicas que se han llamado. Después surgen los cuestionamientos.
0: Bueno, El primer

0: Digamos, como salió en algún momento Baestroqui a decir que hubo hechos de corrupción en la gestión de Uñac con el tema acueducto, ahora un aliado del orreguismo, que es el bloquismo, que también fue aliado del peronismo, dice que para el bloquismo las cosas, principalmente este punto, el acueducto Gran Tulum, se hizo bien. ¿No? Creo que quedó más que evidente, digamos.
1: Salió
0: a decir que por lo menos el bloquismo avala de que las cosas se hicieron bien en la gestión de Uñac y principalmente en el acueducto.
1: Lo que digo,
0: ¿no?,
1: es que es muy difícil aceptar lo que hizo Baestroqui los otros días, por eso es de alguna manera destacable, porque es difícil de aceptar que realmente hubo cosas que no estuvieron bien, porque vos fuiste parte de ese gobierno, ¿no?
0: Claro.
1: Entonces, claramente, si vos decís que las cosas no estuvieron bien y te salpica un poco, ¿no?
0: Exactamente.
1: No es fácil admitirlo tampoco.
0: Bueno, hay nuevos datos también de la justicia que está dentro de reconocer cosas que están pasando también dentro del esquema judicial.
1: Exactamente, porque volvemos a lo que pasó en el día de ayer, porque hubo todo un acto de reconocimiento al periodismo, ¿no? Por el Día del Periodista por parte de la Corte de Justicia. Ahí en ese marco es que se anunció la llegada del presidente de la Corte Suprema. Pero además habló en una situación importante, ¿no? Con respecto a la justicia provincial Olivares Yapur, porque reconoció que no hay controles psicológicos para postulantes a jueces. Y en este caso propuso, o en realidad anticipó, que va a proponer que esto sea algo que se implemente, digo, a la hora de elegir o en la selección justamente de jueces. Bueno, justamente ayer Daniel Olivares Yapur fue consultado sobre la posibilidad, digamos, de incorporar evaluaciones psicológicas para quienes aspiran, ¿no?, a ocupar cargos judiciales y demás, y sobre la existencia de controles psicofísicos o de salud mental para los magistrados, el titular de la Corte es que admitió que actualmente en San Juan no existe ningún tipo de normativa que obligue justamente a realizar este tipo de exámenes durante el proceso de selección, ¿no? Dijo en manera textual, en materia de salud mental, en la provincia de San Juan no hay ningún reglamento que lo establezca. Dijo, bueno, también dando cuenta y anticipando que, según él, tampoco se trata de un requisito exigido en la actualidad para acceder a una función judicial. De todas maneras, existen antecedentes en otras provincias argentinas donde las evaluaciones psicológicas forman parte de las exigencias para poder continuar dentro de estos procesos de preselección y podría verse como una posibilidad, dijo al referirse incluso a la implementación de este tipo de controles. Podría verlo, como hay en otras provincias, un examen de salud mental en los postulantes. Tengo entendido que hay otras provincias que lo piden y es una condición sine qua non para continuar en las etapas. Así que no descartó que esto sea directamente implementado en los próximos procesos y admitió que en San Juan eso no es requisito ni tampoco se le presta tanta atención, ¿no?
0: Bueno, salieron los porteros a contar cuál fue el acuerdo que se desarrolló concretamente con el gobierno de la provincia. Lograron los porteros autoconvocados más de lo que lograron los gremios que lo representan durante toda la vida, me parece. Bueno, pero también denunciaron el abandono de los gremios a la hora de defender a los porteros en esta oportunidad, que ya van a tener un montón de reconocimiento. Entre ellos, por ejemplo, el ingreso de los más antiguos a planta permanente, un incremento del 3% en el mes de junio, entre otras tantas cosas que tienen que ver con esto. Pero apuntaron también a los gremios. Esto decía uno de los representantes de los porteros autoconvocados.
2: Y bueno, y ahora nosotros estamos solos, estamos sin amparo de nada, y bueno, señores,
0: a ustedes no los quiso acompañar ningún gremio que los represente
2: en ningún momento,
0: ni SOEM, ni tampoco UPCN,
2: sí, ni UPCN, ni ATE, ni nadie, así que
0: los dejaron solos los porteros.
2: Exactamente.
0: Qué lindo, ¿no? Los secretarios generales que tienen que defender a los trabajadores se borraron.
2: Justamente.
0: Bueno, por algo la gente ya no cree en ellos, ¿eh? Quédese tranquilo.
2: Bueno, por algo debe ser.
0: Usted está diciendo algo que es muy cierto, Ricardo. ¿Hoy usted le cree a alguno de estos sindicalistas? Pepe Villa, no, al de ATE, no, al de SOEM.
2: No, porque ahora andan con la cola entre las piernas metidas, porque hay mucha gente que se quiere desafiliar.
0: Bueno, hablando de Pepe Villa, hoy voy a leer la resolución que fue firmada para que Pepe Villa sea asesor de Eduardo Cabello. Dicen que lo hizo porque tenía la elección en puerta y que tenía que tener algún tipo de actividad, porque él como jubilado no podía hacer. Me dicen que percibiría una jubilación.

0: que es lo que estamos tratando de averiguar, una jubilación de privilegio, y también percibiría un beneficio como víctima de la última dictadura militar, también.
1: Ah, no sabía que existía.
0: Porque estuvo detenido, claro, sí.
1: Ese reconocimiento.
0: Sí, sí, fíjate vos que a varios de la dictadura militar que fueron parte de esa persecución y quedaron detenidos, también se le dio en la época de Cristina un beneficio, ¿no?
1: Claro.
0: Bueno, veremos qué pasa también con respecto a eso, vamos a contarlo también hoy en la mañana. Bueno, la banca del vecino en sonda, que preguntaban por el concejal figurita, ¿no? El concejal Andújar, ¿no? Que está con la competencia de regalar figuritas, 140 regalos y demás, pero no presenta proyecto, pasó para el martes que viene. Allí van a utilizar los vecinos y le van a preguntar cuántos proyectos presentó el concejal figurita de allí del departamento de Sonda. ¿Sabés? Hablando de Sonda, ya se lanzó César Morla. Mirá cómo lo hizo. No, lo tendrían que pasar por el canal de YouTube. ¿Estamos por el canal de YouTube, Rafa? Bueno, tendría que pasar, ya te lo voy a pasar para que lo veamos en la mañana. El Avispón Verde me pasó este dato. Nuestro querido agente Avispón Verde, que busca datos e investiga, nos pasó esto, mirá. Mirá cómo se está presentando. Describilo.
1: Bueno, el futuro nos une, 2027, dice el flyer, con las iniciales de su nombre, ¿no?
0: César, claro.
1: César Molla.
0: No, pero en realidad son las iniciales. Es SM, como que...
1: CM, por eso.
0: Perdón.
1: César Molla.
0: Claro, pero no dice César Molla.
1: Claro, bueno, pero se entiende que son sus iniciales.
0: Bueno, pero si te aparece en las redes esto, vos no sabés que de dónde es, porque no dice ni el departamento.
1: Y a ver dónde, si dice el departamento.
0: No lo dice.
1: No dice nada.
0: No. CM, el futuro nos une, 2027.
1: Claro.
0: Ha aparecido en todas las redes de allí del departamento de Sonda, en los grupos y demás. Todo el mundo se empieza a preguntar, ¿quién es CM? Bueno, es César Molla.
1: No es muy difícil, pero bueno.
0: Bueno, ya vamos a estar contando algún detalle más con respecto a esto. Bueno, en el ámbito nacional hay varias noticias importantes. La más importante es que Adorni presentó su declaración jurada.
1: Claro, mirá.
0: A horas del inicio del Mundial, como habíamos contado, bueno, se adelantó bastante.
1: Se adelantó. Dijeron igual que eran hasta el 15, así que bueno, estaba en fecha, dice.
0: Presentó su declaración jurada, aseguró que tenía ahorros en negro. Cuando le preguntaron por qué no los había declarado, dice, es que le largó la pelota al gobierno anterior, dijo, Dios mío. Dijo, lo tenía en negro porque no iba a caer en el circuito de la vieja política. En una entrevista televisiva, el funcionario confirmó la noticia y explicó que hizo gran parte de su dinero con Bitcoin, ¿no?
1: Claro.
0: Con la criptomoneda.
1: Con la cripto, exacto. Bitcoin.
0: Exactamente. Y conoció, también coincidió que junto con su mujer y había adherido al régimen de simplificación de ganancias que habilitó la ley de inocencia fiscal, también que ayer cuestionábamos, ¿no? Que
1: claro.
0: Yo no sé si esto le juega a favor al gobierno, cada vez le juega peor, ¿no? Porque le juega en contra.
1: A
0: este
1: favor,
0: tipo.
1: Claramente
0: no. Hay, cuando para colmo sale a decir que tenía plata en negro, que no... A ver, ¿de dónde salió la plata?
1: Mira, yo de todas maneras te digo, no es en defensa de él, ¿no? Pero hay muchísima gente, sí, y cada vez más, que apuesta e invierte en los Bitcoin o cualquier criptomoneda, y de verdad que le ingresa mucho dinero. Al que lo sabe hacer, no cualquier hijo
0: circuito.
1: De vecino,
0: bueno,
1: exactamente.
0: El que tiene mejor información y que tiene manejo de datos.
1: Y tiene manejo, exactamente.
0: De datos económicos y demás.
1: Exacto, exacto. No cualquiera, pero si sabe cómo meterse en el mercado y lo sabe hacer, te puedo asegurar que le ingresa mucho dinero. Ahora, que sea realmente lo que le pasó a Adorni, es otro cantante.
0: Lo que pasa es que tendría que haberlo declarado.
1: Ese es el tema, que la discusión está en que no lo declaró. Claro.
0: Cualquiera de los que hace dinero con este tipo de criptomoneda lo declara, tiene que declararlo, ¿no?
1: Y no, por supuesto.
0: Porque si no, ¿qué estamos haciendo? Digamos, vuelve a ocurrir lo mismo que vengo diciendo. Dicen ser diferente y hacen lo mismo. Por lo menos este funcionario.
1: Sí.
0: No es el único, también también algunos otros más de este gobierno.
1: Hubo
0: que también...
1: otros que quedaron en el camino.
0: Bueno,
1: eso es lo que llama la atención en este caso.
0: La criptomoneda Libra es otro ejemplo donde un presidente salió a promocionarla, que me parece que ahí también habrá que poner los ojos en esta historia. Bueno, veremos qué pasa ahora, ¿no? Mientras tanto, Victoria Villarroel salió con los tapones de punta.
1: Tremendo lo de Victoria.
0: Villarroel dijo,
1: tiene razón.
0: Me parece una vergüenza su accionar y sus explicaciones. es. Yo claro, también creo que es una
1: vergüenza. Tiene que ver con los cambios en la declaración jurada que hubo y ella lo fue a atacar claramente.
0: Directamente. Bueno, ya está, esto está destruido por completo. Claro. Es la número dos del país, ¿eh?
1: Sí.
0: Y no la pueden sacar porque por el voto popular.
1: No.
0: Porque
1: no,
0: es el voto popular. También la votaron a Victoria Villarroel.
1: Salvo que ella renuncie.
0: No es que sea. No. Exacto, pero en realidad ella no tiene por qué renunciar. Porque en realidad la votaron. No. Ella fue en una fórmula y la votaron los argentinos.
1: Exacto.
0: Como la votaron a Milei, ¿no? Yo coincido con esto que es una vergüenza y las explicaciones son patéticas, ¿no? De este funcionario que sigue siendo defendido. Se encolumnaron todo el gabinete a defenderlo ahora. Se abroquelaron en defensa de Adorni.
1: Ya
0: ¿no?
1: hubo un estudio de estrategia de a ver cómo se hacía para salir a respaldarlo y enfrentar las críticas que va a haber ahora.
0: Claro, totalmente. Bueno, a eso, miren, si de un lado saltamos a otro, Máximo Kirchner también estuvo en un canal de televisión en C5N, bueno, ustedes saben que C5N es el canal de los Kirchner. Bueno, habló concretamente que van a tratar que Cristina sea candidata, cueste lo que cueste. A ver, ¿qué no entendieron?
1: No entiendo.
0: ¿Qué no entendieron de que está prescripta ya de... A ver, ¿qué no lo entendieron, muchachos?
1: ¿Pero en qué momento, en qué mundo
0: la
1: vive
0: frase,
1: este hombre?
0: La frase. Mira, a ver si lo encontrás, Rafa, a ver si lo puedo poner desde acá, pero en realidad después lo vamos a buscar. La frase fue, vamos a dejar la piel y la vida para que pueda ser candidata, dijo el diputado y remarcó que aparece primera o segunda en las encuestas. Es verdad que aparece en las encuestas, ¿eh?
1: Pero no primera ni segunda.
0: No sé si primera. Pero si vamos a medir a los peronistas... No, pero ojo, ellos, yo creo que la encuesta
1: dentro
0: es...
1: dentro del peronismo puede
0: yo
1: ser.
0: Yo creo que ellos miden dentro del peronismo.
1: Sí, ahí, y bueno, ¿qué va a decir
0: hoy el peronismo también, ¿no? El peronismo, ¿cuánto mide, Cristina? ¿Más que Máximo? Más que Máximo, seguro.
1: Más que Máximo, sí.
0: Más que Uñac, seguro.
1: Seguro.
0: Más que Axel Kicillof, ahí empieza una dudita, ¿viste? Que decían las últimas encuestas que Kicillof era el que más medía dentro del peronismo, ¿no? Pero Cristina sigue midiendo, ¿eh? Tiene un bloque duro. Yo no sé, para mí es el techo de Cristina, que es un 25% de los argentinos que quiere que Cristina aparezca, vuelva a la política. Pero está proscripta, está detenida. Condenada por ladrona.
1: No puede ejercer cargos públicos de por vida.
0: Bueno, pero
1: está
0: Máximo...
1: presa.
0: Máximo dijo, Cristina tiene que ser candidata, vamos a dejar la piel y la vida para que pueda ser candidata. ¿Qué opinan ustedes? Hay gente que me dice que la va a votar. Acá hay sanjuaninos que la defienden.
1: Pero por supuesto.
0: Que la defienden y se pliegan a esto que dice Máximo, ¿eh?
1: Y sí.
0: Quieren que sea candidata. Miren, muchachos, ¿no? Entonces es que no entienden de cómo procede la justicia. Cuando detecta un ladrón, lo condena y lo mete preso. Es lo que pasó con su líder. Que sigue siendo líder del Partido Justicialista, ¿eh?
1: Sí, sí.
0: No descartamos que sigue midiendo en las encuestas, ¿eh? Hay gente que la sigue respaldando y apoyando. Bueno, queremos escuchar también su opinión a esta hora de la mañana. Bueno, el dato económico se dio a conocer, el INDEC da a conocer la inflación de mayo, la consultora prevé una nueva desaceleración en torno al 2%. Es hoy, ¿no? Entiendo yo que la desaceleración del IPC va a ser uno de los puntos que se va a observar hoy. Entiendo que a las 4 de la tarde, aproximadamente se va a dar a conocer en la inflación de mayo. Veremos cuál es el número, ¿no?
1: Claro.
0: Veremos cuál es. El último índice de precios al consumidor espera que la variación sea del 2,3, según el último relevamiento que publicó el Banco Central. ¿Será ese, no? Algunas consultoras hablan de un 2,1, pero estará entre el 2,1 al 2,3 lo que se pueda llegar a anunciar hoy.
1: Sí.
0: Yo creo que es el dato económico más importante que se va a conocer en esta oportunidad. Bueno, ¿qué más me queda en el ámbito? Que son datos muy importantes, porque el gobierno también confirmó el acuerdo con las universidades. Otra noticia también importante, ¿no? El aumento del 24,33% paritarias trimestrales y más fondos para los hospitales y becas también. Exacto. Dentro de lo que tiene que ver con las negociaciones que hizo el gobierno, ¿no?
1: Adicus, acá en San Juan, dijo que está a favor de levantar el paro. Todavía no se ha confirmado que se levante el paro porque siguen otras cuestiones, otros reclamos.
0: Sí, van por el financiamiento.
1: Exactamente, que tiene que ver con el financiamiento universitario y que se cumpla la ley que existe por parte del gobierno nacional, así es que por eso se dice que se va a sostener todavía, o se sostiene en realidad, el paro para el próximo 16, que es el próximo lunes, y que atraviesa toda la semana. Adicus acá en San Juan dijo que está a favor de levantarlo.
0: Bien.
1: Veremos cómo se da, ¿no?
0: Bueno, empieza el Mundial. ¿A qué hora empieza, Janina?
1: Empieza el Mundial.
0: ¿A qué hora tengo que ponerme enfrente del televisor?
1: Bueno, a las 14.
0: 14 horas.
1: ¿14 horas?
0: Justo, estás terminando el noticiero.
1: Pero a las 14

0: uno hay que plantarse al frente del televisor. 14:30 empieza todo.
1: Todo el show.
0: Exactamente. Esto
1: ahí
0: va
1: está
0: a ser,
1: Shakira,
0: todos. Van a estar todos. En un rato más te voy a contar todos los detalles, porque el inicio estará en el Estadio Azteca, muy importante para los argentinos.
1: Sí, Mundial 86.
0: Exactamente, es un lugar muy importante. Así es que bueno, esto se va a vivir hoy a las 14:30. Mañana viernes, 14:30. Y el sábado, no lo recuerdo bien si es 14:30 también, pero ya en un ratito te lo voy a confirmar, pero es más o menos igual. Recordemos que por primera vez en el... será a las 20:30, a ver... Sí, lo tengo. Bueno, ya en un ratito te lo voy a contar, pero sí es cierto que hoy es en México, mañana en Canadá y el sábado en lo que es Estados Unidos. Bien. La celebración justamente de inicio.
1: Hoy el primer partido que hace apertura es México contra quién.
0: Sudáfrica, lo tenía por acá. ¿No es? Sí, Sudáfrica. Sí,
1: ¿vas
0: sí,
1: por
0: sí.
1: quién? ¿Por México o por Sudáfrica? Rafa. Va por Argentina, bueno, pero el primer partido, no le importa, él dice por Argentina.
0: No, vamos por México.
1: Yo voy por Sudáfrica.
0: Da igual.
1: Sí, bueno, ¿qué? No sé por qué la risa. Sí, pregúntame por qué, porque yo me acuerdo cuando, ¿se acuerdan el Mundial anterior todo lo que decían los mexicanos de Messi?
0: Bueno, sí.
1: Yo voy por Sudáfrica.
0: No, yo porque es un país... americano.
1: No, a mí me importa tres pepinos. Yo me acuerdo cómo lo maltrataron a la selección argentina y particularmente a Messi, y yo directamente decido que, por lo menos mi opinión, ¿no?
0: Claro.
1: Pido que gane Sudáfrica. Dios quiera que le gane. Bueno, a esta hora de la mañana, 7 de la mañana, 50 minutos, llega el momento de el señor Rafael Durán. Nace Cacho Castaña. En 1942 nace Cacho Castaña, cantante, compositor argentino, el trovador de Buenos Aires, así se lo conoció. Mira. Cacho de Buenos Aires, que le puso canción, música y poesía a un montón de canciones. Esta, una de las primeras de Cacho.
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1: Eso le ponían al Rafa cuando entraba a la Villa Observatorio, cuando iba de visita, cuando iba al Cabú, cuando iba a Sofía, al ensueño, al salón familiar, el ensueño. Mira, me está pasando todos los datos, ¿cómo sabe?
0: Ha hecho
1: esa gira, el atorrante aquel, a los salones Lara.
0: Mira.
1: Ha hecho toda esa gira este muchacho, ¿eh?
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1: a los carnavales de Albardón, dice, también. Bueno.
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1: Antena de Pocito.
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1: Eso le cantaban las chicas.
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0: Un Cacho que hoy no podría.
1: Eso le canta
0: eso.
1: Roxana Reinova a él.
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1: Así son las mujeres, che. Bueno, con esto nos vamos a la pausa, dale.
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0: 7 de la mañana, 58 minutos. ¿La temperatura a esta hora, Yani?
1: En estos momentos, 5 grados, 8 décimas es la temperatura en San Juan.
0: Bueno, estamos preguntándole, las declaraciones de Luis Rueda anoche en el Caminante de la Noche fueron fuertes. Dijo que los muchachos peronistas, los diputados peronistas, están buscando que le pase lo mismo que a Alfredo Avelín, al ex gobernador de la Alianza, al actual gobernador Orrego. Buscan no acompañarlo para eso, para que le ocurra esto. ¿Eso no es una medida golpista? Pregunto. ¿O realmente están defendiendo a los sanjuaninos con no acompañar a Orrego?
1: Claro.
0: Recordemos que desde el peronismo lo que dicen es que no le votan algunos proyectos que están presentando desde el Ejecutivo. No es todo el peronismo, pero el bloque duro del peronismo, donde allí está basado principalmente en el uñaquismo, si hablamos de los ismos y el geogismo, no lo están acompañando con el voto.
1: Claro.
0: ¿No? En algunos proyectos. Por ejemplo, en este último, el de financiamiento, no acompañaron. Solamente fueron algunos peronistas que no siguieron la bajada de línea que presentó el partido, que era no votar el financiamiento, ¿no? Entre ellos con la representatividad de los intendentes, que se acuerdan que fueron también a la Cámara de Diputados. Luis Rueda apuntó directamente a los legisladores del justicialismo y dijo concretamente que están buscando que le pase lo mismo que Alfredo Avelín, que le vaya mal. Y que lo mismo que le pase a Alfredo Avelín, Avelín fue destituido, si ustedes recuerdan, en ese momento. ¿Es una actitud golpista o es en defensa de los sanjuaninos que los diputados no acompañan a Orrego, los diputados peronistas no acompañan a Orrego? Es una interesante pregunta a esta hora. Y la otra tiene que ver con el ámbito nacional, lo de Máximo Kirchner, ¿no? Que van a dejar la piel para que vuelva a ser Cristina candidata. ¿Ustedes quieren que Cristina sea candidata? ¿La votarían otra vez? Sería, digo, ya, sabiendo que uno tiene que ser correcto en esto, ¿no? ¿Qué no entienden que la justicia ya la prescribió totalmente? No puede ocupar cargos. Está condenada por ladrona. Y ella sigue siendo presidenta del Partido Justicialista. Dijo que la que más mide es ella, está primera o segunda, dijo. Sí, en la encuesta de figuras peronistas, pero bueno, nos gustaría escuchar sus opiniones a esta hora. Bueno, lo anticipamos aquí hace un par de semanas atrás, cuando el secretario general de la Gobernación, Emilio Echien, dio a conocer de que estaban presentando un proyecto en la Cámara de Diputados, que fue tapado. Muchos de estos proyectos no tomaron repercusión porque justo estaba el tema del tratamiento del financiamiento, ¿no? De los claro. 600 millones de dólares. Pero es un proyecto muy importante, teniendo en cuenta los datos que hemos venido contando, los datos que el gobierno viene también planteando a través del área que en este caso trabaja sobre adicciones, y principalmente la alarma que hay a partir de un espacio, un lugar para ser tratado, ¿no? Aquellas personas que tienen problemas con adicciones en la provincia de San Juan. La mayoría de los chicos o personas, no son solamente chicos, sino las personas que caen en las adicciones, son tratadas en el hospital Marcial Quiroga, en el área de psiquiatría, o si no en el hospital Lanté, donde, bueno, este tipo de problemáticas se califican como de problemas de salud mental. Lo que sí hay que decir es que hoy el gobierno busca un espacio, ¿no? Proyectan un centro de asistencia con 120 camas, es un número muy importante. Está en línea para hablar del tema Daniela Merlo, directora del área de adicciones del Ministerio de Desarrollo Humano. Daniela, ¿cómo le va? Buenos días.
2: Hola, buenos días. ¿Cómo andan?
0: Gracias, Daniela, por atendernos. Se presentó el proyecto, pero nos gustaría conocer detalles de este proyecto. ¿Por qué se llega a hablar de ya un centro específicamente para el tratamiento de adicciones?
2: Sí, es un proyecto que nosotros venimos armando desde la dirección y en conjunto con el ministro, Carlos Platero, en donde se le plantea la necesidad de un centro terapéutico. Nosotros contamos con un centro para internación que es conocido como Proyecto Juan. Actualmente el número de camas que contamos en Proyecto Juan no llega a cubrir la necesidad de la provincia de San Juan. Hemos quedado muy por detrás de la demanda y muy por detrás del problema, ¿no? Ya tenemos un montonazo de dispositivos de modalidad ambulatoria, tenemos casi 25 dispositivos en la provincia, que son unidades municipales y centro de día. Pero la internación, que es muy solicitada y muy necesaria, tenemos muy, muy poquitas camas.
0: Uh-huh. Cuando usted dice que quedaron, cuando dicen que quedaron detrás, ¿en cuánto es la demanda que ustedes hoy ven a partir de este tipo de problemas que se han presentado con las adicciones?
2: Nosotros en realidad, cuando yo ingreso a la dirección, tenía 12 camas nada más Proyecto Juan para ser ocupadas. lo cual para una provincia es poco.
0: Muy poco.
2: Logramos arreglar la casa, el edificio del Proyecto Juan, lo cual estaba en condiciones inhabitables. Logramos tener 17 camas, pero ese sería el máximo, claro, que nosotros podemos tener de chicos o de personas viviendo en una casa. Lo cual seguimos de cortos, entonces necesitamos muchísimo más plazas. ¿Sí?
0: ¿Cuánto es la demanda que le han pedido? Digo, cuando ustedes empezaron a notar que esas 17 camas eran obsoletas naturalmente para la cantidad de casos que llegaban, ¿cuál es el número que manejan ustedes actualmente?
2: Nosotros actualmente manejamos un número y una lista de espera bastante amplia, de por lo menos siempre tenemos 10 personas en lista de espera, sumado a las camas de hospitales que estamos, claro, ocupando y que tenemos actualmente ocupadas, porque en un trabajo muy fino que se hizo con salud, con la Dirección de Salud Mental, Noelia Villena es la directora, bueno, logramos hacer un trabajo articulado donde ellos me decían, bueno, pero nosotros necesitamos darle alta, hasta que, bueno, logramos ponernos de acuerdo en que yo no tenía dónde más enviar estos chicos, claro, que sí o sí requieren de una internación, no de un ambulatorio. ¿Sí? Entonces, bueno, permanecen en los hospitales,
0: claro,
2: ocupando una cama, lo cual le estamos sacando una cama a una persona que lo necesita.
0: Exacto.
2: Tienen aproximadamente, el lunes tuvimos reunión con en la legislatura y rondaban entre los 40 y 50 pacientes ocupando una cama, lo cual esos pacientes ya podrían estar en este nuevo centro.
0: Claro.
2: Y son camas libres. Entonces es todo una rueda que si nosotros nos ponemos a pensar, la sociedad sale beneficiada y nosotros podemos dar como Estado una respuesta. En mi dirección con consumo y salud, ni hablar con las camas libres.
0: Claro. ¿Y cuántos requerimientos tienen ustedes? A hoy actualmente, ¿cuántas personas están siendo asistidas por ustedes?
2: Nosotros actualmente tenemos 220 personas, no digo chicos porque tenemos de todas,
0: sí,
2: las edades.
0: Sí, por eso mismo.
2: 220 personas en tratamiento en toda la provincia hoy, al número de que cerró en mayo, ¿sí? El 31 de mayo. Lo cual, se les está dando un tratamiento, pero somos conscientes de que muchas personas requieren un tratamiento mucho más fuerte o intensivo, como es una internación. Y les estamos brindando una ambulatoria.
1: Claro, es decir, que de esas 220 personas, la mayoría requiere internación y no puede acceder a una internación hoy.
2: Y no puede acceder. Entonces, bueno, la provincia lo que estuvo haciendo, el ministerio, o sea, el ministro autorizaba algunas internaciones fuera de la provincia, lo cual no solamente el costo es muy elevado, claro, sino también el desarraigo de la persona, no se cumple el tratamiento en su totalidad, porque la persona se va a otra provincia y el tratamiento o la parte fundamental, que es la terapia familiar o el acompañamiento familiar, se daba muy de forma esporádica. Si bien se les brindan los pasajes, pero la familia tampoco puede viajar todas las semanas a la terapia o cada 15 días, o hay hijos que cuidar, hay una familia, hay un trabajo. Entonces nosotros no podíamos trabajar con esa familia y con esa comunidad donde después la persona vuelve de forma correcta, ¿no?
1: Claro.
2: O sea, porque ese chico es el tratamiento, pero después vuelve a la casa y la familia no tiene las herramientas para manejarlo,
0: claro,
2: ¿no? Entonces, bueno, es una realidad, es muy necesario. Si bien es un proyecto del Ministerio de Familia y Desarrollo Humano, va a actuar todo el gobierno de la provincia y otras organizaciones por fuera, ¿no? O sea, tanto lo que es los credos, como las universidades, como empresas, en la parte de la reinserción. Así que, bueno, es un proyecto, es muy lindo. En un principio parecía muy ambicioso, muy lejano, y no, ya lo tenemos bastante concreto.
0: ¿Eso va a ser financiado por el Ministerio de Familia y Desarrollo Humano?
2: En una parte sí, otra parte va a financiar Sedronar, que es la Secretaría de Drogas de la Nación. Va a financiar algunas camas para aquellas personas que no tengan los recursos, muchas veces piden ayuda para poder abonar una clínica privada. Sedronar nos ayudaría a solventar algunas camas a la provincia y otras camas también estarían destinadas a la obra social provincia y a obras sociales prepagas.
0: Ah, bien, es decir que va a haber también un retorno con el dinero que porten esas obras sociales, sí, también para la manutención de todo lo que es el servicio, ¿no?
2: Totalmente, totalmente. Va a haber un sistema de recupero como manejan actualmente en salud. Sí. Entonces, de esa forma, la provincia va a solventar una parte de los gastos, pero otra parte va a ser solventada por Nación y por los privados.
1: Y no sería solamente para aquellas personas que no tienen obra social o no puede acceder a eso, sino sería más amplio, digo, a familias que tienen esta prestación.
2: Tenemos muchísimas familias que lamentablemente tienen que buscar fuera de la provincia, claro, este recurso y pagar cifras elevadísimas. Estamos hablando de que una clínica privada nos han pasado presupuestos hasta de 6 millones por mes.
0: Tremendo, ¿sí? Imposible.
2: Sin contar todo el gasto que te conlleva que la familia vaya, que lo vea, porque también es una exigencia.
1: Claro, claro.
2: ¿Sí? Todas las semanas la familia tiene que ir. Cuando son de zonas alejadas, pero otras provincias, por ahí les dan la posibilidad de que cada 15 días. Pero estamos hablando de que a los 5 o 6 millones se le suma todo el resto de los gastos. ¿Sí? Entonces sí, va a ser público-privado, como nos pidió el gobernador.
0: Bien. ¿Dónde va a estar ubicada la clínica o el centro?
2: Está ubicado en Chimbas, en el barrio Los Andes, al lado del Club Los Andes.
0: Bien. El proyecto está en la Cámara. Se aprueba, inmediatamente se publica y inmediatamente ustedes acceden ya a ocupar el edificio para empezar a trabajar. Digamos, ¿podemos hablar si se aprueba este año ya podemos hablar de que el Centro de Adicciones va a estar funcionando?
2: Totalmente, sí. Este año no, tiene que ser ahora prácticamente. Claro. Sí, tiene que ser lo antes posible porque es realmente una necesidad muy grande que tiene la provincia y que tenemos todos. Entonces, tiene que ser ya. Por eso el lunes fuimos a la legislatura, nos reunimos con diputados de todos los bloques y bueno, y expusimos el proyecto, el porqué, la necesidad y bueno, esperamos que, no creemos obviamente que hoy se pueda tratar, hoy jueves, pero ya para el próximo jueves que ya pueda ser tratado en la Cámara y podamos empezar a actuar.
0: ¿Cuántos profesionales van a trabajar en el centro?
2: Nosotros vamos a ir ya establecido cuántos profesionales trabajan por cada cantidad de chicos. Nosotros actualmente cada 10 personas es un psicólogo y un trabajador social. Uh-huh. Ese es el promedio que manejamos actualmente y de la misma forma nos vamos a manejar en el centro.
0: ¿Se activa inmediatamente las 120 camas? ¿Serían 120 camas? ¿Es el número? Le pregunto porque sí, eso nos dijo el secretario general de la Gobernación ese número, pero no sé si ese es el número oficial.
2: Sí, son 120 camas, no se van a habilitar todas juntas, sería muchísimo, o sea, es como una ciudad adentro de lo que es Casa Activa actualmente, se va a ir abriendo por fases, ya está organizado todo el sistema de cómo se va a ir habilitando, vamos a comenzar por 30 camas y así de a poquito vamos a ir habilitando más, ¿sí?
0: Es decir que se va a iniciar con 30 camas.
2: Vamos a iniciar con 30 camas y de a poquito vamos a ir abriendo más plazas de forma gradual y así hasta completar el total.
0: La asistencia que se da en ese tipo es el tratamiento y también sostener también la alimentación, las actividades, todo eso está dentro de este centro. ¿Cómo va a ser el funcionamiento? Digo, llega una persona con un problema de adicción grave. ¿El centro qué medidas van a empezar tomando, digamos, inmediatamente?
2: El centro tiene ya todo un circuito de tratamiento, de cómo va a funcionar. La persona ingresa de forma voluntaria, puede llegar por demanda espontánea, puede venir ya derivado del hospital, ingresa y comienza su tratamiento en la fase 1, que está abordado por psicólogos, trabajadores sociales. Va a estar el acompañamiento de salud, por supuesto, con un sector específico, con psiquiatras, con médicos, con enfermeros, teniendo en cuenta que van a ser pacientes no solamente con consumo, sino con alguna otra patología o alguna discapacidad, sí, mental principalmente. Entonces tenemos que tener sí o sí el acompañamiento médico. Uh-huh. La persona va a pasar por las terapias individuales, familiares y obviamente las vinculares, que son las grupales y las vinculares o las familiares. Y ahí dentro tienen todas las actividades, tanto educativas, deportivas, artísticas, recreativas, laborales. Es todo un hay una pileta en lo cual también junto con la Secretaría de Deportes se está articulando para también que tengan ampliar la parte deportiva también en natación, uno, pero van a tener todo y por supuesto sí está todo incluido lo que son las comidas y demás como es Proyecto Juan actualmente,
0: claro,
2: la medicación y demás.
0: Esto no va a ser obligatorio, digamos, esto es otro temita muy delicado y usted lo conoce mejor que nadie, ¿no? Cuando el chico, está bien, nosotros como papás tenemos un chico con un problema de adicción, queremos internarlo ya, queremos encontrar un camino, una luz para que pueda salir de esa situación tremenda y no transformarse en una persona cada vez peor, ¿no? En su adicción. Va a ser simplemente cuando aquel chico decide directamente hacer el tratamiento. No se lo puede obligar concretamente. No se ha pensado en modificar. No se puede. Sí. No se ha pensado en modificar este punto porque, por ejemplo, fíjese que voy a poner un caso tremendo, el caso de Concepción, donde un chico ingresó a una casa y terminó abusando de una nena de 13 años y de la madre también, que creo que usted lo conoce bastante. Que también lo han tratado, el caso de este joven. Y la madre aquí en estos micrófonos hace un par de años atrás, en el 24, pedía auxilio, ¿no? Pedía auxilio, por favor, que lo internaran, que lo obligaran a que quedara internado, que se judicializara, porque ya ella notaba que su hijo corría riesgo él, que lo podían matar en cualquier momento, o podía matar a alguien o llegar a esto que terminó pasando, ¿no? Fuimos detrás de la tragedia, ¿no? Lamentablemente. No sé, en este tema de las adicciones, ¿no se puede modificar la ley? ¿No se puede avanzar sobre esto o cuál es el paso para poder cambiar esa realidad?
2: En realidad sí, estamos armando los protocolos de actuación junto con Salud y ahora nos tenemos que sentar con la justicia para estos casos puntuales. No es que no se pueda internar, son casos de excepción, el juez determina si es en contra de su voluntad o no. Actualmente con el centro Proyecto Juan, al no contar con personal médico, lo cual la persona se puede llegar a desbordar y es un problema, por eso permanecen la mayoría en los hospitales, pero con este centro la dinámica va a ser totalmente distinta. Los profesionales van a estar preparados de otra forma, va a haber otro acompañamiento, lo cual es muchísimo más integral y la persona va a poder permanecer y va a poder ser abordada de otra manera. Entonces, ahí más allá de la no voluntariedad, en algún momento va a ser el clic y va a permanecer en el centro. Va a ser mucho más fácil al haber más acompañamiento, no solamente psicólogos, trabajadores sociales, sino el personal médico.
0: Me gustaría,
2: para contener esas situaciones.
0: Me gustaría que me dé cuenta, Daniela, de lo que están estudiando con los jueces de menores. Digamos, pues usted me dice, estamos armando un protocolo. ¿Cuál sería ese protocolo que ustedes podrían utilizar judicializando casos para evitar llegar a tragedias como la que fue de Concepción, donde, por ejemplo, hay numerosas madres aquí, esa vez que la mamá habló y luego lo hizo, luego después del episodio, lo hizo otra vez acá en estos micrófonos, diciendo que ella anticipaba esta situación y que no había forma de que lo internaran. ¿Cuál es ese protocolo que están hablando con los jueces de menores para ya directamente modificar?
2: No, en general hablo del Poder Judicial en general, no bien. Solamente los jueces de menores.
0: Bien, bien.
2: En este centro van a ir mayores de edad, no menores de edad.
1: Claro.
2: ¿Sí? Es a partir de los 18 años. Pero en todo, a ver, sí, como siempre repetimos, hay una ley, lamentablemente, lo cual nos limita. Pero hay ciertos casos puntuales que a través de una articulación entre el equipo del centro y el juzgado determinan que la persona no está en condiciones de decidir y muchas veces, de forma involuntaria, el juez determina la internación. Han habido casos y excepciones, pero todo eso son muy puntuales. En general, en los mayores de edad se logra mucho más rápido la voluntariedad, ¿sí? Claro. Eso es mucho más rápido. Con respecto a los menores de edad, sí. Pero bueno, también es una línea muy delgada con los más chicos y ahí también interviene la Dirección de Niños, Adolescencia y Familia.
0: Claro, claro. Es decir, que este centro es solamente para mayores de edad.
2: Este centro es solamente para mayores de edad y actualmente donde está Proyecto Juan, momentáneamente quedarían los que son menores de edad en situación de consumo hasta armar otro centro que también lo tenemos ya en proyecto.
0: Se lo pregunto porque, y usted corríjame, uno entiende que el número más importante de personas con consumo está entre los niños que son menores de edad, o entre las personas que son menores de edad, a comparación de los mayores, o cuál es el número que tiene San Juan en los números que ustedes manejan.
2: No, mayores de edad. El mayor porcentaje son mayores de edad.
0: Estamos hablando sí. de 18
2: podríamos
0: para arriba.
2: Claro, sí. La demanda más alta es de 18 para arriba. Tenemos más chicos, sí, pero la demanda más alta, de hecho el número más fuerte que tenemos, es entre los 20 y los 25. Esa es la franja etaria que tenemos mayor cantidad de chicos.
0: ¿Qué les han dicho los jueces? Cuando ustedes se han sentado con los jueces pidiendo que se tomen medidas cada vez que haya riesgo de estas características.
2: No, la verdad que ellos muchas veces ellos están más esperanzados que nosotros con este centro. La verdad lo esperan un montón, porque lo esperan hace años. Entonces necesitan, todos necesitamos de este espacio, porque si no quedan, por así decirlo, bollando en algún lugar, en alguna institución, y siempre recaen en salud o muchas veces en ningún tipo de institución aquellas personas.
0: Pero,
2: ni hablan las personas, sí.
0: Pero Daniela, la idea es que se judicialicen, digamos, que los jueces sean más efectivos a la hora de decir, bueno, judicialice este caso porque entiendo que es riesgoso, es peligroso para aquel que consume y también para la sociedad de esta persona. Y directamente lo judicializo y ya se procede de otra manera en el internado de ese centro.
2: En realidad, en general, sí, no debería ser así, debería ser de forma más eficiente, sin tener que judicializar. Lo que los jueces justamente nos solicitan es no judicializar y que la sociedad en general tome la decisión sola. Entonces, ellos lo que nos piden a nosotros es
0: no
2: tener que intervenir ante una situación.
0: Pero,
2: no
0: Daniela, no pasa.
2: Entonces, esa es la, sí.
0: Claro, no, pero no, no, pasa.
2: No, pasa, no pasa.
0: Ningún pibe va a ir solo. Y más si está dentro de la delincuencia, si ya la droga lo tomó por completo, no pasa. Por eso
2: no,
0: me parece
2: pasa
0: que...
2: Y por eso seguimos acudiendo a ellos y al recurso de ellos, a la justicia, para que nos ayuden tanto a la familia como a nosotros.
0: Bueno, tienen
2: Porque
0: que judicializar.
2: Esa forma es mucho más fácil.
0: Tienen que judicializar.
2: Claro, ¿sí?
0: ¿Ustedes están de acuerdo que tienen
2: sí.
0: que judicializar? Algunos casos, no todos.
2: Algunos casos que son crónicos, que vienen de hace mucho tiempo y son necesarios. Hay casos que sí, que son súper necesarios.
0: Si no, vamos a ir detrás de la tragedia, Daniela, y usted lo sabe.
2: Totalmente.
0: Y es muy
2: Totalmente,
0: triste,
2: sí,
0: se arruina,
2: sí.
0: digamos, ya el chico está arruinado con la droga y arruina la vida de otras familias, de otras personas. Y eso, ¿quién
2: arruina la vida de su familia y la de otras familias.
1: Claro. Daniela, por último, de mi parte, recién dijo que está en proyecto un centro de adicciones para menores. ¿Cómo es ese proyecto? Sí. ¿En qué se está trabajando? ¿Y dónde estaría, digamos, no?
2: Ese proyecto estaría donde es actualmente San Benito, que es donde yo tenía la dirección.
1: Uh-huh.
2: Yo me trasladé a Santa Lucía, al anexo ministerial, sí. justamente con el objetivo de liberar ese espacio, que es una casa. Adelante funciona como centro de día, pero la idea es que eso sea un espacio destinado a menores de edad.
1: Ajá.
2: ¿Y como eso... está actualmente proyecto Juan, pero serán para menores de edad.
0: ¿Y eso tendría que pasar por la Cámara de Diputados también o no?
2: No. Yo creería que no. Bueno, eso van a ser decisiones de, creo que más.
0: ¿Y ese,
2: ministros y
0: ese espacio cuántos sí. menores de edad podría también albergar?
2: El espacio está pensado para entre 10 y 15 chicos. Exactamente. Con ese número cumpliríamos, digamos, cubriríamos la demanda.
1: La demanda de...
2: ¿Por qué? Porque son casos muy puntuales, ya que tenemos que tener en cuenta que hay chicos que están en los hogares de niñez.
1: Claro.
2: Sí.
1: Claro.
2: Y no irían entre los 13 y los 17 años.
0: Uh-huh. ¿Y ese hogar San Benito, ¿cuándo lo pondrían en funcionamiento?
2: No, ese está todavía, el proyecto está en marcha, se está analizando desde la parte legal. Más que nada la directora de salud, de niñez, está viendo la parte más que nada de la ley
1: claro.
2: que regula a los menores de edad.
1: ¿Y esto estaría funcionando ya antes de fin de año o ya proyectado para el año que viene?
2: Yo creería que proyectado para fin de año o inicios del año que viene.
0: Sí, bien, Daniela, muchísimas gracias por su tiempo. Sigan peleando por judicializar los casos crónicos. Sí. Ustedes lo saben mejor que nadie, ustedes lo ven todos los días. Sí. Hay casos que son tremendos. Sí, hay madres que están desesperadas y padres que están desesperados pidiendo el auxilio para poder salvar a su hijo y que no para que no también cometa una tragedia y o algún hecho de estas características que hemos venido contando. Muchas gracias.
2: No, gracias a ustedes. Gracias. Hasta luego.
0: Daniela Merlo es la directora del área de adicciones del Ministerio de Desarrollo Humano y Familia.
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0: camino de encontrar. 8 de la mañana, 30 minutos en la República Argentina. A esta hora de la mañana, ¿qué temperatura tenemos, Yani?
1: Bueno, ahora estoy actualizando justamente de la hora 8 los datos que otorga el Servicio Meteorológico Nacional para San Juan, porque justamente ya se va presentando otra actualización. 5 grados 4 décimas a esta hora, con una sensación térmica de 4 grados 3 décimas, despejado con neblina, marca el servicio para el cielo de la provincia de San Juan, así es que a tener mucho cuidado. La humedad se presenta en 99% y apenas una brisa persiste del sector norte a razón de 6 kilómetros por hora. Para hoy, recordemos que nos esperan 16 grados, pero en estos momentos la visibilidad es de 6 kilómetros, así es que bueno, a tener mucha precaución en zona de ruta. La neblina va a permanecer por toda la jornada matutina, por así decirlo, ya se disipa en horas de la tarde, pero el viento norte nos estará acompañando durante todo el día, así es que esto hará que se alivie un poco las bajas temperaturas, ¿no?
0: Luis Rueda anoche en el Caminante de la Noche dijo que los diputados del peronismo buscan que le pase lo mismo a Orrego que a Alfredo Avelín. Que caiga el gobierno de Orrego. Que están,
1: o sea,
0: buscando.
1: Se refería que el PJ busca que se caiga.
0: Claro, buscan que le vaya mal al gobierno de.
1: No que no repita, sino que se caiga.
0: Que se caiga, que se le vaya mal. Que le vaya mal. Es tremendo, ¿no? Porque digo, si ese es el pensamiento en democracia, es no aceptar el voto soberano, ¿no? De la gente, ¿no? El voto de la gente eligió a Orrego y tiene que terminar su gestión, muchachos. ¿Es una actitud golpista la de los diputados del PJ sanjuanino? Pregunto. ¿O es en defensa de los sanjuaninos, como dicen ellos, que no le aprueban proyectos al gobierno? No acompañan ningún proyecto del gobierno. ¿Defienden verdaderamente a los sanjuaninos o están en una actitud golpista para que le vaya mal a Orrego? Cueste lo que cueste, le tiene que ir mal para que vuelva el peronismo a San Juan. Les digo, muchachos, que en el barco estamos todos, ¿eh? Si le va mal a cualquier gobernador, sí, nos va mal a todos. Como en esa época. A Avelín, cuando le fue mal a Avelín, nos fue mal a todos, ¿eh? ¿Se acuerdan ese momento? Gente sin cobrar, marchas en la calle. Ojo que también hubo instigadores que ayudaron mucho, claro, sí, y pisaron la manguera o jugaron a pisar mangueras desde la Nación en búsqueda del caos. ¿Busca el peronismo caos en San Juan para volver al poder? La pregunta que nos hacemos esta mañana y le dejamos a ustedes para que ustedes puedan opinar también. ¿Están en una actitud golpista los diputados del peronismo sanjuanino o están defendiendo verdaderamente a los sanjuaninos? Esa es una, por otro lado. Y por otro lado está lo de Máximo Kirchner, que dice que Cristina tiene que ser candidata, que van a dejar la piel.
1: Claro.
0: Vamos a dejar la piel y la vida para que pueda ser candidata. ¿Qué no entendió Máximo Kirchner de que está su mamá condenada por ladrona?
1: Bueno, no es nada nuevo que ese hombre no entienda nada, ¿no?
0: Bueno, ojo que hay muchos que entonces no entienden nada, porque sí, hay un número de claramente personas que siguen a Cristina y siguen defendiéndola, cueste lo que cueste. Creen que esto es una cuestión netamente política.
1: Claro.
0: Y no es así.
1: Es una cuestión de persecución política, entienden,
0: claro,
1: ellos.
0: Claro, ¿no? Que esto es. Ella está, en este caso, prescripta para poder ocupar cualquier cargo público, ¿no?
1: Pero más allá de que sea una cuestión política, persecución, lo que sea, ya la justicia dictaminó esta situación, o sea, no puede ejercer cargos públicos, es así.
0: Bueno, dicen que ellos van a dejar la piel para Cristina.

0: que Cristina sea candidata en el 27. No sé cómo van a hacerlo, pero bueno. Ya está condenada, está cumpliendo una condena. Está detenida en su casa, por supuesto por presa. Edad. Presa por habernos robado a los argentinos. Y está la causa Cuaderno ahora, Puede llegar a también terminar involucrada también directamente con esta causa. ¿Qué dicen los sanjuaninos? Vamos.
1: Hola, Juancito, querido. Buen día. ¿Cómo estamos?
0: Buen día.
1: Fresca la mañana, Juancito.
0: Sí, señor.
1: Bueno, espero que tengan un bonito día. Vamos, que los futboleros estamos locos. Ya empieza el Mundial. Mira, Juancito, respecto a la parte política, una vez más el justicialismo haciendo lo que hace, como dicen ustedes, lo que hace cuando no está en el poder, una vez más, de tantas. Y el señor José Luis, respecto a eso, al ciudadano ilustre que le van a dar, no nos olvidemos que él le pagamos, todos los sanjuaninos le pagamos por gestionar San Juan y por haber hecho las cosas que hizo bien, y tampoco hay que olvidarse que hizo muchas cosas mal. Entonces, bueno, nada, lo que hizo bien, para eso se le pagó y se le pagó muy bien. Y para lo que hizo mal, bueno, nada, en la urna se vio reflejado luego. Pueblo habló, sí. Dale, le mando un abrazo grandote para todo el equipo.
0: Gracias, Ariel, muchas gracias. ¿Cabe declarar a un político como ciudadano ilustre? A un político en general. Hoy le toca a Gioja, no sé si en otra oportunidad, porque si no suena muy alcahuete. Son los concejales de San Juan Vuelve los que han propuesto esto, ¿no? Del mismo color político de Gioja. La pregunta es, bueno, si quieren reconocerlo, podrían reconocer en el Partido Justicialista, ¿no? También. Sí. Si es una cuestión de alcahueterismo,
2: y que no sé,
0: ¿no?,
2: por qué, digamos.
0: Como ciudadano ilustre, él vive en la capital.
2: Claro,
0: ojo.
2: Ciudadano ilustre, pero ¿por qué?
0: Porque, digamos,
2: tiene que haber hecho algo para eso.
0: Tenemos ahí los celulares, de a ver si podemos hablar con alguno de los concejales.
2: Sí, intentamos, pero no hemos podido.
0: No han contestado todavía, pero vamos a ver si podemos sacarlo para saber cuál es la base del sostén de declararlo ciudadano ilustre. Mucho de lo que dice el oyente tiene razón. Digamos, se lo eligió para que gobierne, para que administre los dineros de los sanjuaninos, de la provincia.
2: Básicamente era su obligación, ¿no? No es que hizo algo porque fue un grande.
0: Bueno, algunos creen que Gioja, igual que Néstor Kirchner, fueron lo mejor que le pasó a San Juan, ¿no?
2: Bueno, pero puede pasar.
0: Hay gente
2: no
0: que cree eso y hay gente que no cree eso tampoco. Hay una realidad que cada uno ve de esta historia, ¿no? Bueno, pero ¿tendrían que ser los políticos también declarados ciudadanos ilustres? Me parece que ahí es donde puede ser la discusión, ¿no? Buen día. Sí, ya estoy de acuerdo. Hay que embarrar la cancha, es lo que pretenden los peronistas habitualmente. Hasta algunos jueces que son peronistas dicen que hay que embarrarle la cancha, ¿no? Dice este oyente. Voy con más mensajes, vamos.
3: Hola, Juan, buen día. Hola, Yanni. Hola, Rafa. Pues, ¿sabes qué? Escuchando ahí a Rueda me hace acordar a Baistrovsky. Y pienso en ahí, digo, estos chicos parecen novias que se han peleado de sus parejas.
0: Despechada, dice.
3: Y están coqueteando con otro y le ven todos los defectos a la pareja anterior. Y empiezan a sacarle los trapitos al sol. Me parece poco sensatos, me parecen poco serios, porque ahora le están viendo todas las cuestiones y los trapos al sol los están sacando ahora, porque claro, viste, se viene el 2027 y es tiempo de figuretear, de aparecer, de salir de donde siempre están. Así que no les creo nada. Me enoja escucharlos porque digo, cuando están bien con uno, ay, son los mejores amantes, son los más bonitos enamorados, y ahora no se obtienen lo que ellos quieren y son lo peor. Parecen novia arrepentida.
4: Hola, ¿qué tal? Buenos días. Quería contarles que para este mundial voy a dosificar la dosis de ver partido, porque son muchos días y no quiero hartar a mi señora y no quiero Artar Bello. Para colmo la sorpresa, que ayer contraté un paquete para ver todos los partidos a través de DirecTV. Yo tengo el cable, el de acá de San Juan, y lo contraté por 30 mil pesos para ver todos los partidos, hasta el de Curazao, no sé, el equipo que ni conozco. Me enteré esta mañana que hay dos canales más gratis en el cable, así que un bajón. Bueno, pero contraté con cuatro amigos, que se pueden ver cuatro televisores. Pero bueno, quiero, lo más importante es que quiero dosificar para no hartar a mis señores, sino me va a sacar con el televisor y el paquete todo a la vereda.
0: Eso no va a pasar a varios, ¿eh?
5: Buenos días, Juancito.
0: Buen día.
5: Buenos días, Yanni.
2: Buen día.
5: Buenos días a Rafa. Que hoy tengan un hermoso y bendecido día. Bueno, Juancito, mi opinión sobre esto que nos pasa a los argentinos con estos personajes que tenemos, tanto en el gobierno, en la política, etcétera, etcétera. ¿Y qué podemos esperar en el gobierno de Milei? Milei hasta aquí viene demostrando que él es un encubridor de los chorros, de los chorros que tiene en su gobierno. Lo tenemos a Karina Milei, a Doni, Caputo, y para él, lo que dijo Adorni de sus ahorros en negro y que para evadir impuestos tenía sus ahorros en negro. Y Milei, para Milei, son héroes, así lo dijo. Él mismo lo dijo, que los que evaden impuestos son héroes. Y bueno, ¿y qué podemos esperar con respecto a lo de Cristina? Si tenemos a Macri jactándose por toda la Argentina, con su caradurismo totalmente recontra, sinvergüenza y caradura, con sus 200 y pico de causas libres, porque la justicia que tenemos, la justicia que tenemos es también corrupta, igual que estos personajes.
6: Buen día, Juan. Buen día, Yanni. Y no es extrañar lo que hace el peronismo. No por casualidad de que regrese la democracia, un solo gobierno no peronista terminó el mandato, que fue Macri. Y acá el pobre Avelín, bueno, se lo voltearon. Y sabemos muy bien quiénes estuvieron atrás de todo eso y quiénes fogonearon. Porque en el tiempo de la ayuda habían saqueos. Se fue de la ayuda y desaparecieron los saqueos. Se terminó el hambre de un día para el otro, porque fue así. Son golpistas, siempre han tenido. Lo que está no quiere decir que todo el peronismo sí operó, da la casualidad. Y de Máximo Kirchner, ¿qué se puede esperar si no ha terminado el secundario? Es un imbécil. El problema de droga lo tiene mal, por empezar. Es un problema de droga que tiene, que no le ayuda a conectar que la madre no se puede postular porque está condenada de por vida a ocupar cargos públicos. Así que candidata no puede ser. Pero bueno, qué sé yo. Juan, no sé si has visto, en realidad no le digo, ¿has visto la entrevista que le hacen a Nahil Galarza por parte de Nati J y Pablo Cablan? Esa chica, Nati J, realmente un trabajo espectacular. Se preguntó de Nahil Galarza, negar todo momento, siempre se consideró inocente, terminó admitiendo la culpa, pero la chica hizo una entrevista realmente muy, pero muy buena. La han criticado, pero la chica no se quedaba con lo que le decía y buscó, empezó a preguntar hasta que consiguió que la chica lo admitiera. La verdad, muy buena periodista, más allá que no lo es, pero muy buen trabajo hizo la chica. si podés, verla la entrevista.
0: Bueno, muchas gracias. Ya la voy a ver a la entrevista. No la pude ver. No sé si la viste vos, Janet.
2: No,
0: la pude ver. Ha estado... vamos a buscarla.
2: Es de mis preferidas, Nati.
0: Pero bueno, está bien. Pero si ha sido así como dice el oyente, creo que cuando uno pregunta y indaga, puede entender en el proceso de la entrevista, el que escucha...
2: Puede llegar al fondo, ¿no?
0: Y cuando escuchan a los entrevistadores, ¿no? A nosotros que nos toca hacer esa parte.
2: Claro.
0: Se dan cuenta cómo se trabaja una entrevista, ¿no? Cómo se labura una entrevista y cómo la capacidad de escuchar y entender cada una de las frases y cómo te lleva a encontrar tal vez la verdad, ¿no? En búsqueda de la verdad estamos cuando preguntamos, ¿no? Yo siempre digo algo que es una frase que siempre utilizo, que particularmente tiene que ver, la democracia tiene que ver con preguntas. Hay que seguir preguntando para que la democracia se siga fortaleciendo, ¿no? Bueno, 8 de la mañana, 44 minutos. A partir de lo que es la ley que se conoce mal dicha como proveedores mineros, que tiene otro nombre.
2: Desarrollo local minero.
0: Claro, desarrollo local minero. Inmediatamente se abre la puerta a todas las expectativas de todos los sectores, ¿no? Concretamente, claro. A partir del tratamiento. Anoche el presidente del Partido Bloquista habló de que ellos coinciden totalmente con la ley del Ejecutivo. Ellos presentaron también una ley de proveedores mineros también, que entienden que van a ir casi de la mano. Por los porcentajes varían un poco allí, pero también en la necesidad de que se cumpla particularmente ese porcentaje oficialmente, que no quede solamente en papeles, porque el tema es el siguiente: ¿cuál va a ser el conflicto? ¿Cuál es el conflicto que temen, no, con esta ley? Que no sea una ley que contrarreste el RIGI, o el RIGI termine tapando la ley de los sanjuaninos, ¿no? ¿Entienden por qué? Porque el RIGI tiene un parámetro de lo que tiene que ver con la incorporación de proveedores. Es allí la discusión de prioridades, que es lo que pretende San Juan. Con esta ley, San Juan pretende que los proveedores tengan preferencia a aquellos que son oriundos del departamento y también de la provincia, más allá de los que vengan de afuera, ¿no? Que también va a haber, y ya lo están haciendo de a poco, instalándose en la provincia de San Juan. Para que no haya un choque de una cuestión legal concretamente, sin pisarse en la legislación, poder llevar a cabo este tipo de ley va a ser fundamental, particularmente para esa reactivación que se dice cuando llegue la minería. Estamos hablando, mira, estamos trabajando en la previa de lo que va a ser el momento más fuerte, ¿no? Ya lo es, y ya generó polémica lo de Vicuña, ¿no? Que contamos acá, que habían contratado a una empresa china y a una empresa de Santa Fe para armar el campamento, ¿no? Cuando había la posibilidad de ofertas locales importantes o de proveedores locales. Está en línea para hablar del tema Leonardo de la Vega, presidente de la Unión Industrial de San Juan. Leonardo, ¿cómo le va? Buenos días.
7: Buenos días, Janina, Juan, a toda la audiencia también.
0: Gracias, Leonardo, por atendernos. ¿Cómo la Unión Industrial ve esta ley, ¿no? Yo creo que tienen muchos de ustedes ya mucho del borrador, han sido parte también del proceso de poner en la mesa el tema de la ley y lo fundamental que es el famoso compre sanjuanino, ¿no? Que es una de las banderas que siempre se ha hablado y que muy pocas veces ha sido llevada adelante ejecutivamente hablando, ¿no? Como corresponde.
7: Bien, bueno, como vos mencionas, un poco primero con expectativas, porque hemos estado tratando de trabajar y colaborar desde lo que los distintos sectores opinamos, creemos que necesitamos y demás para generar un entorno propicio para que se desarrolle la actividad y para que la actividad genere un desarrollo sustentable y demás para la provincia, para todas las actividades. Entonces, En ese aspecto creo que lo veníamos teniendo como una expectativa de que saliera lo antes posible. Nos han compartido recientemente el texto que en comisión de la institución se está analizando para corroborar que sea más o menos lo que nosotros hemos estado viendo junto con los representantes de gobierno que nos han ido mostrando lo que esperaban de la ley. Y esto seguramente lo vamos a compartir con las cámaras que hemos estado trabajando para lograr todo el consenso necesario y generar el apoyo que por ahí necesitamos tener entre todos los sectores para pensar por lo mismo. Digo que creo que el espíritu de la ley tiene que ver con el desarrollo de las actividades productivas de la provincia y estamos esperando que así sea.
0: ¿Y qué es lo que ustedes puntualizan dentro de la ley? ¿Qué es lo que ustedes han aportado también para debatir dentro de la ley?
7: Bueno, creo que mucho de lo que la industria pide, primero tiene que ver con información. Mucho se habla de las dificultades que vamos a tener como provincia para cubrir todas las demandas y capacidades que tienen las operaciones, pero la verdad es que hoy no tenemos claridad de cuáles van a ser esos pasos. Entiendo que todos los proyectos mineros, cuando se desarrollan, tienen un plan de trabajo bien detallado y claro sobre las inversiones que van a necesitar y qué recursos van a necesitar y cuándo. Y bueno, creo que esa información es súper valiosa para poder generar algunas capacidades desde lo interno de cada industria, puntualmente hablando, y también en esto de trabajar sobre las alianzas, porque definitivamente estamos hablando de un sector productivo que no existe en la Argentina, que es la industria del cobre. Sí. Entendemos que vamos a tener que aprender eso y que, bueno, que eso sirva también para desarrollar tecnología y capacidades dentro de las industrias que tal vez podamos pensar hasta en el futuro poder exportar también. Claro. si nos especializamos. Pero bueno, eso va a depender también de cada industria, cómo se pueda ver insertada en esa cadena de valor.
0: ¿Hoy la industria sanjuanina está preparada para afrontar el desafío de competir con cualquier otra empresa a nivel mundial para producir o ser proveedor del aspecto minero?
7: A priori lo primero que se suele decir es que no, porque evidentemente no tenemos la metalmecánica, por ejemplo, de la envergadura de otros lugares de la provincia o en otros países. Pero el tema es, bueno, hasta dónde podemos desarrollarnos esas capacidades y cómo las podemos cubrir también con alianzas, participando las empresas locales, que creo que eso tiene que tener una visión clara. Y no es solamente en esto que mencionaba recién, no es solamente aportar personal que vaya desde las empresas locales, sino que localmente podamos desarrollarnos en esto de poder captar y generar mejores capacidades.
0: ¿Creen en las alianzas, entonces? Digamos, lo que se viene para la industria es pensar en alianzas con empresas más grandes que llegan a la provincia. ¿Ese es el objetivo del sector?
7: No sé si es el objetivo puntual, pero creo que estamos súper abiertos y con entendimiento de que esa va a ser una de las formas de poder llegar y que evidentemente las capacidades o los conocimientos que hoy no están tienen que venir desde otro lado. Seguramente acá van a venir actores de Chile, probablemente, sí, que ya tienen una expertise de esta minería y de estas operaciones bastante importante. Entonces entendemos que vamos a tener que aprender de ellos también en algunas cuestiones y que hay capacidades que, como recién mencionaba, en el caso de las metalmecánicas, probablemente hoy no existan, pero que haya que ir desarrollándola en la medida que vayan siendo demandadas, digamos. Pero creo que en la provincia se ha ido demostrando con la primera etapa de la minería que ya tuve, se podía preparar mejor y que se ha crecido en muchos aspectos. Bueno, hay que potenciar eso y que no solamente sea para lo que son proveedores directos, sino hay que evaluar toda la cadena de valor que acá están, que son todos los sectores productivos, ¿no? Esto tiene que aplicarse para todo, que podamos generar infraestructura, que podamos generar un sector de turismo que pueda ir creciendo, inmobiliario. Tenemos mucho para trabajar también.
0: Dentro de la discusión, el tema local es uno de los temas que muchas veces se ha planteado, ¿no? Principalmente por el sector del departamento donde se produce la minería, concretamente, ¿no? Ellos hablan de un primer anillo, que es el departamento. ¿Ustedes coinciden esto o cuando hablamos de local tenemos que hablar de local como provincia?
7: Sí, creo que una de las cuestiones que hablamos cuando hablemos de local tenemos que ser todos, digamos, y que creo que cada sector va teniendo una preponderancia diferente según donde se encuentre la operación. Creo que es fundamental que podamos lograr que las comunidades, así como hablamos de San Juan en general, pero que la comunidad en particular pueda ver cómo genera un impact,

0: pues positivo y una actividad en desarrollo de cada departamento, así como pensamos que la provincia en general tiene que hacerlo. Seguramente será la región que generará un impacto económico y después el país en general. Entonces, en ese sentido, creo que tenemos que ver lo local, pensando, como siempre, que estamos valiéndonos de un recurso natural que es finito.
1: Pero, ¿qué piensa usted? Cuando hablamos de local, ¿tiene que ser todo San Juan y no especificar que prioritariamente sean los iglesianos, por ejemplo, sino que abra la se abra la puerta para todos por igual y no priorizar primero a los iglesianos y después el resto de los sanjuaninos?
0: No, en absoluto. No, creo que es fundamental poder ir identificando toda la cadena de valor, así como se va generando la cadena de valor. En ese sentido, creo que sería lo más prudente pensar esa identificación de local.
2: Uh-huh. Habrán capacitaciones seguramente a partir de que existe esta herramienta, ¿no? Esta legislación, seguramente se tendrá que poner a disposición de los sanjuaninos capacitaciones, formaciones, ¿no? Para poder llegar a eso que usted decía recién, poder estar a la altura.
0: Por supuesto que esto requiere de una visión súper integral y donde todos somos actores que vamos a estar participando de la industria, digamos, de la industria minera en general, y que para eso todos requieren una mejor en lo que es formación y educación.
2: Claro.
0: Entonces, cada actor tiene que intervenir. Obviamente que creo que el gobierno es uno de los actores que va a trabajar, pero no es el único, y porque justamente al no conocer la actividad, creo que una de las cuestiones más importantes que tenemos que tener en cuenta es qué se va a necesitar, y eso lo sabe la industria en sí, en este caso las operadoras mineras, en qué medida se va a necesitar para poder dimensionar a qué cantidad de gente se quiere llegar con esas formaciones y en qué tema se quiere llegar. Claro. Con esas formaciones, por supuesto.
1: ¿Es necesaria esta ley?
0: Creo que la ley y el espíritu de la ley lo que hace o pretende lograr es orientar qué es lo que se pretende de una actividad que, como recién mencionaba, es un recurso finito que administran las provincias en este caso. Entonces, creo que desde ese punto de vista es súper necesario. Es orientar sobre qué resultados se esperan que se logre del desarrollo de la actividad.
1: Leonardo, muchas gracias por el tiempo, muy amable.
0: No, por favor, gracias por el espacio, que pasen muy buen día.
1: Buen día.
0: Gracias.
1: Leonardo de la Vega, presidente de la Unión Industrial de San Juan.
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1: 9 de la mañana con 3 minutos.
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1: Está fresca la mañana. ¿Qué temperatura tenemos a esta hora, Yanni?
2: Solamente 5 grados 4 décimas, único que tenemos.
1: ¿Hay viento norte?
2: Confírmame,
1: me parece que hay viento norte, ¿no?
2: Sí. En realidad es casi imperceptible, 6 kilómetros por hora.
1: No,
2: es
1: apenas una brisa. Hoy por lo menos el sol se está notando.
2: Bueno, lo habíamos dicho, ¿no? El sol iba a aparecer hoy, así es que bueno, justamente estamos viéndolo después de, no sé, como 10 días sin sol más o menos hemos tenido. Bueno, 5 grados 4 décimas, pero la sensación térmica es de 4 grados 3 décimas a esta hora, con una humedad bastante alta, y esto tiene que ver con ese rocío que va cayendo y que ha caído durante toda la madrugada, que es del 99%. La visibilidad sigue siendo a 6 kilómetros por hora, a 6 kilómetros, sí. Y para hoy lo que se espera es 16 grados de máxima, pero con neblina que va a persistir durante la mañana, así es que a tener cuidado con eso.
1: Bueno, ¿qué dijo Máximo Kirchner? Escuchalo que dijo Máximo Kirchner. Dijo que van a dejar la piel para que Cristina sea candidata otra vez. Yo no sé, vuelvo a repetir, que no entienden de la cuestión judicial. Pero bueno, ayer en una entrevista complaciente, ¿no?, en C5N, vamos a dejar la piel y la vida para que pueda ser candidata Cristina. Cristina tiene que ser candidata, escuchen.
3: Justicia fiscal en la Argentina, para que haya equilibrio social. ¿Qué te sirve el equilibrio fiscal si tu país se está rompiendo en pedazos? Lo están rompiendo en pedazos a la familia. Y de repente vamos a hacer un altar al equilibrio fiscal. Tiene que haber justicia fiscal para que haya equilibrio social. Esa es la Argentina que nosotros queremos y pretendemos. ¿Cómo construirla? Bueno, iremos a hablar con todo lo que podamos. Nos someteremos al voto popular. La gente decidirá y punto. Porque esas son las reglas de la democracia. Y nosotros queremos que estemos en plenitud con Cristina Libertad y que pueda competir. Nada más. Después siempre hemos aceptado la voluntad popular. Jamás me he quejado de la gente si vota mal o bien. ¿Te vota o no te vota? Fin.
1: Ah, bueno, fin
2: dijo, ¿no? ya se está pareciendo cada vez más a Milei.
1: Lo que pasó? No sé. No, porque viste que Milei cierra todo con la palabra fin.
2: Todo el gabinete lo hace, fin. ¿Viste? Termina una discusión, fin, te pone.
1: ¿Siempre aceptamos el voto popular?
2: No, eso es una mentira. Discúlpame,
1: bueno, ¿qué dijo Luis Rueda en referencia a lo que pasa en la Cámara de Diputados con los dos diputados peronistas acá en San Juan? ¿Aceptan verdaderamente la determinación del voto popular? ¿El voto es soberano? ¿Se la bancan fuera del poder los peronistas? Pregunta interesante. Que Luis Rueda ayer dijo que los diputados peronistas de San Juan buscan que el gobierno de Orrego caiga como el gobierno de Avelín. Es claro. Tremendo esto, escuchen.
4: Preguntando porque vos también lo has escuchado seguramente, que cuando empezó dijo le va a pasar lo mismo que Avelín porque es un gobernador que no tiene respaldo político, porque había sido una elección atípica, primera vez en la historia que ha venido separada una elección de gobernador de diputados. O de intendente, entonces tenías 15...
5: Pero una cosa es escucharlo y otra cosa es ver cómo actúan. ¿Actuaron en pos de pisarle la manguera al gobernador para que le vaya mal?
4: Bueno, yo creo que por lo menos no se la han hecho fácil. No se la han hecho fácil. Cosa que creo que, a ver, mira, y te doy un ejemplo. Cuando estábamos en la pandemia, que era un momento muy complicado para todos los sanjuaninos, en ese momento Uñaco convocó Acuerdo San Juan, no sé si te acordás.
5: Sí, a todos.
4: Y fue Orrego. Se sentó a dialogar, a hablar, fue parte de eso, fue una buena foto con toda la dirigencia política. Entonces sería bueno ahora que si el gobierno nacional le cortó ayuda al gobernador de la provincia de San Juan, estén todos los sectores viendo cómo hacen para que a Orrego le vaya bien. Después, el 27, discutiremos un proyecto político mejor o cada uno discutirá un proyecto político mejor. Pero no le podés dar una mano para que trate...
5: Y no, porque si le va bien lo van a reelegir. El pensamiento es ese, ¿no?
4: Bueno, eso te lleva a pensar. Y mirá lo que decía...
1: Bueno, ahí está. ¿Será tan así que es una actitud golpista la del peronismo local que quieren que le vaya mal a Orrego? Que le pase lo mismo que a Alfredo Avelín. Hay que ir para atrás en la historia y ver qué le pasó a Alfredo Avelín. ¿Cómo actuó el peronismo con Alfredo Avelín? A la cabeza el que va a ser declarado ciudadano ilustre en la capital, ¿no? José Luis Gioja.
2: Claro.
1: ¿No? Preguntando cómo fue ese movimiento. Lo acompañaron hasta la puerta del cementerio. o cuál fue la reacción del peronismo? Fue acompañar al gobernador de ese momento, Alfredo Avelín, que era de la Alianza, ¿se acuerdan? Que se puede cuestionar un montón de cosas, ¿no? Pero el voto fue popular y soberano, acompañando en ese momento a ese gobernador. Después vino la era Gioja, ¿no? Usted la recuerda, ¿no? Bueno, 9:09. Hoy arranca el Mundial. ¿A qué hora me tengo que sentar a ver el Mundial?
2: Bueno, arranca todo. Hoy es el día más esperado por aquellos que les gusta mucho el fútbol. Nos gusta, en realidad, el fútbol mundial. Sí, porque por ahí podés no ser tan adepto al fútbol, pero cuando hay Mundial se paraliza todo. Es uno de los momentos más felices para los argentinos, porque se paraliza todo. Es como que uno centra la energía en eso.
1: Y que estamos, ¿viste?, todos con cabeza mundialista, ¿no?
2: Y sí. Además, en esta oportunidad, con una esperanza mucho más fuerte, ¿no?, que el Mundial pasado, en este caso, porque tenemos a la selección nuestra enfrentando, este desafío de poder sostener la Copa. Pero bueno,
1: muy pocas han sido. Italia y Brasil, más lo que han tenido la posibilidad de...
2: Dos Mundiales seguidos, consecutivos.
1: Los demás equipos, ninguno. El que salió campeón una vez, a los 4 años siguientes no lo puede hacer. ¿Quién te dice que vamos por la tercera? la tercera oportunidad, porque seríamos el tercer país que puede lograr esto, ¿no?
2: Exacto. Bueno, ojalá sea así. La verdad que estaba, como hemos visto jugar a la selección, incluso sin Messi, realmente a uno se le prende la luz, ¿no?, de esperanza, y estamos ilusionados en eso. Pero bueno, lo cierto es que hoy comienza todo este Mundial. Para todos los que quieran hoy ver el inicio, la ceremonia inaugural, que va a ser la primera de tres, bueno, se dará en esta oportunidad, hoy jueves, en el Estadio Azteca, en la Ciudad de México, que para nosotros va a ser, es algo muy emotivo, ¿no?, el estadio justamente Azteca. Bueno, esto será 90 minutos antes del partido inaugural. Recordemos que hoy quienes abren el Mundial en cuanto a competencia será México y Sudáfrica, con un cartel de artistas que mezcla géneros y generaciones en el universo latino y también internacional. Bueno, este espectáculo en Azteca promete ser el más cargado de historia, justamente también de simbolismo, teniendo en cuenta justamente para Argentina lo que significa. La lista de artistas confirmados para la apertura mexicana incluye nombres que van desde el pop latino hasta la música tradicional, con Shakira, claramente, como la mejor del mundo, como figura central para la interpretación de Dai Dai, que es lo que estamos escuchando ahí de fondo, que es la canción oficial del torneo, ¿no? Pero también es apenas una parte, ¿no? Y esto justamente la FIFA tiene preparado para el inicio del Mundial un espectáculo extensísimo. Bueno, la ceremonia allí en México está programada para las 14:30 hora argentina, ¿sí? 14:30, todo el mundo ahí delante del televisor viendo la ceremonia, que siempre es muy linda, ¿no? Que será hoy 14:30. El espectáculo comenzará entonces antes de este partido. El primer partido, México-Sudáfrica, está previsto para las 16 horas. 16 horas puntual estará enfrentándose México con Sudáfrica en el Estadio Azteca, donde será esta cuestión de la ceremonia. Las otras dos se van a realizar el día siguiente, ¿no? El viernes, sí. 12 de junio.
1: También con artistas.
2: Sí, por supuesto. La de Canadá, que va a comenzar a las 14:30, hora argentina también, en el Estadio Toronto será en esta oportunidad. Sí. Y la de Estados Unidos, que va a arrancar 20:30 hora argentina en el Estadio SoFi Stadium, allí en Los Ángeles. Así es que a estar atentos, porque mañana van a ser las otras inaugurales, las otras dos ceremonias, 14:30 y 20:30, justamente en este sentido. Bueno, como decíamos, va a haber muchos artistas. No encuentro por acá la lista, pero bueno, lo cierto es que, por ejemplo, la ceremonia inaugural hoy será transmitida por D-Sport, por ejemplo, Teisa Sport, por Telefe también, que son los canales que pueden llegar a sintonizar de forma digital a través de plataformas como Flow, DIGO, Telecentro Play. Bueno, todas esas plataformas que van a estar directamente en este sentido.
1: ¿Quién tiene Telefe acá en San Juan? Canal 8.
2: Canal 8 de forma abierta. Bueno, Telefe igual es abierto. Es una señal abierta.
1: En Buenos Aires abierta. Acá no.
2: Acá no.
1: No, por cable la tenés que tener. ¿Seguro? Por cable, sí, por
2: cable.
1: Bueno,
2: de todas maneras, Canal 8 lo transmite.
1: Canal 8. Sí. Sería Canal 8.
2: Exactamente.
1: Sonó Canal 5, le quitaron...
2: Igual.
1: Bueno, que se fue el Guillermo, le quitaron todo.
2: Hace rato. Bueno, ¿quiénes son los artistas confirmados? Alejandro Fernández en el día de hoy. Belinda. Danny Ocean. J Balvin, Lila Downs, Los Ángeles Azules va a estar también, Maná y TVLA, algo así, ese no lo
1: mirá
2: conozco.
1: Que todo,
2: pero bueno,
1: un montón de artistas.
2: Artistas de renombre, claramente que son muchos de los... Teila, así es como es la cantante sudafricana que va a estar cerrando, por lo que veo, el espectáculo de hoy. Así es que bueno, mirá esos que son los artistas que vamos a ver hoy en esta cuestión. Va a haber un homenaje muy importante a Maradona, ¿no? En esta ceremonia.
1: Y sí,
2: en claramente.
1: En ese estadio.
2: Por eso está cargado de historia para los argentinos este estadio, mirá, figura si no central hacía, en el 86.
1: Y mira, no lo iba a hacer Estados Unidos porque, bueno, la imagen de Maradona en los Estados Unidos, ya saben cómo fue tratado Maradona, ¿no?
2: Exacto.
1: En los Estados Unidos. Lo iba a hacer México, realmente,
2: sí,
1: ¿no?
2: Sí, sí, sí.
1: Poniendo en valor esa figura maravillosa de ese jugador en ese Mundial.
2: Claro.
1: Sacando todo lo que es la vida personal, seguimos,
2: no.
1: Porque miren, hoy está el juicio también, que sigue,
2: sí, sí.
1: Estamos hablando de ese jugador que nos llenó de emoción en el 86,
2: sí.
1: ¿No?
2: Recordemos que allí, en aquel lugar, en aquel estadio, es donde se dio la conocidísima y que dio vuelta al mundo, y todavía lo tenemos, la famosa mano de Dios.
1: Sí, al ratito vino el gol maravilloso, el mejor gol de los mundiales.
2: Exactamente, por eso también va a ser parte de esta ceremonia. También van a brindar tributo a Pelé, ¿no? Y a la selección de Brasil del 70,
1: claro.
2: Que conquistó su tercer título
1: también.
2: Mundial en el Estadio Azteca.
1: Exactamente, también.
2: Por eso va a estar cargado de historia hoy la ceremonia.
1: Mirá qué
2: con
1: lindo.
2: Homenajes muy, pero muy lindos en
1: no
2: la Copa Mundial
1: ese
2: de
1: dato.
2: La FIFA.
1: Qué buen dato,
2: sí, sí, sí.
1: Para verlo, ¿no? Porque
2: sí,
1: te va
2: claramente.
1: A generar toda esa expectativa. Bueno, ahí está. Un poco, 14:30, todos. Yanina, sí. Vas a tener que arrancar rápido. Terminar
2: no,
1: el noticiero.
2: Yo 14 horas, chao. Me desaparezco.
1: Bueno, nos vamos a la pausa y ya regresamos, dale.
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0: 9 de la mañana con 21 minutos en la República Argentina. La temperatura a esta hora, Janina, que actualizamos principalmente pasadas las 9 de la mañana.
1: Estoy tratando de actualizar de la hora 9, pero ya te doy el dato, 5 grados 2 décimas. No se ha movido mucho, ¿no? Sí, la sensación térmica ha bajado un poco más. 3 grados 1 décima es lo que va marcando en cuanto a la sensación térmica, con una humedad del 91%.
0: Después de este acuerdo salarial y presupuestario de entre el gobierno y las universidades, ¿se terminó el conflicto? ¿Continúan la demanda en la corte? Son preguntas que yo me hago, ¿no? La propuesta, que consiste en recomposición en dos etapas con ajuste en julio y otra en octubre, ¿era lo que esperaban realmente los docentes universitarios de la Argentina? Me parece que es un tema interesante, porque fíjate vos que ya hay sectores que ya han manifestado que levantan la medida de fuerza, ¿no? Concretamente, sí. Hay algunos gremios que están dando cuenta directamente que ya terminan con este tipo de medida, ¿no? Y por lo menos por ahora, pero siguen discutiendo el tema del financiamiento en la corte, ¿no? Está en línea para hablar del tema Ricardo Coca, secretario administrativo de la Universidad Nacional de San Juan. Ricardo, ¿cómo le va? Buenos días.
2: Hola, buenos días, ¿cómo están?
1: Buen día.
0: ¿Era lo que esperaban, Coca, este acuerdo?
2: Bueno, la verdad que no, porque lo que se esperaba era el cumplimiento pleno de la ley de financiamiento universitario, ¿no? Pero claro, como el gobierno, que creo que en ese sentido hizo una maniobra muy astuta, planteó este reclamo ante la Corte, ganó tiempo con eso, ¿no? Y hasta que la Corte se expida, avanzar en un acuerdo de este tipo, la verdad que, bueno, de alguna manera descomprime el conflicto, ¿no?
0: ¿Basta con esta recomposición en dos etapas, con ajuste en julio y otro en octubre?
2: No, por supuesto que lo que se quiere es el cumplimiento pleno de la ley de financiamiento universitario. Esto, para que tengamos una idea, estamos a mitad de camino en lo que implica la ley de financiamiento universitario. Pero bueno, lo bueno es que del acuerdo no se puso o se eliminó esta cláusula que exigía el gobierno, que era el levantamiento de la medida que se había planteado por parte del SIN en reclamo a la justicia, ¿no? Así que eso es una buena noticia, y a la vez también es una buena noticia que haya un compromiso de llevar a cabo paritarias con una periodicidad no mayor a 3 meses.
0: ¿En cuánto se va el salario de un docente con este acuerdo?
2: Mira, para que tengas una idea, vamos a tomar el 17% de la planta de la universidad, o sea, un porcentaje muy pequeño, de dedicación exclusiva. Sería 40 horas semanales, ¿no? Sin posibilidad de hacer otra cosa. El básico para esa persona era de 1.500.000. O sea, hoy por hoy hay que colocarle un 20% más, ¿no?
1: Uh-huh. ¿Y en cuánto quedaría entonces?
2: Y aproximadamente 1.800.000 de básico, el titular exclusivo. O sea, la persona con máxima dedicación. Un simple que cobraba 400.000 pesos, con esto va a tener prácticamente 500.000 pesos de básico.
1: Claro.
0: Y nada.
1: Claro.
2: Sí, la verdad que cuando uno habla es bastante exiguo, ¿no? Pero bueno, es la realidad de lo que estaba pasando con los salarios universitarios, que habían quedado por debajo de cualquier convenio colectivo de trabajo.
1: Claro. Y en cuanto al financiamiento universitario, bueno, claramente no está en este acuerdo. ¿Cómo seguirán los reclamos en este punto, no? ¿Cuál será?
2: No, incluye un 20% más para gastos de funcionamiento.
1: Claro, que eso traducido en dinero, ¿cuánto sería?
2: Y en el caso nuestro, te pongo en nuestra universidad, nosotros veníamos recibiendo 700 millones de pesos mensuales, que la verdad que es una suma muy pequeña para la dimensión de la universidad, desde mayo del año pasado hasta este año, ¿no? Uh-huh. O sea que ahora ese 20% implica que vamos a tener 140 millones más por mes, ¿no? Uh-huh. Así que bueno, ayuda, pero la verdad que también sigue siendo muy exiguo.
0: Uh-huh. ¿Se levantan todo tipo de medidas de fuerza a partir de este acuerdo?
2: Y las federaciones, al firmar el acta paritaria, han asumido ese compromiso. Así que bueno, eso, hasta que haya una nueva paritaria, la actividad debería ser normal dentro de la universidad.
0: Con estos 140 millones más que se le agregan, ¿se puede cubrir todas las necesidades de la universidad de San Juan?
2: No, seguimos con restricciones, pero bueno, alivian un poco, sobre todo para lo que son los aumentos de servicio que estamos teniendo, que son muy significativos.
0: Sí, sí.
2: Nosotros claro. El 30% del presupuesto de funcionamiento lo destinamos a pago de energía, ¿no? Uh-huh. Fundamentalmente.
0: ¿Qué restricciones van a seguir habiendo en la Universidad Nacional de San Juan más allá de este incremento?
2: Y las restricciones siempre son lo que yo digo, la curva de inversión a largo plazo, ¿no? O sea, tenés un desarrollo, un crecimiento menor. Más que nada te dedicas a sostener lo que tenés. Así todo, bueno, hemos logrado ya desde el año pasado generar algunas economías y demás como para poder continuar con la obra Escuela de Música y algunas otras obritas que se van a hacer durante este año, ¿no?
1: Uh-huh. Básicamente las restricciones pasan por ahí. O sea, lo que estamos diciendo es que no se pueden proyectar obras y mejoramientos para los edificios en este caso, ¿no?
2: Sí, más que nada de mantenimiento,
1: de
2: ¿no?
1: Mantenimiento,
2: y algunas
1: claro.
2: obras nuevas que están contempladas, pero que bueno, no es todo lo que necesitaríamos en orden al crecimiento que tiene la universidad.
0: No afecta a las carreras, por ejemplo, ¿no? Al cursado normal
2: no,
0: de las carreras,
2: no.
0: Usted se prioriza
2: no,
0: ahí, se cuida ese detalle. En los departamentos,
2: digo,
0: en los departamentos tampoco, donde hay carreras, tampoco se afecta.
2: No, para nada, porque eso generalmente viene financiado también por acuerdos con provincia y con municipios, así que eso continúa bien. Normal.
0: Uh-huh. Ricardo, muchísimas gracias por su tiempo, muy amable.
2: No, por favor, gracias a ustedes,
1: gracias.
2: Muy amable.
0: Ricardo Coca, secretario administrativo de la Universidad Nacional de San Juan.
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0: Bueno, hay un montón de mensajes y opiniones de los temas que hemos puesto como disparador esta mañana. Uno de ellos tiene que ver con el peronismo, ¿no? Los diputados peronistas y la versión del presidente del Partido Bloquista, que anoche en El Caminante dio cuenta de su postura, ¿no? Dijo que el peronismo, y particularmente los diputados de la Cámara de Diputados de San Juan, que son pertenecientes al Partido Justicialista, están esperando que le pase lo mismo a Rego que a Alfredo Avelín, que están en búsqueda de pisar la manguera, de complicarle, claro, de generarle problemas para que le vaya mal. Es tremendo, digamos, no estamos hablando de algo nuevo, porque sabemos cómo se mueven los sectores políticos, pero en estos instantes donde la gente la está pasando mal, muchachos, lo que hay que hacer es acompañar cuando las cosas estén bien, por supuesto,
1: sí,
0: ¿no?
1: Claro.
0: Y cuando las que están mal hay que denunciarlas, hay que hacer lo que corresponde, por supuesto. ¿Qué dijo Luis Rueda en referencia a esto? Me parece importante que ustedes lo escuchen, porque tiene que ver un poco con lo que Rueda quiso anoche marcar, que es lo que están notando en la Cámara, que hay un bloque duro del peronismo, un bloque duro que es del uñaquismo y geogismo,
1: sí,
0: que están en búsqueda de que a Orrego le vaya mal, ¿no? Y comparan, quieren comparar, ¿no?, esa situación, llevarlo al extremo que lo que sufrió el doctor Alfredo Avelín en su momento. Escuchen.
2: Si vos me lo estás preguntando, porque vos también lo has escuchado seguramente, que cuando empezó dijo le va a pasar lo mismo que Avelín, porque es un gobernador que no tiene respaldo político, porque había sido una elección atípica, primera vez en la historia que ha venido separada una elección de gobernador, sí, de diputados, sí, sí, sí, o de intendente. Entonces tenías 15...
3: Pero una cosa es escucharlo y otra cosa es ver cómo actúan. ¿Actuaron en pos de pisarle la manguera al gobernador para que le vaya mal?
2: Bueno, yo creo que por lo menos no se le han hecho fácil. No se le han hecho fácil. Cosa que creo que, a ver, mira, y te doy un ejemplo. Cuando estábamos en la pandemia, que era un momento muy complicado para todos los sanjuaninos, en ese momento Uñaco convocó Acuerdo San Juan, no sé,
3: sí,
2: si te acordás.
3: Sí, a todos.
2: Y fue Orrego. Se sentó a dialogar, a hablar, fue parte de eso, fue una buena foto con toda la dirigencia política. Entonces sería bueno ahora que si el gobierno nacional le cortó ayuda al gobernador de la provincia de San Juan, estén todos los sectores viendo cómo hacen para que a Orrego le vaya bien. Después, en el 27, discutiremos un proyecto político mejor, o cada uno discutirá un proyecto político mejor. Pero no le puede dar una mano para que trate...
3: Y no, porque si le va bien lo van a reelegir. Pensamiento es ese, ¿no?
2: Bueno, eso te lleva a pensar. Y mirá lo que decían algunos, le están dando un cheque en blanco.
0: Bueno, hasta ahí un poco la entrevista de anoche, dejando en claro que para ellos, para el bloquismo, están viendo esta misma situación, que se replica esa situación de algún sector político, en este caso del peronismo, que no estaría respetando el voto popular ahí entonces, ¿no? O sí. Acá la historia es la siguiente, la que ponemos en la mesa estos dos parámetros. Uno, lo que dice Rueda, que para él lo que está ocurriendo es concretamente que están haciendo o buscando que le vaya mal a Orrego, no votándole muchos proyectos y demás, proyectos importantes, y desde el peronismo dicen que ellos no van a votar proyectos que puedan perjudicar a sanjuaninos. Bueno, ahí están las dos versiones, ¿no?, de esta historia. Escuchamos a los oyentes a esta hora, opinando de los temas que estamos abordando. Vamos.
4: Hola, Juan, hola, Yanina. Escuchándolos desde tempranito. La verdad que hoy, desde ayer, que estoy con ese gusto amargo de que la historia se repite con diferente color de bandera política, ¿no? Porque kirchneristas defienden a Cristina procesada, y bueno, y el gobierno de Milei defiende a muerte a Adorni, y con esas jugadas que están haciendo, y nos hacen tan tonto al pueblo que te da tanta bronca, te da mucha bronca la situación que hay. Cuando ellos plantaron una bandera, que la casta, que iban a haber presos políticos, y entre ellos es una confusión, sí, tremenda, y nada, se nos ríen en la cara, igual que el gobierno anterior, y así, y lo peor de todo es que este gobierno, o sea,

0: la gente que defiende o no se indigna. O sea, te indignás por lo que pasó con el gobierno anterior, indignate con este. O sea, ¿por qué se ponen la remera y no se la sacan? El fanatismo, el odio. Yo creo que predomina más que nada el odio en este gobierno. Es increíble. Y nada, Adorni va a pasar y es exactamente lo mismo que Cristina y los gobiernos sanjuaninos que hicieron lo que quisieron y la gente callaba y no decía nada. Bueno, está pasando exactamente lo mismo, no son diferentes, son la misma lacra.
1: Cada vez se nota más.
0: Que te angustia porque es lo que gobierna hoy en día y es lo que uno va peleándola también. Porque, por ejemplo, yo tengo negocios de comercio y nunca en mi vida he estado...
1: A ver, espérame.
0: En los 6 años que los tengo, nunca he estado tan mal. La venta ha caído increíblemente. Y cuando ves estas noticias como la de Adorni, con esa conferencia tan prepotente, voy a decir que ganas de mandarlos bien a...
1: Pero, sí, bueno. No, está bien.
0: Así que bueno, nada, no nos olvidemos que este gobierno no está haciendo las cosas diferentes. Perdón, pero no creo que las esté haciendo diferentes.
2: ¿Y sabes qué? Yo no se la daría porque no lo votaría, pero estaría bueno que por lo menos intenten ir solos.
3: Los bloquistas. Los bloquistas, eso.
2: Que sigan siendo los bloquistas los 5 que son, pero solos, sin engancharse en otros grandes, porque así es fácil. Es fácil, con la comparación que te hacía de la pareja, es fácil llegar a una casa que está armada, que está constituida, que se construyó de ladrillo por ladrillo, y que entró por la ventana, y que salió por la puerta, y que volvió a entrar. Eso es fácil.
4: Hola, buenos días, Juanchi, Yanina y Rafa. Bienvenido día jueves. Vamos, vamos, mi querida gente. Bueno, espero que estemos todos muy bien. La verdad que sí, no me extrañaría que eso lo que se está sintiendo, que quieren hacer un la cama a Orrego, pero se van a equivocar. No nos va a ir mal. Vamos, vamos, vamos con actitud. Abrazo grande, mi querida gente. Vamos por un tiempo lindo, pero es que estemos bien y que estemos sanos, sobre todo.
5: Hola, Juan, Yanni, equipo, buen día.
3: Buen día.
5: Mirá, Orrego tiene que preocuparse por ser lo más transparente posible y va a tener nuestros votos por 2, 3, 4, 5 periodos. No como Uñac y Gioja, que son unos oscuros, políticamente hablando, son unos oscuros y tienen más de un muerto en el placar.
1: Bueno, ahí están algunas de las opiniones, ¿no? A partir de las declaraciones del presidente del Partido Bloquista anoche en El Caminante, donde dijo concretamente que los diputados del peronismo están buscando que le pase lo mismo a Orrego que a Alfredo Avelín. ¿Eso claro. No es una actitud golpista? Pregunto. Y la otra es la que acabamos de contar, ya vamos a poner otra vez el audio de Máximo Kirchner anoche, que en este caso lo que dijo Máximo Kirchner es que vamos a dejar la piel y la vida para que... Cristina pueda ser candidata otra vez.
3: Mira.
1: Bueno, ahí está, lo dejamos a ustedes para que opinen y dejen su... Ni hablar de Adorni, que es otro capítulo más de esta historia, que verdaderamente es una vergüenza, es patético lo de Adorni, ¿no? Y el gobierno, y este gobierno sigue sosteniendo a Adorni. ¿Qué precio caro va a pagar este gobierno con lo de Adorni, no? ¿Qué confirmó Adorni? Que tenía plata en negro, oculta, ¿no?
3: ¿Quién no lo había declarado?
1: ¿Quién no lo había declarado? ¿Por qué? Porque le echó la culpa al gobierno anterior. Dijo, no, porque no era seguro el gobierno anterior. ¿Y este seguro? Bueno, Dios mío, con cripto, ¿no? La consiguió con cripto, ¿no? Según lo que él dice, en esos movimientos económicos. Acaba de ingresar una nota en la Cámara de Diputados en estos momentos de la Cámara Minera de Calingasta, ¿no? Casemica, que en estos momentos está expresándose en referencia a la ley de proveedores mineros, como se conoce así, mal dicho, ¿no? Porque en realidad es otro de los nombres que siempre, Yanina me ayuda en esto.
3: Desarrollo local minero,
1: exactamente. Veremos cuál es el fundamento de esta nota. Está en línea Alfredo Amin, que es dirigente, integrante de Casemica, allí de la Cámara de Proveedores Mineros de Calingasta. Alfredo, ¿cómo le va? Buenos días.
6: Juan, buen día. Yanina, buen día.
3: Buenos días.
1: ¿Cuál es el motivo de esta nota, Alfredo?

0: Es fundamental para, entendemos que esta ley es la que venimos pidiendo desde hace un año y medio más o menos, que la anunció el propio gobernador, y entendemos que es fundamental dejarle claro al Poder Legislativo la urgencia, la premura de su tratamiento, debido a que si no se trata algo que le dé cobertura al empresariado local, vas a tener de repente lo mismo que sucede en Vicuña con una empresa china, con la cual no tenemos nada, pero que son fondos que están hoy con las redes sociales, cualquiera va a tocar un clic y va a saber que China creció. Justamente he estado escuchándote atentamente sobre los problemas nacionales y provinciales políticos, y si alguien mira a China, que es la China comunista, pero que se comporta como un capitalismo a ultranza, con obviamente una gran potencia que es el Estado, que subsidia cada uno de las distintas actividades que tiene el país, ha logrado que muchas veces China pueda competir por debajo de su valor, colocándole al Estado la diferencia de precio. Si eso va a ser así, obviamente no vamos a poder competir jamás con empresas de afuera, obviamente subsidiadas por Estados.
1: Claro.
0: Porque no vas a tener otra cosa que mano de obra y algún impuesto que cobre.
1: ¿Hay algún punto?
0: Dando un recurso natural que se acota, me parece que es una locura.
1: Perdón, ¿Hay algún punto que pueda favorecer a las empresas de estas características, que como lo que hizo Vicuña con la empresa china y la empresa santafesina de armar el campamento, no dándole prioridad a los locales? ¿Creen que hay un punto en el RIGI, en la aplicación de esta ley del RIGI, que no es coincidente con la ley de desarrollo minero que presenta la provincia de San Juan, que puede haber un choque legal allí donde las empresas puedan decir, nosotros con el RIGI nos avala poder proceder de esta manera, y por más que ustedes hagan una ley provincial, nosotros vamos a basarnos en el RIGI?
0: Sí, creo que estamos a tiempo de solucionarlo. Yo tengo dudas con respecto al porcentaje que se pide de participación de los contratos locales. Entiendo que la ley, que hemos visto el borrador, habla de un 60% de participación. Sí creo que si el FIL dice que hasta un 20% de mano de obra de proveedores locales pueden estar, creo que hay varios grises, y yo evitaría esos grises modificando obviamente esos porcentajes hoy en la provincia de San Juan. Seguramente los que han redactado la ley lo tendrán bien claro, y seguramente los diputados irán a mirarlo en profundidad. Pero la idea de esa nota, Juan, es brindar apoyo a una iniciativa que aplaudimos, porque creo que le va a dar esta seguridad. Repito, mañana viene un medio de Estados Unidos, medio de comunicación que trabaja con montos absolutamente subsidiados, y de repente todos los medios de comunicación de la provincia se quedan afuera, porque los costos son imposibles de sostener. Bueno, esto es más o menos lo mismo.
1: Claro, sí.
0: Nada más que entregamos un recurso natural, Juan, que no lo vamos a ver nunca más.
1: Exactamente. Recién el presidente de la Unión Industrial de nuestra provincia dijo que el compre local tiene que ser para todos, que sea para el beneficio para San Juan, que no haya un anillo principal,
2: claro,
1: o que
2: el término
1: tenga
2: local
1: prioridad.
2: Que lleva el nombre de la ley, que el término local no solo concierna primero el departamento donde se desarrolla el proyecto y después al resto de la provincia, que debería ser algo más
1: general,
2: amplio.
1: Sí, general. No generando un anillo primero que tenga beneficios por estar en el lugar donde está el yacimiento. ¿Qué opinión le merece?
0: Yo lo dejaría como está, dado que, primero, pueblos como el mío, yo nací en el hospital acá de la Villa de Calingasta, los he visto crecer y decrecer paulatinamente de acuerdo a si tenés o no movimiento. Entonces creo que alentar al crecimiento de Calingasta, de Iglesia, de Hachal, de departamentos periféricos, a mí me parece muy, muy bien, y que el presidente de la Unión Industrial, a quien lo conozco, me parece una persona maravillosa, ponga una sucursal acá, mande a alguna de sus familias a vivir acá y hagamos un gran departamento de zonas alejadas. Me parece maravilloso, para que después evitemos, cuando se acabe el recurso natural, nos vamos todos a trabajar circundantes a las capitales, en este caso a la de San Juan.
2: Claro.
0: Aparte, según lo que dice la ley, Yanina, ahí dice que si no está el recurso, si no se puede cotizar, para eso hay un gabinete interdisciplinario, un consejo consultivo y un organismo de aplicación que habrá que ver cómo trabaja, donde se pueden presentar los reclamos.
1: Bien.
0: Quien está dentro de una cámara que sabe lo que da esta cámara, como le sucede a los hermanos de Iglesia, a los consejeros,
2: claro.
0: Sabemos que no vamos a salir a ofertar cosas que no nos corresponden. Sí creo que el espíritu es ese. Creo que el espíritu es que empecemos a ponernos en los lugares donde estamos, no solamente

0: saquemos la ganancia, sino que nos hagamos partícipes de una u otra manera de estos departamentos. Me parece lo más
1: Y lo que pasa es que hay muchos proveedores que, lo contaba ayer, ¿no?, que se hicieron millonarios y fueron a poner la inversión en otras provincias, con hoteles. Entonces, me parece que acá el tema es que los proveedores también tomen la responsabilidad de generar una cadena económica para que el departamento también crezca, porque si, los departamentos que tienen minería, porque si no es sacarle a los departamentos y total, ¿quién se va a enterar que yo me llevo la plata a otro lugar del mundo, no? Me voy a España o invierto en otra provincia. Total, ¿qué me importa que nosotros, no sean juaninos, no?
0: Exacto, Juan. Nosotros, salvando las diferencias, te voy a contar un caso de casposo, pero salvando abismalmente las diferencias monetarias. Había una empresa, no voy a dar el nombre porque me parece de respeto no darlo, porque aparte la empresa lo hacía porque se lo permitía la ley, solamente contrataba y trabajaba en aquellos años con casposo. Yo tenía un solo equipo alquilado, iba y engrasaba mi equipo junto con mi mecánico, que todavía sigue trabajando conmigo, y en ese momento éramos en nuestra empresa éramos tres.
1: Sí.
0: Hoy somos 230 y 170 de Calingasta. Y en ese momento, quien se llevaba el grueso del movimiento económico, sí, era una empresa que tenía mucha participación con la mina. ¿Saben cuántos empleados traía Calingasta?
1: ¿Cuánto?
0: Tres.
1: Claro.
0: Tres personas que alquilaban un hotel de la villa de un amigo.
1: Y que no eran calingastinos.
0: No, no eran calingastinos, solamente dejaban de valor agregado el alquiler, tres comidas y tres alquileres,
1: claro,
0: para dormir
1: nada.
0: Por noche. Entonces, esta es un poco la respuesta a Ricardo. ¿Ricardo Palacios es el presidente?
2: Leonardo de la Vega ahora.
0: Leonardo, perdón. A Leonardo, con todo respeto, digo, yo lo veo de esta manera. Cuando no ocurra esto, o seguramente Leonardo buscará que sus socios coloquen un día en Calingasta, que paguen una tasa en Calingasta y hagamos un gran departamento. Estamos cerquita de San Juan, yo viajo permanente.
1: Yo creo
0: que esa es un poco la idea, me parece.
1: Amin, muchas gracias.
0: No, al contrario, gracias a ustedes. Gracias.
1: Alfredo Amin es integrante de CASEMICA, la Cámara de Mineros y Proveedores Mineros de Calingasta.
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0: Bueno, nos vamos. Estamos cerrando el programa. Escuchamos los últimos oyentes, bueno, con su mensajito. Vamos.
1: Buen día, Juan. Buen día, Yanni.
2: Buen día.
1: Ahora no sé cuál de los programas es el mejor. Son los dos mejores, el de la noche y el de la mañana. Usted nos tiene a todos coaptados. Bueno, anoche escuché el programa, por supuesto, con Luis Rueda. Muy interesante. Creo que ese chico se apuró en decir que quieren hacer un golpe de Estado. Los diputados. Ellos no, esos son todos amigos. Los diputados son todos amigos. Los que están muy enojados son los empleados públicos, enfermeros, policías. Por ese lado puede venir una derrota de Orrego. Pero por los diputados no, porque se enojan ahí para el diario y después se abrazan todos. Y salen todos sonriendo, porque yo los veo cuando salen, yo los veo y les digo en la cara, pues se los digo. Y a este muchacho Rueda, yo soy afiliado del año 83 en el Partido Bloquista. Y lamentablemente estamos perdiendo el partido. Entre él, entre Graciela, que fueron ocupándose ellos nada más. Pero que no se apure decir esas cosas, porque eso es para la tribuna. La gente sí puede hacerlo. Hay mucho enojo de la gente, de los trabajadores. Bueno, que tengan un buen día.
0: Buen día.
3: Hola. Muy buenos días. Qué lamento que es esta sociedad. Qué lamento que hay tantos débiles odiadores. Cómo les ha entrado el odio, cómo se han dejado los débiles llenarse de odio. Bueno, para mí no hay mejor candidato a presidente que el señor Adorni. Ha demostrado que puede. Miren todo lo que ha hecho. Vamos por Adorni. Yo voy por Adorni presidente. Por 5, 6, 8, 20, 50 periodos. Adorni presidente, señores. Respecto de este señor bloquista que has invitado, Juan, ¿qué podemos esperar? ¿Qué podemos esperar? Lo único que me voy a tomar el trabajo de darte una opinión.
0: Sí.
3: Trata de invitar otro tipo de gente. Porque si seguís así con esos invitados que tenés, vas a perder mucha audiencia.
0: No.
3: No tengo ninguna duda. Trata de cambiar a quien invitás. Pasen buen día, Adorni presidente.
0: Escuchamos a todos.
4: Yanina, buen día, gracias por mantenernos informados como siempre con toda la actualidad internacional, nacional y provincial y de esta departamental. La verdad que escucharlo a este tipo, a Luis Rueda, no es un meme para mí, Juan. No sé qué quiere tratar de aparentar ahora, porque tiene más camisetas que la difunta Correa. La verdad que no le cree ni el vecino, me parece. El justicialismo realmente lo instaló, lo puso en cargos puntuales donde él se hizo conocido y empezó su carrera política. Porque si no, seguiría conversando con los dos vecinos de los costados de la casa de él, nada más. Es como dice la señora, son 4 o 5, el Chanampa y no sé qué. Ah, el honorable profesor Chanampa, que fue diputado de Chimba, y su proyecto faraónico fue ponerle el nombre en la escuela, creo que algo así fue.
0: ¿Qué proyecto?
4: Una cosa así.

0: Coquimbo, es como dice la señora, son 4-5 y van a terminar siendo 4-5 y siempre se enganchan. Es como una roseta, ¿viste? Vos pasás por el lado y te enganchás. Bueno, así es el Coquimbo y más rueda. Que siga conversando con los dos vecinos de los costados de la casa de él, nomás que sea lo que realmente por ahí le pueden llegar a creer algo. No, el Coquimbo ya, lamentablemente, ya no es como partido. Ya no existe como partido. Es como le digo, tienen más camiseta que la difunta Correa. Pobre rueda. Es un soquete.
1: Bueno, al final lo que dicen, bueno, nuestros oyentes que bueno, como siempre, dan su punto de vista. Nos quedan un montón de mensajes, pedido disculpa como siempre. Tratamos de pasar todo lo que podemos, ¿no? Durante la tarea periodística que desarrollamos todas las mañanas. Gracias, señor Rafael Durán, en los controles técnicos. Muchas gracias, sos el mejor de todo, capo. Recordó hoy sus momentos en los salones Lara.
2: Claro, sí, trajiste a la memoria todo lo que...
1: Él les dice que usaba la camisa igual que Cacho Castaña, así bien abierta.
2: Ah, la camisa, con, ¿no? Con hasta la mitad del pecho.
1: Claro,
2: más o menos.
1: Mostrando, dice que él tiene muchos pelos en el pecho.
2: Claro.
1: ¿No? Es el famoso Cacho Castaña de San Juan. Bueno, muchas gracias, señor Rafael Durán. Muchas gracias, Yanina.
2: Gracias, será hasta mañana.
1: Mañana es el último día de la semana y, bueno, mañana hay kit de el hincha vamos a tener, ¿no?
2: El kit del hincha, sí.
1: Para vamos... que empecemos a alentar a la selección, que juega el martes la selección.
2: Claro, vamos hoy a el mundial... hacer esperar la camiseta para el martes.
1: Quiero una entradita para el mundial. ¿Cuánto me puede llegar a salir?
2: Mirá, si vas a la reventa, hoy te puede salir hasta $21,000.
1: Ah, bueno, gracias, no me alcanza. Nos vamos, gracias, Yanni.
2: Gracias, será hasta mañana, gracias.
1: Nos vamos, por supuesto, a esta hora de la mañana. Ya llega Francisco Torti con la mañana de la radio, con un equipazo que hacen la mañana de LB5 Radio Sarmiento. Nosotros, mañana, tempranito a las 7. Bendecido día para todos. Gracias.

0: Hasta aquí llegamos. Gracias por elegirnos. En el próximo encuentro seguimos poniendo más acento en la noticia.
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2: 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Seguridad con las mangueras de aire a presión. Las mangueras de aire a presión se utilizan tanto en la industria como en el hogar. Ellas transportan aire a alta presión hacia herramientas o aparatos. Su utilización es segura, pero los operarios en estos equipos deberían tener presente unos cuantos consejos de seguridad que pueden evitarles serios inconvenientes. Hablando de consejos de seguridad, utilice solo mangueras que sean aprobadas para este tipo de uso. Revise la cubierta exterior de la manguera para determinar para qué gas están diseñadas y bajo qué presión.

0: Revise periódicamente las condiciones de las mangueras para detectar abultamientos, muescas, estrías, roturas, cortes, ampollas, puntos blandos y otros signos de dobladez. Reemplácelas si nota algo de estos problemas. Revise muy cuidadosamente los extremos de las mangueras, especialmente cerca de los empalmes o terminales. Estos pueden deslizarse o estar estropeados causando problemas o inconvenientes. Guarde las mangueras en sitios frescos, oscuros, alejados de la exposición del sol. Recuerde que el calor las deterioran con el correr del tiempo con relativa facilidad. Nunca trate de reparar una manguera utilizando cintas adhesivas o una grampa hechiza. Limpie periódicamente las mangueras con un paño limpio humedecido con agua. Si hace reparaciones a una manguera, utilice solo componentes de repuesto aprobados por el fabricante y realice la reparación solo si está capacitado para ello. Nunca pase con un vehículo por encima de una manguera. Utilice simplemente algún protector para la manguera contra los daños de los vehículos. Mantenga las mangueras alejadas de contactos con aceites o con otros productos químicos. Nunca exponga una manguera a mayor presión de la que puede soportar según su diseño. Tampoco doble una manguera en un ángulo cerrado. Deje que la manguera permanezca plana y asuma su propio radio de inclinación normal. Mantenga las mangueras alejadas del calor directo del sol y de algún sistema de calefacción. Las mangueras sobrecalentadas pueden dañarse muy rápidamente. Revise las mangueras y sus empalmes periódicamente en busca de signos de fatiga o algún otro problema. Guarde las mangueras en una percha o colgador, riel o gabinete y nunca permita que las mangueras queden descuidadas en el piso. Proteja las mangueras con una funda u otro material si es posible para cubrirlas del exterior que puede estropearlas. Las mangueras de aire a presión pueden proporcionarle muchos meses o años de valioso servicio. Sin embargo, sea consciente de que ellas necesitan atención y cuidado. También pueden ser muy peligrosas si no se les da un mantenimiento adecuado. Utilice los consejos anteriores para minimizar los riesgos, recordando que la seguridad es responsabilidad de todos.
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0: Ya faltan menos de 6 horas, para el comienzo del Mundial de Fútbol 2026. Ya vamos a estar comentando absolutamente todo de esta inauguración que va a tener lugar en el día de hoy, de este partido inaugural entre México y Sudáfrica. ¿Cómo es el clima previo en cada uno de los escenarios? ¿Cómo va a ser la apertura, la inauguración? ¿Qué va a pasar con este partido inaugural? ¿Cómo va a ser el espectáculo también en el entretiempo que presenta Shakira? ¿Qué pasa con la selección argentina? Bueno, absolutamente todo, como siempre, todo pasa por aquí, por Radio Sarmiento, por Mañanas al Día. Vamos a conectarnos justamente también en la mañana de hoy con Estados Unidos, con nuestro colega y amigo Nilo Campo, que está palpitando allí en cada uno de los escenarios en la previa. Se genera clima, no hay clima de mundial. ¿Cómo está el clima, justamente las condiciones del tiempo? Bueno, en fin, todo lo que tiene que ver con este torneo sobre el cual, bueno, ya los argentinos comienzan a poner toda su atención. Menos de 6 horas, 5 horas, 46 minutos nada más están quedando para que arranque finalmente este, que va a ser un torneo distinto, con características particulares, como sucede habitualmente con cada campeonato mundial de fútbol. Por otra parte, el titular de la AFA, nuestro Chiqui Tapia, el sanjuanino, bueno, ya se sacó una fotito ahí con el presidente de la FIFA, con Infantino, le dedicó un mensaje también, todo antes de este Mundial de Fútbol, que bueno, no es solamente fútbol, incluye muchos otros aspectos también, y por supuesto la parte política. Bueno, es uno de los temas centrales, por supuesto, hoy y desde hoy durante muchos días, así que bueno, vamos a estar hablando, por supuesto, a lo largo de esta mañana, de todo lo que tiene que ver con la inauguración del Mundial. ¿A qué hora comienza la ceremonia? ¿Quiénes van a cantar? ¿Por dónde podrá verse también? ¿A través de qué canales? También se podrá seguir, por supuesto, a través de la radio, como siempre, todas las alternativas. Bueno, hay otros temas también que tienen que ver con la información. En el orden local hay una noticia también muy importante. La caída del riesgo país. Se acerca los 450 puntos tras la mejora que obtuvo la Argentina en la calificación de su deuda en este indicador de JP Morgan, que bajó más de 50 puntos por el efecto de la suba de los bonos. Standard & Poor's también elevó la calificación de la deuda argentina en moneda extranjera a largo plazo. Esta firma financiera destacó justamente acumulación de divisas, de reservas, la situación en materia de equilibrio fiscal, la baja de la inflación, bueno, en fin, una mejora en el escenario financiero de Argentina, en su modelo económico fundamentalmente, que también tiene su repercusión directa en la provincia de San Juan, cuando está justamente el gobierno provincial, ahora ya autorizado por el Poder Legislativo, gestionando la colocación de un bono, justamente la toma de deuda, de créditos en los mercados internacionales, y esto significa también una mejora en la tasa de interés, así que bueno, no deja de ser también una buena noticia a nivel provincial. El otro tema también que hoy también está en todas las portadas es la declaración jurada del jefe de gabinete, Manuel Adorni, que dijo, bueno, que él ahorró durante su gestión, en su trabajo en la actividad privada como periodista, que ocultó algo así como $500,000 en sus declaraciones juradas. Habló de inversiones en criptomonedas, de ahorros, habló de, bueno, en fin, de toda una serie de activos que logró, digamos así, juntar. Y esto es el producto también de ahorrar en negro, dijo Adorni. En su declaración jurada dio detalles que estarán puestos no solo ante la Oficina Anticorrupción, sino también en el marco de esta investigación judicial. Bueno, hay muchas repercusiones, por supuesto, con relación a esta declaración que ayer hizo el jefe de gabinete en un canal de televisión, donde habló prácticamente de todo y también de su del impacto político que esto genera dentro del gobierno nacional. Bueno, en el orden local, un par de temas como para destacar. Ayer hablábamos de esta inauguración en Calingasta, la inauguración de los puentes,

0: que tienen que ver con la actividad minera, pero también con la producción, como dijo el ministro Gustavo Fernández, ya que va a beneficiar a todas las actividades productivas del departamento de Calingasta, no solo la minería, sino también el agro, el turismo, fundamentalmente. Y por otro lado, sigue la polémica con respecto a la contratación por parte de la empresa Vicuña de firmas chinas para la instalación, la construcción del campamento que va a albergar a los trabajadores que se van a desempeñar durante no solo la construcción, sino también la vida útil de esta mina, que son muchos años, por cierto. Bueno, la contratación de empresas chinas ha generado mucha repercusión, no solo entre los proveedores mineros a nivel provincial, sino también de los departamentos, y en otras cámaras, como la Cámara de la Construcción, la Cámara de la Unión Industrial de San Juan, que también se ha puesto en alerta, producto de que es posible que haya otras contrataciones similares a la hora de llevar adelante la construcción de las obras de infraestructuras necesarias para la producción de José María, Filo del Sol y los distintos yacimientos que componen este distrito minero que es Vicuña. Así que bueno, vamos a estar hablando de esto porque hay otras luces de alerta que también se han prendido con respecto a la participación, por ejemplo, de esta empresa Power China, y también algunas otras luces de alerta que se encienden en otros sectores, como es el sector de la maquinaria, que es también un ámbito muy sensible que demanda inversiones millonarias, y sin la cual, sin este tipo de maquinarias, como palas cargadoras y camiones fuera de ruta, sería imposible, por supuesto, llevar adelante la explotación. Bueno, algunos de los temas de los cuales vamos a estar hablando también a lo largo de esta jornada, aquí en Mañanas al Día, en esta jornada donde comienza el Campeonato Mundial de Fútbol. ¿Cómo se prepara Javier Siciero? ¿Qué dice? Buen día, ¿cómo anda?
1: Buen día, Francisco, para vos, los compañeros y la audiencia de Sarmiento. Bueno, se terminó la espera, hoy arranca la edición número 23 del Campeonato Mundial de Fútbol, un campeonato inédito que va a tener muchas cosas distintas a las demás, por ejemplo, a las demás ediciones, el último Mundial de Messi, de Cristiano, un Mundial único porque va a tener 48 selecciones, con tres países organizadores, además con más partidos, con más exigencias, así que hay mucho para hablar de esto, del partido inaugural, un poco de historia también de hablar de la historia de los mundiales, de los campeones, quiénes son las selecciones que tienen más partidos, quiénes son los goleadores máximos de los mundiales y obviamente centrarnos en lo que va a ser la inauguración y el partido inaugural en México, el Estadio Azteca, que hasta hace pocas horas estaba inundado y con un pronóstico de clima complicado para el día de hoy. ¿Cómo será el ingreso de público? ¿La transmisión por dónde se podrá ver? ¿Las formaciones de México y de Sudáfrica también, que tienen antecedentes historiales, siendo que en una sola oportunidad repiten inauguración de un mundial? Ajá. No hace mucho los mismos equipos inauguraron un mundial de fútbol, así que vamos a estar hablando de eso también. La palabra de Infantino, la palabra del técnico Javier Aguirre de México previo a lo que es este mundial, todo lo que tiene que ver con el estadio, quiénes van a cantar en la ceremonia, cómo va a ser la ceremonia, a quiénes van a homenajear en la ceremonia, la canción oficial, y obviamente vamos a hablar de las otras dos ceremonias inaugurales que van a ser en Canadá y México, pero van a ser mañana. Así que vamos a estar hablando de eso, de todas las sedes que va a tener el mundial en esta edición 2026, de los amistosos. Atención con Argelia ayer, cuidadito, ya vamos a hablar de cómo salió Argelia ayer en los amistosos que se jugaron también los últimos, previo al Mundial, y toda la actualidad de la selección argentina. ¿Cómo está el Dibu? ¿Cómo está Messi? ¿Y quién va a reemplazar a Valerdi? Bueno, vamos a estar hablando de eso también, y en otro orden del Mundial, lo que tiene que ver con el fútbol local y la final que se va a jugar el domingo, todos los detalles de eso y de San Martín también, porque salió el árbitro que va a dirigir San Martín Gimnasia de Jujuy el fin de semana, un árbitro que le trae buenos recuerdos al verdinegro.
0: Bueno, no vamos a llevar pirotecnia esta vuelta, no lleven nada, no le arrojen nada al arquero, a nadie, que todo sea en paz, en tranquilidad.
1: La última vez, si hay que buscar un antecedente complicado para Gimnasia de Jujuy, le robaron un partido buscando el ascenso el año pasado. Así que Gimnasia y Jujuy también ha sufrido algunos fallos polémicos en este fútbol. Así que lo de San Martín, me dicen que es casi un hecho que se va a jugar, pero que recién el tribunal se va a expedir la semana que viene.
0: Bien.
1: Así que habrá que esperar qué resuelve, bueno, respecto a esta, a este partido suspendido allí con Chicago.
0: Bien. Y además, también, Javier, recordemos que este fin de semana tenemos Fórmula 1.
1: Claro, que dijimos los horarios el día de ayer, cómo va a ser la carrera, allí en Barcelona.
0: En Barcelona, ¿eh? Y bueno, no es habitual que justamente haya Fórmula 1 cuando se juega el Mundial de Fútbol, ¿eh? Generalmente cuando se jugaba el Mundial, en ese lapso había como un parate en la Fórmula 1 internacional, porque bueno, se tratan de dos eventos que atraen muchos espectadores en la televisión a nivel mundial, y es como que compiten muchas veces los sponsors también. Entre un evento y el otro. Así que bueno, es bastante, también otra característica muy particular de este Mundial, que está comenzando y también está compitiendo la Fórmula 1. ¿Eh?
1: Exacto, y bueno, la fórmula que el domingo corre a las 10, los partidos creo son el domingo a las 4. No, sí, no se interpondrían en los horarios, pero claro, sí, comienzan a competir ahí el tema de los sponsors.
0: Así que bueno, otro dato a tener en cuenta. Una mañanita fresca que tenemos como siempre, por supuesto, ya casi entrando al invierno, ¿eh? Cada vez más cerca. Una temperatura de 8 grados 4 décimos, tenemos cielo despejado, pero la sensación térmica es de 7 grados 8 décimos a esta hora, con viento del sector norte a 6 kilómetros en la hora. A las 10 con 23 minutos ahora saludamos a Facundo Díez, que llega cargado de noticias. ¿Cómo anda, Facundo? Buen día.
2: ¿Qué tal? Muy buen día. Feliz jueves para todos. Bueno, varios temas para hablar en la mañana de hoy. Vamos a tener una entrevista bastante interesante para contar la respuesta social que da la provincia a las diferentes problemáticas. Vamos a estar dialogando largo y tendido con el ministro de Desarrollo Humano, de Familia y Desarrollo Humano aquí en la provincia de San Juan, con varios temas, lógicamente, en agenda, justamente para poder desandar. Por otra parte, también vamos a hablar de otras novedades, algunas que surgieron incluso en el día de ayer. No tan novedad esta que voy a contar ahora, porque lo habíamos anticipado ya aquí en Mañanas al Día, y tiene que ver finalmente con la prórroga que se dio para la causa del acueducto Gran Tulum. Tal como lo había anticipado aquí el fiscal Sebastián Gómez, finalmente hicieron ese pedido ante el tribunal, que terminó aceptando justamente esta prórroga por otros 90 días más.
0: Chau, chau, adiós.
2: Tres meses más para investigar justamente este caso. Estamos hablando, a ver, estamos a mediados de junio. Bueno, ¿qué nos quedaría? Estamos hablando que en septiembre, recién, quizás octubre.
0: Y según los cálculos que hacía el doctor Arancibia, él calculaba para fin de año, para diciembre, porque son los días...
2: bueno, sí, hábiles.
0: Hábiles legales.
2: Exactamente, sin contar los feriados, no, ni nada, que lo vaya atravesando. Entonces, muy probablemente octubre, noviembre,
0: claro, porque,
2: se podría decir.
0: Fíjese, él presentó la denuncia en diciembre.
2: Sí.
0: Del año pasado, recordemos.
2: Exacto.
0: Estamos en junio.
2: Sí.
0: Llevó seis meses.
2: Hacer los tres meses de investigación.
0: Claro, estudiar la formalización o no. Y ahora se pide una prórroga.
2: Exactamente.
0: Así que bueno, vamos a estar a fin de año.
2: Va para largo.
0: Viendo
2: esto,
0: a ver,
2: ¿no?
0: Si, qué hacemos con la denuncia de Arancibia.
2: Claro, porque a partir de ahora, ¿qué es lo que va a tener que determinar la fiscalía? Bueno, finalmente, una vez transcurridos estos tres meses, si encuentra delito y un sindicado o varios, formalizar justamente la causa, o en todo caso, si no encontró nada, desestimarla. Uno entendería que pidiendo una prórroga es porque hay material o elementos de prueba que están siendo investigados aún. Llama la atención la cantidad de tiempo, de eso no hay ninguna duda. Pocos casos en la provincia de San Juan suelen tener esta cantidad de tiempo justamente para lo que tiene que ver con la investigación. Muy pocos casos. Pero bueno, finalmente esto fue aprobado en el día de ayer, y es por ello que esta causa va para largo, como decíamos recién. Va a tener otros tres meses de investigación. Hay algunas personas que uno ya sabe o maneja alguna información respecto a posibles acusaciones que podrían existir, o personas que están justamente bajo la lupa de la fiscalía, pero de momento al parecer no tienen con qué imputarlos, o al menos eso es lo que parece demostrar la fiscalía por estos momentos, y que por ello no termina de formalizar esa causa.
0: Sí, es bastante llamativa la cuestión, porque bueno, hay bastantes elementos que ameritarían una una investigación, al menos, iniciar la investigación, porque hay posibles delitos.
2: Exacto, sí.
0: En cuanto a la adjudicación de los caños, la compra. Hace algún tiempo se había mencionado el tema de esta consultora, que es Interacción Consultora.
2: Exacto.
0: SAS, que es una empresa de Mendoza, de ingeniería, que trabaja para obras sanitarias o Ciudad del Estado, me refiero, y se decía que bueno, que ella había intervenido en el tema de los caños del acueducto Gran Tulum. En su momento, ya hace algunos meses atrás, gente de esta empresa informó que ellos son asesores técnicos contractuales de obras sanitarias, que su trabajo consiste en brindar apoyo técnico,
2: eso,
0: no vinculante a gerencias de OSE, como generalmente hacen los consultores.
2: Exactamente.
0: ¿Verdad? Sobre distintos proyectos, colaboran con temas específicos que por allí requieren las autoridades de OSE, le hacen alguna consulta específica en cuestiones técnicas,
2: sí.
0: Es una consultora de ingeniería. Y respecto al tema de los caños del Gran Tulum, del acueducto, si son aptos o no son aptos para el transporte de agua potable, de lo cual tanto se dijo, ellos aclararon en su momento que no habían recibido ningún pedido de asesoramiento específico para evaluar si este material de las cañerías es apto para el transporte de agua potable.
2: Exacto.
0: Es decir, OSE nunca les dijo, por favor, infórmennos, estudien, determinen y díganos si estos caños sirven o no sirven para transportar agua potable. Por lo tanto, ellos dicen que no emitieron ningún informe del tema, ni a favor, pero tampoco en contra.
2: No, pero llama mucho la atención.
0: Así que, claro,
2: si vos estás consultando, utilizando una consultora para obras menores, no la vas a utilizar para la obra más grande que vas a hacer en la historia de la provincia.
0: Pero no para el tema de los caños, el material de los caños.
2: Exacto.
0: Ellos dicen que en el tema del material de los caños, Obras Sanitarias no le consultó, no le pidió ningún estudio, y por lo tanto, ellos no se expidieron, obviamente, en la materia porque no hicieron ningún trabajo. No hay ningún informe emitido por esta consultora que diga que estos caños se pueden utilizar.
2: Exacto.
0: Eso es importante aclararlo, porque por allí alguien dijo, no, que había una consultora que dijo que los caños usar. No, la consultora nunca dijo ni que se podían usar ni que no se podían usar, porque
2: no fue consultada directamente.
0: Respecto al material para el transporte de agua potable, no se le consultó. Tal vez le consultaron sobre presión, sobre caudal,
2: pero no sobre el caño.
0: Pero no sobre el material en cuanto a agua para consumo humano, digamos, ¿no?
2: Exacto.
0: Así que bueno, ellos siguen trabajando, obviamente, como una empresa de carácter técnico, siempre lo hacen con la mayor transparencia, lo que manifiestan posible, y por eso aclararon esto. Ellos nunca se expidieron sobre el material específicamente, si era apto o no para agua potable, para consumo humano.
2: Exactamente.
0: A lo mejor hablaron de presión,

0: la página, porque está en alemán o en inglés, vas a ver las especificaciones y es clarísimo que habla de que son caños pluviales, cloacales, de otro tipo de obras, pero no para el transporte de agua potable. Uh-huh. Bastaba con tan solo hacer una compra, como cuando uno compra por Mercado Libre y ve las especificaciones de un producto, bueno, era exactamente lo mismo.
1: Sí.
0: Con eso ya bastaba para un informe técnico.
1: Y la empresa sigue trabajando, sigue funcionando ahí. Continúa. En el Parque Industrial de Albardón.
0: Sí, sí, sí.
1: Creo que siguen fabricando caños, no sé a quién estarán comercializando, seguramente, bueno, proveen para distintas obras.
0: Probable, pero continúan en plena producción. Nosotros estuvimos allí con Radio Sarmiento no hace tanto tiempo en el predio que tienen allí en la planta en Albardón, y el ritmo de trabajo continúa siendo exactamente el mismo, normal.
1: Así que bueno, cualquiera podría averiguar también en este sentido o hacer los informes técnicos correspondientes.
0: Exacto.
1: Porque por ahí la fiscalía podría requerir alguna pericia.
0: Totalmente, absolutamente.
1: Así como está esta consultora, le podrían decir, bueno, ya que ustedes son especialistas, trabajan, conocen la obra, etcétera, han estudiado los caños, bueno, háganos este estudio también.
0: Claro, exactamente. Bueno, en otro orden de temas, también para comentarlo, varias novedades en cuanto a lo judicial, algunas que se han dado en horas de la noche de ayer y otras también en la mañana de hoy. Simplemente a modo de título, ¿recuerdan el accidente de tránsito que ocurrió allí a mediados de mayo en Rivadavia, donde lamentablemente un colectivo termina atropellando a una mujer, una ciclista que queda con parálisis, con muerte cerebral, perdón? Bueno, finalmente se lo imputó en la mañana de hoy a este conductor, pero con un delito mucho más grave. Solamente estaba imputado por lesiones. Finalmente ha recibido homicidio culposo y a partir de ahora todo se encamina a que pueda llegar a haber un juicio. No se sabe si será un juicio oral y público o un juicio abreviado que podrá acordar con la fiscalía. Por otra parte, liberaron a uno de los imputados por el crimen de Emir Barbosa allí en el barrio Valle Grande. Vamos a estar contando un poco de qué se trata la maniobra que realizó la defensa justamente para poder dejar en libertad a uno de los acusados. Y por otra parte, ya que seguimos hablando de justicia, en este caso hablamos desde lo institucional. Ayer lo decíamos, desde el Consejo de la Magistratura se anunció la apertura para 3 nuevos cargos. En la mañana de hoy, nuevos cargos también, en este caso para jueces, 2 de primera instancia y 1 de cámara. Hay mucho interés alrededor justamente de lo que van a ser las postulaciones para cada uno de estos cargos, las mismas inscripciones justamente que van a estar comenzando en las próximas horas. Y a nivel nacional, lo último, en el día de hoy se va a estar difundiendo en la tarde, puntualmente, la inflación del mes de mayo. Así que vamos a estar muy atentos a este dato. Recordemos, a nivel nacional hubo una baja, si lo miramos con el dato de la ciudad de Buenos Aires, algunas consultoras privadas que ya están estimando justamente que esto podría estar por debajo de lo que había ocurrido en abril, es decir, una desaceleración de la inflación. Así que bueno, este dato lo vamos a estar conociendo también en horas de la tarde del día de hoy.
1: Las 10 de la mañana con 33 minutos, enseguida también vamos a estar, bueno, con los lugares donde se está comercializando la garrafa hogar. ¿Qué pasó con el 15-6? Atención, que hay ganadores en San Juan también y mucho más.
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0: Las 10 de la mañana con 37 minutos, ¿eh? Y atención que las condiciones climáticas en alta montaña, en cordillera, en Mendoza sobre todo, dado que han mejorado en algunos sectores, esto permitió que las autoridades dispusieran la habilitación de la circulación vehicular con destino desde y hacia Chile por el paso Cristo Redentor en Mendoza. Según detallaron, el paso va a estar habilitado desde las 11, hora de Argentina, es decir, dentro de algunos minutos nada más, van a poder transitar tanto transporte de cargas, ómnibus, como también vehículos particulares. También detallaron que para poder circular por esa zona es obligatoria la aportación de cadenas. Pero atención que a partir de las 11, dentro de algunos minutitos nada más, quedará habilitado también al tránsito vehicular el paso Cristo Redentor en Mendoza. Recordamos que Agua Negra, bueno, ya ha cerrado por esta temporada, así que no volverá a abrir el paso de Agua Negra próximamente, hasta tanto las autoridades dispongan en la nueva temporada ya cerca de lo que será el mes de seguramente octubre, noviembre, como generalmente acontece. Bueno, las 10 de la mañana con 38 minutos. ¿Por dónde comenzamos, Javier?
1: Bueno, primero para decir el número para que la gente se comunique, 12-45-08-61-98, y decirle a los oyentes que atención, porque la semana que viene van a haber sorpresas para el Mundial.
0: ¿A dónde?
1: Aquí en la radio.
0: Vamos
1: a tener
0: sorpresas.
1: Exactamente, vamos a tener sorpresas y regalos para la gente. Así que estén atentos a la transmisión de la radio, a Mañanas al Día, porque van a haber regalitos en plena época del Mundial. Así que bueno, ahora ya nos metemos de lleno en el clima mundialista. ¿Por qué? Porque hoy arranca la edición número 23 del Mundial. Se han jugado ya 22 ediciones. Qué increíble, ¿no? De 1930 a la fecha, todos los mundiales que se han jugado. Y este va a ser inédito, claro, porque 48 selecciones son muchas, ¿no? Son más partidos, ya no son octavos, son 16 avos de final, hay 8 partidos en total, hay 3 países organizadores, lo que nunca, ¿no? Estados Unidos, Canadá y México. El último mundial de Messi, de Cristiano y de Luka Modric. Así que tres grandes figuras del fútbol mundial. Un dato por todo este tema de los partidos, Francisco, que de Estados Unidos hasta Estados Unidos 1994 solamente se jugaban con 24 selecciones, eran 6 grupos nada más. A partir de Francia 98 se implementaron más grupos con 32 selecciones y 8 grupos, y bueno, ahora hemos llegado a 48 selecciones con más grupos todavía y 104 partidos. Cómo ha ido creciendo el tema de las selecciones que participan en los mundiales,
0: claro,
1: dándole la posibilidad a otros continentes, a países nuevos que fueron apareciendo y demás. En total, para hacer una breve reseña histórica, se han convertido en la historia de los mundiales 2.720 goles en 924 partidos. Seguramente vamos a pasar los 3.000, porque son muchos partidos, son 104 partidos. El máximo goleador en la historia de los mundiales es Miroslav Klose, el alemán Klose, con un historial de 16 goles en 24 partidos. Atención, porque claro, Messi tiene 13. Uno imagina que más de 3 goles Lionel va a convertir en este mundial para romper un récord muy histórico y convertirse en el máximo goleador en la historia de los mundiales. ¿Quién es la selección con más partidos? Brasil tiene 114, Alemania 112, aparece Argentina con 88. Y se preguntarán por allí, ¿por qué Argentina tan pocas participaciones? Bueno, porque estuvo ausente en Francia 38, en Brasil 50, en Suiza 54 y en México 70. Porque en México fue la única vez que Argentina no clasificó deportivamente a un mundial. Las demás veces fue por no querer participar, diferencias entre la FIFA y algunas federaciones. Los máximos campeones, se sabe, Brasil es el pentacampeón con 5 títulos, Alemania y Italia tienen 4, Argentina 3 y puede quedar a uno de los que están segundos, Francia, Uruguay tienen 2, España e Inglaterra tienen 1 título. Esta es una breve reseña histórica de la historia de los mundiales. En cuanto a la inauguración, y aquí viene lo que le importa al oyente, 14:30 la ceremonia inaugural en el Estadio Azteca.
0: Bueno, sí, lindo. A tener en cuenta, ya enseguida en nuestro encuentro habitual de las 11, ahí donde ponemos lo más importante del Mundial, le vamos a estar comentando todo lo que va a pasar ahí en el Estadio Azteca de México, este legendario escenario deportivo ahí que tienen los mexicanos, patrimonio del fútbol mundial,
1: sí, ¿no? Sea,
0: con
1: sí,
0: el Maracaná, sí, sí, y otros.
1: Exacto.
0: Más.
1: El de Montevideo también.
0: Claro. Bueno, le vamos a estar comentando todo lo que va a pasar ahí con la cantante cantante colombiana Shakira, que va a tener ahí el primer show de medio tiempo en el Mundial 2026. Exacto.
1: Y estará acompañada por otra gran artista también,
0: Habrá que ver qué pasa con ese show de medio tiempo.
1: Enfría, no sé. Es más de 15 minutos, va a ser más.
2: Va a ser más, ¿no?
1: Es medio polémico.
0: Pero bueno, es Shakira.
1: Sumale los shows de entretiempo a la pausa de hidratación de cada tiempo.
2: Sí, no, se va a hacer mucho más largo cada partido. El tema es que yo creo que el hincha del fútbol en general no está acostumbrado al show de medio tiempo. Es algo muy estadounidense, puntualmente.
0: Claro.
2: Entonces, bueno, habrá que ver si nos amalgamamos un poco ahí en eso.
0: ¿Lo va a televisar? Habrá que ver si se pasa el espectáculo.
2: Yo creo que
1: ¿el
2: sí?
1: ¿El de medio tiempo?
2: Pero algunos canales, no todos.
1: Claro.
2: Solo los que tengan la licencia.
0: O irán las publicidades ahí.
2: También es una buena pregunta.
1: Y, por ejemplo, en este caso, DirecTV tiene varios canales con distintas imágenes.
2: Claro.
1: Y bueno, exacto. Una será la de la ceremonia, claro, del tiempo, y la otra del partido, el banco suplente, la gente. Y ahí vas a tener para ver ampliamente todo.
0: Exacto. Ya vamos a estar también comentando por dónde se podrá ver aquí en nuestro país esta ceremonia de apertura, 14:30, hora de Argentina. Exacto. Tener en cuenta, el partido arranca a las 4.
1: A las 16, exactamente. El primero, porque hay dos hoy, y el último es a las 11.
0: Bueno, también se puede ver por YouTube. Atención. Sí. Que en esta oportunidad esta plataforma de stream ha preparado diversos contenidos, diversas transmisiones, podemos decir simultáneas.
2: Enhorabuena, realmente. Así porque que yo creo que al día de hoy hay más gente que consume YouTube que televisión, claro, abierta.
0: Tal pero cual. Bueno, gratis se van a poder ver unos minutos nada más de, exacto, todos los partidos, pero unos minutitos.
2: Para el que le gusta ir zapineando.
0: Claro, el que se suscribe, bueno, va a tener incluso acceso a contenidos exclusivos.
1: Claro. No se va a perder nada.
0: Así que bueno, ya vamos a estar también por donde se pueden ver, por los distintos canales, las distintas plataformas, este mundial que ya está arrancando, todo con la ceremonia de hoy. Después recordemos que también van a estar mañana en Canadá y otra ceremonia.
1: Y en Estados Unidos, exacto.
0: Y en Estados Unidos.
2: Exacto. Cada país va a tener su propia ceremonia de inauguración.
1: Claro, exactamente. El de Estados Unidos va a ser el último tarde-noche.
2: Pero va a estar lindo porque incluso a alguien no le gusta el fútbol, normalmente casi todo el mundo ve las inauguraciones de los mundiales porque suele ser un evento realmente distinto, maravilloso. Entonces, bueno, tener tres ahora.
1: De 1 a 3, sí, tal cual. Y a tener en cuenta un dato, hay pronósticos complicados del clima en México y en Estados Unidos para hoy y para mañana. Bueno.
2: Y de clima social también.
1: Ay,
2: atentos
1: México.
2: Con eso. En México no está bien la cosa a horas nada más del inicio.
0: A llevar el paraguas, pilotín, todo ahí para los que vayan al estadio. Bueno, las 10:45, decíamos que bueno, hoy se va a estar vendiendo Garrafa Hogar, se está vendiendo ya en el departamento de Pocito hasta las 11:30 en el Club Aberastain, ahí en Villa Aberastain. Y luego de 12 a 13 estará el operativo en el barrio 27 de septiembre, ubicado en Callejón del Bosque, entre calles 11 y 12. Ahí hasta las 13 también van a poder adquirir Garrafa Hogar. Mañana van a estar en el departamento de Calingasta. Ya enseguida le vamos a estar dando a conocer los distintos lugares donde se va a comercializar y los horarios, tanto en Villa Calingasta como en Tamberías, en Sorocayense y también en Barrial.
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12: Hola, hola, buen día. Alen Cayaleni. Ignacio Rosa. Un Toyota con una moto. La moto venía al palo pasando a todo el mundo. De allá de Rivadavia, bueno. Terminó ahí. En el piso. Tiene la pierna. Le duele mucho, lo grito un bajo. Pero venía al palo la moto. Aleni. Ignacio La Rosa.
0: Bien, ahí donde está la rotonda.
2: Claro, exacto.
0: Al Ignacio La Rosa está la rotonda. ¿Qué tema este de las motos, que andan sí. a velocidades excesivas? Después no solo que no pueden frenar, tampoco pueden maniobrar.
2: No.
0: No pueden esquivar nada
2: su propio paragolpe,
0: por la velocidad en que van y terminan impactando con los autos, sí. Lastimándose generalmente las piernas.
2: Y...
0: Así que bueno, hay que salir un ratito antes, sí, no, andar un poco más despacio.
1: No, y ese cruce, las dos son avenidas.

0: y el que pasa cree que siempre tiene el paso.
1: Bueno,
0: los
1: ¿qué
0: dos?
1: Temas son las sí. rotondas, puntualmente en San Juan, no. creo yo, mucho más todavía. Yo creo que no se termina de entender por mucha gente que conduce quién tiene la prioridad no, de paso. No. Cada vez que uno entra a una rotonda, entra con el corazón en la boca, porque no sabes si el otro está entendiendo que vos tenés el paso o no. Es un desastre.
2: O se hacen los que no entienden.
1: También.
2: No entienden, o se hacen los que no entienden, como tampoco se hacen los que no entienden la luz amarilla.
0: Bah, exacto. Bueno, ni
2: tenés que frenar, ¿no?
0: Ni hablar,
2: aceleran.
1: Total.
0: Ni hablar, Francisco, la rotonda de la Córdoba y las Heras.
2: Sí.
1: Oh, bueno, también.
0: Con los colectivos.
1: Exacto, está la entrada a la estación Córdoba. Suele ser muy complicada esa zona también.
2: Sí, esa zona es muy, pero muy complicada. Generalmente, donde hay rotonda se ha puesto complicado el tránsito vehicular. Así que, bueno, la recomendación es para quienes andan en moto disminuir un poco la velocidad.
1: Absolutamente.
2: Sobre todo en las esquinas, sobre todo en las intersecciones. A veces no dan tiempo, no se ven las motos.
1: No.
2: Tienen que tener en cuenta eso los motociclistas. Una moto que va a 60 kilómetros por hora, nada más, que ya es una velocidad excesiva, pero hay algunos que van a 80 por las avenidas, te recorre 50 metros en 3 segundos.
1: Claro.
2: A 80 kilómetros son 50 metros en 2 segundos.
0: Tremendo.
2: Entonces vos miraste, no venía nadie, miraste para el otro lado, cuando fuiste a arrancar ya tenés la moto, si estaba a 50 metros la tenés adelante.
1: Sí, no tiene un frenado tampoco para poder hacerlo.
2: Y a esa velocidad, claro, no son Max Mark, ningún piloto de MotoGP como para esquivar. Entonces, claro, terminan impactando contra los autos y generalmente salen despedidos.
1: Sí.
2: Las caídas son muy violentas.
1: Yo no quiero crear
2: si viene alguien en contra, ¿eh?
1: Ah, bueno, ni hablar. Yo no me quiero crear un enemigo puntualmente, pero lo veo mucho con los chicos de reparto,
2: sí,
1: más que nada.
2: Los Rappi.
1: Sí, exactamente. A ver, yo entiendo que es tu laburo, que depende de muchas cosas, el que llegues rápido a hacer una entrega o lo que
2: claro,
1: sea.
2: Claro,
1: primero
2: exacto.
1: está tu vida, antes que cualquier sueldo, que lo que sea, primero la salud. Entonces, bueno, tener un poquito más de conciencia ahí.
0: Bueno,
2: cinco minutos más, cinco minutos menos, no va a cambiar nada.
0: Tal cual. Bueno, hay un mensajito más, Francisco,
2: bueno,
0: que mandan los oyentes.
3: Para mi gente querida, feliz jueves. Vamos, mi querida gente, vamos, vamos. Espero que estemos todos muy bien. Hoy está hermosísimo el día, gracias a Dios. Espero que estemos todos muy bien y lo demás va y viene. Así que lo importante es que hay que estar sano, con salud, y ya con eso ya es bastante. Abrazo grandote.
2: Muchas gracias, ¿eh? Así es, hay que estar con buena salud. A propósito de eso, bueno, le vamos a mandar un saludito a Silvia del Valle, que, bueno, si Dios quiere, pronto la vamos a tener por aquí nuevamente.
0: Se le extraña, ¿eh?
2: Y a Sergio Gaona, que hoy no está en el móvil porque también, bueno, está un poco averiado, no el móvil, sino Sergio
0: el otro
2: Gaona,
0: móvil.
2: Así que, bueno. Así que bueno, vamos a esperar que se recupere, si no ahí ya Rafa le está enviando la notificación correspondiente. ¿Qué dice Facundo?
1: Bueno, lo que anticipábamos más temprano, hoy día clave para la economía argentina porque se va a dar a conocer el índice de inflación. Mucha gente que a veces no le presta tanta atención a esto, pero realmente sí nos marca el día a día, porque a partir de este dato es que empiezan a aumentarnos las cosas también, incluso los alquileres, bueno, varios índices que justamente van acompañados al dato que va a difundir en la tarde de hoy. Precisamente a la hora 16, el INDEC va a estar comunicando lo que fue el dato del índice de precios al consumidor del mes de mayo. A prestar atención porque se espera una baja. Tanto en el gobierno como incluso los analistas pueden esperar a que este sea el segundo mes consecutivo ya en una suerte de proceso de desaceleración, que justamente es lo que está persiguiendo el gobierno nacional luego de lo que fue el 2,6% de abril. En este sentido, el ministro de Economía, Luis Caputo, anticipó que confía que el IPC de este mes va a ser aún más bajo que en abril, cuando quebró justamente la tendencia alcista. Si hablamos de lo que están estimando las consultoras privadas, el índice de precios al consumidor de este mes va a estar entre el 2,2 y el 2,5%. Es más, el último relevamiento que ha hecho el REM, estamos hablando el que hace el Banco Central, marca una inflación de 2,3% para mayo. Un dato en esos niveles podría llegar a ser el más bajo desde el mes de octubre del año pasado, cuando cerró justamente en 2,3, o en septiembre, que había dado del 2,1, estamos hablando del año pasado, en 2025. Bueno, la perspectiva se ha reforzado justamente en los últimos días, recordemos, lo comentábamos en la semana pasada, respecto a lo que había sido el dato, el indicador que suele adelantar justamente

0: la tendencia, que es el indicador porteño, el de la ciudad de Buenos Aires, que marcó un 2,1%. ¿Cuáles fueron los rubros que más subieron en ese sentido? Bueno, educación, principalmente, y bueno, eso seguramente también se va a ver en la inflación que hoy refleje el INDEC, incluso para Cuyo, recordemos, también en la provincia de San Juan hubo una suba, por ejemplo, en las cuotas de colegios privados. Entonces, en ese sentido, el rubro educación seguramente va a tener allí su modificación. Salud, por otra parte, equipamiento y mantenimiento del hogar y alimentos y bebidas, que lamentablemente es el ítem principal que el gobierno no logra bajar todavía dentro de los datos justamente de la inflación. Es el ítem que más le está costando hacer desaparecer del top 5 de los servicios o productos que más suben mes a mes. Pero a prestar atención a lo que va a ser el dato de hoy a la hora 16, cuando finalmente el INDEC dé a conocer la inflación de mayo.
1: Las 10:56.
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Bueno, lo decíamos, arranca el Mundial de Fútbol en el día de hoy, la edición número 23. La ceremonia inaugural va a ser 2:30 de la tarde, hora argentina, en el Estadio Azteca. Será la primera de las tres inauguraciones que tendrá el Mundial, claro, porque hay tres países organizadores: México, Estados Unidos y Canadá. Atención, el partido inaugural México-Sudáfrica por el grupo A será a las 4 de la tarde. Después, a las 11 de la noche, hora argentina, será el segundo partido del grupo entre Corea del Sur y República Checa. Atención, porque el público en el estadio podrá ingresar a partir de las 10:30, ¿sí?, varias horas antes del partido, allí al Estadio Azteca. La transmisión, atención Argentina, la transmisión oficial en varios canales de televisión será por D-Sport, Teis Sport y Telefe. Para aquellos que quizás no tienen cable, podrán verlos por Telefe. También habrá otras plataformas, el caso de Paramount, el caso también del streaming Disney Plus, también se podrá ver allí en los canales de Flow, en los canales 109 y 110, y en varias plataformas digitales también se podrá seguir en YouTube, lo que será la ceremonia inaugural del Mundial de Fútbol 2026, que llega con muchas novedades, con un Mundial histórico. Bueno, en cuanto a lo que tiene que ver la ceremonia inaugural, tenemos que hablar de lo que va a ser la canción oficial de Shakira, ¿sí? Además hay que decir que el estadio, que tiene capacidad para 87.000 personas allí, el Azteca, uno de los más grandes, si es que no es el con más capacidad de América, tendrá en la ceremonia a Belinda, a Dini Ossin, tendrá a Balvin, a Lila Downs, Los Ángeles Azul, estará Maná, obviamente estará Shakira, que en el entretiempo brindará un show único en el entretiempo del partido entre México y Sudáfrica, junto a Madonna y una banda surcoreana, DC, lo que va a ser un show muy importante allí en el entretiempo en el Estadio Azteca. Además, atención, porque va a haber un homenaje especial para Pelé y Maradona. ¿Por qué Pelé y Maradona?, se van a preguntar. Y claro, Pelé ganó el Mundial 1970 en México, con Brasil, el tercero para Brasil, y Maradona lo ganó en México, en el Azteca, con la recordada mano de Dios también a los ingleses y el gol del siglo en 1986. Por eso ambos van a ser homenajeados allí en la ceremonia inaugural en México, con una cantidad de artistas innumerables. La canción oficial, la cantante Shakira, que interpreta la canción Dai Dai, estará cantando allí en el entretiempo en el Estadio Azteca junto a la africana Burna Boy, ¿sí? También en lo que será otra de los cantantes que estará participando en la inauguración del Mundial. Atención, porque los himnos de ambos equipos estarán a cargo de Alejandro Fernández, que va a representar a México en el himno nacional, mientras que Tila será la encargada de entonar el himno de Sudáfrica, ¿sí? La segunda ceremonia, recordemos que será el día 12 de junio, mañana en Toronto, allí en Canadá. Un espectáculo muy bueno que será a las 2:30 de la tarde, también hora argentina, previo a lo que va a ser el partido entre Canadá y Bosnia, a las 4 de la tarde, ¿sí? El mismo horario de esta ceremonia y de este partido para lo que va a ser hoy. Y la tercera ceremonia, el cierre de lujo, va a ser el viernes en Estados Unidos. Mañana allí tendrá lugar en Los Ángeles a las 8:30 de la tarde, lo que va a ser de la Argentina. Este horario, obviamente, previo al encuentro entre Estados Unidos y Paraguay, ¿sí? Así que va a ser un cierre inédito allí en Estados Unidos, con varias estrellas muy importantes: Katy Perry, Future, Anita, Lisa, Rema, y nuevamente estará Tila allí en este espectáculo, con mucha música, con luces, con fútbol. Va a ser un cierre de lujo en la tercera ceremonia de las tres presentaciones que tendrá este Mundial 2026. Bueno, vamos a hablar específicamente el partido de México con Sudáfrica. México ya tiene la formación lista para salir hoy en el partido inaugural de este Mundial, con Raúl Rangel, Jesús Gallardo, Velázquez, César Montes, Israel Reyes, Brian Gutiérrez, Eric Lira, Álvaro Fidalgo, Julián Quiñones, Roberto Alvarado y Raúl Jiménez, los 11 del DT de México. Javier Aguirre, el DT de México, con una selección muy renovada, la de los mexicanos. Sudáfrica irá con Williams, Mudau, Ocon, Mukasi, y también irá con Modiba, Mokoena, Sitole, Matba, Moreni, Foster y Apolis. Serán los 11 de Hugo Broz, el técnico de Sudáfrica. Un historial entre ambos muy jugoso. Han jugado 4 partidos. México se ha quedado con 2 victorias, una para Sudáfrica y un empate. Casualmente, una coincidencia
diferencia, en el partido inaugural de Sudáfrica 2010, México y Sudáfrica se enfrentaron en ese primer partido. Vuelven a coincidir en un partido inaugural Sudáfrica y México.

0: México después de aquel 2010 donde empataron 1-1 en dicho partido. Los demás historiales: México le ganó 4-0 a Sudáfrica en un amistoso en el 93, le ganó 4-2 en la Copa Estados Unidos 2000 y Sudáfrica pudo ganar un partido en la Copa Oro 2005 2-1. Esos son los historiales con Sudáfrica y México en lo que es la previa de este Mundial que arranca hoy a las 2:30 con la ceremonia inaugural. Después México-Sudáfrica será el partido inaugural a las 4 de la tarde. Vamos a escucharlo a Infantino, al presidente de la FIFA, que se expresó horas previas del inicio de la 23 edición de este Mundial de Fútbol.
1: Me acuerdo que 2 horas después de los partidos todavía estaban 20,000 y 30,000 argentinos en el estadio a cantar muchachos y todo, muchachos, lo es, ¿no? Fantástico. La afición en un mundial es algo de espectacular. Hemos vivido también el año pasado en el Mundial de Clubes, los aficionados de River y de Boca. Espectaculares también. Que Leo Messi juegue este mundial es, por supuesto, bueno, es muy importante para Argentina, es muy importante por toda la gente que le gusta el fútbol, por el mundial, es lo mismo con todos los grandes jugadores, no sé, Ronaldo, Mbappé, Dembélé, Haaland, Yamil, todos. Y todos los que olvido, que ahora me vais a matar porque se olvidó de este o de este. La afición argentina es absolutamente espectacular, excepcional. En el Mundial en Qatar, me acuerdo que...
0: Bueno, ahí estaba la palabra de Infantino elogiando a la afición argentina. Pero bueno, no solo habló Infantino, sino Javier Aguirre, el histórico técnico de México, se refirió a este partido inaugural y a su rival, a Sudáfrica. Estaba la palabra de Javier Aguirre diciendo un rival difícil. Se acordaba del Mundial 2010 cuando jugaron el partido inaugural de las bubucelas. Todos recuerdan las bubucelas cuando se jugó, claro, el Mundial de Sudáfrica.
2: Gran molestia.
0: Sí, ¿no?
2: No se podía ni escuchar la transmisión, no, del partido. Era un ruido tremendo.
0: Era un ruido tremendo. Así que bueno.
2: Aparte, claro, estar soplando las bubucelas todo el tiempo. Digo.
0: Todos los datos del partido inaugural de México, Sudáfrica, la ceremonia, los canales que van a transmitir, el historial con México y Sudáfrica. Enseguida después vamos a estar con las sedes y con la información de Argentina y los amistosos que se han jugado ayer. Atención con Argelia porque comienza a ser un rival serio para la República Argentina en lo que va a ser el primer partido el día martes 16 de junio.
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0: Bueno, las 11:09, seguimos aquí en Mañanas al Día. Ahora tenemos invitado, Facundo.
1: Exactamente, invitado aquí en el estudio. Recibimos al profesor Carlos Platero, ministro de Familia y Desarrollo Humano. Muchas gracias por estar aquí. ¿Cómo le va? Buen día.
2: Muy buenos días para usted, para toda la audiencia. La verdad que un gusto compartir la mañana.

0: Bien, mañanita fresca, lo hablábamos muy recién, fresca. Pero bueno, hay que arrancar el día de todas formas, ¿no?
1: Muy fresca, ya se van a venir los fríos, yo prefiero más el verano.
0: Totalmente, totalmente. Bueno, profesor, mucho para hablar, realmente hay muchos temas, lo decíamos recién también, su cartera es una de las que más servicios tiene, no hay ninguna duda, la que más contacto, respuesta también necesita del sanjuanino, la que tiene algún tipo de feedback más cercano, incluso también con la población, entonces hay muchos temas para hablar. Lo venimos hablando desde hace varios días aquí en el programa, también las últimas noticias y novedades que han surgido, tienen que ver con un tema en puntual que es lamentable realmente estar hablándolo, pero que al día de hoy ocupa la agenda, la marca, y tiene mucho que ver con el tema de las adicciones, puntualmente algo que no solamente se ve en San Juan, no solamente en Argentina, sino que el mundo lamentablemente está sumido en este flagelo, lo estamos viendo cada vez más en chicos jóvenes, antes se pensaba solo en la adolescencia, ahora hablamos de edades cada vez más bajas, lamentablemente, y en este sentido, bueno, se está trabajando mucho aquí desde la provincia.
1: Es así, como vos bien lo has indicado, es un flagelo que, bueno, estamos teniendo dos situaciones en el mundo, en todos los países, y no escapa la Argentina y acá la provincia nuestra. Hoy día la baja en el inicio de los consumos problemáticos, ha descendido la edad. Según estudios realizados, a partir de los 12 años ya se están iniciando. Hay en algunos casos también aislados, pero hay en chicos que se inician a los 8 años de edad, y esto es muy duro, te lo digo como docente que he podido ejercer por más de 20 años mi profesión, y por ahí la picardía que veíamos una vez que salían de la educación primaria es verlos con 13 o 14 años en una esquina los jóvenes. Más esto se da en las zonas alejadas tomando una cerveza o fumando un cigarrillo. Hoy día los consumos problemáticos no van solamente con fumar un cigarrillo, sino que fuman un cigarrillo de marihuana, consumen alguna sustancia, y lo estamos viendo en todos los estratos sociales. Lo estamos viendo, y algo que nos llama la atención, cuando ingresamos al ministerio, teníamos al resguardo de la justicia los niños sin cuidados parentales, 140 chicos sin cuidados parentales que nos da la justicia, y los llevamos a la escuela, los llevamos al médico, le damos la formación que corresponde. Hoy en la actualidad, hasta la semana pasada, teníamos el ingreso de 215 chicos, y muchos de los casos se da en una vez que van al hospital y tienen familia o algún sanatorio, se ve que la mamá en sangre tiene alguna sustancia, y esa sustancia la tiene el bebé, y ese bebé recién nacido nos los dan al resguardo la justicia. Y bueno, nos ha llevado de tener, cuando llegamos a la gestión, 14 hogares a tener 20 hogares. Claro. Esta problemática lo hemos venido hablando con el gobernador, y es por esto que él solicitó a Nación estas dos casas activas, una para consumos problemáticos, por el avance que tienen las adicciones en la familia, y el otro hogar es para niñez. En el de consumos problemáticos, el fideicomiso ha tenido estado parlamentario, ha ingresado para su tratamiento. Ha ido el doctor Ramiro Pavone, que es el secretario de Promoción Social, junto a la directora de Consumos Problemáticos, licenciada Daniela Merlo, han ido a la Cámara, allá los ha recibido todos los diputados que tienen que ver con distintas comisiones, LAC, Hacienda. Bueno, se ha tratado en comisión en conjunto, le han hecho distintas preguntas respecto al fideicomiso, y lo que nosotros estamos esperando es, bueno, su tratamiento, que está haciendo el paso correcto, primero ha pasado por el trabajo de comisiones, después seguramente va a ir al recinto y ahí vendrá la votación. Una vez que esté aprobado, por pedido del gobernador, nosotros tenemos que ponerlo en funciones rápidamente, así que no es un trabajo que se pone de un día para el otro. Si vos me dices a mí, quisiera ponerlo ya, porque, bueno, nosotros tenemos jóvenes que están haciendo tratamientos fuera de la provincia, en distintas provincias, y eso tiene un costo importante también para nuestros recursos, y también conlleva que las familias de esos jóvenes que están haciendo el tratamiento

0: tratamiento, al estar lejos no lo pueden ver, digamos, tan solo una o dos veces al año.
1: Lo que dificulta el proceso también de recuperación.
0: Claro, eso dificulta el proceso. Entonces nosotros queremos hacer este centro de rehabilitación, que estoy seguro que va a ser el más importante que tenga la República Argentina.
2: ¿Y qué cantidad de casos podría atender este centro, ministro?
0: Vamos a tener entre 120 y 130 camas.
2: Es decir, que tiene una capacidad importante.
0: Importante, y va a llevar a cubrir las necesidades no solo del Ministerio de Familia y Desarrollo Humano para aquellas personas que no tienen cobertura social, sino que también van a poder ingresar chicos o chicas o adultos que tengan obra social provincia, que tengan alguna otra prepaga y que puedan hacer bien convenio,
2: claro,
0: y poderlos atender. Por eso hemos visto de tener esta cantidad de camas para solucionar la problemática. Hoy día, en la actualidad, problemáticas graves de tratamiento, tenemos entre 10 y 12 jóvenes que están haciendo tratamiento fuera de la provincia, pero también tenemos hogares convivenciales como claro, María del Carmen, Proyecto Juan,
2: claro.
0: También tenemos lugares ambulatorios como San Benito, donde hemos inaugurado otro también la semana pasada en Rivadavia, que también es un hogar de día. Van a haber actividades desde las 8 de la tarde y hasta las 19 horas, con distintos tipos de gabinetes, psicopedagógicos, psicólogos, trabajadores sociales, donde abordan la problemática de los jóvenes. Van a tener talleres con los padres, talleres con los hermanos, talleres grupales. Entonces, es importante, nosotros también estamos trabajando de la Dirección de Consumos Problemáticos en lo que es la prevención, dando charlas, talleres, acercándonos a los jóvenes, para que estén atentos a este flagelo que nos azota y que nos preocupa realmente. A mí me preocupa como padre, como docente, como funcionario. La verdad que nos hemos preocupado, pero también estamos tratando de prevenir, y en aquellos casos que ya se den, poder que los jóvenes hagan un tratamiento. Es muy triste ir a estos lugares porque ves personas de todas edades. Yo he visto personas que están haciendo tratamiento con 70 años.
2: Exacto.
0: Y bueno, para mí es duro ver a un abuelo que tiene un consumo problemático. Y lo que sí me llama la atención, por ejemplo, estando en Proyecto Juan, les hacemos capacitaciones porque queremos, cualquiera puede equivocar el camino, pero queremos reordenar su rumbo. Y por eso le damos capacitaciones.
2: Claro, que esa persona salga de ahí y tenga una esperanza para otra cosa también.
0: Claro, y se puede incluir a la sociedad, le hemos dado herramientas, y me llamó la atención muchos jóvenes, pero uno en particular que habíamos dado 4 capacitaciones y él había hecho las 4 capacitaciones. Él quiere salir adelante, me dijo que tiene hijos, quiere volver con su esposa, tiene 35 años de edad. Y bueno, me quedé un ratito hablando, le digo, nosotros queremos darte las herramientas para que vos salgas adelante, te reinsertes en la sociedad. Todos nos equivocamos, porque todos en algún momento en la vida nos hemos equivocado. O hemos equivocado el camino y lo hemos tomado correctamente, asumiendo los errores que hemos tenido. Y bueno, todo nos ha pasado algo en la vida. Y eso es lo que nosotros nos preocupamos acá. El día que salgan para poderse reinsertar en la sociedad y tomar una nueva vida, un nuevo camino.
2: Seguro. Ministro, usted hablaba también, bueno, de la posibilidad de tener más camas de internación. Cuando hablábamos con la licenciada Merlo, ella nos decía algunos problemas legales que se dan cuando las personas no se quieren internar, por esta ley que tenemos de psiquiatría, cuando son menores. ¿Se puede avanzar con una legislación provincial en ese sentido?
0: Bueno, la verdad que se nos dificulta mucho porque no podemos obligar a nadie a hacer un tratamiento si no está de acuerdo. Lo mismo nos pasa para las personas que están en situación de calle. Yo veo una persona que está en situación de calle y me duele en el alma que esté así, pernotando. Tratamos de convencerle los equipos, pero bueno, no podemos obligarlo. Y en esto, digo, la justicia tiene que darnos las herramientas, brindarnos las herramientas para poderlo hacer. Hay algunas situaciones en particular que toma la justicia y bueno, y nos la demanda a nosotros y nosotros tenemos que cumplirla, pero la verdad que en esto tiene que haber más flexibilidad.
2: En cuanto a, por ejemplo, el Instituto Nazario Benavides, ¿se está terminando ya su remodelación o recuperación?

0: operación porque había quedado destruido de la gestión anterior.
1: Bueno, también retrotrayéndome, cuando ingresamos, visité el Nazario Benavides con la directora, la doctora Raquel Trincado, y bueno, vimos ahí a los jóvenes, que en aquel momento habían 7 chicos, lo recuerdo. Estaban en un estado de indefensión muy grande porque, bueno, para poderse duchar tomaban con las manos, ponían las manos en las paredes para que pueda salir el agua porque no tenían el cuadro de ducha correspondiente. Salía por un cañito que resbalaba el agua por la pared, tomaban la mano. Bueno, no tenían inodoro, sino que estaban los resumideros cloacales. Bueno, entonces vimos esto, me comuniqué al gobernador, él hizo una visita con el ministro de Infraestructura. Y bueno, hay muchos edificios dentro del Nazario Benavides, es un predio grande que consta de 44 hectáreas, creo que es el predio, en donde hay frutales, hay quintas, bueno, hay talleres para galpones con taller de herrería, taller de carpintería, para hacer dulces. Y bueno, entonces comenzamos en primer momento a hacer, digamos, una recuperación del edificio donde ellos estaban, ponerle que tengan las duchas, la florcita de la ducha, que tengan los inodoros, pusimos calefactores, acondicionamos para que los jóvenes tuvieran una mejor calidad de vida ahí. Pero habían 2 edificios que están muy cercanos, los cuales se ve que en algún momento esos edificios estaban cerrados, un grupo de jóvenes avanzó sobre el edificio, prendió fuego a las puertas, se quemaron revoques, no tenían piso, habían sacado las baldosas. Bueno, no había nada, totalmente vacío en la estructura. Y bueno, se llevó adelante 2 obras muy importantes y que ahora, yo siempre digo que fue un previsor el gobierno, el gobernador, porque justo se viene la imputabilidad de los menores de 16 años y nosotros vamos a estar preparados para poderlos recibir porque se han arreglado estos 2 edificios. Uno, que va a ser el lugar donde van a pernoctar los chicos, se han puesto sanitarios hasta de acero inoxidable para que ellos no se vayan a producir daño. Está totalmente preparado para recibirlo con las camas y todo. Yeah. Y el otro edificio es un edificio que queremos sea más abierto a la comunidad porque va a tener hasta consultorio odontológico, va a tener una sala donde se reúnan los gabinetes profesionales, tiene un Zoom, salón de usos múltiples, y ahí se hacen muchas actividades que, digamos, que se complementan con lo que es la escuela agrotécnica de Sonda. Los chicos piden alguna sala y bueno, hacen talleres ahí. Entonces, también este edificio nuevo que se ha hecho, también lo hacemos abierto a la comunidad para que la escuela agrotécnica, que por ahí dan capacitaciones, talleres, sí, cursos, también lo puedan aprovechar y toda la comunidad. Así que son 2 obras muy importantes. Estamos viendo cómo resolvemos la parte del sector de mujeres dentro del Nazario Benavides. Hay otro edificio más también que queremos recuperarlo para poder tener en el caso de que haya alguna menor y podamos tenerla ahí.
2: Completando justamente las obras que restan todavía, ¿a qué plaza se estima llegar justamente? Y entendiendo lo que decía usted recién, en muy poco tiempo va a comenzar a regir ya la nueva ley penal juvenil. En ese sentido, ¿cuánta gente podría llegar a albergar?
1: Bueno, yo te cuento, generalmente siempre tenemos entre 6-8 chicos, pero la última vez que visité el Nazario Benavides con el fiscal general, doctor Guillermo Baigorri, habían 3 chicos. Es decir, que tenemos el edificio viejo, que tiene una capacidad más o menos de 12 camas, y tenemos el edificio nuevo, que también tiene una capacidad de 12 a 15 camas, es decir, que podemos tener ahí 27 varones. Bien. Creemos que nunca vamos a llegar a ese número, porque en la vez que hemos llegado a un número más elevado es al número de 8.
2: Bien.
1: Lo que estamos preparando, el lugar, el sector para mujeres, que siempre no hemos tenido en particular que nos lo demanden para trasladarlo, pero 2 o 3 personas vamos a tener. Bien. Así que como máximo. Perfecto. Puede ser que en algún momento se le dé más, pero bueno, estamos previendo, y en eso ha sido muy previsor el gobierno de la provincia, el gobernador, porque tenemos, digamos, el sistema penal juvenil preparado para poderlos llevar y recibirlos.
0: ¿Y cuándo estaría terminado ya el Nazario Benavides?
1: El Nazario Benavides, no soy arquitecto, pero te diría que está en un 98% de obra.
0: Casi listo.
1: Estaba faltando que llegaran al edificio donde va a ser más abierto a la comunidad.

0: También los sanitarios, que también son de acero inoxidable. Bien. Bueno, quedaría eso. Están hasta con la cartelería, donde dice consultorio médico, gabinete, está
1: preparadísimo. Recién, para seguir también en esta misma línea, nos mencionaba, hay 200 chicos aproximadamente que se quitó la guarda de sus padres, están bajo la guarda del Estado en estos momentos. Entiendo que ellos están en diferentes residencias que existen en la provincia de San Juan. ¿Cuál es el Estado en ese sentido? ¿Cómo se encuentra la situación, no solamente de estos chicos, sino ediliciamente también cada uno de esos lugares? ¿Cómo vienen avanzando con ellos?
0: Bueno, la premura y el avance que nos da la situación en particular de este crecimiento que te hablo, que es exponencial en ese sentido, nos lleva a alquilar casas, viviendas comunes, una vivienda de barrio, y armamos los dormitorios, el economato para la mercadería, lo armamos rápidamente. Es por esto que nosotros estamos trabajando fuertemente por llevar este hogar, que va a estar en la calle 6, en Pocito, y vamos a tener 120 camas. Dispuesta para estos chicos. Estamos viendo qué edades vamos a llevar, pero la idea es darle una mejor calidad de vida. Van a tener, tiene ya pileta climatizada, gimnasio, lugares para hacer actividad física, también tiene una parte que los chicos van a poder hacer plantines. Bien. Cosas que tengan que ver con la parte de biología. Bueno, queremos que los chicos se vayan a rehabilitar, hagan un circuito donde también van a tener talleres que tengan que ver con deporte, con recreación, con la natación, ¿me entiendes?
1: Total.
0: De esparcimiento, y después las tareas terapéuticas y lo que realicen los profesionales.
1: ¿Ya tiene fecha este centro en particular?
0: Bueno, el de consumos problemáticos, estamos a la espera de
1: la Cámara de Diputados.
0: De la Cámara de Diputados, para seguir avanzando, y si vos me decís a mí, yo quisiera que lo más pronto posible tenerlo. Vamos a trabajar fuertemente después de la sanción ahí en la Cámara de Diputados para seguir avanzando.
2: Uh-huh. ¿Y qué le dice la gente cuando van a los operativos, a los distintos departamentos, conversan con ellos de la situación, cómo estaban antes, cómo están ahora? ¿Pueden dialogar con la gente? ¿Qué le transmiten?
0: Bueno, el tema de los operativos integrales es muy bueno. Esta propuesta que dio el gobierno a la provincia, o que estamos dando, la idea es llegar una o dos veces al año a cada departamento. Hay departamentos grandes como Chimba, que siempre lo hacemos dos veces, en Rivadavia, Rawson también. La propuesta es muy buena porque acercamos, digamos, todos los ministerios a esta zona. El último operativo lo hemos hecho en el departamento de Chimba, y la verdad que ha asistido muchísima gente, no solo del sector que lo habíamos hecho, que era en Villa Obrera, sino de sus alrededores, la gran cantidad de barrios, y mucha gente se quedaba asombrada porque me pedían: ministro, mire, ¿cómo tengo que hacer para...? Me he enterado que el gobierno va a hacer 30 barrios y quiero ver la posibilidad de inscribirme. Le digo, pero está acá está el IPB, te puedes inscribir, ratificar inscripción, pagar una cuota de tu casa, puedes cancelar tu casa, está el IPB, para eso vine a la oficina móvil, digamos. Y bueno, la verdad que la gente aprovecha esto, alguien que tenga que ver con el IPB, alguien que tenga que ver con el DNI, con la SUBE, con distintas. Ayer había médicos pediatras que estaban, tratando a los chicos, viendo de la talla, el peso, ¿entienden? La verdad que es muy completo, y mucha gente se acercó, que me llamó la atención también, al vacunatorio canino.
2: Sí.
0: Venían con los perritos en brazos a vacunarlos. Yo creo que es una propuesta muy buena, y que el gobernador la ideó para que todos los funcionarios también podamos asistir, estar en contacto con la gente. Yo atendí una mujer que tenía un problema de discapacidad, su hija, una hija de unos 32 años de edad, y la pude recibir ahí en la calle, hablar con ella, derivarla. Y digo, es importante que también nosotros los funcionarios tengamos ese contacto con la gente.
2: ¿Pero le hacen pedidos de ayuda concretamente, mercadería, ropa, abrigo, frazada, colchones?
0: Sí.
2: ¿Hay más pedidos que antes, menos? ¿Cómo
0: no
2: lo ven?
0: No sé si más pedidos que antes, pero siempre hay pedidos. Por ahí una silla de rueda que se acerca y dice: mira, la silla de rueda que tengo es muy viejita. Y le digo, no, nosotros tenemos sillas de nueva generación, más livianas. ¿Cómo tengo que hacer? Y uno le explica. O

0: comedores escolares se han ampliado en algunos sectores que por ahí comían en el nivel secundario o en el nivel primario, los chicos del nivel secundario en zona alejada, por ejemplo, departamento Sarmiento, le hemos habilitado el secundario. Es decir, que esto de un día para el otro no podemos decir está abierto a la inscripción de todas las escuelas que tengan necesidad, porque es difícil llegar a toda la población al 100%, pero vemos en particular las dificultades que tiene un establecimiento educativo y bueno, tratamos de llevar respuesta.
1: ¿Y se puede coordinar alguna labor, alguna acción con los municipios, a través de los municipios, de las distintas áreas sociales?
0: Generalmente siempre nosotros tenemos un WhatsApp, lo coordina mi subsecretaria de Promoción Social, Gabriela Rodrigo. Tenemos ante alguna emergencia, alguna situación, tenemos un grupo de WhatsApp que están todos los directores de acción social de cada uno de los municipios. Cuando hay fuertes lluvias, por supuesto que siempre hay municipios que tienen, digamos, un llamado más seguido, hay otros que no llaman tanto. Por ahí cuando yo sé de que las lluvias afectaron Hacha, la iglesia, sé las zonas que han afectado, me pongo en contacto yo, si requieren algo, si ellos no han llamado y me dicen no, más o menos tenemos la situación manejada. Por ejemplo, las lluvias afectaron mucho la zona y los vientos de Bermejo y Maralles. Ahí abordó la situación el municipio, pero bueno, para eso también tiene que estar la provincia. Llegamos hasta las chacras nosotros con ayuda. La gente se había quedado aislado, un pueblo que no debe tener más de 20 o 25 familias, pero pudimos llegar con colchones, frazadas, alimentos. Nos costó mucho llegar, íbamos todas camionetas 4x4, menos la mía, 4x2, y la verdad que me quedé enterrado en dos o tres oportunidades, pero pudimos llegar allá a las chacras y llevar la ayuda social alimentaria. Estaban en unas condiciones muy difíciles y llegamos hasta las chacras. La verdad que tratamos de estar en todos los lugares donde nos requieren. Siempre hay ese contacto, por ahí más, menos, pero bueno, tratamos de llegar a todos los sectores.
2: Bueno, particularmente se vio mucho la asistencia respecto a las condiciones climáticas que tuvimos más que nada a principio de año con las lluvias en Hacha, Albardón, en Sonda también particularmente, donde también llegó el Ministerio.
0: Es así, tuvimos una situación ahí muy grave el año pasado, que bueno, las crecidas de los ríos, se juntaban dos o tres ríos y traían el caudal, lo cuadruplicaban, Bueno, la verdad que fue muy grave y pudimos abordarlo, quintuplicar, quería decir. La verdad que fue muy grave la situación y no solo fuimos un día, estuvimos haciendo distintos operativos ahí en el departamento Sonda, pudimos hacer operativo con el intendente, pudimos hacer operativo también con el intendente de Uyum, porque esas zonas fueron muy afectadas, porque la crecida del río, no solo que se llevó parte, digamos, de la pasarela, algunas casas, ingresó a muchas casas dentro. Exacto. Hasta altura de una persona, entonces deterioró en algunos casos de familias, digamos, que no eran de bajos recursos, eran familia que a lo mejor tiene un trabajo y eso, pero habían perdido camas, colchones, frazadas, ropa, zapatillas, todo, claro. Así que a esas familias que también tenían un trabajo estable, que eso, también pudimos llegar y poderles ayudar porque veíamos que la situación los había superado.
2: Ministro, lo último, ya no le queremos quitar más tiempo. Particularmente estos últimos años han sido un poco complicados en materia de economía social, principalmente. Varias disposiciones que hubo por parte del Gobierno Nacional, ni bien asumida justamente la nueva gestión, hubo mucho recorte en materia de capital humano, principalmente, y en ese sentido se vio que acá en la provincia se recogió el guante con mucha formación, principalmente, ¿no? Todo lo que tiene que ver con los incentivos para emprendedores, muchos cursos que también se fueron lanzando, incluso algunas colaboraciones con algunos municipios. En ese sentido, le quería consultar cómo evalúan el avance de esto, si tienen algún análisis respecto a gente que se haya podido formar hasta el momento, gente que haya conseguido trabajo a partir justamente de esas formaciones, y también cuáles son las herramientas que se pretenden de aquí en adelante.
0: Bueno, es muy buena tu pregunta. Nosotros ayer hemos tenido, y bueno, lo vamos haciendo, digamos, tratando de recorrer toda la provincia, dictando distintos cursos, talleres. Ayer hemos estado en un curso de manipulación de alimentos para jóvenes entre 18 y 35 años de edad. La verdad que tuvimos la presencia en el Contegrán de 150 jóvenes y

0: Y bueno, surgió la necesidad ahí también de darle otras capacitaciones, darle las herramientas, porque por ejemplo vos le das esta herramienta que es importantísima, la manipulación de alimentos, sí, muchos, claro. Y poníamos el ejemplo de un chico, creo que es Facundo, un emprendedor que tiene 21 años y empezó a vender, budines y cosas así para pagarse su viaje de estudio. Bien. Él y su hermano, y vendían en el parque, y bueno, contaron un poquito la historia. Ahora tienen una página en Instagram, ofrecen distintos productos, ofrecen mesas dulces para Bien. Cumpleaños de 15, para casamiento, y tienen un emprendimiento que es digno de alabar. Entonces, estos chicos pudieron contar su historia, cómo surgieron, y ahora son unos grandes emprendedores, tienen empleados, se han comprado maquinaria, y es digno, son tan jovencitos que, bueno, lo hicimos que contaran su historia, y de ahí surgió capacitarlos a través de la Dirección de Equidad, también en marketing, en distintas herramientas que le podamos brindar para que ellos tengan esa visión. Total. Y lo ponemos de ejemplo porque es tener la visión que ellos empezaron en el parque, después fueron viendo distintas temáticas e hicieron una página en Instagram, vieron cómo hacían los reels y podían publicar y dar en oferta lo que ellos hacían. Eso es importantísimo, eso nos ha motivado junto con la Dirección de Juventud. Queremos avanzar fuertemente para darle la herramienta. Ayer los chicos, el taller era de 2 horas, se quedaron más tiempo del normal, y bueno, y pedían eso, seguirse capacitando, que le dé la herramienta, que le dé la experiencia para ellos poder emprender lo suyo.
1: Totalmente. Lo último, pero porque me lo hizo sacar usted recién al tema, mencionó Dirección de Juventud, falta todavía, pero todo el mundo piensa seguramente en septiembre. ¿Se está planeando algo ya desde el Ministerio, pensando justamente en el Día del Estudiante?
0: La verdad que siempre el Día del Estudiante es una fecha muy importante, que ponemos en valor, a todos nos trae recuerdos, los más grandes.
2: Todos somos jóvenes.
0: Digo, cómo ha ido cambiando, de qué forma nos divertíamos nosotros, o hasta lo tan humilde que consumíamos. La verdad que es algo muy lindo, se ha empezado a trabajar. Todos estos años, bueno, el país no está pasando una situación buena, no, claro. La provincia tampoco, hemos sido muy austeros y nos ha dado un gran apoyo, y tengo que reconocerlo, a los artistas provinciales.
1: Totalmente.
0: Artistas que han trascendido, digamos, la provincia, que han llegado a otras provincias, que se destacan en Buenos Aires o que se destacan también en otro país, han venido, han actuado, y la verdad que hemos hecho un gran evento. Siendo muy austero en los gastos, y los chicos lo han disfrutado mucho. Siempre lo realizamos en el parque, cerca del Monumento al Deporte, porque hay un espacio abierto muy lindo, hay sectores, armamos juntamente a la Secretaría de Deporte de la provincia, distintas actividades recreativas, deportivas, armamos pistas de skatepark, bueno, al que le gusta una actividad o un Total. Sector, distintos sectores, para que cada uno junto a sus amigos vayan y disfruten y la pasen bien. Así que este año va a ser igual, vamos a trabajar fuertemente por, ya tenemos la experiencia de 2 años atrás.
1: Total,
0: y bueno, vamos a tratar de prepararlo.
1: Quedaremos atentos.
0: Esta va a ser la tercera.
1: Bueno, ministro, muchísimas gracias por venir aquí a los estudios de Radio Sarmiento, y bueno, seguramente vamos a seguir en contacto más adelante con otras novedades.
0: Bueno, muchas gracias a ustedes, y la verdad que cuando venía ingresando acá también algo, permitime decirlo,
1: sí.
0: Veía este edificio tan histórico de tantos años, digo, la trayectoria que tenía, y bueno, tiene la radio, ¿cierto? Lo que fue el esplendor de la radio para tener Total. Un edificio de en estas condiciones, la comodidad y todo el equipamiento, digo, es como que te da una emoción decir, miércoles estoy en LV5. Es muy lindo, así que bueno,
1: muchas gracias,
0: gracias,
1: por la invitación. Gracias.
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0: Las 11 de la mañana con 45 minutos. Bueno, decíamos recién de los ganadores del Quinisay. No nos olvidamos, ya vamos a estar con eso. Pero antes hay una información de último momento respecto al Mundial y a la selección.
1: Sí, ay, ay, ay, Francisco, si le digo que hay otro lesionado, ¿usted me cree?
0: ¿Quién es ahora?
1: Mire, Nicolás Tagliafico, fundamental en el esquema de Scaloni, lateral izquierdo, que a veces también ha jugado de volante, tiene molestias. Molestias no son graves, pero molestias que preocupan en el cuerpo técnico de la selección argentina a pocas horas, a pocos días del debut de la selección nacional. Así que Tagliafico está siendo ahí visto por los médicos en Estados Unidos por esta molestia que preocupa el lateral izquierdo Nicolás Tagliafico, que estaría entre algodones. Además, hay que decir que parece recupera bien, que es el otro lesionado, el Dibu también, así que son los tres que están vistos, pero claro, el Dibu Martínez y Paredes están en plena recuperación, y en este caso la novedad es que Tagliafico está con molestias, una incomodidad física que no le impediría ser parte obviamente de los 26 del Mundial, pero sí corre riesgo, podría correr riesgo su presencia en el debut del martes frente a Argelia en el Mundial.
0: Bueno, recordamos que esta tarde a partir de las 15 horas aproximadamente, después del sorteo de la quiniela de San Juan a través de Radio Sarmiento LB5 en el 104.7 van a poder seguir todas las alternativas, tanto del acto de apertura, que va a ser magnífico, del Mundial, como así también el partido inaugural después a las 16 horas aproximadamente.
1: Exactamente, de México con Sudáfrica, con el arbitraje de William Sampaio, el polémico árbitro brasilero. Atención, Gallo, el colombiano, estará en el VAR, así que México y Sudáfrica abren el telón de la 23 edición del Mundial de Fútbol hoy a las 16.
0: Así es, en este el día más esperado para los fanáticos del fútbol. Finalmente, bueno, este jueves se pone en marcha el torneo y se pone en marcha también por LB5 Radio Sarmiento.
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0: Ya a las 11:51, se nos va volando a la mañana, como siempre, aquí por LB5, Radio Sarmiento, en Mañanas al Día. Bueno, decíamos del Kini 6, atención con el Kini 6, porque bueno, ayer, en el sorteo anoche, quedó vacante el tradicional, el primer sorteo del Kini 6. La segunda también quedó vacante, hay un pozo acumulado de más de 1.700 millones en el primer sorteo y más de 1.600 en la segunda. En cuanto al sorteo revancha anoche del Kini 6, que tenía un pozo acumulado de más de 2.000 millones de pesos, quedó vacante también, Y en el siempre sale, atención, en el siempre sale, porque hay 57 ganadores con 5 aciertos.
1: Epa.
0: De esos 57 ganadores con 5 aciertos del siempre sale, hay 2 afortunados sanjuaninos entre ellos, y se va a llevar cada uno de ellos la módica suma de 6.546.709 pesos, por haber acertado estos 5 números en el siempre sale de Santa Lucía. Boletas que se jugaron una en una agencia del departamento de Santa Lucía y la otra en una subagencia de Capital. Así que bueno, a revisar los números, si todavía no se enteró y jugó al Kini 6, no vaya a ser cosa que tiene 6 millones y medio esperándolo.
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0: Bueno, y ahora a esta hora de la mañana, cuando faltan 7 minutos nada más para el mediodía, nos vamos a Hachal, nos vamos al departamento del norte sanjuanino, ahí vamos a saludar a nuestro amigo Rodolfo Abayay, que es el presidente de la Cámara de Prestadores de Servicios Mineros de aquel departamento. El gusto de escucharte, Rodolfo, ¿cómo estás? Buen día.
3: Hola, Francisco, buenos días para toda la audiencia, ¿cómo estamos?
0: Bien, ¿cómo amaneció Hachal hoy? ¿Con frío?
3: Con frío, pero salió el sol, así que ya va a pasar.
0: Bueno, Rodolfo, queríamos conocer un poco la opinión en esta entidad que es tan importante dentro de las cámaras de proveedores mineros respecto a lo que está sucediendo con Vicuña. Tenemos entendido que mañana a las 9 de la mañana va a haber una reunión por parte de representantes de la empresa y Casemi a partir de esta contratación que se dio de empresas chinas para la construcción del campamento y que sabemos, bueno, ha causado algún enojo también en el gobierno provincial. ¿Qué dicen los proveedores respecto al tema?
3: Verdaderamente nos ha sorprendido. Hasta consideramos que es una tomada de pelo, porque nosotros desde el año 2021 venimos reuniéndonos con gente de, en ese momento era el proyecto José María, ahora transformado en Vicuña, y siempre con la arenga de que hay que prepararse para lo que venía, para ser totalmente visibles, competitivos, y han arrancado con sus primeras contrataciones, siempre teniendo en cuenta lo de afuera. La verdad que nos duele como proveedores, porque nosotros hemos participado, hemos escuchado atentamente sus indicaciones y nos hemos puesto cada uno desde su rol, desde su profesión, a la altura. Y así como te hablo de los proveedores de comunidad, te hablo de como la gente de Casemi, en la Camarco, de todo el arco productivo de la provincia. Y cuando ellos tienen que dar de alguna manera el puntapié,

0: teniendo en cuenta a los que vivimos acá, donde están los proyectos, hacen una contratación de una empresa china. Entonces, la verdad es que no sabemos si el norte de ellos ha cambiado, ha habido algo que modificó todo esto, pero te traigo este tema a colación. Pensamos que es muy necesaria una ley que regule el tema de las contrataciones para los proveedores sanjuaninos. Porque si no, lo que escribimos con la mano lo borramos con el codo.
1: Para ustedes es importante este proyecto que ha enviado el Ejecutivo a la legislatura, este proyecto de desarrollo minero local.
0: Tal cual, es muy importante porque de alguna manera ordena esta actividad, te da beneficios, pero también te pone obligaciones, y está bien que así sea, pero no solo para las empresas, para los proveedores también hay obligaciones. Entonces, creemos que es muy importante que de una vez por todas tengamos una ley acorde a la actividad que tenemos y a la actividad que, según todos los pronósticos, va a ser muy demandante y no va a dar la capacidad que hay en San Juan. Entonces hay que ordenarlo para que empecemos primero por lo de adentro y después, si no se dan las capacidades, en buena hora, y que venga otra gente que lo pueda y que pueda trabajar junto a nosotros. Pero me parece que la forma que ha empezado Vicuña con esto es lamentable.
1: ¿Y esto a qué se debe? ¿Será que José Morea, su titular, es un hombre que viene, como se dice, no es del palo de la minería, sino del sector energético? Tal vez no valora lo que significa la licencia social para un proyecto minero.
0: No, la verdad que el motivo de sus accionar como empresa, desconocemos cuál es el lineamiento que tienen, pero lo que sí, siempre se nos dijo que iban a empezar por nosotros, que nos preparemos, y bueno, nos hemos preparado y resulta que ahora empiezan con una empresa de China. Entonces, la verdad que creo que existen un montón de empresas en San Juan que pueden y están a la altura y no han sido tenidos en cuenta.
1: Rodolfo, como hombre de Hachal, como un hombre que integra justamente la comunidad de ese departamento, donde el tema minero es un tema sensible para esa comunidad, ¿cuál es el valor, cuál es la importancia que le dan a la licencia social para la minería?
0: Mire, Francisco, yo siempre lo digo acá, la licencia social se revalida todos los días. Todos los días cuando uno sale a la calle se encuentra con sus vecinos, con los que velan por una actividad totalmente sustentable, sostenible, y con los que muchas veces no están de acuerdo. Entonces, la licencia social se revalida todos los días y es muy importante. Sin licencia social, los proyectos carecen de legitimidad.
1: En el caso de Hachal, por ejemplo, ¿cómo está hoy la relación comercial, me refiero, ¿verdad?, con las demás empresas, Hualcamayo, sobre todo, que operan en el departamento, Barrick?
0: Tenemos dos escenarios diferentes. Barrick ha entrado prácticamente en sus últimos 10 años, por lo cual dentro de poco, llamémoslo 5 años aproximadamente, va a empezar a decrecer su nivel de consumo, de contratación. Y por otro lado, Hualcamayo, que estaba para el cierre, ahora está de alguna manera avizorando un 2027 donde va a tener un crecimiento exponencial en cuanto a la demanda de servicios y mano de obra. Entonces, son dos escenarios diferentes, pero creo que estas empresas, que ya llevan mucho más tiempo que Vicuña, han sabido desenvolverse un poco mejor.
1: ¿Y con Vicuña tienen trato comercial, Rodolfo?
0: Los tratos que existen son a través de contactos específicos desde Vicuña con asociados o con proveedores que no son socios de una cámara, pero me parece que ellos no visibilizan el trabajo que hacen las cámaras respecto a levantar las banderas de que la actividad es totalmente saludable para la economía de esta provincia, que no vivimos en La Pampa, entonces no tenemos muchas posibilidades de explotar la ganadería, la agricultura, sino la montaña, creo que es lo que promete de acá para adelante, entonces es muy importante.
2: Rodolfo, en los últimos días ha surgido una suerte de polémica, vamos a decir, respecto a un problema más bien sintáctico o conceptual, que tiene que ver con qué se determina como proveedor minero local, puntualmente si tiene que ser simplemente de la provincia de San Juan, sanjuanino, o si debe primar primero lo que tiene que ver con el arraigo del departamento, es decir, un calingastino estaría por encima de otro departamento. ¿Cómo lo entienden ustedes?
0: No, yo creo que está bastante claro en la ley que se ha presentado. Acá hay que hacer una diferenciación. Está el proveedor local de comunidad, que es donde está cada yacimiento, o que tiene zona de influencia directa sobre el mismo, y después está el proveedor local de la provincia. Le voy a dar un ejemplo.
2: Sí.
0: En el caso de nosotros que estamos en Hachal, somos proveedores de comunidad para Gualcamayo y para Veladero por zona de influencia, y en este caso para Vicuña también. En el caso de Los Azules, nosotros pasamos a ser proveedores locales, o sea, proveedores de San Juan, porque no estamos ni cerca ni tenemos ninguna influencia sobre el yacimiento. No sé si soy claro.
2: No, está claro. En ese sentido, los beneficios son iguales para ambos.
0: Uh-huh. Tal cual.
1: ¿Y qué pasaría, Rodolfo, en caso de, bueno, en este caso, por ejemplo, del campamento de Vicuña, empresas chinas o una empresa de Santa Fe que viene asociada con estas empresas del exterior, ¿verdad? ¿Qué rol jugarían? ¿Serían proveedores nacionales, internacionales?
0: No, es que el sistema de contratación que ellos siempre dijeron que iban a hacer era, iban a buscar lo que necesitaban en la comunidad. Si no está en la comunidad, lo iban a buscar en la provincia. Si no está en la provincia, lo iban a buscar en Argentina. Y después, si no está en Argentina, lo iban a buscar fuera del país.
1: Mm.
0: Y acá han empezado
1: al revés. Claro, porque si hubieran buscado en la provincia, hubieran encontrado sistemas
0: Por supuesto,
1: modulares para campamentos.
0: Hay un montón de empresas que pueden y están a la altura para hacer el servicio.
1: Exacto, no se tenían que ir tan lejos.
0: Y aparte, si no todo pasa por los costos.
1: No.
0: Hay que generar mano de obra, hay que generar esa mano de obra, genera licencia social. Esa mano de obra directa trae el doble o un poco más de lo indirecto, porque
1: claro,
0: se mueve el arco productivo completo de la provincia, y esta gente no está mirando eso.
1: Exacto, entiendo. A lo mejor uno puede comprar un módulo, un campamento, pero no puede comprar la licencia social.
0: Tal cual, eso no se compra, eso se revalida.
1: Exacto.
0: Día a día.
1: Y nos comentaban, no sé si habrá alguna información, informe concretamente al respecto, que en el caso de Veladero hubo un antecedente también de módulos del exterior, concretamente chinos, en su momento, que se intentaron instalar, no sé si habrá sido Pascualama seguramente, y que no habrían cumplido, digamos, los requisitos, es decir, no respondieron acorde a las inclemencias del tiempo, ¿no? Hay que tener en cuenta que se está hablando de un campamento a más de 4.000, 5.000 metros de altura, con temperaturas de 30 grados bajo cero o más, fuertes vientos, es decir, no es cualquier módulo el que se debe instalar ahí, ¿no?
0: No, obviamente, y obviamente que en esto, si quien decide el destino o quién es el beneficiario de brindar el servicio no tiene conocimiento acabado de cómo es el clima, de cómo es la región, de cómo es el lugar que hay que recorrer para llegar hasta ahí, me parece que que pueden existir riesgos de que no salga bien esto.
1: Bueno, y ahí estábamos viendo en la página de Shandong, que es una de las empresas chinas, bueno, tiene mucha experiencia en Asia, Sudáfrica, en otros países de Sudamérica o del continente como Ecuador, por ejemplo, que claro, tienen climas muy distintos a la cordillera argentina, lo que son los Andes, ¿no? Así que bueno, ese es un tema a tener en cuenta. Y otro tema que también ha llamado la atención a los proveedores y han encendido luces de alerta, es que la otra empresa que se menciona, que es Power China, es una empresa que está vinculada a otro tipo de obras de infraestructura. Por ejemplo, se ha encargado o ha tenido participación en la construcción de una de las represas hidroeléctricas de China, que es la más grande del mundo, Tres Gargantas. También construye líneas eléctricas, y tengamos en cuenta que, bueno, próximamente lo que va a encarar Vicuña es justamente la construcción de líneas eléctricas y ampliación de estaciones transformadoras y demás para dotar de energía al proyecto, con lo cual es muy probable que también entonces se priorice este tipo de empresas.
0: Sí, lamentablemente nosotros vemos todo eso como potenciales riesgos de que no se ha tenido en cuenta las capacidades de las empresas que hay en la provincia y también la mano de obra, porque creo que a lo que nosotros apuntamos como ciudadanos de la provincia es que se genere mano de obra y se genere trabajo, no solo en los campamentos, sino también en las empresas que están y tributan acá en la provincia.
1: Exacto. Rodolfo, muchas gracias por el contacto y seguiremos atentos a las novedades que seguramente se irán produciendo con relación al tema.
0: Bueno, Francisco, muchas gracias ahí a tu equipo y siempre a disposición.
1: Igualmente, hasta siempre.
0: Hasta siempre, esto es todo.
1: Ahí estaba Rodolfo Abayá, ahí es el presidente de la Cámara de Proveedores Mineros de Jáchal.
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0: Las 12 con 11 minutos, recordamos que, bueno, a partir de las 15 vamos a estar, por LB5 Radio Sarmiento, siguiendo todas las alternativas de esta primera jornada del Mundial 2026, en cuanto a la inauguración, hoy en México, luego seguirá a Canadá, Estados Unidos, y después también el partido inaugural. Ya la inteligencia artificial se pronunció, sobre qué va a pasar con el Mundial, será así, no será así. Hemos visto que muchas casas de apuestas, lamentablemente, están como anticipando el pronóstico deportivo de la inteligencia artificial de cada partido, incentivando a las apuestas.
1: Exacto.
0: Pero bueno, esto es todo un riesgo también, así que bueno.
1: Hay videntes también que están diciendo que Argentina quedaría eliminado con Portugal y Países Bajos sería el campeón. Bueno, creen reventar en estas cosas, ¿no?
0: Claro.
1: El fútbol.
0: Bueno, aquí una de las inteligencias artificiales da como candidato a España, en segundo lugar Francia, Inglaterra, Brasil y quinto Argentina. Yo creo que va a estar más arriba.
1: Sí, va a estar más arriba. Igual lo de Argentina pasa mucho por los lesionados, los cambios de último momento, pero Argentina yo creo que va a pasar y va a llegar, por lo menos dentro de los cuatro mejores, yo creo que va a llegar a estar. Habrá que tener en cuenta eso. Bueno, y la novedad del Otagrafico, veremos cómo evoluciona en el transcurso del día, porque si no tendrá que hacer un cambio de último momento. Scaloni, y va a estar el Dibu Martínez, es casi un hecho que va a estar. Paredes va a ser suplente, no va a ser titular. Los volantes inamovibles de Scaloni para el partido inaugural son Enzo Fernández, De Paul y Alexis McAllister. Después habrá que ver quién es el otro que juega, si Ezequiel Palacios, si Nicolás González, Messi y Lautaro. O Julián, ahí está la duda porque Julián se estaba recuperando una lesión. Pero más o menos hay tres volantes inamovibles y Paredes va a ser suplente, pero Tagliafico era el lateral izquierdo. Así que bueno, ahí no sé qué va a pasar, si la molestia es para preocuparse, eso no es una molestia, estamos a jueves, Argentina juega el martes, habrá que ver cómo se recupera. Bueno, un mundial con muchas sedes para ver los partidos, ¿no? Bueno, Canadá va a tener solamente dos sedes, Toronto y Vancouver. Únicamente va a tener esas dos sedes. México, bueno, el Estadio Azteca en la Ciudad de México, el Estadio BBVA en Monterrey, el Estadio Akron de allí de Guadalajara, de México, son tres sedes que va a tener México. El resto se las lleva a todo Estados Unidos, Nueva York con Nueva Jersey, Dallas, Kansas City, Houston, Atlanta, Los Ángeles, Filadelfia, San Francisco, Seattle, Miami y Boston va a ser, recordemos que New Jersey va a ser la final.
0: Claro.
1: El 19 de julio, la final de este mundial. Así que son todas las sedes que van a tener este mundial. Y la ceremonia de Estados Unidos, que va a ser mañana viernes 20:30, va a ser la que teóricamente va a tirar la casa por la ventana de las tres ceremonias.
0: Exactamente, bueno, y para ver por televisión el mundial, bueno, recordemos que se transmite por Teis Sport, en lo que tiene que ver con la TV por cable.
1: Exacto.
0: Básicamente. Transmite la TV pública, ahí también se puede ver, y transmite Telefe en Argentina, que son los canales que tienen los derechos para la televisación. En canales de aire, bueno, fundamentalmente la TV pública, se puede sintonizar aquí en San Juan, ya sea a través de la TDA, si tiene la antena, o claro, bien por alguno de los cable operadores que hay habitualmente, al igual que Telefe, ya únicamente por los cable operadores,
1: DirecTV, Disport, y si no las aplicaciones Paramount,
0: claro,
1: DGO.
0: Exactamente, bueno, después tienen el stream, ¿no es cierto? DGO, Disney Más, Teis Sport Play, que también transmite, Disney Más y Paramount.
1: Exacto.
0: Son los que tienen los
1: derechos. Hay muchas opciones, ¿no?
0: También por YouTube,
1: exacto.
0: Pueden encontrar también ahí la televisación, pero bueno, para ver el Mundial gratis, bueno, lo que es por aire, la TV pública, básicamente.
1: Exactamente, la TV pública, y atención, el dato a tener en cuenta es que el único canal que transmite todos los países

0: partidos es DirecTV. El resto, algunos partidos, por ejemplo, la TV Pública va a transmitir los partidos de la selección argentina.
1: DirecTV es eSport.
0: Disney, claro, D-Sport.
1: D-Sport es de la señal de...
0: Exacto.
1: Son 104 partidos.
0: 104, son muchos, ¿no?
1: Hay que verlos, ¿eh? Bueno, así que habrá que ver también con los partidos de la selección argentina. Teis Sport va a transmitir 52 partidos, así están todos los de Argentina. Y también, bueno, la TV Pública y Telefe, que van a transmitir también todos los partidos de la escaloneta y algunos otros más, que seguramente van a ser los más importantes del torneo.
0: Exactamente. Bueno, así que mucho para ver en muchos canales, en muchas páginas, en muchos lugares para ver. Puedes perder ningún partido del Mundial. Por lo menos de Argentina lo vas a poder ver cómodamente en cualquier canal.
1: Y también, bueno, seguirlos por radio, por supuesto, a través de Radio Sarmiento, a partir de las 15, y luego a partir de las 16 también con este parrel. Partido inaugural del Mundial 2026.
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0: ¿Esa es la música que bailan en el vestuario? ¿La escaloneta?
1: Es la música oficial de la AFA para el Mundial de Ulises Bueno. Ajá. El ritmo de fondo me gusta, pero el tema como que...
2: Sí, no tiene mucho.
1: No engancha.
0: No, la letra me parece...
1: Hay otras mejores, ¿eh? He escuchado.
2: Sí. Me llamó un amigo, es literal, por parte de Ulises. Sí.
0: Uh-huh. Así que bueno, ¿cómo está el clima a horas nada más del Mundial?
1: Bueno, ya está la gente ingresando al Estadio Azteca allí en México, está en los alrededores, pero para saber más detalles de qué está sucediendo en el Mundial, nos vamos directamente a Estados Unidos. Vamos a hablar con Nilo Campo allí, que está en comunicación con nosotros. ¿Cómo está, Nilo?
3: Hola, buen día, ¿cómo estás? Están ingresando, pero los que van a tener un dolor de cabeza van a ser la Federación del Fútbol Mexicano y el América. El América, que es el dueño del Azteca. Esos van a tener un dolor de cabeza económico muy grande, muy, muy grande.
1: ¿Por qué?
3: ¿Por qué? Porque el juez, te aclaro que el estadio está judicializado en este momento. Ajá. El estadio está judicializado. ¿Por qué? Porque los palcos del Estadio Azteca fueron vendidos a perpetuidad. ¿Ok? ¿Qué ha pasado? A perpetuidad con derecho a todos los eventos que se realicen dentro del Estadio Azteca. Cuando se designó como sede inaugural, la FIFA dijo: lo queremos limpio, no queremos nadie en los palcos, no, todo es nuestro. Con lo cual los dueños de los palcos han dicho: pará, tenemos un contrato, tenemos una escritura, esto es nuestro, los parkings son nuestros, el estadio, la parte de los palcos son nuestros, no. Durante el Mundial no es de ustedes, que sí es de nosotros, que no es de nosotros. Pero bueno, hubo un primer fallo donde les dio la razón a los dueños, ha habido una apelación, como esto ha quedado en veremos. Conclusión, que los dueños primero le han hecho un piquete, que ha tenido que intervenir la policía, que eso no te lo están mostrando, para poder ingresar al estadio. Segundo, el estadio hace 3 días tuvo una inundación, así que yo no sé en qué estado esté el campo de juego. Había partes de acceso al estadio, esto tampoco te lo está diciendo la prensa mexicana, obviamente para proteger un poco la imagen. Estuvo bajo mucha lluvia, había parte del acceso y parte de los parkings que habían estado inundados, han usado bombas para poder sacar el agua. La situación ha sido bastante compleja. Ahora aparentemente está todo bien, está toda la gente entrando y demás, pero... El América ahora se va a enfrentar a una demanda colectiva y la Federación del Fútbol Mexicano se enfrenta a una demanda colectiva bastante millonaria por el tema del uso de los palcos. Punto número uno. Así que hay que esperar. Segundo, ¿sabés lo que han hecho en México? Para que parezca que todo está maravilloso y lindo, porque mientras está celebrándose el Mundial en México, en la inauguración, hay protestas en el Zócalo, que vendría a ser como la Plaza de Mayo en Buenos Aires, porque los maestros están reclamando mejoras salariales desde hace meses. Hay algunos sectores de la educación mexicana que no han tenido clases gran parte del año, y hay protestas también de la Policía Municipal de la Ciudad de México. Entonces tenés un clima dentro de lo que es la Ciudad de México bastante complejo, y lo que hizo, la medida que tomaron, esto es más que gracioso, para que no se vea mal México, para embellecer México, a los barrios pobres y a las villas miserias, ponele la 1114 o lo que era la vieja Villa del Chorizo en San Juan, les han puesto unos, ¿cómo te podría explicar?, como unas pantallas,
0: un cerramiento,
3: telones, un cerramiento, pero con telones mostrando imágenes de que todo está limpio, que son casitas coloniales, que es una locura, ¿entendés? Es una cosa de loco. Eso es el inicio, eso es lo que está pasando hoy en México, aparte de un montón de otros problemas que ha tenido, por ejemplo, la selección de Japón, que iba a ser, había decidido establecerse en México como campamento. Al segundo día levantaron las valijas y se fueron a Nashville, porque las canchas que les habían dado, la luna tiene menos cráteres que la cancha. Los jugadores de Japón dijeron: no nos vamos a entrenar acá porque nos vamos a lesionar. Las condiciones, inclusive hoteleras, que les habían prometido no eran las adecuadas. Tuvieron muchísimos problemas y directamente la selección de Japón levantó campamento y se fue a

0: Nashville. En la parte de organización, te digo, es un desastre, en no solo en México, sino también en Estados Unidos. Y te diría que la que viene estafando es Canadá. Por ahora no se conocen líos en Canadá. Por ahora, por ahora.
1: ¿Y la situación hoy, cómo está allí en el ingreso de la gente en el Estadio Azteca para lo que va a ser la fiesta y el debut del Mundial?
0: Mira, por lo que tengo entendido, habían algunos inconvenientes, no tengo la información actualizada a este momento. Lo que sí es que la última información es que la justicia le habría dado en parte la razón a los dueños de los palcos, y estos habrían decidido también hacer una especie de piquete y de boicot contra lo que es la inauguración. Lo que sí te voy a decir es que vas a ver muchos partidos, también es una locura, 106 partidos que no van a llenar todos los estadios. No van a llenar todos los estadios, y hay graves problemas con esto, Me río porque hay colegas de San Juan que me están llamando por otro lado y me están diciendo traidor porque estoy hablando con ustedes.
2: Nilo, y a propósito de esto, en Estados Unidos...
0: primero ustedes, te aclaro una cosa.
2: Y bueno, pero ustedes, el contrato de exclusividad lo tenemos nosotros. Nilo,
0: me ibas a preguntar.
2: Sí, el clima mundialista en Estados Unidos, en los distintos escenarios, ¿se palpita, existe? ¿Cómo se ve el soccer, como le dicen los norteamericanos?
0: Bueno, yo te voy a decir que hoy, inclusive, yo estoy más interesado en qué va a pasar con San Antonio y con los Knicks de Nueva York. El pálpito hoy está ahí, porque el partido de anoche fue espectacular. Está espectacular. Yo todavía no entiendo cómo San Antonio 26 perdió
1: puntos arriba y claro.
0: 32 llegó a estar arriba. Ah, te aclaro que yo estaba en el Madison Square Garden anoche.
2: Ajá. Bueno, ahí estás respondiendo un poco la consulta, que el interés deportivo no pasa por el soccer en estas horas a pesar del Mundial.
0: No, primero que las entradas hay diferencias abismales. Segundo que me las regalaron, así que tampoco voy a hacer mucho escándalo con eso. Pero te digo, es lo que mueve la NBA en 7 partidos, los incidentes que han habido. Ahora... dato curioso, y te doy un ejemplo de esto, ¿no? Hay fanáticos del fútbol, del soccer, como se dice acá en Estados Unidos, que le están pidiendo a Trump que no viaje a ver el partido inaugural de la selección de Estados Unidos.
2: Ajá.
0: Y vos me dirás, ¿por qué? Porque la primera vez que un presidente va a ver un partido de la NBA fue el lunes, y fue el lunes, con los Knicks contra los San Antonio. Y lo dio vuelta a San Antonio y lo ganó. Es decir, venía ganando 2-0, se puso 2-1. Anoche lo tenía perdidos los Knicks y ganan Nueva York. Entonces dice, pará, el que fue muy fajiste, lo trajeron. Y te aclaro una cosa, que si en el fútbol son cabuleros, en el básquet son mucho peor. Y en el béisbol, ni olvídate. Entonces dijeron, pará, nunca vino un partido, viene un partido y perdimos, que no venga. Y ahí nomás se ha trasladado a otros deportes. Pero te digo, el ambiente mundialista lo vas a vivir, o lo viven más bien los hispanos.
2: Claro.
0: Lo están viviendo más los hispanos que los americanos. El americano hoy tiene 2 preocupaciones, el precio de la gasolina, y también ha coincidido con la finalización de 2 de los deportes que mueven mucha gente. El 4º deporte en Estados Unidos, que es el hockey sobre hielo, la Copa Stanley, y acaba de terminar la semana pasada. Y tenés justo la final de la NBA, después de casi 30 años que, por ejemplo, Nueva York no llegaba a ninguna final. Entonces, más de 30 años. Entonces, hay todo como que viendo a ver qué pasa, cómo va a terminar esto. Además, el precio de las entradas es una barbaridad.
2: Es el mundial más caro de la historia, por lo que dicen.
0: Y yo te diría que, bueno, eso es otro tema que también va a terminar judicializado. Porque hay gente que ha comprado las entradas a un precio y hoy el precio de que te le está vendiendo la FIFA está por debajo. Está el tema de la investigación de ¿cómo es que se llama? De todo este tema que tiene que ver con las reventas que estaría haciendo la misma FIFA por otras vías y no por vías legales.

0: argentinos allí en Estados Unidos?
1: Mira, yo te digo que el precio, por lo menos no sé tanto, argentinos latinos, muy poco lo que está moviéndose. Nueva York está, te diría, casi cuenta algo, que la zona en la que yo estoy, que vendría a ser la costa este, es donde no va a estar no va a estar la selección argentina. Argentina va para Texas, Argentina va para Kansas, pero en esta área te diría que el público menos el mismo, el turismo de Argentina es más o menos el mismo nivel que podría decirte el año pasado. Sí sé que hay mucho movimiento de argentino en Texas, sí sé que también los que se han movido, además en Texas hay una colonia argentina bastante importante, te diría que la tercera o cuarta de todos los Estados Unidos, entonces ahí sí vas a ver un movimiento más fuerte, pero lo que es la zona de Nueva York, New Jersey, Connecticut, Boston, Washington D.C. es igual a años anteriores, no hay mucha presencia argentina en esta área, básicamente porque Argentina no juega en esta zona.
0: Claro, no juega en esa zona. ¿Y cómo en lo futbolístico, Nilo, vos que estás allá, cómo ves, cómo se espera a Messi, a la selección argentina, otra vez como candidata? Bueno, o?
1: A ver, aquí hay como en el ambiente futbolero te diría que hay mucha expectativa con España, mucho run, mucho ruido que con el tema de posiblemente de que todo esto esté armado para Portugal, hay alguna sospecha en eso. Para que Cristiano Ronaldo se lleve alguna vez algún trofeito internacional importante, dicen algunos. Lo ven muy bien a Inglaterra, aunque han pasado un susto muy grande los ingleses, han pasado un susto bastante feo, porque ha habido un tiroteo masivo a pocas cuadras de donde era donde están concentrados, con equipo SWAT, con toda la movida, 6 muertos, todo un desastre. Ahí cerca de donde están concentrados otro equipo que lo ven con posibilidades, y obviamente a Alemania también es a los que están, por ejemplo, diciendo las cadenas deportivas. Te diría que serían los favoritos, son España, Argentina, Inglaterra, Portugal y Francia.
0: Ah, el último, Francia,
1: lo ponen. Y Brasil detrás.
0: Y Brasil se está intentando reconstruir, y encima llamó a Neymar, que hacía mucho que no iba a las elecciones. O sea, fue un manotazo ahogado con Neymar, que está lesionado encima.
1: Está lesionado encima, y tenés que ver el tema del Dibu Martínez. Hay mucha preocupación todavía, eso sí te lo puedo confirmar. Hay mucha
0: confusión. Tagliafico, nos enteramos ahora también, de una molestia bastante complicada.
1: Los dos arqueros, el titular y el suplente, están complicados.
0: ¿Qué le pasó a Rulli?
1: Todo el mundo está diciendo. Mira, no te están dando información oficial, pero, por ejemplo, el último entrenamiento no participó activamente. Y al Dibu se lo ha visto practicar solamente con una mano.
0: Claro, y después ya le han sacado el vendaje. Ya le sacaron el vendaje, y yo creo que lo van a exigir un poco más entre el sábado y el domingo, a ver cómo responde.
1: Pero yo no garantizaría.
0: Sí, yo tampoco. Titular, Hoy si jugara Argentina no juega.
1: Hoy si jugara Argentina no juega, y te diría que Beltrán sería el arquero, debutaría en el Mundial, ¿eh? Uh-huh. Atento con esto.
2: Bueno.
1: Beltrán está muy cerca de ser el titular en el Mundial, en el inicio del Mundial.
0: O de quedarse entre los tres que van a estar.
1: Yo te diría que es muy posible que se quede. Es muy posible que se quede.
0: ¿Y se sabe quién va a reemplazar a Valerdi? ¿Será Guido Rodríguez?
1: No. Yo esa información en este momento no la tengo. No te diría ni sí ni no. Ni sí ni no.
0: Todo una incógnita. Porque bueno.
1: Honestamente no. No la tengo.
2: Nilo, ¿te puedo sacar un poco del tema del fútbol? Y consultarte.
1: Por favor.
2: Estamos hablando acá, bueno, se habla en Argentina, se mejoró la calificación de la deuda, las acciones están disparando en Wall Street, las acciones argentinas que cotizan allá, 11%. ¿Cómo se ve esta marcha de la economía argentina? ¿Cómo se ve al presidente Milei? Sabemos que, bueno, a los norteamericanos Argentina no le quita el sueño, pero ¿se avizora alguna perspectiva mejor en Latinoamérica?

0: A ver, no te digo que no les quita el sueño, pero tampoco no la dejan de ver con atención. Porque a Argentina la toman hoy por hoy en geopolítica como una como un aliado estratégico contra Brasil. ¿Ok? Esto lo tenés que tener en claro. Hasta que Lula no cambie o la influencia, sobre todo China, en Brasil y en la región no disminuya, Argentina es un aliado estratégico en el tema de geopolítica. Sí, te diría, observan más allá de la economía, a Argentina se la observa mucho, los acuerdos, los tratados, todo lo que tenga que ver con China, todas estas, y voy a permitirme usar esta expresión, pseudoayuda tecnológica que trata de China de hacer en diferentes lugares. Para Estados Unidos eso no cierra como tema tecnológico. No sé si me explico. Entonces, sí, sí. En ese sentido, Argentina sí es un aliado estratégico. Están esperando, si hay preocupación, porque se dan cuenta que la macroeconomía puede estar mejorando, pero la micro no. Entonces, segundo, quieren una... A ver, vos como inversor todavía no tenés todas las garantías jurídicas necesarias para invertir en la Argentina.
1: Ni tampoco políticas.
0: Falta legislación. No, políticas mucho menos. Políticas mucho menos. Entonces, si vos querés invertir, más allá que tenés pequeños... ni siquiera veranitos, pequeñas primaveras como esta, ¿sí? Porque la macroeconomía está funcionando, pero no la micro. Hay preocupación de que la micro repercuta en la política y haya nuevamente un cambio. Lo que pasa es que a Argentina, el gran problema argentino es que no tiene una estrategia económica definida. Vos fíjate Perú. Yo te doy este ejemplo. ¿Cuántos presidentes ha tenido Perú en la última década?
1: Y duran pero seis meses.
0: ¿Su economía ha cambiado? No.
1: No, no, el presidente del Banco Central sigue siendo el mismo, el dólar sigue cotizando igual, la inflación no se mueve.
0: Entonces, ahí está el tema de que vos sí podés tenés una seguridad jurídica que las leyes no te las cambian de un día para el otro.
1: Exacto.
0: Entonces vos, por ejemplo, te doy un ejemplo, perdón si te mando un chivo. Lacoste, la principal fábrica de producción de remeras, la tienen en Perú.
1: Acá tenemos una.
0: En algún momento estuvo por ser en... Sí.
1: Acá tenemos una.
0: Al lado de lo que...
1: Claro.
0: Sí, pero andá a ver la de Perú.
1: Claro.
0: La de Perú te abastece el 40% de la producción mundial. ¿Cuánto te produce la que está en San Juan? Ahí está el punto. Uh-huh. Es decir, es más fácil levantar el campamento de Argentina. Es decir, cerramos, no nos conviene, a lo que tiene Perú. Por darte un ejemplo, la misma empresa, la misma calidad de producto, ve la cantidad.
1: Perfecto.
0: De la inversión.
1: Porque bastante claro.
0: El problema es que Wall Street siempre va a mirar dos cosas. Estabilidad jurídica, económica y social. Después la política. Porque Wall Street tiene claro algo. A los políticos les pasás un fajo de billete de verde por delante... y la cosa puede cambiar.
1: No hay que ser tan mal pensado. No, son muy mal pensados. Eso jamás pasaría en un país como Argentina. Claro.
0: Sí. Veamos el índice de corrupción, nada más.
1: Bueno, Nilo, muchas gracias como siempre por tu gentileza, tu predisposición, y bueno, seguimos de cerca, aprendidos con el Mundial, ¿eh?
0: Dale, cualquier cosita estoy a su disposición.
1: Un abrazo, Nilo.
0: A la disposición de todos los colegas para que ninguno se me enoje, ¿okay?
1: Por supuesto, por supuesto. No tenemos problemas con la exclusividad, dice. Así que seguimos en contacto. Chao, Nilo, hasta luego.
0: Un abrazo.
1: Chao. Adiós. Bueno, ahí estaba, Nilo Campo, comentándonos un poco, bueno, todo, cómo está el clima
2: en México.
1: A horas nomás, quedan poquitas horas nada más para que arranque el Mundial, el clima en México, el clima en Estados Unidos, están más preocupados por el básquet,
2: exacto,
1: que por el Mundial.
2: Bueno, es que el partido de ayer fue increíble, no se lo pueden dar vuelta así, quedó 3-1 abajo en la serie San Antonio Spurs. Hay otra novedad.
1: O sea que la escaloneta con San Antonio no tiene...
2: No tiene relación.
3: Es un Mundial para latinos, y algún otro europeo que llegue a los Estados Unidos, pero
2: cuando empiece,
3: no es para el,
2: cuando empiece a jugar Argentina algún partido, cuarto, semifinal, y quizás ahí un poco más, ya terminada la NBA, un poco más. Atención, recién decíamos que Tagliafico tenía una molestia.
3: Sí.
2: Hay otro jugador de Argentina.
3: No me diga, basta.
2: ¿Qué hacemos? ¿Ponemos ahí y rezamos un poquito?
3: No, es que infiltrados todos van a
2: todos
3: jugar. Con...
2: Nicolás González. Oh. Atención, porque el jugador del Atlético tiene una sobrecarga.
3: ¿Fue titular el partido pasado o entró...
2: Entiendo que sí.
3: Bien.
2: Entiendo que sí. Creo que sí. Creo que sí fue titular Nico González. Y se entrenó diferenciado. Y hay que esperar cómo evoluciona Tagliafico. Así que lo que dijo... Nilo, no, bueno, no es que no comparta, opino que Dibu sí va a ser titular y que esta vez está al verse.
1: Aunque sea con una mano.
2: No, se va a mejorar, Dibu va a trabajar.
3: Yo quiero creer lo mismo, no sé si va a llegar al primer partido, pero espero que sí. Lo que no creo es que
2: Beltrán
3: vaya a
2: ocupar
3: el lugar.
2: No, está Rulli antes, obvio, sí. En eso sí, disiento con Nilo, pero lo cierto, hoy, ya a esta hora, es que Tagliafico y Nico González están entre algodones en la selección argentina.
1: Las 12:42.
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0: 9 minutos restan para la hora 13. Bueno, ya están en todos los portales, la preocupación por Tagliafico.
1: Sí, y Nico
0: en
1: González.
0: Duda para el partido contra Argelia.
2: Qué macabro.
0: Bueno.
1: Ay, ay, ay.
0: Y crucemos
1: los dedos por Messi,
0: Cada vez va llegando más gente ahí al Estadio Azteca.
1: Sí, mucha gente. Bueno, Argentina va a tener que tener cuidado, digo. Último debut allá en Rusia 2018 con Irán, empató 2-2.
2: Sí.
1: Erró un penal, creo, si no mal recuerdo, Messi. Con Arabia Argentina en el debut perdió. Argelia le ganó 4-0 a Bolivia. Y le venía ganando, y había ganado 1-0 a Países Bajos. No va a ser un debut fácil, En otro de los amistosos que Portugal le ganó 2-1 a Nigeria, Inglaterra 3-0 a Irlanda del Norte, pero lo cierto es que, a Costa Rica, perdón, lo cierto es que Argelia no va a ser, dicen, bueno, Argelia, un país con poco fútbol, no, un país que viene evolucionando y que los amistosos ha demostrado que va a ser muy complicado. Y bueno, habían hecho un entrenamiento a puertas cerradas, como para ver cuál es la técnica para parar a Messi, que nadie la vea, queremos ocultar todo. Bueno, los medios estadounidenses filtraron un dron.
0: Y claro, obvio.
1: Filtraron un dron y le filtraron toda la práctica a los argelinos. Así que bueno, Argelia no va a ser un rival fácil para la selección argentina, lo que va a ser el debut el martes a las 10 de la noche en Kansas, la selección argentina. Bueno, por otro lado, cambio un poco el escenario, dejo el Mundial, me pongo a hablar del fútbol local, la final del domingo, 9 de julio Minero. Ninguno de los dos ha ganado un título local.
2: O sea que vamos a tener un primer campeón.
1: Exacto.
2: Sanjuanino.
1: Inédito. Va a ser a las 4 de la tarde en el estadio de Trinidad, que es la cancha alternativa, sí. Porque le dijeron, era el bicentenario, pero
2: sí,
1: le dijeron.
2: Pero sigue guardándose.
1: Claro,
2: ¿no?
1: Para los Pumas. Le dijeron, no, pero si pasa algo, y total. Si. No, aparte con dos hinchadas, mire, si rompen algo, hay que arreglarlo hasta el, sí, hasta el 11 sí, de julio. Total. Va a ser un problema. Así que bueno. Popular Sur y Platea Oeste Sur para 9 de julio, los hinchas. Y para los de Minero, Popular Norte y Platea Oeste Norte. La cuarta división, Platea Este para Peñarol, Platea Norte para Desamparados, porque Desamparados juega la final con Peñarol en cuarta división, 2 de la tarde. Así que la final del fútbol local ya tiene todo listo para jugarse en cancha de Trinidad y el escenario de los Pumas está listo. Los Pumas van a llegar a San Juan, hablando de rugby, sí, el 5 de julio. Van a hospedarse en el hotel del Bonopar y van a entrenar en la cancha Universitario, en la U, más conocida como la U.
2: Osito.
1: Claro, en la
2: bien.
1: Calle 5 sería,
2: perfecto,
1: sí, pasando
2: claro.
1: Meglioli. Allí van a entrenar los Pumas para lo que va a ser este partido con Gales por los puntos, sería, con el Championship. Así que bueno, buenas noticias así para lo que tiene que ver la llegada de los Pumas. No se va a jugar la final, final en el Bicentenario, va a ser el fútbol local en cancha de Trinidad.
0: Bueno, perfecto. ¿Qué dice Facundo?
2: Bueno, hablamos de otros dos países que participan del Mundial, pero lamentablemente en este caso no hablamos por una competición, sino por un conflicto bélico. Y estamos hablando de un giro dramático realmente en cuanto a la política internacional que está sacudiendo todo y tiene que ver con las declaraciones del presidente nada más ni nada menos que de los Estados Unidos, Donald Trump, quien hace minutos nada más anunció que Estados Unidos va a lanzar un ataque militar a gran escala contra Irán. Esto ocurriría esta noche, según el mandatario, la ofensiva se va a ejecutar con extrema dureza y adelantó un ambicioso plan para tomar el control de la infraestructura clave del crudo iraní, trazando un polémico paralelo con la situación, por ejemplo, que ocurrió en Venezuela. La declaración, que se difundió a través de los canales oficiales, incluso de la Casa Blanca, se produce, bueno, en una fecha que tiene una exposición enorme, como lo es el inicio justamente de la Copa del Mundo, fiel a su estilo prácticamente. Donald Trump, directo y confrontativo, aseguró en sus redes sociales también que la capacidad de respuesta del régimen islámico está severamente disminuida. Su armada, fuerza aérea, radar, defensa antiaérea y todas las demás formas de defensa, junto con la mayor parte de su capacidad ofensiva, han desaparecido. Esta noche haremos lo mismo que en Venezuela. Epa. Fueron las palabras del presidente estadounidense. Bueno, alarmó lógicamente esto a los analistas internacionales, entendiendo que podría haber un conflicto armado a gran escala durante la noche de hoy. Estamos hablando en pleno proceso del Mundial, porque esta noche
1: es
2: va a haber otro partido, ¿no?
1: En pleno Mundial, claro, a las 11 juega República Checa con Corea del Sur.
2: Bueno, hay que tener en cuenta ese detalle porque muy probablemente mientras esté ocurriendo ese partido, entiendo que se juega en México en este caso, va a estar ocurriendo este ataque programado que ha anunciado.
0: Es muy relativo también, es muy relativo. Habrá que ver, a Trump le gusta también.
2: Le gusta tirar humo, tirar, claro, principalmente, ¿no?
0: Si van a hacer un ataque, no le va a avisar por todos los medios.
2: Uno entendería
0: obviamente
2: que no, lógicamente, pero bueno, sí se espera que pueda haber al menos algún tipo de confrontación durante la noche de hoy, al menos por las palabras que ha dejado el presidente. De ahí en más, cuál sea el resultado del posible ataque, bueno, eso dependerá, lógicamente, de cómo se desanden las cosas. Pero grave institucionalmente, si lo pensamos, que en la entrada, en el inicio a un mundial, que Estados Unidos es el máximo organizador, el presidente, bueno, esté hablando justamente en estos términos, cuando se entiende que esto es una competición deportiva que en teoría busca la unidad mundial, justamente.
0: Seguro. 15 grados 8 décimos la temperatura a esta hora en la ciudad de San Juan. Esta mañana en Rivadavia, el intendente Sergio Miodovsky encabezó el acto de inauguración de las nuevas oficinas de atención al vecino, esto en el edificio ahí de la Municipalidad de Rivadavia. En la ocasión, Miodovsky habló con la prensa, se refirió a estas nuevas oficinas y esto era lo que decía el jefe comunal.
3: Acá próximo a inaugurar esta nueva oficina de atención al vecino. Como ustedes verán, está a la calle, donde quiero que los funcionarios, quienes tenemos responsabilidad pública, tenemos que estar acá, en la calle, con las puertas abiertas, para atender a nuestros vecinos y con ellos solucionar los distintos reclamos, necesidades que tienen. Desde diciembre que implementamos un sistema informático nuevo para dar celeridad y mejorar el sistema, las situaciones que hacen falta mejorar en cada uno de los rincones de Rivadavia. Con este sistema nuevo hemos podido, desde diciembre hasta ahora, resolver 5.600 reclamos que han habido acá en este área de atención al vecino, que hacen al mejoramiento de alumbrado, que hacen a la recolección de residuos, que hacen al levantamiento de escombros, distintas problemáticas que afectan en el quehacer diario de los vecinos. A esa mujer que se preocupa para que sus hijos lleguen a la casa en horas tarde cuando vienen de la escuela o de trabajar, y ese foco que se quema, que por ahí a través de este área podemos resolverlo rápidamente, o ese adulto mayor que va caminando y que no tiene por dónde circular porque hay una vereda rota. De ahí, desde acá se da respuesta a toda esa necesidad que hay, creyendo en la escucha activa, que es lo que pregono desde que asumí, salir a la calle, escuchar a la gente y tratar de ir resolviendo las distintas problemáticas. Sabemos que falta muchísimo por hacer, pero la idea es esta, que estemos con las puertas abiertas, brindándonos a los vecinos, que es a quienes nos debemos.
4: Entonces, intentando 25 obras ya con fondos municipales. Veníamos por calle Sargento Cabral y veíamos Cordón Zapata, veíamos que están trabajando con obras.
3: 25 obras en este momento, realizándolas en distintos puntos del departamento. Pequeñas obras barriales, como usted dice, urbanización, mejoramiento de espacios verdes, obras de iluminación, de bacheo, de distintas cuestiones que hacen falta en el que hacía día. Sumado a eso, el plan de pavimentación con fondos municipales que estamos llevando adelante, que se suman a los planes provinciales de FODER y pavimentos urbanos que hoy se posibilitan también, ¿no?
0: Bueno, hasta ahí la palabra entonces del intendente de Rivadavia, Sergio Miodovsky.
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5: Bueno, dos minutos han pasado de la hora 3 y ya estamos en la parte final, despidiéndonos, terminando este encuentro del día de hoy. Algo más que nos quedaba sobre la situación en Perú, de la que hablábamos recién con Nilo Campos. Se llevó a cabo el balotaje el domingo próximo pasado, la elección más apretada de la historia entre Keiko Fujimori y Roberto Sánchez. Están separados por décimas, por menos de un punto. Sigue el escrutinio. Todavía no se sabe a ciencia cierta cuál es ni cuál va a ser tampoco el resultado, y el Jurado Nacional Electoral advirtió que la proclamación puede demorar casi un mes, Así que bueno, a tener paciencia para ver cuál va a ser el rumbo político que va a tomar Perú de aquí en más. Bueno, y vamos a ver cuál va a ser el rumbo que va a tomar el Mundial de aquí en más esta tarde, ya no queda nada.
6: Exactamente, bueno, nos despedimos diciendo que 14:30 va a ser la ceremonia inaugural allí en el Azteca, en México, a partir de las 15, transmisión de Radio Sarmiento. A las 16, el partido inaugural México-Sudáfrica con el arbitraje de Sampaio. Y a las 11, el segundo partido del día de hoy, que va a ser República Checa con Corea del Sur. Los dos partidos del grupo A del Mundial que arranca en el día de hoy. Y por otro lado, la otra información, cambiando el plano, es la Fórmula 1, porque la Federación Internacional de Automovilismo, la FIA, aceptó el pedido de Alpine y Gasly podría recuperar el podio que obtuvo, claro, en Mónaco, que se lo quitaron por una sanción de por segundo por exceso de velocidad.
5: Claro, en realidad, bueno, fue un error de la FIA. Lo que pasa es que las otras escuderías no han reclamado y, bueno, ahora se quedaron sin la exclusión de la sanción. La sanción se da porque, bueno, la FIA hace un cálculo, mide la distancia que tienen que recorrer los autos, el tiempo que demoran, y en base a eso calcula la velocidad en la calle de boxes. Pero bueno, la entrada y la salida cortaban por el tipo de boxes que tiene Mónaco, que es muy complicado, incluso por donde estaba ubicado Alpine también, para salir de boxes tenían que cortar, y también en la entrada la mayoría cortaban ese recorrido, claro. Y al hacer más corto el recorrido, a ellos les daba como que habían superado los 60 kilómetros por hora, lo cual no era cierto, no lo habían superado porque tienen un limitador que les impide pasar de esa velocidad. Bueno, Alpine reclamó, hay que hacer un depósito para eso, y bueno, ahora le dieron la razón, que bueno, que no habían excedido. El tema que, bueno, la calentura que se agarró Gasly no se la quita a nadie.
6: Claro, porque termina la carrera, festeja, después se lo quitan y ahora dice, bueno, claro, ya está, ya no estoy en la pista.
5: Pero bueno, ahora tiene los puntos también,
6: Eso es bueno.
5: Así que...
6: ¿Y a Colapinto le pasará lo mismo, no?
5: Sí, seguramente también. Bien, seguramente le habrán levantado la sanción. Bueno, nos vamos, mañana estamos con todo lo que pase hoy con el Mundial.
6: Exactamente, Javier. Y a cruzar los dedos con los lesionados de la selección argentina,
5: Anticipando hasta mañana también lo que va a pasar con la selección argentina. Muchas gracias, Javier.
6: Hasta mañana.
5: Hasta mañana. ¿Qué nos queda, Facundo?
7: Bueno, lo último, se confirmó que el fiscal Policita va a empezar a investigar el origen de los fondos con Bitcoin que dijo tener Adorni. Recordemos, anoche en una entrevista el jefe de gabinete reconoció que había ganado más de $300,000 en una inversión en Bitcoin, justamente. Bueno, el fiscal añadió esto a la causa y $500,000 extras que dijo tener, justamente, en esta entrevista, y además también ha solicitado la declaración jurada de la esposa, justamente, del jefe de gabinete, Bettina Angeletti, sobre quienes va a comenzar a reconstruir de alguna forma el patrimonio familiar y poder contrastar justamente la información presentada con los diferentes organismos de control. Esa es la última novedad en el ámbito nacional.
5: Muchas gracias, Facundo.
7: Será hasta mañana.
5: Hasta mañana. Nos vamos, nos estamos despidiendo, ¿eh? Ya estamos a menos de 3 horas del Mundial. A partir de las 13:30 vamos a estar en contacto con FM Guayacán, de la región de Coquimbo, en Chile, dialogando con las autoridades de la Corpan, de la Corporación Paso de Agua Negra. Y luego, a partir de las 16 horas, se estará jugando el partido inaugural. Lo vamos a vivir también por LV5 Radio Sarmiento, al igual que la ceremonia de apertura una hora antes. Nos despedimos. Quien les habla, Francisco Torti, los invita a reencontrarnos mañana con este gran equipo, como siempre, por LV5 Radio Sarmiento. Minutos después de las 10 volveremos, como cada mañana, para ponernos al día. Que tengan una excelente jornada. Hasta entonces.

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13 horas 32 minutos, muy buenas tardes para todos. Esto es el resumen informativo por LB5 Radio Sarmiento, la nueva radio de toda la vida. 104.7 en FM, en AM1120 y por internet también estamos. www.compacto.com.ar y a esta hora, como cada día, comenzamos con este espacio en el que siempre resumimos todo lo que va pasando en nuestro San Juan, en el país y en el mundo. Además de escuchar voces protagonistas y también repasar lo que hemos hecho periodísticamente en la mañana de la radio. Bienvenidos a todos los que ya nos están acompañando, bienvenidos a nuestros oyentes que están del otro lado, aquellos que nos van acompañando desde tempranito, aquellos que se van sumando a esta hora, muy buenas tardes y gracias por estar como siempre. Yanina Balmaceda es mi nombre y hasta las 14 y capaz un poquito más estaremos justamente con toda la información que tenemos para compartir con ustedes, que créanme es un montón. Bueno, como siempre, comenzamos con lo que va otorgando en cuanto a servicio, el Servicio Meteorológico Nacional en cuanto a la temperatura, ¿no? En estos instantes, 16 grados 6 décimas es la temperatura de la hora 13 ya en la ciudad de San Juan. El cielo por primera vez en más o menos 11 días, 12 días, está totalmente despejado. A esta hora es un sol radiante que estamos teniendo, hermoso sol que nos está acompañando y que va haciendo que la mañana no sea tan fría, ¿no? Porque la temperatura es bastante baja, la humedad es del 57% y nos acompaña algo de viento norte a razón de 17 kilómetros por hora. Muy, pero muy linda la mañana y muy, pero muy lindo este mediodía que se va presentando. Y hemos superado en algunas décimas la temperatura máxima. Hoy nos esperaba 16 grados, así es que bueno, y el viento norte nos va a estar acompañando durante toda la jornada como ha venido en la mañana. Para mañana, viernes, nos esperan 16 grados nuevamente, con viento norte también que nos va a estar acompañando, así es que tendremos un día bastante aliviado, con algo de sol, pero también con nubes. El sábado baja la temperatura, 12 grados tendremos, con viento sur bastante fuerte que llega en horas de la noche, con más de 50 kilómetros por hora el sábado de viento sur, así es que bueno, esto hará que baje bastante más la temperatura. 14 grados para el domingo, y ya el lunes, martes y miércoles de la semana que viene tendremos también temperaturas bastante bajas. Bueno, para ir repasando, vamos en un rato más a tomar contacto y nos va a acompañar aquí Alejandro Bravo con Paco Torti también en esta conexión importante que vamos a tener en unos minutos nada más con la gente de Radio Guayacán en Coquimbo. Vamos a hablar de integración, ¿no? Entre Chile, Argentina, Argentina-Chile. Ya en un ratito entraremos en conexión en dúplex con la gente de Chile, con la gente de Radio Guayacán, que nos va a estar acompañando unos minutitos como hacemos habitualmente en esta emisora. En los últimos meses ya lo hemos encarado a esta conexión permanente, al menos una vez por mes, para justamente hablar de integración. Ya en un ratito entraremos en detalles con eso. Después pasado el dúplex, bueno, vamos a estar repasando algunas notas importantes que también hemos tenido en horas de la mañana, hoy, que justamente hemos estado tocando bastantes temas importantes. Muy temprano dialogábamos con Daniela Merlo, ella es directora de adicciones, del área de adicciones del Ministerio de Desarrollo y Familia, dando cuenta y dando detalles sobre lo que va a ser el trabajo que se encarará después de que el diputados apruebe el proyecto para tomar Casa Activa, el ex complejo de Casa Activa, como un centro de adicciones para mayores de edad. Bueno, realmente los números que nos daba es importante también tener en cuenta cómo se va moviendo el trabajo en cuanto a esto. Hay más de 200 personas, porque no solamente son chicos, son también adultos, más de 200 personas que reciben asistencia en San Juan por el tema adicciones, y preocupa mucho, preocupa sobre

sobre todo la demanda que hay y que San Juan no puede, digamos, cubrir esa demanda hoy en día. Entonces, bueno, bien se ha podido visualizar el ex complejo de Casa Activa para justamente tener esto que estamos contando, ¿no? Porque va a tener entre 120 y 130 plazas, camas, 120 a 130 camas que van a estar justamente apostados para disponibilidad para recibir adictos, en este caso personas con adicción, pero en internación, porque hoy hay un gran número de sanjuaninos que tienen problemas de adicción, pero que son asistidos de manera ambulatoria, cuando en realidad el problema que ellos tienen es para internación. Entonces ahí es donde no se llega a cubrir la necesidad de San Juan con respecto a este número, y así es como se está trabajando para poder cubrirlo. Ya en un ratito vamos a entrar en detalle con eso. También incluso hemos podido dialogar con ella sobre un proyecto en el que se está trabajando todavía, que es la creación o la puesta en marcha de un centro de adicción, pero para menores, ¿no? Con otro sistema de acompañamiento, con otro sistema de abordaje para menores de 18 años, que hoy, si bien en San Juan hay casos, por supuesto, incluso están recibiendo atención entre 10 y 15 chicos, menores de edad, pero no es la gran demanda. En San Juan el gran problema está entre los adultos. De hecho, la edad, la franja etaria que por allí está más afectada por este tema, se encuentra entre los 20 y los 25 años, ¿no? Son los más afectados. Después, por supuesto, hay mucho más en este sentido, en todo tipo de edad o franja etaria, pero ese es el más afectado. Por eso se apunta directamente a los adultos con problemas de adicción, y es la urgencia, de carácter urgente, dijo hoy Merlo, justamente. En cuanto se termine de aprobar este proyecto, se ponen a trabajar en el equipamiento, ¿no? De lo que es Casa Activa. Así que ya en un ratito entraremos en ese detalle seguramente, incluso por esto. También estamos a la espera de saber si Adicus termina confirmando que si habrá o no habrá paro, ¿no? Universitario. Porque ayer llegaron a un acuerdo en este sentido, llegaron a un acuerdo entre universidades y el gobierno nacional con un aumento en el sueldo, en la escala salarial, y también un aumento en el financiamiento universitario. Bueno, Ricardo Coca, hoy secretario administrativo, valoró esta situación, estuvimos justamente con ello, y ya en un ratito entonces entraremos en ese detalle, incluso por este sentido. Así que ya entraremos con las voces protagonistas en un rato más. 13 horas, 40 minutos.

0: Bien, retomamos entonces 13 horas 40 minutos y ya estamos todo listo para tomar comunicación justamente con la gente de Chile, allí con Radio Guayacán. Pero antes voy a presentar al equipo que me acompaña hoy. Paco Torti, ¿cómo estás? Buenas tardes.
1: Hola, Yanina, ¿qué tal? El gusto de estar juntos. Ya estamos con FM Guayacán.
2: Paco Torti, periodista, conductor a esta hora de la tarde de la programación de Radio Sarmiento. ¿Cómo estás tú? Buenas tardes.
1: Hola, ¿qué tal, Marcelo? Muy buenas tardes aquí en la Argentina. A las 13:41,
2: Están saliendo tenemos, al aire.
1: Tenemos una hora de diferencia. ¿Nos están escuchando? ¿Nos están escuchando?
2: Nosotros estamos ok. Ahí sí. Están haciendo las gestiones técnicas para ver si es posible tener este ¿no? contacto.
1: Sí. ¿Nos están escuchando?
2: A Alejandro, que también está allí.
1: ¿Nos escuchan, Marcelo? Hola, Marcelo.
2: Pero esto es en directo, de esto se trata. Contacto con Radio Sarmiento de San Juan, Argentina. Ellos transmiten en AM y en FM. Y a esta hora de la tarde han logrado alargar su programa porque tenemos una hora de diferencia. Nosotros acá en Chile, exactamente, son las 12:42. Ellos tienen las 13:42. Así es que estamos con una hora de diferencia. Y están ahí en los estudios, vemos como nuestro querido
1: hola,
2: amigo,
1: Marcelo.
2: El técnico que está haciendo los contactos allá, el Rafa Durán. Ellos tienen al Rafa Durán y nosotros tenemos al Gualo.
1: ¿Nos
2: vamos
1: escuchan, Marcelo?
2: Nuevamente, Paco Torti, periodista, conductor, ¿cómo estás tú? Buenas tardes. ¿Nos pueden escuchar ahora?
1: Sí, aquí te escuchamos perfectamente. ¿Nos escuchan allí?
2: Alejandro.
1: Marcelo, ¿cómo estás? ¿Nos están escuchando? Bueno, parece que no nos escuchan, ¿eh?
2: Algo pasa ahí, un duende nos está jugando una mala pasada. Vamos a ver si es posible. Paco, ¿me estás escuchando?
1: Sí, buenas tardes. Perfectamente, Marcelo. ¿Cómo estás?
2: Qué
1: ¿cómo
2: gusto.
1: Estás? Muy buenas tardes.
3: Buenas tardes.
2: Buenas tardes, gusto de saludarlos. Te cuento que estamos allá con audio e imagen a través del streaming, nosotros a través de nuestras redes sociales. Ahí podemos ver el estudio de ustedes de Radio Sarmiento. Y nosotros estamos acá junto a Osiel Velázquez, mi compañero, y junto a Rodrigo Díaz, presidente de la Corpan.
1: Ah, muy bien.
2: Buenas tardes. Veo que está Alejandro contigo también ahí.
1: Exactamente. Ya vamos a darle paso a Alejandro, porque también tenemos un invitado aquí en nuestro estudio. ¿Qué tal, Alejandro? Buenas tardes.
4: Buenas tardes. Bueno, muy contentos de poder hacer este enlace en un momento tan especial y particular. Así que buenos días para todos.
2: Los saludos, antes de ir a los temas, Paco, acá está Rodrigo Díaz, cortito, Rodrigo, te escuchan allá en Radio Sarmiento.
5: Muy buenos días, Paco, Alejandro, ya nuestro invitado, que todavía no voy a dar el nombre porque lo van a presentar ustedes. Un gusto de saludarlos a todos.
2: Osiel Velázquez, te escuchan allá en Argentina.
6: ¿Qué tal, Paco? ¿Qué tal, Alejandro? Un gusto una vez más de estar, con este enlace. Nos encanta, de verdad, yo creo que esta sí es integración radial, integración presencial, todo, como se dice, todo vale, así que estamos felices. Además, la cordillera que nos une está nevada, así que estamos muy, muy contentos.
1: Exactamente.
2: Para que nos presenten a su invitado Paco y Alejandro.
1: Bueno, muchas gracias, Marcelo, un saludo grande a Rodrigo, a Osiel también, y bueno, para hablar justamente de la cordillera, esta hermosa cordillera que tenemos, que compartimos, y que hoy está totalmente cubierta con un sol radiante, hermoso el paisaje, es que tenemos aquí a un amigo, Gustavo Huevo Muñoz, ¿cómo estás? El gusto de escucharte, de tenerte aquí en nuestros estudios y también en los estudios de FM Guayacán en Coquimbo.
7: Buenas tardes a todos, buenas tardes a nuestros compatriotas chilenos de aquel lado y bueno, nada, acá estamos felices de poder hacer esta integración maravillosa a través de la radio que escucha tanta gente. Hasta nuestros amigos crianceros escuchan la radio a full allá.
4: Sí, buenas tardes. La verdad acá muy contento, agradecerle a los equipos técnicos, al programa que tenía que salir al aire en este momento por una cuestión de habilitarnos unos 15, 20 minutos para poder compartir con ustedes debido a esta diferencia horaria, y agradecerle al vicepresidente de la DIPAN, a Gustavo Huevo Muñoz, que también hizo un esfuerzo para poder estar acá en un horario en San Juan un poco complicado.
2: Bien, Paco, te sugiero que nos puedan contar para aprovechar el tiempo. Estamos fascinados acá en la Corpan de que ustedes como provincia se han organizado y han creado esta DIPAN. Cuéntenos de la creación, los objetivos, sus primeras metas de trabajo.
6: Y sus integrantes, ¿no?
1: Exacto, exacto. Bueno, para eso está Alejandro, que es el flamante presidente de esta nueva entidad que tiene San Juan para bregar por la integración con Chile.
4: Bueno, muchísimas gracias. Sí, muy felices de que luego de varios años hemos logrado generar esta asociación civil tan importante, también para ponernos en un pie de igualdad junto con la Corpan, que ya viene hace muchos años, más de 15 años trabajando del lado de Chile. Y bueno, la semana pasada logramos constituirla, tuve el honor de ser designado como presidente y bueno, y me acompaña como vicepresidente Huevo Gustavo Muñoz, que es una persona muy vinculada a toda la actividad empresarial en la zona de la cordillera, que me gustaría darle la palabra para que nos cuente todo lo que él realiza y sus vivencias. Y bueno, y agradecerles a ustedes que también son parte de que hayamos logrado esto, sobre todo Rodrigo, a su presidente de Corpan y al resto de los amigos del otro lado de la cordillera que la verdad venimos trabajando codo a codo de hace mucho tiempo, y bueno, haber logrado esto nos pone, nos da mayor fuerza para seguir trabajando de ahora en adelante por el paso de Agua Negra.
1: Gustavo, bueno, por favor, bueno, ¿cuál va a ser el aporte, cuál es el trabajo que están haciendo a partir de esta nueva entidad?
3: Bueno, nosotros primero queremos agradecer el apoyo que nos ha dado siempre la gente de Chile y ese empujón que logró que todo esto saliera adelante. Lo que nosotros realmente estamos intentando lograr es difundir el paso de Agua Negra, los beneficios que tiene este paso, los beneficios que tiene para la región tenerlo abierto. La verdad que cambia totalmente la economía, por ejemplo, en Iglesias, una vez que está abierto. Es impresionante cómo se mueve a cuando está cerrado, ¿no? Y esto debe suceder también lo mismo para el otro lado. Así que simplemente es tratar de lograr técnicamente cómo podemos hacer para que ese paso no sea un paso temporario, que no sea un paso estacional, sino que podamos tenerlo cada vez un poquito, préstame un segundito, sí. Abierto, ¿no? De alguna u otra manera. Me encantaría, ¿cómo podríamos hacer para que eso sucediera, ¿no? Hablar con las autoridades, decirle, ¿por qué no se animan a tener
1: un mantenimiento permanente del paso, claro, durante todo el año, que lo tenga habilitado al tránsito? Vale. Exactamente, acá estábamos viendo, bueno, una imagen de esto es en el día de hoy.
3: Eso en vivo, ahí lo tiene.
1: En este momento, claro. No sé cuánta nieve habrá acumulada, pero no son muchos centímetros.
3: Es poquito. Pero bueno, una de las cosas que se puede prever es tener un chequeo, digamos, por parte de ambas vialidades. Es decir, ahora que hay formas de chequearlo,
1: claro,
3: y de evaluarlo, decir, bueno, lo que pasa es que las curvas se juntan, unas lenguas de nieve, se hace hielo, la temperatura es muy baja. Y es una de las cosas fundamentales de un paso es que tiene que haber comercio para que esté.
1: Se justifique.
3: Para que esté, para que fluya, claro, para que todo funcione. O sea, tenemos que no solamente tenerlo abierto para ir a veranear o lo que sea, sino intentar dar un paso más. Un paso más allá del turismo. Eso sería interesante. No nos podemos concebir, digamos, una provincia minera sin una integración con Chile. Básicamente así de simple.
1: Bueno, nos decían que estos días el paso estuvo abierto hasta el viernes pasado.
3: Sí.
1: Estaba siendo utilizado más que nada por camionetas de empresas y servicios mineros que iban y venían, obviamente en función de la actividad en cordillera. Así que bueno, eso también es un buen motivo, una buena necesidad de comunicación terrestre.
3: Y también se ha convertido en un paso de motos. O sea, es impresionante la cantidad de motos. Es como, se ha puesto como de moda hacer el paso de Agua Negra en motocicleta.
1: Sí, sí, y en bicicleta también, ¿eh?
3: Eso ya no me animo.
1: Nosotros que somos jóvenes...
3: ya no me animo a hacerlo en bicicleta, pero en motocicleta sí.
1: Sí, sí, es también otra alternativa. Así que bueno, cada vez son más los motivos que hacen necesario que esto esté abierto, sí, todo el año.
4: La verdad que antes de darle la palabra a nuestros compatriotas chilenos, creo que vamos por el camino correcto, no solamente la actividad que está desarrollando Corpan, sino DIPAN también, en esta integración que queremos que sea general en distintos aspectos. Como dice Huevo, tratar de este camino que cada vez transiten más personas. Lo comercial sería fundamental, mantener la apertura. Ahí veo imágenes, les comento para aquellos que no lo están viendo, en la actividad que realiza Huevo Muñoz, tiene cámaras a lo largo de la cordillera de la provincia de San Juan, y en lo que respecta al paso de Agua Negra, tiene una cámara en el límite justamente, y estamos viendo imágenes en vivo, y la verdad se ve un sol radiante, por supuesto con nieve, pero tampoco, no soy técnico, pero tampoco veo que sea una imposibilidad a través de las máquinas de vialidad de ambos países, hacer el despeje necesario. Así que bueno, estimado Rodrigo y aquellos que acompañan Ociel, Marcelo, desde el lado de Radio Guayacán, escucharlos un poco a ustedes también.
8: Te va a hacer su apreciación, Rodrigo Díaz, presidente de la Corpan, también Ociel Velázquez. Ya hay coincidencia respecto a que este paso de Agua Negra evidentemente tiene que trascender lo netamente turístico y concentrarnos en el comercio, concentrarnos en un plan de inversiones. Rodrigo Díaz, presidente de la Corpan, tu primera presentación.
5: Sí, muchas gracias. Bueno, quiero partir también felicitando a Gustavo y a Alejandro, porque el martes 9 de junio estuvieron participando en una reunión del Senado Nacional, ¿cierto? Donde intervino Alejandro con la perspectiva respecto a lo que es la DIPAN y los procesos de integración, y Gustavo Muñoz también dando su perspectiva y mirada sobre los pasos fronterizos en Chile y principalmente de la región de Coquimbo. Así que felicitaciones, aparte que Gustavo fue reconocido por el Senado por todo el aporte que ha hecho al paso de Agua Negra, ¿cierto? A través de su empresa de visualización. Y la verdad que te felicito, Gustavo, porque ha sido un aporte silencioso que has llevado, y me alegro por tu aporte y también, bueno, que por el esfuerzo que significa. Y muy bien, como dice, cierto, Gustavo, que este paso sin comercio no es paso. Tenemos que trabajar en la habilitación rápidamente. Hoy día es un paso netamente turístico, y he visto a través de las noticias la voluntad política de ensanchar curvas y algunos sectores para poder habilitarlo para el transporte comercial. Esperemos que en el corto plazo Chile pueda avanzar en la pavimentación de los 14 kilómetros. Yo espero que en los próximos 2 años, antes que termine el gobierno del gobernador Cristóbal Juliá, podamos ya cortar alguna cinta de esos 14 kilómetros. Y por el lado argentino, yo espero también que el gobernador Orrego pueda seguir avanzando en la pavimentación por el lado de ellos. Recordemos que son apenas 70 kilómetros, alrededor de 70 kilómetros, que son de camino de tierra, y hay sectores que son como... hay sectores donde perfectamente se puede avanzar rápidamente porque son terrenos planos y muy largos de pavimentación que no requiere grandes proyectos de ingeniería.
8: Contacto con Radio Sarmiento. Interviene ahora Ociel Velázquez, conductor, partner nuestro del programa Mira Quién Habla, pero a su vez un empresario destacado en Chile, presidente de los industriales pesqueros de la región de Coquimbo, expresidente de Sudamérica, de Chile, y ha sido reelecto presidente de Alpesca, la Asociación Latinoamericana. Así que estamos con un con un recontra empresario pro integración, o si te escuchan en San Juan, Argentina.
6: No tanto título, digamos, hagamos más el trabajo. Un saludo, digamos, a todos, digamos. La verdad que yo comparto lo que planteaba Gustavo. Yo creo que es fundamental generar tanto la Corpan como la DIPAN, digamos, un plan de atracción de inversiones que sea bilateral, digamos. Los negocios hay que sacarlo adelante y los negocios están allí. No solamente el tema minero nos ha traído. Recuérdense que está pendiente el tema de Senasa. ¿Cómo yo saco mis productos del mar y se los llevo a ustedes? Llevo mis productos a Córdoba, a Mendoza, a San Juan, y tengo que llegar a Buenos Aires con mis productos y se devuelven, digamos. Aquí tenemos que habilitar a Senasa. Es fundamental, digamos, que podamos tener que podríamos llegar con la pesca del día allá a San Juan. ¿Por qué no lo podemos resolver? Es importante lograr traer harina, traer todos los productos que soja, poder traer aceite, poder traer las fibras que tienen. Nosotros tenemos las proteínas acá, digamos. Así que hoy día está muy de moda el tema del alimento de mascota. Tenemos que trabajar juntos para poder. ¿Quién? Hoy día los chicos, digamos, ya no quieren tener niños, quieren tener todos mascotas en su casa. es un tema que los gobiernos tienen que solucionar, pero es una oportunidad de negocio para todos. Así que los insto, digamos, a que no bajemos los brazos, que sigamos buscando oportunidades, y las oportunidades están.
8: Por ustedes ahora, para que intervengan allá, Paco Torti, Alejandro Bravo y Gustavo Muñoz. Ya luego nos cuenta por qué le dicen el huevo, ¿ya?
1: Le preguntamos, Gustavo, ¿de dónde viene el tema del huevo?
3: Bueno, de muy joven, jugando al rugby, siempre con los compañeros, es una la jerga del rugby, siempre se le dice ponele huevo, ponele huevo, ponele huevo. Y era tanto esto que lo decía yo, más un poco la forma de mi cráneo, que me dijeron vos sos el huevo. Así que, pero a la vida hay que ponerle huevos, porque si no le ponemos huevos al paso de agua negra, no va a abrirse.
1: Exacto, ¿eh?
3: ¿Ok? Hay que ponerle huevos para que salga adelante, hay que pelearla a morir, porque necesitamos que todo el mundo comprenda que necesitamos comercio, queremos cambiar nuestras cosas, queremos ir con aceite y llevar pistachos, queremos llevar nuestros helados y venderlos, claro, en La Serena. ¿Por qué?
1: Nuestros vinos.
3: Todo lo que tenemos acá, moverlo de una manera o de
1: exacto,
3: otra. Bueno, se viene intentando de una manera, de otra, pero no nos sale. ¿Qué nos está pasando? ¿Por qué no nos sale?
1: Decía Osier el tema de la pesca del día. Acá la pesca se trae toda de Mar del Plata, de los puertos del Atlántico. Más de 1000 kilómetros hay que recorrer para llegar a esos lugares.
4: Fundamental el tema, imagínense, nosotros consumimos pescados de 4 o 5 días mínimo.
1: Desde que se pesca hasta que llega.
4: Hasta que llega, pudiendo tenerlo, como dice Osiel,
1: En el día.
4: Y la variedad de marisco que tiene Chile, que no tenemos del lado argentino.
1: Exacto.
4: Así que
3: podríamos estar comiendo ostras.
1: Ahora, por ejemplo.
4: Ostiones,
3: unos loguitos.
4: Exactamente. Y algo que quería agregar, seguramente Rodrigo va a coincidir como presidente de Corpan, que la decisión de DIPAN es trabajar siempre de la mano junto a la Corpan. En cada decisión que tomemos, y pretendemos que las decisiones que ustedes también tomen, Rodrigo, las realicemos de la mano, porque estoy seguro que juntos vamos a tener mucha más fuerza. Y algo que, si me permiten para cerrar, que creo que hoy ha pasado desapercibida esta noticia, pero va a tener consecuencias positivas. El gobierno de la República Argentina anunció en el día de ayer que todos los free shop que existen en los aeropuertos de la República Argentina también van a poder existir en la misma forma en los pasos fronterizos.
1: Claro.
4: Entonces, bueno, ahí
1: en las áreas de aduana.
4: En las áreas de aduana van a habilitar, creo que son 30 días a partir de ayer, uh-huh, una vez que se regularice toda la documentación, las aduanas argentinas terrestres van a poder instalar las oficinas, el comercio de los
9: los distintos duty free shop,
1: claro,
9: como en los aeropuertos. Y esto va a ser una movida turística que va a alentar a la gente que no lo hace, no puede viajar en avión, pero sí va a poder, además de un cruce a Chile,
1: exacto,
9: o a cualquiera de los otros países fronterizos, tener esta posibilidad que antes no la tenía.
1: Bueno,
9: así que, como noticia, Rodrigo, y a los amigos de Chile, es muy importante que la vayan tomando conocimiento.
2: Interesantísimo. Bueno, el tiempo ha pasado. No sé cómo están ustedes. Rodrigo, bien breve, un minuto.
10: Sí, sí. Quería decirle que la verdad que la DIPAN junto a Corpan vamos a tener que trabajar hoy en día fuertemente en los comités de integración, que son esta participación público-privada, donde hasta hace poco los privados han participado muy poco en poder plasmar sus demandas frente a la autoridad política. Así que yo lo insto a que este año, esperemos que en el mes de noviembre, se pueda realizar el Comité de Integración en la ciudad de La Serena y pueda participar mucha gente del sector privado para que puedan plasmar sus demandas, porque es el sector privado el que mueve la economía, no es el sector público. Así que si el sector privado no plasma sus inquietudes, la verdad es que este paso va a seguir siendo turístico y no comercial.
2: Muy bien, creo que estamos al límite de la hora, ¿no?
1: Exactamente, exactamente. Ya estamos para despedirnos, para la conclusión final.
2: Bueno, la conclusión final, que es un contacto que evidentemente tenemos que repetirlo. Ojalá, Alejandro, una vez al mes, dos veces al mes, poder establecer ustedes con invitados allá, nosotros acá. Nos quedó por tocar el tremendo potencial minero de San Juan y lo que significa todo eso para el desarrollo de ambas provincias.
3: Tremendo,
2: nosotros
3: tremendo,
2: tenemos los puertos, tenemos la posibilidad de llegar al Asia, ustedes tienen una producción extraordinaria que van a tener en desarrollo ya 4 o 5 años más, por lo tanto es un temazo y es una argumentación recontra sólida para que definitivamente tanto la autoridad argentina como las nuestras acá nos pongamos las pilas o le pongamos huevo, como dice ahí Gustavo, para que definitivamente logremos el objetivo del túnel de Aguanec.
3: Una consulta más, les quiero decir, ¿por qué no nos animamos a proponerles a ambas vialidades que transiten un invierno con el camino abierto o que hagan un operativo para ver cómo funciona? ¿Cómo se podría hacer esto?
1: Un operativo, una prueba piloto.
3: Una prueba piloto entre ambas vialidades. Decirle, bueno, entre los chilenos, los argentinos, podemos tener, aunque no haya paso, aunque no esté habilitado, decir, bueno, sí, podemos mirar, podemos evaluarlo, está muy complicado, es muy caro, es muy barato, no existe. ¿Qué podemos hacer con eso?
10: Perdón que me meta, Gustavo, una muy buena idea, pero esta idea tiene que ser plasmada en el Comité de Integración. Por eso es importante el sector privado. El sector privado tiene que solicitar que ambas vialidades hagan la prueba de piloto y que tiene que quedar plasmada en el acta, porque es un documento legal donde tienen que dar respuesta a las vialidades. Así que yo lo insto a que anotemos, yo tengo anotado pruebas de vialidad en el invierno y esperemos que bueno que el próximo año ya se estén haciendo estas pruebas.
9: Quería agregar algo, Rodrigo, charlando con gente de vialidad con experiencia en alta montaña, hay un sector de vialidad que se llama vialidad invernal, que son aquellos campamentos que trabajan exclusivamente en épocas de invierno. Así que bueno, como voy en voz de sí, tenemos un tema a incorporar en las próximas reuniones de los distintos comités. Bueno, saludarlo, sé que queda poco tiempo y bueno, también estamos a segundos de un evento muy importante que de este lado de la cordillera estamos todos ansiosos, que es el inicio del mundial.
1: Eso no había que tocarlo.
9: Eso no había que hablarlo.
2: Bien, nosotros no vamos a estar, Chile,
1: por qué
2: Chile,
1: lástima.
2: No vamos a estar, pero vamos a estar hinchando por Argentina.
1: Ah, mira, y capaz que vamos a creer.
2: Un abrazo para ustedes.
9: Muchas gracias, espero que así sea.
3: Un abrazo grande. Hasta luego.
1: Hasta la próxima.
2: Un abrazo,
6: que estén bien y un saludo a toda la gente de Iglesia.
1: Hasta siempre.
9: Hasta siempre. Abrazo grande. Un abrazo.

Bueno, 14 horas, 5 minutos y después de esta charla bastante interesante, ¿no? Muy interesante de conocer sobre integración allí con Chile, realmente es siempre importante y teniendo en cuenta que el gobierno provincial está trabajando mucho en esto que puntualizaban aquí los chicos, ¿no? En esta integración, en este posible paso comercial, ¿no? Que se han hecho algunas pruebas y demás, y así es que se está trabajando en eso, además del camino alternativo, ¿no? En el que se trabaja, que es mucho más a baja... a bajo nivel, por así decirlo, no tanto en altura, para mantenerlo abierto durante todo el año. Así es que, bueno, muy interesante por allí escuchar el concepto de cada uno de los invitados de aquí que teníamos aquí y allí en Chile. Bueno, ya para ir cerrando este espacio informativo, se nos ha hecho corto, pero quedará para mañana, por supuesto, todo lo demás. Lo cierto es que hay algunas informaciones para destacar, para terminar con este espacio, algunas informaciones a nivel nacional. Patricia Bullrich recién volvió a salir y criticar al gobierno nacional. A Manuel Adorni, incluso tras su declaración jurada en este caso, esto es más que un error, es una omisión ética, es lo que dijo la senadora que cuestionó de esta manera, ¿no?, a Manuel Adorni después de haber presentado su declaración jurada y de haber admitido de alguna manera que no declaró algún que otro dólar que apareció por ahí, que fueron al menos 300 mil dólares que ganó en una inversión de Boycoin. Bueno, justamente criticó públicamente de esta manera Patricia Bullrich por su explicación sobre el crecimiento de su patrimonio, al haber reconocido que no declaró estos dólares que había obtenido entre 2013 y 2018 por operaciones de compra y venta de Boycoin. La funcionaria consideró que el caso no solo representa un error, sino es una omisión ética. Nuestro gobierno tiene la moral como política de Estado. Ahora será la justicia la que tendrá que determinar según las declaraciones. Bueno, el cuestionamiento de Bullrich, que se conoció minutos antes de iniciarse una nueva reunión de la mesa política en Casa Rosada, surge a raíz de estas dudas sobre el incremento patrimonial de Adorni. Recordemos que la justicia ha dicho esta mañana que va a investigar este patrimonio de Adorni. Se suma una vez más o una más, una investigación más contra Manuel Adorni en este punto, ¿no? Así es que, bueno, el presidente y otros funcionarios, recordemos que manifestaron públicamente su apoyo a Adorni, marcando las diferencias dentro del oficialismo respecto al manejo de la situación judicial y política del jefe de gabinete. No así lo hizo la ex ministro de Seguridad Patricia Bullrich, que lo criticó y duramente, ¿no? En este caso dijo, esto no es un error, es una omisión ética. Así es que bueno, de esta manera se vaya dando adelante. Bueno, nosotros nos vamos despidiendo, ya comenzó todo el operativo allí en los diferentes canales argentinos para transmitir lo que es la apertura del gran mundial que estamos esperando desde hace 4 años. Nosotros todo listo para defender la Copa, aunque algunas dudas hay todavía en el plantel, en este caso de Scaloni, ¿no? Con Tagliafico y algunas otras dudas, pero bueno, se irán despejando. Recordemos que la Argentina debuta el próximo martes. Hoy, para recordar nada más, a las 14:30 empieza la ceremonia inaugural en México, mañana a las 14:30 en Canadá, y a las 20:30 será la última ceremonia inaugural en el país de Estados Unidos. Ahora, en un ratito más también, a las 16 horas, será el partido inaugural entre México, en este caso, y Sudáfrica. Así es que, bueno, en este sentido se dará este primer partido. Y esta noche también habrá partido. Corea va a estar enfrentando a su rival en el Estadio Guadalajara a las 23 horas será esto, ¿no? Así es que, bueno, será lo que hay para esta jornada. Nosotros nos vamos despidiendo y destacar también una cuestión en los mercados. Hoy el riesgo país bajó en su máximo, extremo. Bajó un 11,50% en las últimas 24 horas. Ha quedado en los 444 puntos básicos. Esto es muy importante para los mercados argentinos, en este caso, y también las acciones en Wall Street que subieron. Todo esto es importante, el movimiento en cuanto a los mercados. Bueno, 14 horas, 10 minutos. Nos despedimos entonces. Invitarlos a que nos sigan acompañando en toda la programación para lo que resta de este jueves. Y, por supuesto, los esperamos mañana, que nos acompañen a partir de las 7 de la mañana con todo el equipo de Acento en la Noticia, en el encendido de la radio. En este espacio nos reencontramos a las 13:30 de mañana. Será hasta entonces. Muchas gracias. Chau.

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Hola, ¿qué tal a todos? Bienvenidos. Muy buenas tardes, señoras, señores, damas y caballeros. La hora, 14:51, 14 horas con 51 minutos. ¿Están esperando el Mundial? ¿La apertura? ¿Sí? ¿Sí? ¿Usted también? ¿El señor también? Muy bien, la señora también. Muy bien, ya han almorzado con tiempo y todo. Y tal que ya está en la tele, sí, ya está en la tele. Ya lo tendremos por radio también nosotros. En este momento, como todos los días a esta hora, hoy está Francisco Durán conmigo en el control de sonidos. Hugo Mesina soy yo. 18 grados 6 décimos la temperatura. La humedad alcanza el 43%. La presión 946.6 y el vientito del norte es de 19 kilómetros. Máxima prevista para hoy 16 grados, tenemos 16 grados, tenemos 18.6 a esta hora, mañana entre 7 y 16, el sábado entre 3 y 12 y el domingo entre 0 y 14 grados es lo que está indicando el servicio meteorológico como anticipo en el pronóstico. 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En el primer premio esta tarde para el número 6.863. 6863. 6.863 es el primero de la quiniela. El 63 son los casamientos. Sí, sí, los casamientos. ¿Qué más? En los animales, ¿a quién tenemos en el 63? Le toca precisamente al lobo. ¿Lobo está? Está. En los oficios, en el 63, que es de los casamientos, tenemos a el gráfico. Damos vuelta a la página. En los nombres, para el 63, se ubica el nombre de Mirta, de regreso. O Mirta, almuerzos de Mirta, o la noche de Mirta. Y finalmente, para plantas y flores, en el 63, que tenemos exactamente ahí, dama de noche. No, perdón, la flor de durazno. Flor de durazno es para el 63. Muy bien, seguimos. 6.863 es el primero, 6.863. En el segundo, 9.941, 9.941. Para el tercero, 1.627, 1.627. Cuarto, 6.659, 6.659. En el quinto, 7.977, 7.977. Sexto premio, 0438, 0438. Séptimo, 9.853, 9853. Octavo, 8.154, 8154. Noveno, 6.968, 6968. Y el décimo, 9.993. Destaco el primero, 6.863. Vamos a la segunda decena, anote, 6.920, 6.715, 9.681, 4.853, 0.922, 6.500, 1.239, 7.633, 5.148 y 1.002. Sorteo de la quiniela vespertina en este 11 de junio. En el sorteo 7.292, el primer premio fue para el número 6.863. 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
0: 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Tanto tiempo que lo esperamos y llegó el Mundial 2026. El fútbol de las tres naciones que lo organizan Estados Unidos, México, Canadá, y allá va Argentina con la celeste y blanca y todos los argentinos haciendo barra por nuestra selección. Que Dios quiera salga en lo más alto de la tabla de posiciones allá cuando termine de aquí a 40 días aproximadamente. Muchas gracias por escucharnos, es LV5 Radio Sarmiento y a partir de este momento, señoras, señores, nos ponemos en modo mundial. Con Francisco Durán en el control de sonidos, quien les habla, Hugo Mesina. Ustedes, distinguidos oyentes, a partir de este momento, en el aire de la radio, vamos a escuchar todo lo que llega desde México, en el Estadio Azteca, la presentación de este Mundial de Fútbol. ¿Nos prendemos? Muchas gracias, muy amables.

0: Bien, aquí estamos ya incorporándonos junto a Diego, ya dentro de lo que es este estadio espectacular. Hace un rato largo que estamos aquí, hemos vivido hace instante nada más el espectáculo musical donde todo el mundo verdaderamente se enganchó. Es imponente ver este escenario repleto como está, con la localía de lo que significa la selección de México. Estamos ante el primer partido de la Copa del Mundo, nada menos, ¿no? Porque esto es en definitiva lo que atrapa. El Mundial ya está al alcance de la mano. Sinceramente, cuando van repartiendo lugares, sedes, uno puede pensar que le han dado 5 partidos aquí a la Azteca, o mejor dicho a México, después se irán a Guadalajara, el seleccionado mexicano con quien le toque. Lo cierto es que mejor apertura que estar en este estadio, que ya lo han dicho todos mis compañeros anteriormente, y ahora junto a Diego, en este emblemático escenario que mete miedo, realmente. Un escenario así, imponente, con la euforia que hay, con el clima, ya ha pasado el tiempo, porque la modernidad que tiene este escenario es totalmente alejada a lo que fue, por ejemplo, el 86. Pero definitivamente, además acompaña el clima y sol, hace calor. Ayer no parecía que la cosa estaba así, pero lo cierto es que estamos ante México-Sudáfrica, que ya vamos a encargarnos con Diego de hablar de esto, ¿no? Esto va a tener que ver con el aspecto futbolístico y la emoción que nos trae. Pero hablando de emociones, tiene mucho que ver con la llegada a este escenario, donde la gente, la familia, fundamentalmente, este nacionalismo que tiene el público mexicano para con su selección, este deporte que lo tiene en lo más alto, seguramente, en lo más encumbrado, aquí nos ha atrapado. Por eso hoy sí hay clima de Copa del Mundo, hoy sí hay clima de inauguración y de comienzo de la Copa del Mundo, Diego.
1: Así es, Mariano. Hiciste una radiografía perfecta de lo que hemos vivido, caminando las calles aledañas, entrando al vestuario, compartiendo la pasión que iba viviendo el hincha mexicano, con sus colores, con sus atuendos, con sus gritos, con su compromiso, con su cultura también. Y ya lentamente están despejando la alfombra, se está poniendo verde el campo y ya nos estamos imaginando lo que va a suceder. Un estadio mítico, imponente. Nosotros lo estamos viendo de arriba, acá, que nos impresiona. De abajo es algo absolutamente descomunal. Mirá que hemos estado en estadios del Bernabéu, por ejemplo, que tiene algunas similitudes por la verticalidad de sus tribunas, pero desde abajo es algo absolutamente conmovedor. Un estadio que representa mucho para el mundo futbolístico, para el universo. Aquí se ha consagrado Pelé, aquí se ha consagrado Maradona. Me imagino que le van a rendir un homenaje a la FIFA. Ya están abriendo los grifos. Nos espera un partido de esos que hemos estado imaginando durante mucho tiempo.
0: Sí, sí, con la obligación. Ahora están mostrando aquí en la pantalla gigante distintos pasajes de lo que han sido los partidos en México. Sí, así estamos. Sí, nosotros en una ventana acompañándolos. Y por supuesto distintas imágenes que van recorriendo con la presencia de los protagonistas. Y fundamentalmente también lo que es este escenario acompañándolos. Bueno, hablemos del partido, Diego.
1: Bueno, el partido que quiere jugar México y que nosotros teníamos pensado, por supuesto, de absoluto dominio, de tratar de establecer las condiciones no solo futbolísticas, sino también las climáticas. Recordemos que aquí hay unos 2.240 metros combinado con el smog, que se ha disipado un poco más allá del humo de los fuegos artificiales y demás. Realmente le puede traer un trastorno al equipo sudafricano y a cualquiera que haya jugado por primera vez aquí en este estadio, con lo cual me parece es un hándicap bastante apreciable para México. Después, la postura, la formación de Aguirre, que no dista mucho de lo que nosotros teníamos elaborado, y Sudáfrica, que curiosamente agrega un defensor, juega con 5 defensores y eso presupone una tesitura más defensiva del equipo de Hugo Broz. Veremos, porque han desarrollado un fútbol los sudafricanos también de imponerse o de tratar de hacerlo. Es un equipo con...

0: Los primeros partidos, como, o el primer partido inaugural comúnmente, tiene que ver con algunas dificultades y algunos recaudos. A mí lo que verdaderamente me da curiosidad, de acuerdo a lo que ha manejado Sudáfrica a lo largo de la llegada a la Copa del Mundo, de la clasificación, es si va a poder mantener la idiosincrasia futbolística que ha mostrado con la soltura, con el juego. Hay 6 jugadores de Mamelodi Sundowns, que es el equipo más importante tal vez, o que internacionalmente lo tenemos conocido por el Mundial de Clubes, y además porque han sido etapas de un equipo ganador. Bueno, hoy 6 jugadores serán titulares en este conjunto. Quiero decir con esto, ahí están apareciendo los arqueros de México. Quiero decir con esto que estamos en la puerta de un conjunto que no sé si va a arriesgar, tal vez sí, esto que decías, Diego, porque es lo que lo trajo acá. Pero sí que se conoce, y esto es importante.
1: Por supuesto. El objetivo de cada entrenador es que un equipo de fútbol se parezca justamente a eso, a la unión, a la relación entre los jugadores. Por eso muchos entrenadores se han encargado, en este caso, por una precariedad futbolística, porque ningún jugador tiene quizás la categoría en Sudáfrica para andar teniendo muchas dudas. Pero me refiero a que lo más difícil de lograr es que el equipo se mueva, se ensamble como un equipo. Y eso me parece que teniendo 5 jugadores de un mismo conocimiento, me parece que de alguna manera asegura esos pequeños detalles, esa relación que hay entre ellos. Creo que México es más equipo. Creo también que no es fácil convivir con la tensión y con la ansiedad que hay en este mundo mexicano. Y me parece que parte, porque un partido no tiene nada que ver con otro, este es un partido especial. La historia marca que los equipos no se comportan igual en un partido inaugural, sobre todo jugando en casa, pero creo que el equipo sudafricano en su estrategia lo puede llegar a desesperar si aguanta los primeros 15-20 minutos. Me parece que va a pasar un poco por ahí. Después, por supuesto, los arranques, los contraataques, la soltura que puede haber un poco para jugar, pero creo que conteniendo los primeros 15-20 minutos va a encontrar un México mucho más apurado.
0: Este equipo de Javier Aguirre ha intentado, jugando diferente, tal vez a su idiosincrasia, porque Javier Aguirre ha mostrado durante tal vez su carrera, larga carrera como técnico, tener cierto recaudo futbolístico, tal vez por algunos equipos que le han tocado. Otros han sido importantes, sí, de nombre, pero también está lo que él lleva de raíz. Pero cuentan que esta selección de México, por lo pronto, intenta ejercer ese protagonismo desde la presión inicial. ¿Cuál es la presión inicial? Justamente, si encima te toca un equipo que veremos si lo ejecuta, Diego, como Sudáfrica, de empezar a jugar, es la presión hacia arriba. Bueno, esto será fundamental para México. Vos establecés esos famosos 15-20 minutos. Bueno, un partido inicial debe ser, yo digo, ahora salen y se sueltan, pero ese cosquilleo de panza debe ser importante. Entonces digo, aplicado al partido de fútbol, tal vez el intento está, tiene que estar aplomado México y maduro, de acuerdo a lo que trabajaron permanentemente hasta llegar aquí. Pero lo que le falta, dicen, es gol. Es cierto, usted dirá, ha ganado 5-1, ¿sí? Ante Serbia en un partido amistoso. Los partidos amistosos son una mera referencia más cuando se acerca el momento de jugar una competencia como un mundial. Es una referencia para mí a medias, para los técnicos creo que también. Pero lo que dicen que le falta a México es la posibilidad del gol. Más allá que este equipo, vuelvo a decir, de Aguirre ha cambiado una cierta política futbolística a lo que él tiene acostumbrado, que es atacar un poco más.
1: Sí, tal cual. Lo único que se puede asegurar en el fútbol, Mariano, todos lo sabemos, es tener un poquito más de confianza, un poquito más de coraje, un poquito más de seguridad a la hora de encarar un partido de fútbol. Después lo demás está en nuestra cabeza o en la cabeza de los jugadores, los técnicos. El mismo Aguirre se encargó de decir en la conferencia de prensa: el fútbol no tiene control, muchas veces una jugada te rompe todo lo que uno tiene planificado. Y de alguna manera ese partido, como vos decís, sirve como referencia para darle a México quizá esa seguridad.
0: Mirá la tradición, la forma de Sudáfrica de meterse en un ratito a practicar. Nada tiene que ver con que estén con la música del estadio, ¿no? Si son ellos, con su forma, hacia su manera, que se van a meter en el campo de juego. La gente los está observando aquí en la pantalla gigante del estadio. Hay dos en las distintas cabeceras, ¿sí? Vuelvo a decir, un estadio que conmueve y aún todavía con butacas vacías, ¿sí? Pero conmueve verlo prácticamente lleno. Así que ahí estamos empezándolo a ver. Y repito, con su forma, su tradición, su manera. Y con este cuentan jugar, que no sé si lo van a aplicar hoy. Ahora sí. Abuchados, pero con la conciencia de también tener que debutar en una Copa del Mundo ante un anfitrión. Y como vienen sueltos, y como el técnico dijo, sí, tal vez seamos los más flojos del grupo, que yo creo que mucho tiene que ver con lo dialéctico. No creo que le diga a sus jugadores, somos los peores, ¿sí?
1: No, no, para nada. Sería un mensaje contradictorio con lo que significa un partido de fútbol. Quizá la postura defensiva va a estar un poco más reservado en su campo, esperando todo esto que está viviendo México, sobre todo el estado de ansiedad y de nerviosismo y de apuro, de urgencia que hay alrededor de la selección de México. Pero está claro que en su afán, quizá no sentirse tan protagonista del partido, le puede llegar

a generar una mayor sensación de libertad y de tranquilidad a los jugadores de Sudáfrica, que insisto, no hay ningún jugador relevante, pero si tiene la fuerza colectiva como para impedir que México no desarrolle su fútbol, allí puede sentirlo, lo dijo el mismo Aguirre, ¿no? El equilibrio emocional.

0: y Cristian Jiménez, Chaco. Cuyo hijo, Santiago, futbolista de Milan. Es otra carta que tiene la, o que ha presentado la selección mexicana durante este proceso.
1: Sí, está bueno, Juan. Como nos tiene acostumbrado FIFA, la confirmación temprana de los equipos, ¿no? Para tener todo el material preparado y listo. No esperar hasta el final. Por ende, me parece saludable que nos podamos acomodar con tiempo, ¿no?
0: Sí. Sí. El hijo de Chaco Jiménez, Santiago, lleva la número 11. Está entre los suplentes. Al igual que Edson Álvarez, el número 4, que fue compañero de Lisandro Martínez en Ajax. Se hicieron muy amigos. Álvarez tuvo lesiones y no ha contado para Javier Aguirre en este estreno.
1: Bueno, ya tocar con Sofi Martínez porque hay novedades en Argentina de último momento, de última hora. Atención, Argentina. Novedades de última hora para seleccionado argentino. Que nos contará Sofía Martínez en un rato nada más. Tiene que ver con, atentos a un nombre que no estaba en la lista o trabajando aquí. Allí la imagen de Foster, el hombre de Burnley. El delantero de 25 años, 1,85 m, grandote él. Sofi, contame, bienvenida nuevamente. Hay novedades en Argentina, ¿cómo andamos?
2: Sí, compañeros, ¿cómo andan? Bueno, hoy amanecimos con algunas novedades con respecto a la selección argentina, teniendo en cuenta que Tagliafico no se recupera como se esperaba de su última salida. No sé si se acuerdan, en el partido de Honduras, él se fue sintiendo algo, una sobrecarga en principio. Se le adjudicó también a cómo estaba el césped en ese partido. Bueno, hay preocupación porque hay que ver si llega o no al primer partido con la selección argentina. Continúan esas molestias y no estaría llegando. Por eso el cuerpo técnico está preocupado y sigue bien de cerca esa molestia muscular que tiene. Y además se suma la novedad de Marco Senesi, convocado. No cortó a nadie más, por ahora por lo menos de la lista. Sabemos que tiene tiempo hasta el último día antes de su partido. Pero Marco Senesi sería el jugador, el nuevo jugador del Tottenham, el convocado por el entrenador argentino para unirse a la lista de 26 jugadores que van a representar a nuestra nación en este Mundial.
1: Bueno, aparece el nombre de Senesi. Resta la confirmación oficial todavía, ¿no? Estos son algunos rumores todavía de lo que podría pasar en las próximas horas.
0: ¿Qué semana sería para Senesi? Se confirma su pase del Bournemouth al Tottenham y llega a la selección. Quizás imagina a Facundo Medina como lateral izquierdo ante la complicación de Tagliafico. De todas formas, hay que esperar porque por algo Scaloni le dijo, creo que a Gastón Edul, que le hizo la pregunta, me voy a tomar un día más por hoy. Tiene todavía más tiempo, pero cada día que pasa es fundamental también para ver la evolución de los tocados. Si puede sumarse a la par, si puede subir el nivel de exigencia. Cada día vale. Y si tenés tiempo hasta el lunes, obviamente en caso de lesión fehaciente, documentada, verificada, ¿por qué no tomarse todo el tiempo necesario? No creo que llegue hasta el lunes, pero quizás hoy tampoco sea el día de la confirmación
1: claro.
0: De los 26.
1: Bueno, habrá que esperar, ¿eh? Veremos qué ocurre en las próximas horas. Lo de Senesi ya suena fuerte, lo cuenta Sofi Martínez. Porque está claro que llegan muchos futbolistas, no solo en Argentina, sino en todas las selecciones, cargados de partidos, con muchas lesiones, muchas bajas a última hora. Y lo que está haciendo el técnico argentino es tener la prudencia justa, necesaria, para elegir el adecuado y no apresurarse de antemano para después tener que volver a corregir. Así que yo creo que lo que está haciendo Scaloni es lo que corresponde, Sofi, ¿no?
2: Sí, Nico González también se sumó a esa nómina de jugadores con alguna sobrecarga que no se pudieron entrenar a la par. Del otro lado también llegan buenas noticias, vale decir, porque Leandro Paredes sí ayer completó gran parte de la práctica a la par del grupo, así que eso es una buena noticia. Y Julián Álvarez, que hizo una parte de fútbol con el equipo. Así que eso también son dos buenas noticias de cara a lo que va a ser el primer partido.
1: Y a esto te sumo, Sofi y Juan, ¿no? El panorama es mucho mejor a lo que pintaba en la previa al Mundial, ¿no? A esta altura.
0: Sí, sí, sí.
1: Porque había 7, 8 dudas, pero importantes.
0: Nico Paz, ¿no? Montiel, Molina. Hoy estamos hablando de 2 o 3 apellidos. Algunos más recientes, porque Tagliafico había llegado
1: claro, en
0: muy buena condición física y se lastimó en el match ante Honduras.
1: El golpe de Leo Valerdi, que fue fuerte para toda la selección. Y Paredes, que está ahí, ¿no? Que lo ratificó Scaloni, pero está todavía recuperándose. Habrá que ver para qué partido llega a estar disponible Leandro Paredes.
2: Sí, así es. Bueno, él quiere estar por lo menos en el banco para el primer partido. Ese es su objetivo. Por eso ya ayer entrenó a la par del grupo. Hoy va a ser un día importante también para Dibu Martínez, porque hoy se va a realizar
1: acá me llega, mira, la información oficial ya.
2: Sí.
1: Marco Senesi suma la convocatoria.
2: Ahí está.
1: Ya es oficial. Ya es oficial la información. Hace un par de minutos, Marco Senesi se suma a la convocatoria de futbolistas que disputarán la Copa del Mundo 2026. Lo mejor para Marcos y este hermoso desafío que tendrá por delante, reemplazando a Leo Valerdi. Sí, uno que se suma, ¿no?
0: Central zurdo, está Lisandro Martínez, está Facundo Medina, pero da la sensación de que si Tagliafico no llega contra Argelia, Facundo Medina sería lateral por la izquierda y Senesi quedaría como alternativa a Lisandro Martínez. Porque hay una competencia importante entre Otamendi y Martínez para ser el compañero de Cuti Romero. Más allá de que han jugado juntos en los amistosos, Otamendi de 2 y Lisandro Martínez de 6, que recupera Romero, definitivamente, más allá de los minutos que ha tenido en ambos amistosos, será el titular. Y recordemos que en la Copa América 2024, también Lisandro Martínez fue titular y le ganó el puesto a Nicolás Otamendi. Entonces, allí ya, si la intención es jugar con un central zurdo, aparece Senesi para tener definitivamente a Medina como hoy el plan A, como lateral por la izquierda, considerando que están tocados Tagliafico y Nico González.
1: Bueno, gracias a Mati Bustos-Milla, nuestro compañero de TNT Sports, que está del otro lado. Gracias a Maxi Ertola también. Mucha gente que nos acompaña. Habrá saludómetro en el Mundial. Vamos a saludar gente en las transmisiones, solo para el Mundial. Después volvemos a la normalidad. En el Mundial nos damos la licencia de saludar a amigos, a conocidos, a gente que nos acompaña en cada transmisión. Así que lo haremos a lo largo de cada transmisión, en el momento que se puede, que sea prudente. No va a ser saludos permanentes tampoco, ¿no? No se mala costumbre, pero cuando el partido lo dé y las circunstancias puedan darse, lo haremos. Un detalle, lo decías vos, Juan, ¿no? Pero fueron casi menos de 24 horas, ¿no? Lo de Senesi, presentado en Tottenham. ¿Qué 24 horas inolvidables de Senesi? A tope de gama, digamos. Hoy, si soñás algo, si eché, mira, Tottenham y vi al Mundial, es el sueño del futbolista, ¿no?
0: Hoy está en el top 3 de personas más felices en el mundo.
1: Sofi.
2: Sí, sin dudas, coincido. Bueno, Senesi había sido uno de los jugadores marcados como aquellos que, no digo que hicieron un poco de ruido, porque obviamente tiene todo el aval Scaloni para entregar esa lista, pero sí los que dieron pena que haya quedado afuera.
0: Sí, sí, había hecho todo lo que dependía de él para estar en la lista. Recordemos que Senesi fue convocado por la selección italiana
2: sí, en
0: su momento y Roy Mancini lo llamó y él rechazó la designación porque quería jugar para la selección argentina y nunca tuvo dudas de eso. Se fue de vacaciones, estuvo unos días en España, en Ibiza, se confirmó su pase a Tottenham y ahora se suma a la selección argentina. Imagino que va a usar la 2, que es un número propio de un zaguero central, aunque también en otros países es más vinculado con el lateral derecho.
2: Sí, es la que había quedado vacante, ¿no? Después de la salida de Leo Valerdi.
0: Claro, el tema es si no hay ninguna otra baja, por ahora no. O sea, la confirmación de AFA es que Marco Senesi se suma a la concentración en Kansas City.
1: Bueno, estamos a 35 minutos del comienzo del Mundial. Hasta ahora la ceremonia que estuvo aprobada. ¿Qué puntaje la ceremonia, mi estimado Juan Pablo, de 1 a 10?
0: 8.74.
1: No, epa, 74.
0: 8.74.
1: Sofía Martínez.
2: Para mí fue un 9. Me gustó.
1: Todo bien. ¿Será que me gustaron los artistas, no? Pero bueno.
2: Claro.
1: ¿Será que nos gustaron los artistas? Pero bueno, estuvo bien la ceremonia. Vamos a ver qué hace el resto, porque la vara quedó alta, ¿no? Que hará Estados Unidos, que hará Canadá. Más tarde tendremos más acción. Recordamos que hoy se juega por esta zona, Corea del Sur, frente a República Checa.
0: Sí,
1: partido
0: señor.
1: Que corresponde a este grupo. Y fíjense, algo que se va a dar habitualmente, ¿no? Este partido es a las 4 de la tarde de Argentina. El otro va a ser a las 11 de la noche. Para que se den una idea, la amplitud horaria que hay de lo que va a ser el Mundial, y va a ser muy frecuente. Esto tiene un partido temprano, quizás a la mañana alguno, y de claro. golpe te vas inmediatamente a la trasnoche, ya empezando un nuevo día.
0: Tenés,
1: Argentina le va a pasar, de hecho.
0: Tenés muchos usos horarios, la costa oeste de Estados Unidos, México, Dallas, Miami, o sea, hay una amplia gama de usos horarios y por eso tenemos partidos en horarios tan disímiles en la República Argentina.
1: ¿Qué tiene para contarme, compañero, a todo esto?
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0: desayunar. No sé vos, pero
1: sí,
0: llenamos el tanque bien temprano. Ahora,
1: claro,
0: en algún momento, hay que pasar por boxes.
1: Hay que hacer un refil, ¿no?
0: Sí, sí, sí.
1: Hay que hacer un refil. Pero bueno, sí, sí, buen clima. Te digo, no quiero encender ningún tipo de alarma. No había pronóstico de lluvia, tormentas en toda la previa de esta ceremonia. La ceremonia no pasó. Vamos a ver si pasa algo en el partido. De golpe, por la temperatura tan húmeda, se generan nubes rápidas, tormentas rápidas, y aparecen de golpe sobre el estadio. Ya nos pasó ayer en varias oportunidades. Pero bueno, veremos si el pronóstico termina siendo favorable. Por ahora, caluroso, Juan, ¿eh? Caluroso.
0: Sí.
1: Acá se va a justificar, por lo menos, con este clima, la pausa de hidratación.
0: Que será también la posibilidad para que los entrenadores hagan sus ajustes, sus correcciones, y podamos dividir el partido en cuatro periodos. Lo hemos visto en la Copa Libertadores y también en encuentros amistosos, cómo la pausa de rehidratación le corta el impulso a un equipo que va dominando, que va controlando el juego, y le permite al entrenador del equipo superado en el desarrollo hacer alguna corrección y el partido se empareja, sea por esa distancia que te quita continuidad en el juego o por el impacto inmediato del ajuste del entrenador, cuyo equipo en ese momento no la está pasando bien.
1: Estamos aquí en el lugar de los hechos, estamos en México, en el DF, para la apertura del Mundial, y dentro de esa pausa de hidratación, lo que queremos ver, Juan, porque lo que hemos visto en pruebas hasta ahora, era que ponía el micrófono, lo vimos por ejemplo en Conmebol Libertadores, sí, ¿no? Micrófono cerca de los entrenadores. Vamos a ver si acá en el Mundial van a permitir poner el micrófono cerca y qué actitud van a tomar los entrenadores también al respecto, ¿no?
0: Sí, sí. A México le ha ido bien en los amistosos de este 2026, ganó 6, empató 2, la última derrota fue contra Paraguay. Y si vamos más atrás en el tiempo, la última derrota de México en un partido oficial como local es en 2013 contra Honduras. O sea, es un equipo que aprovecha la localidad, se hace fuerte y desde ese punto de partida el hincha está ilusionado, más allá de algunas buenas sensaciones que ha dejado el equipo de Vasco Aguirre durante los encuentros amistosos.
1: Y por supuesto, saber Sudáfrica qué puede dar en el Mundial, porque
0: sí,
1: a priori
0: sí,
1: uno tiene referencias del plantel que tiene, con mucha base del fútbol local. Pero hay que ver definitiva si amalgamado puede dar un salto de calidad respecto a lo que hemos visto.
0: No le ha ido bien a Sudáfrica en los partidos amistosos. E incluso si uno revisa segmentos de esos encuentros, el equipo se plantaba con un 4-2-3-1. Y arranca Hugo Broz la Copa del Mundo con línea de 5 y doble punta. Entonces, creo que algo más allá de lo que siempre genera el rival y de lo cual vos te tenés que ocupar y neutralizar o tratar de neutralizar, algo obvio que no funcionaba y puso hoy un equipo con 3 centrales y 2 carrileros para armar línea de 5 como bloque defensivo.
1: Están presentando los jugadores en el estadio, 1-1, y recordemos que habrá una nueva ceremonia al comienzo del partido. Se van a agrupar los dos planteles titulares y suplentes, no pueden estar los ausentes, suspendidos o lesionados, los que no estén en nómina. Van a quedar cara a cara en el círculo central. Dos banderas se van a desplegar de cada lado de cada campo donde estén los planteles, y habrá algún fuego artificial para darle color en la previa con los himnos y demás. Ritual nuevo que lo veremos, diferente al Mundial de Clubes, en donde era una presentación uno por uno, Juan, ¿recordás?
0: Sí, sí. Recién planteaba Pablo el núcleo local de Sudáfrica. Hay algunos jugadores destacándose en el exterior, pero realmente la Liga Sudafricana paga bien y el futbolista se siente cómodo. Y ante un buen sueldo y la chance de vivir en su país, con su familia, sin sentir el desarraigo, les ha permitido armarse con jugadores del medio local. Un punto de contacto con México, más allá de que cada vez más son los futbolistas mexicanos que compiten en el exterior. Santiago Jiménez, por ejemplo, en Milán, y la carrera de Raúl Jiménez. Pero México ha sido un país de mucho componente local históricamente en su selección, algo que iguala a esta versión sudafricana.

0: Sí, que fue capitán de la selección mexicana durante 4 Copas del Mundo. Fueron 2 eliminaciones consecutivas de México ante Argentina en octavos. La del 2006 fue con Ricardo La Volpe, de entrenador. Y la de Vasco Aguirre en 2010, con un gol en offside de Tevez, que fue proyectado por la pantalla del estadio en Sudáfrica. Y la gente no lo podía creer, cómo en la era pre-VAR no se había sancionado ese fuera de juego de Carlitos en el 3-1. La maldición de México ha sido octavos de final. Por eso se habla siempre del quinto partido, de jugar cuartos, que en esta Copa del Mundo sería el sexto, porque tenemos 16avos como cuarto partido, octavos como quinto y cuarto sería el sexto. Aquella eliminación contra Estados Unidos en 2002 fue humillante, porque ahí Estados Unidos le quitó el liderazgo que tenía México a nivel continental, a nivel CONCACAF, y de hecho se siguen refiriendo los propios estadounidenses a ese partido como el 2-0 en castellano, un Estados Unidos que luego perdería con Alemania en cuarto de final. Pero después tenemos la eliminación traumática en el año 98, cuando le ganaban a Alemania bien con un gol de Pájaro Hernández y se le dan vuelta los alemanes en el tramo final. México no ha podido romper la pared de octavos, salvo jugando en casa, en el 70 y en el 86.
1: Exactamente. Estoy hablando con la gente en las afueras del estadio y muchos recuerdan esas dos situaciones. La vez que México llegó más lejos fue jugando en su propia casa, acá en México, y por eso es que también le genera tanta expectativa a este Mundial. A ver si, de una vez por todas, si bien reconocen que no es su mejor generación de futbolistas, esta la que están viviendo ahora y la que va a jugar este Mundial, igual obviamente se ilusionan y son de copar cada Copa del Mundo la que van. Así que imagínate si no iban a copar este estadio.
0: Sí, hay un chico que se llama Gilberto Mora, tiene 17 años, lo vimos en el Mundial de Clubes jugando con Porto y lo vimos en el Mundial Sub-20 contra la Argentina. Ese día no influyó y ganó la selección de Diego Placente, que todavía llega, no digo en etapa de formación, pero quizás un poco crudo para ser titular en el estreno. Pero todo México lo apunta a Mora como el futuro crack y el líder de una generación a la que quizás veamos en la próxima Copa del Mundo en el 2030.
1: Sí, tiene 17 años. Nació el 14 de octubre de 2008. No solo es el jugador más joven del Mundial, sino que si disputa algún minuto se transformará en el futbolista más joven en jugar para México en un Mundial. Récord que le pertenece a Manuel Rosas desde 1930.
0: México jugó el partido inaugural del 30. Cayó ante Francia 4-1 con aquel gol de Lucien Laurent, que es el primero en la historia de los mundiales. Y por supuesto, ya hemos recordado el último encuentro inaugural jugado por ambas selecciones, que se reencuentran 16 años después de aquel 1-1 en el Soccer City de Johannesburgo, a este partido inaugural en el Estadio Azteca, en el Coloso de Santa Úrsula.
2: Bueno, señoras y señores, están regando el campo de juego. Va quedando todo preparado para el comienzo del partido. Estamos a casi 2 minutos a cerrar este tramo de la previa. ¿Qué más obvio para contarme? Decilo.
1: Sobre Sudáfrica, te puedo contar un poco lo que venían charlando también. Este es el cuarto mundial para la selección sudafricana. Además estuvo en 1998, en el 2002 y en el 2010. La última presencia fue en Sudáfrica, 2010.
2: Vamos, se nos viene el partido.

0: Ya listo con Juan Pablo, con Sofi. Para llevar adelante la transmisión.
1: There we go. All right, I think we lost.
2: Let's
1: try it again. Maybe this time we go that way. How's that sound?
0: Okay. Así luce el estadio. Imponente, con un marco sensacional. Todo vendido, todo preparado. Hace un rato entraba aquí en el sector de prensa Ronaldinho.
3: Claro que sí. Y a mi lado, para una transmisión seguramente mexicana, está Jorge Campos.
0: Sí, señor.
3: Arquero.
0: Caras conocidas de los mundiales, ¿no? Que aparecen,
3: sí, claro.
0: Que cruzamos habitualmente.
3: Campos además fue delantero, jugaba de nueve. Flaco Menotti, que dirigió a la selección mexicana en la década del 90. No podía creer esta doble dimensión de Campos, de arquero y de gran delantero.
4: ¿Cómo has estado? Tal vez no sepas quién habla, o tal vez...
0: Sofía Martínez, ¿qué me cuenta? ¿Qué me dice? Bienvenida a la transmisión formal ya. ¿Cómo andamos, Sofi?
5: Muchas gracias. Qué alegría estar acá y compartirla con todos ustedes. 25 grados la temperatura, como bien decías vos, pero que se siente más sobre todo cuando sale el sol, y mucha humedad en esta tarde en Ciudad de México. Llegué a ver más o menos 20 hinchas de Sudáfrica. Sí, hay 20 hinchas de Sudáfrica. El resto de los 87.500 personas que están acá en este Estadio Azteca son todos mexicanos.
0: Ya vendrá la ceremonia. Con los planteles en la cancha. Vamos arribando a la hora de la aparición de los protagonistas.

0: Habrá una formación especial. Ya le hemos contado en la previa. Aguardando por México, Sudáfrica, por Telefe. Mañana, Estados Unidos enfrentando al seleccionado de Paraguay.
1: Es tiempo.
0: Ya se nos vendrá la ceremonia en un rato nada más. Que van alineando las banderas. Vendrán México y Sudáfrica al campo de juego.

0: Rangel, Reyes, Montes, Vázquez, Gallardo, Lira, Gutiérrez, Fidalgo en el triángulo del medio, Alvarado, Quiñones en los extremos, Raúl Jiménez el 9 y con la 9 el equipo de Vasco Aguirre, Williams, el arquero sudafricano, Mudau y Modiba los laterales, Ocon, Sibisi, Mbokassi los tres centrales, Adam, Sitole y Mokoena los tres mediocampistas, Foster y Reiners completan el 5-3-2 mientras vemos a Salma Hayek.
1: Y en el mundo, actriz, doctora y embajadora de la FIFA, Salma.
2: De la FIFA regresa a esta tierra, a este estadio. Y juntos a Canadá y Estados Unidos, le damos la bienvenida al mundo entero, recibiendo las banderas de las 48 naciones clasificadas a la Copa Mundial de la FIFA México 2026. Los mexicanos estamos muy honrados que sea aquí donde comienza el primer partido de esta maravillosa tradición del fútbol que nos une a todos. ¡Que viva México y que viva el fútbol!
3: Bueno, la presentación de Salma Hayek y ahora sí las banderas.
4: South Africa.
5: Sudáfrica.
4: Korea Republic.
5: República de Corea.
4: Chequia.
5: Chequia.
3: Aparecen las banderas. Una a una. Representando a cada uno de los países. Siguiendo el orden de los grupos, por supuesto, de este mundial.
4: Switzerland.
5: Suiza.
4: Brazil.
5: Brasil.
4: Morocco.
5: Marruecos.
4: Haití.
5: Haití.
4: Scotland.
3: Nuevos participantes. Turno de Escocia.
4: Paraguay.
5: Paraguay.
3: La bandera paraguaya.
0: Australia. Hay cuatro debutantes en esta Copa del Mundo. Cabo Verde, Curazao, Uzbekistán, Irak. No, Irak ya jugó mundial.
4: Germany.
5: Alemania.
0: Corrijo.
3: Alemania. Otro de los que aparece.
5: Curazao.
4: Côte d'Ivoire.
3: Costa de Marfil. Vamos nombrando algunas, ¿no? Por supuesto, no todas. Las 48 selecciones.
5: Ecuador.
3: Que forman parte del mundial.
4: Netherlands.
5: Países Bajos.
4: Japan.
5: Japón.
4: Sweden.
5: Suecia.
3: El turno de Suecia.
4: Tunisia.
0: Jordania es el otro debutante, rival de la Argentina, claro. Cabo Verde, Curazao, Jordania y Uzbekistán.
4: Egipto.
3: Egipto. Ponsela a la cabeza.
4: Islamic Republic of Iran.
3: Irán.
6: República Islámica de Irán.
4: New Zealand.
3: Les iban apareciendo una a una las banderas.
4: Spain.
5: España.
4: Cabo Verde.
5: Cabo Verde.
3: Hacemos una pausa rápido y venimos. Se nos viene el partido. Pausa, ya venimos.
5: Arabia Saudita.
7: Boletín, hora 10.

presidente de ACAP sostuvo que hay 3.200.000 pasajes mensuales gratuitos. Hay gente que viaja sin pagar y no...

0: Bueno, qué artistas, ¿no? Mi estimado Juan Pablo, Andrea Bocelli.
1: Aquí el fútbol es como una religión.
2: El Estadio Azteca, un lugar mítico.
3: Mientras vemos a Hugo Sánchez, Jae, la cantante surcoreana, acompañaba a Andrea Bocelli.
0: La presentación de México City, la imagen de Hugo Sánchez y vendrán los protagonistas.
3: Imágenes del Soccer City.
0: Se nos viene el partido.
3: Con el zurdazo de Shabalala, que la clavó arriba, imposible para Ochoa. Que no alcanzó porque pasaron en ese grupo Argentina y Polonia. Sudáfrica llegó al Mundial en un grupo que tenía Nigeria y lo terminó ganando, más allá de alguna controversia que le quitó puntos por una inclusión indebida de Mokoena, hoy titular con la número 4.
0: Ahora sí, llega la hora de la verdad. Aparecen los protagonistas. Acompáñanos por Telefe con la Copa del Mundo.
4: La jugadora de la FIFA, Salma Hayek Pinó, se une al presidente de la FIFA, Gianni Infantino. Mientras el trofeo de la
3: FIFA. Viene la presentación de Gianni Infantino. El discurso del presidente de la FIFA. Acompañado por Salma Hayek, embajadora de la FIFA.
0: Ahora sí, la copa que todos quieren, que hoy tiene en poder Argentina. Fuegos artificiales, se van desplegando las banderas en el campo de juego y aparecerán los protagonistas. Comentará Juan Pablo Arski. La información a cargo de Sofi Martínez. Comienza el Mundial para nosotros, para ustedes, para todos. 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Se terminó la previa, se terminaron las palabras. Llega la hora de la verdad. 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Sampaio, el árbitro hoy. El principal de este partido.
3: Un conocido por sus arbitrajes en Copa Libertadores y Copa América.
0: Ahora, toda la tecnología para el árbitro también, con la cámara que tiene sobre su oreja izquierda. Intercomunicadores, nuevas reglas que las iremos refrescando minuto a minuto. Este nuevo protocolo de ceremonia, aparecen los equipos de verde y la tradicional para México, con una música muy particular que
3: claro,
0: yo sé que usted lo emociona, estimado Juan Pablo.
3: Claro, sí, Sirius de Alan Parsons Project, con la que entraban los legendarios Chicago Bulls en la década del 90. Y por más que se siga usando, le pertenece a ese equipo 6 veces campeón de la NBA en aquella década del 90.
0: Se van alineando los protagonistas, todos titulares, suplentes, saludos. Y en este estadio en Azteca va a comenzar el Mundial. Abrazo grande, Argentina. Sabemos que están del otro lado acompañándonos, como siempre. Todo confirmado, ya repasaremos informaciones. Si en el momento de los himnos, reitero, no hay viento y el humo de las bengalas cae sobre el campo de juego. Algunos jugadores mexicanos saludan a sus familias.
4: Quien pueda que se ponga de pie para escuchar el himno nacional de Sudáfrica.
0: Himno nacional de Sudáfrica.

0: el himno sudafricano. Y a continuación se va a estremecer el Azteca y todo un país. Se abrazan los jugadores mexicanos. El equipo del Vasco Aguirre. El himno mexicano. Para todos ustedes, para Telefe y para toda la Argentina.
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0: El himno mexicano en la voz de Alejandro Fernández.
1: Ya vivimos, sentimos, disfrutamos una montaña rusa de emociones. Atacan por izquierda, atención que va a patear, pero qué atajada espectacular. Y ahora se viene la contra. Qué fuerte trabó ahí, no lo puedo creer. Tiene que ser roja. Se acomoda, va a ser un tiro libre peligrosísimo. ¡Gol! Grítalo con el alma, grítalo con el corazón, ¡viva el fútbol! Se desbordan las emociones. Argentina no es un sentimiento, son todos. Defendámoslo juntos.
0: Bueno, ahora sí, saludo protocolar. Y se nos vendrá el comienzo del partido. Linda ceremonia, todo preparado, Sofía Martínez.
2: Así es, y esta es la 18ª participación de México en un mundial. El quinto equipo con más presencia después de Brasil, Alemania, Argentina e Italia.
0: Ya repasaremos formaciones. Momento de posar para los reporteros gráficos. De amarillo el conjunto sudafricano. Estamos en lo más alto del estadio, para que tengan una referencia. Un estadio repleto, colmado de verde. La selección mexicana. Verde, blanco y rojo, por supuesto. Como es costumbre. Sampaio, el árbitro principal del encuentro. Así está posando Sudáfrica. Las autoridades. Van a posar los de México todos, ¿eh? Y vuelan todo tipo de objetos. Algo tradicional en la previa de cada partido. Así las autoridades con Sampaio en la cabeza, Sofi.
2: Así es, Wilton Sampaio de Brasil, asistente número 1, Bruno Pieres, asistente número 2, Bruno Boschilia, cuarto árbitro, Juan Gabriel Benítez, asistente reserva, Eduardo Cardoso, VAR, Nicolás Gallo, Avar, Juan Lara, soporte VAR. Sí, Brizard, acá son más, sí.
0: ¿Cómo puedo salvar, no? Para que los enfoquen. Bueno. Son sombreros de papel, y uno los abre, se los pone. Y ahora sí, la formación de México, se viene el Mundial, Juan Pablo.
3: Raúl Rangel es el arquero, Reyes lateral derecho, Montes y Vázquez los centrales, Gallardo lateral por la izquierda, Eric Lira es el jefe en la mitad de la cancha, respaldado por Brian Gutiérrez y Álvaro Fidalgo. Los extremos son Alvarado y Quiñones, y el 9, con la 9, Raúl Jiménez, el equipo de Javier Vasco Aguirre.
0: Primero posando con la bandera, el equipo de Aguirre. Y ya repasaremos un rato nada más la formación de Sudáfrica, Juan Pablo.
3: El arquero es Williams. Tres centrales, Ocon, Sibisi y Mbokazi. Mudau y Modiba, los laterales, línea de 5. Sitole, Adams, Mokoena. Los mediocampistas, Foster y Reiners. En el 5-3-2 del belga, Hugo Broos. 74 años, se retira, al igual que Vasco Aguirre, luego de la Copa del Mundo. Por lo menos deja de ser entrenador Aguirre, pero sí anunció su retiro de la dirección técnica.
0: El sorteo con los capitanes, Montes de un lado, Williams del otro. A posar para la foto. Y ahora sí se vendrá el comienzo del partido. Todo preparado, todo ordenado. Última arenga de los mexicanos. Y arrancará el Mundial. ¿Algo más para contarme, Sofía, ante el pitazo inicial?
2: Sí, claro. Bueno, México sabe de arengas iniciales, sobre todo porque es el país con mayor cantidad de partidos inaugurales disputados. Son 8 con este encuentro. La particularidad, nunca ganó. Perdió 5 y empató 2.
3: Sí, le ha ido bien en los primeros partidos de las últimas Copas del Mundo. La última derrota es con Noruega, en el 98. Pero cuando se trató del partido inaugural, nunca ganó.
0: Bueno, todo preparado. Arranca el Mundial. Lo vimos por Telefe. Gracias por la compañía. Por el cariño de tantos años en tantos mundiales. Aquí estamos con Juan Pablo, listos y preparados. Con Sofía Martínez. Habrá cuenta regresiva. Tocará la pelota Gutiérrez.
4: La cuenta regresiva. 9, 8, 7, 6,
0: 5, 4, 3, 2, 1. Pita Sampaio. Bienvenidos al Mundial. Arrancó el Mundial por Telefe. Estamos juntos, acompañados por Telefe. El DF en México City están jugando. México, Sudáfrica, arrancó la Copa del Mundo. ¡Qué emoción! Arranca ilusión argentina ya. Montes atrás. Va saliendo Lina. Ya arrancó Lore. De arranque nomás. Están embalados. Ha comenzado el Mundial, señoras y señores.
3: Atrevido Lolo inicial, con Lira incrustado entre los centrales. Montes y Vázquez para permitir la incorporación simultánea de los laterales Reyes y Gallardo para darle amplitud a México con sus hombres de banda.
0: Lo van abriendo, viene para Reyes, domina Reyes, lo viene presionando Modiva. Otra vez el balón en la salida para Vázquez, domina el número 5, tocaba Vázquez. Ataca ahora México, aguantaba Quiñones, viene para Vázquez, arrancó la Copa del Mundo. Nos acompañamos por Telefe, deja Vázquez, abriendo la cancha. Sin apuro Fidalgo, hacia atrás, y da la vuelta. Estamos en modo mundial, mañana estaremos con Estados Unidos, Paraguay. El sábado, Brasil, Marruecos. El domingo, Costa Marfil, Ecuador. Y más, y más, y más. Habrá fútbol por Telefe todos los días. Viene Montes. Ya venía para la posición del número 15. Reyes que tiró hacia adelante. Busca la presión Alvarado. Perdió. Pierde Alvarado. Recupera bien la pelota. Ahora Adams. La cambia Adams. Sin apuro. Pasa atrás de Mudau. Para su arquero. Lo toca el capitán Williams. Y van saliendo del fondo. Sale bien Sudáfrica, ¿eh? Sale bien. Sitole. La cambió. Va saliendo el conjunto sudafricano. Esto recién arranca. Impecable el campo de juego. Un billar realmente maravilloso. Pide por el medio Sitole, no se la dan. Va atrás para Williams.
3: Pases cortos, tenencia en campo propio. Una marca registrada. Más vinculada con lo que hace el Mamelodi Sundowns, al que vimos en Mundial de Clubes. Equipo al que le dicen los brasileños por esta manera de relacionarse con la pelota.
0: Así venía Williams. Exigido. Casi lo besó Alvarado. Le termina rebotando la pelota a Modiva. Y ahora el lateral que corresponde a México. Y a todo esto los entrenadores ya están de pie, Sofi, ¿no?
2: Así es. Pero tranquilidad igual, sin dar demasiadas indicaciones, ambos.
0: La imagen del Vasco Aguirre. El belga Bros por ahora, poca actividad. Vamos rechazando, había falta. Infracción pide la amarilla. Golpea Alvarado, reclaman falta y amarilla los muchachos mexicanos. Tiro libre corresponde a México.
3: La falta fue de Modiva, el lateral izquierdo que persigue la diagonal de Alvarado. Lo derriba, es foul. Me parece bien el cobro sin tarjeta para Modiva. Pendiente de Alvarado también cuando corta hacia adentro el extremo derecho.
0: Aliento ensordecedor. Habrá tiro libre. Alvarado. Y a su lado Gutiérrez. Tiro libre para México. En el comienzo del partido, minuto 4. Esto recién arranca. 12 en la barrera. Habrá tiro libre. Busca México por arriba. El Mundial está en marcha. Lo vimos por Telefe. Arco. Probaba Gutiérrez buscando sorprender. Pegó los dos de la barrera. Saca México. Que tiene que apurar porque acá si no perdés inmediatamente la posesión del balón. Una de las reglas que se ha instalado para la Copa del Mundo. Y entró en vigencia el 1 de junio. Tiene que hacer lateral si no pierde la posesión, ¿eh? Sampaio le contó.
3: Ahí le cuenta.
0: Así la mete Reyes, fueron un par de segundos más, ¿no? Viene para Alvarado, la dejan para Reyes, viene Reyes, mete el centro, espera Quiñones, pasó, Jiménez al arco, tapó el arquero, lo tuvo Jiménez, tapó el arquero, qué lindo la agarró, muy bien Williams, habrá córner para México.
3: Una gran jugada, combina en el lateral, a perfil natural el diestro, Reyes que mete este centro atrás, sacando a la pelota de la chica, para la entrada de Jiménez que le da de primera. Brazo derecho firme del arquero, una muy buena combinación entre el extremo zurdo y el lateral derecho.
0: Va al córner, se va cerrando, sale el arquero, puño de William, queda corto el rechazo. No pasó el peligro, mete en pasado, otro rechazo más en corto del defensor, del número 14, en Bocassi. No la pueden sacar, presionaba el camino, Vázquez. La recupera Sudáfrica y a correr se ha dicho, corre para la contra. Buscaba la pelota el número 15 del conjunto sudafricano. Y a correr, qué buena balón. La toma el arquero Rangel. Mujer viene contra, se apuró Foster en el pase. Y habrá, señores, balón que corresponde al conjunto mexicano.
3: Y estaba libre Reiners, el número 15, el delantero. No marcó bien en ataque México, pero le da sentido a la combinación de un lateral a perfil natural, el diestro Reyes con un zurdo. Alvarado, que tiene la amenaza de o habilitar al compañero para hacer 2-1, no recibió ayuda a Modiva, o de cortar hacia adentro para patear. Y vino el pase al lateral y el centro atrás para la llegada de Jiménez, que no estaba en la chica, sino más atrás, esperando ese pase que le llegó. Y le dio de primera como pedía la jugada.
0: Lo recuperaron, ya le queda a Sitole el balón. Sitole, Adams, mete Adams, aguantado Foster. Pase muy largo para Reiners, lateral que corresponde a México. Minuto 6, esto recién arranca. Quema tarjetas amarillas y van a limpiar en diferentes distancias, ¿correcto, Sofi?
2: Así es.
0: Habrá dos instancias para que tengan dentro de lo posible menos cantidad de suspendidos los equipos.
2: A cuidarse.
0: Hay novedades de Argentina, ya las contamos, Sofía, ¿no? Actualizamos la información.
2: Marco Senesi es el reemplazante de Leo Valerdi. Ya fue oficializado en las redes de AFA, así que se suma a la convocatoria de 26 jugadores que van a disputar el Mundial.
0: Información de Sofía Martínez. Comenta Juan Pablo Arski. Y la salida para México.
3: No siempre se incrusta Lira entre los centrales, porque acá aparece Reyes de marcador derecho para jugar 3 contra 2 sobre Foster y Reiners. Y terminó siendo el lateral el que le dio esa superioridad numérica para que México pudiera salir ante una Sudáfrica que recién empieza a apretar acá.
0: Pero por el medio Jiménez. Ataca México. Busca personal para afuera Gallardo. Va Gallardo. Buena presión de Murau. Y habrá córner que corresponde a México. No, terminó pegando el jugador mexicano. Eso dice el árbitro Sampaio. Saque de arco para Sudáfrica.
3: Sí, la toca Gallardo. Se cierra el colombiano naturalizado mexicano Quiñones, que es 10.

0: para darle el pasillo a Gallardo, pendiente del lateral. Mudau, el carrilero sudafricano por la derecha en esa línea de 5.
1: Tiene que sacar ahora y apurar el arquero Williams. Recordemos que la reglamentación obliga a sacar rápido. El saque de meta, los laterales, a no demorar. Otra vez saque de arco para Sudáfrica. Sacará el capitán Williams. El partido para ahora 0-0, minuto 8, arrancó el Mundial por Telefe juntos. Más juntos que nunca. Como dice nuestro capitán Leo Messi. Buscaba por el medio, ganaba Mocoena. En lateral para México. Estamos en Ciudad de México. 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Abierto esperando por la derecha Reyes. Domina Reyes. Bien abierto esperaba el número 25 Alvarado, no se la dan. Cambio de frente para Gallardo, llega. Sí, llegó Gallardo, pero ya lo recupera en la salida ahora Mudau. Hace rebotar el 20, lateral que corresponde a Sudáfrica. Primeros minutos de esta Copa del Mundo. Una jornada de hoy se va a jugar el segundo partido de este grupo. El segundo partido de los 104 del Mundial. Con República Checa y Corea del Sur.
0: En esta presión de México, se cierra Reyes, queda como lateral. En ese costado Gallardo. Y Reyes presiona a uno de los delanteros.
1: Buena presión de Lira, le quedó la pelota. Quiñones apuntó, disparó. ¡Oh, gol! ¡Gol! Mala salida de Sudáfrica, buena presión y Quiñones, señores y señores, minuto 9, abre el marcador para México, México 1, primer gol del Mundial, México 1, Sudáfrica 0.
0: Había arrancado bien México, decidido, había tenido la chance clara por elaboración, Raúl Jiménez, y acá es por presión, Williams, hay una mala decisión de Sitole. Quizá no le avisan, está presionado, pero el control es malo. La presión de Lira es excelente y Quiñones de caño, ¿no? Sí, por entre las piernas del arquero Williams marca el gol. La primera por elaboración, la segunda por presión. México plasma en el resultado una diferencia que ya mostraba en el juego.
2: 29 años tiene, juega en el fútbol de Arabia Saudita y llegó a este Mundial como el tercer futbolista con más goles en este 2026 con 26 tantos. Solo lo superaban el inglés Harry Kane y Ivan Toney, de 28 años. Compartidos en la sub-20 de Colombia, finalmente se nacionalizó mexicano y decidió jugar para esta selección.
1: Ahí viene mano de Jiménez y ahora tiro libre corresponde a Sudáfrica. Lo gana México 1-0. Explotó el Azteca con el gol marcado por Quiñones. Para llevar tranquilidad al equipo del Vasco Aguirre, que tenía el dominio del partido al comienzo. Piden falta, reclaman infracción y descalma el árbitro Sampaio. Enojado estaba el número 4, Mocoena. Acá el patador abajo del número 20, Mudau.
0: Sobre un encendido Quiñones, que para defender ayuda a Gallardo, pero para atacar se tira desde la línea vertical del área grande hacia el centro para acompañar a Jiménez. Por eso estaba listo en esa muy buena presión de Lira sobre Sitole.
1: Habrá tiro libre. Mañana por la noche estaremos con Estados Unidos, Paraguay. La inauguración de la sede de Estados Unidos y el equipo de Pochettino frente a Del Faro. Viene Lira, que fue clave en la presión del primer gol, atosigando en la salida a Sitole y después el posterior remate de Quiñones. Montes, Vázquez, viene para Rangel, minuto 12, acompañado por Telefe con el Mundial, fútbol todos los días, y la va a sacar Rangel. Rangel se la pide por el medio Lira, no se la dan todavía. Otra vez para Rangel. Rangel. Montes. Domina el capitán. Toca Montes. 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Símbolo. Música tradicional mexicana.
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1: La tiran larga. Viene para Jiménez. Corre Raúl. Va Jiménez. Llegará. Con un gustito. Llegó, ¿eh? Y después Mudau la tira al córner. Tiro de esquina para México y es buena para el segundo mexicano. Habrá córner para México. Recordamos, el primero le hizo el minuto 9, Quiñones. Habrá tiro de esquina. Viene Montes. Y habrá córner. Busca México por arriba. Llega al centro del punto penal. Se la lleva Jiménez por delante. El balón que no sale y lo toma el arquero. Balón de Williams. Y la va a sacar Williams. Dio. De refiló con la cabeza. La imagen de Infantino. El presidente de la FIFA. Presente en el estadio. Y la salida con Adams. Viene Adams. Quiso meter larga para Reiners. Y es balón del arquero. Pelota de Rangel. Sofía Martínez, ¿qué me contás? ¿Qué me decís?
2: De Javier Aguirre, te cuento, porque hizo un trabajo previo a este Mundial muy importante hablándole a cada uno de los presidentes de los clubes locales. México viene de una larga concentración de 40 días y eso pudo ser posible porque el propio entrenador habló con cada uno de los dueños de los clubes. El más afectado, Chivas, con 5 jugadores.
1: Dejaba Reyes atrás y ahora Rangel. Rangel. Mete Rangel. Ataca México. Pedía Lira. Deja Gallardo. Sacaba Vázquez. Mete Vázquez. Presiona bien arriba Gutiérrez. Lucha Gutiérrez. La rechazaron. Sito le peinó. Y ya recupera Montes, que tira de cabeza para adelante. No hay nadie. Recuperación para Sudáfrica. De amarillo el conjunto sudafricano. En Bocassi. Domina 14. En Bocassi. Viene para Adams. La toma Adams. Otra vez. Abriendo el balón. Y la salida con Mudau. Mete Mudau. Balón largo. Perdón, había sido de Ocón. Para Mudau, justamente. El número 20. Del 21 al 20. Y el lateral que corresponde al seleccionado mexicano. Allí la quiso controlar Mudau.
3: Sí, lo persigue Gallardo, el lateral. En ese duelo del carrilero sudafricano con el marcador de punta mexicano. Comienzo ideal para el local. Que tuvo dos chances claras. Una la convirtió en gol. Maneja la pelota, maneja el ritmo del partido. Y si había alguna posibilidad de que México entrara nervioso, abrumado, afectado por el clima, por el contexto, no ha pasado. Porque antes del gol de Quiñones ya había tenido su oportunidad de una jugada bien elaborada entre Reyes y Alvarado por el costado y la definición de Jiménez. Más allá de una Sudáfrica que por lo menos en el arranque muestra muy, muy poco. Este es el gol desde la cámara del árbitro. La presión de Lira y Quiñones con el perfil favorable. Arranca a la izquierda para cortar allá adentro y patear con la derecha. Somete a Williams.
1: La salida con Montes. Viene para Reyes. Comenta Juan Pablo Arski. Toda la información. El campo de juego de Sofi Martínez. Busca la personal ahora. Gutiérrez. Pierde Gutiérrez. Lo comieron. Pide falta en Bocassi. Se la marcaron. Falta sobre el 14. Sobre Bocassi. Tiro libre. Corresponde a Sudáfrica. Llegamos al minuto 16. Llegará el tiro libre.
3: De los tres mediocampistas, Gutiérrez es el más adelantado como punta del triángulo, cuya base la arman el 8 Fidalgo y el 6 Lira. Es más un 4-2-3-1 con 4-3-3, porque Lira y Fidalgo juegan en paralelo y comparten la base.
1: Allí venía Foster, dejó atrás, tocaba Adams. Va girando y dominando la pelota ahora. Mocuena, que la cambió. Habla cancha. Viene para Mudau. Mudau. Sitole. Sitole. En Bocassi. Metió en Bocassi. No pasó. Quiere retroceder. Y hace el balón ahora Modiva. Modiva. Venía la pelota. Hacia el medio la rechazaron. Y sale ahora México. Falta abajo. Infracción. Y en amarilla será la primera del Mundial. Primera amonestado del Mundial. El jugador sudafricano se lleva la primera. A tomar nota. Minuto 16:30. Tiro libre corresponde al conjunto mexicano. Mocoena el amonestado.
2: Primero en el partido, primero en el Mundial.
3: La falta sobre Fidalgo, Álvaro Fidalgo, nacido en España. Canterano del Madrid, que ha conquistado con pocos partidos a Vasco Aguirre me dijo, vení, acá hay un lugar para vos. Y el chico aprovechó la oportunidad y es un punto fijo.
1: Y llevan a dar la vuelta. Ya venía para Sitole, Sitole. Ya la abrió. Abierto, esperando a Bodiva. Viene para Bodiva. Retrocede, sigue Bodiva. Sale jugando ahora, sin apuro. En Bocasi, que la deja atrás. Para Williams. Le picó alto el balón, igualmente dominó el arquero. Sale ahora Sudáfrica por intermedio de Sibisi. El 19. No, bueno, el pase. Ya es pelota de Rangel.
3: Y hay compromiso defensivo de Alvarado. Recién cuando amagó pasar al ataque Modiva, Alvarado quedó como lateral, se cerró Reyes. Y México quedó plantado con una línea de 5. Muy, muy flexible, dinámico. México con y sin pelota. Parte de ese 4-4-2 con Gutiérrez acompañando a Jiménez en la presión. Pero después se van moviendo y el equipo tiene muchas variantes. No solo para pasar la pelota, sino también para recuperarlo. Buen arranque del local, uno de los tres locales en esta Copa del Mundo.
1: Y domina Rangel sin ningún tipo de apuro. Y la meta Rangel. Espera Jiménez. Lo presiona con Peina Jiménez. Retrocede ahora Sibisi. Sin apuro y la deja atrás. Descargando el balón. Da una mano también Mudau. Que se alternan todo el tiempo entre Mudau y Sibisi. El 20 y el 19. Va saliendo Williams. La toma Williams. Ya la tira larga. Espera Foster. Quiere peinar. Lo anticiparon. Viene arriba el capitán Montes. Y va México. Lira. Abrieron. Alvarado buscó. Alvarado. Pide Jiménez. Descarga Alvarado. Otra vez para él. Alvarado. Buena acción. Hacia atrás ahora. Para que la tome Reyes. Reyes. Quiñones. Fuera de Quiñones. Quiñones al arco. Está dulce. Le marcó el pase Fidalgo. Él prefirió el arco. Saque de arco para Sudáfrica.
3: Pero tenía el pase clarito para Fidalgo. Obviamente Quiñones, estimulado con confianza por el gol, le prende cartucho. Pero México tenía un mediocampista pisando el área con chance de recibir habilitación del delantero. Muy, muy cómodo México. Empieza a quedarle corto el 1-0 frente a una Sudáfrica, Pablo, que por ahora no muestra nada.
1: Y el árbitro respeta en la distancia. Advertencia para Jiménez. Y va saliendo Sudáfrica. Ya la tiraban hacia adelante. Buscaba aguantarla. Pero hay falta, infracción sobre Foster. Sobre el número 9. Tiro libre para Sudáfrica. Bueno, mucho manotazo, ¿eh? Apurando estaba Modiva. La cambia Sitole. Mudau atrás. Sibisi. Deja Sibisi. Y ahora Williams. Williams. Minuto 21. Por Telefe para toda la Argentina con la Copa del Mundo. 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Aguantaba la pelota. El conjunto sudafricano iba a correr. Abierto Modiva por la izquierda. Se lo robaron. Se le jugando Montes. Domina el capitán. Viene Montes. Bien por Montes. Sale Montes. Pedían falta. El árbitro marca infracción. La falta de Mudau. Tiro libre que corresponde. Ahora México.
3: Ya un par de duelos ganados de Montes. Uno por arriba, acá por abajo. Recupera y conduce. No toca la pelota Mudau. Es falta sobre el zaguero y capitán de la selección mexicana.
1: Este clima aquí, ya uno se traslada a Kansas City el martes. Y esa marea argentina que va a inundar el estadio para Argentina-Argelia. Y el estreno de Argentina en la Copa del Mundo. Tocaba Gallardo. Aguantaba la pelota. Ahora Quiñones, imparable. Quiñones, punteó. Jiménez. Abierto por la derecha Alvarado. Y va a pasar Reyes. Alvarado. Mete Alvarado, lindo centro. Y ahora Modiva. Y salen jugando desde el fondo, tomando riesgo Sudáfrica. Buena acción ahora de Foster. Presión oportuna. Y lateral, rozó. Eso reclamaban las leyendas, ¿eh? Oh. Cafú, Robby.
3: Robby Baggio, qué crack. Roberto Carlos.
1: Van a ser lateral. Los entrenadores de pie los dos, Sofi, ¿no?
2: Así es, al principio era más Javier Aguirre el que daba indicaciones, ahora Hugo Bruce también se puso de pie, quien asumió en mayo de 2021 el técnico de Sudáfrica y es el técnico que ha estado más tiempo al frente de la selección sudafricana, luego de superar en mayo a Cliff Baker, DT de los Bafana Bafana entre el 94 y el 98.
1: Allí metió embocado, sí, se le escapó el arquero, se le escapa, arranca la pelota, arco libre, sí, mete en el centro, espera Foster, termina pegando Gallardo, piden mano de Gallardo. No daba la sensación que ocupara espacio, estamos muy lejos, es cierto, pero allí la busca ahora con la personal Mokoeva, el amonestado, piden falta, marca la infracción en línea. Y habrá tiro libre para Sudáfrica, habrá amarilla, sí, amonestado Gutiérrez.
2: El segundo en el partido, el primero en México, Gutiérrez.
3: Otro tackle sobre la pelota que no llega a tocarla. No lo había visto Sampaio, se lo marcó el asistente. Se tira sobre la pelota, no la toca, lo termina raspando. A Mokoena, con el asistente muy, muy cerca. Se equivoca Rangel, le queda Reiners, que no tenía ni el ángulo para patear al arco siendo diestro, ni tampoco un pase claro para el centro del área.
1: Nos pasamos de la pausa de hidratación, ¿no? Será después de esta. ¿Habrá tiro libre?
3: Sí, una pausa de hidratación.
1: No, pues se arma el lío, si no. Habrá tiro libre. Le va a pegar Mokoena. Espera Foster. Metido Reiners. Busca Sudáfrica el empate. Algunos empujones. Pide calma Sampaio. Partido picante. Lo llaman a Foster que se calme. Le dice Sampaio. De mucho diálogo en el comienzo. Le va a pegar Mokoena. Tiro libre corresponde a Sudáfrica. Que lo quiere empatar. Busca para arriba. Espera Sitole. Sin marca, solo para atrás. El número 21 con. Viene el centro. Rechazaron. Y si está Sudáfrica ahora. Ya le quedó la pelota en Bocassi. En Bocassi. Envió sobre el área. Sale ahora Quiñones. Quiñones. La marca de Adams. Presiona Adams. Arco. Y ahora sí. Pausa de hidratación. A refrescarse. Llegamos al minuto 25. Por Telefe juntos, gana México 1-0, gol de Quiñones, el minuto 9.

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0: Gimnasia de Natación. Llega el momento de la reanudación del partido. Minuto 27 ya. Por Telefe y para toda la Argentina. Gran México 1-0. Gol de Quiñones en los 9.
1: Veremos qué ajuste hace Sudáfrica. Alguna corrección podría hacer Vasco Aguirre, pero los que tienen que modificar el plan inicial son los Bafana Bafana, que de momento se paran para presionar alto en este saque de Rangel.
0: Sacará Rangel. Cerca lo tiene Vázquez. La dejó para él. Va a sacar a Vázquez. Mañana Estados Unidos.

0: a los nuestros, con Scaloni, con Leo y con todo el gran equipo que tenemos. Hoy confirmado Senesi como reemplazo de Valeri, lo contaba Sofía Martínez. En Boccasi, la mete en Boccasi, mete largo, ganaba de cabeza en lo alto Reyes, Alvarado, busca otra vez Reyes, Modiva, Modiva, en Boccasi, abierto Modiva, ya venía para Mocoeva, es uno de los amonestados, da la vuelta con Sivisi, Mudau, toca Mudau al medio, Sitore que perdió otra pelota importante, otra vez, ataca México, viene México, pide Gutiérrez para el medio, se la dieron, abría Gutiérrez, viene para Quiñones, deja atrás para Gallardo, corta la pide a Fidalgo, toca Gallardo, Gutiérrez, Fidalgo, otra vez el balón para Quiñones, hacia atrás, y ya le dejan para que la saque Rangel, Rangel, upa, casi llega Reiners, Vázquez, toca Vázquez, Quiñones, y le corta Fidalgo, Fidalgo, se muestra Lira, va para Lira, allí el porcentaje de posesión de cada equipo, y viene para Quiñones, mete Quiñones, va Gutiérrez, Gutiérrez, espera Jiménez, Gutiérrez, solo Alvarado, remató Gutiérrez, ahora Bocón, Mudau ahora, Mudau, mira largo para Reiners. Y ya le queda Rangel.
1: Ya ha tejido bien la jugada a México. Juega simple, juega bien Lira, mediocampista central. Quiñones sabe que puede ser su tarde, más allá de alguna decisión precipitada. En un remate que podía haber sido pase para su compañero Gutiérrez. Pero encara, pasa, mete cambio de frente. Siente que es su partido.
0: Alvarado. Centro de Reyes, lindo centro. Lo toma Williams. Nos llegó Jiménez. Y es pelota del arquero.
1: Quiñones se le filtra desde la derecha hacia el medio a Sudáfrica y no tiene marca y juega libre.
0: En Boccasi metió una pirueta elegante en la salida. Y ya le queda ahora a Ocon atrás para su arquero Williams. Williams. Ocon. Esta noche estaremos juntos para el Mundial. Con Juan Pablo, con Sofi, con Manu Olivari. Como cada noche. Ganaba de cabeza Vázquez. Gallardo, Lira. Y a todo esto, Sofía Martínez, ¿qué me cuenta?
2: Hace un rato veíamos en imágenes a Memo Ochoa, el arquero de la selección mexicana, que está en el banco de los suplentes, pero que es un referente y que está rompiendo un récord junto a Lionel Messi y a Cristiano Ronaldo, disputando su sexto mundial.
0: Memo Ochoa, otro de los próceres del fútbol mexicano. La va a sacar ahora Williams. Domina Williams.
1: Su atajada ante el cabezazo de Neymar en Brasil 2014 es de las mejores. Obviamente que la Dibu Martínez contra Colomani reescribió la historia.
0: Claro.
1: Pero está en el top 5 de las grandes atajadas, parecida a la de Gordon Banks a Pelé en México 70.
0: Alvarado atrás y ahora Rangel. Viene Rangel. Montes. Acompañados por Telefe. Que arrancó el Mundial. Casi 40 días. Para volvernos locos de fútbol. Locos por el fútbol. Le quedó la pelota ahora. En la salida al conjunto sudafricano. En Boccasi. Le deja atrás. Venía para Mocoeva. Ocon. Lo tomó Ocon. Presiona bien arriba Jiménez. La cambiaba Williams. Otra vez para En Boccasi. En Boccasi se frenó. Van a dar la vuelta con Ocon y ya viene para Williams. Williams lo espera México paradito, plantado, sin apuro.
1: Sí, y tomando a los receptores en el mediocampo, a Mocoena y a Sitole, que ya perdió un par importantes.
0: Corre Modiva, va a llegar, va Modiva. Buscará el centro, espera Foster. Metido Reiners. Bueno, córner para Sudáfrica. Ahora tiro de esquina.
1: Había fuera de juego.
0: Fuera de juego, ¿no? El arranque, sí. Claro, sí señor.
1: Claro, offside. No estaba Alvarado. En esta no lo persiguió, sí Reyes, pero todo invalidado por el offside del carril izquierdo Modiva.
0: Minuto 33. Y la va a sacar Rangel.
1: Bueno, primer impacto de pausa de rehidratación o tiempo técnico. Cortó el impulso.
0: Sí, del partido en general,
1: sí,
0: ¿no?
1: Sí.
0: Rangel.
1: Se hizo todo más lento de la renovación.

0: Quiñones, atrás pide Gallardo. Quiñones, Gallardo. Domina Gallardo. Sin apuro, la salida con Vázquez. Vázquez, Gallardo. Pedía Fidalgo. Otra vez para Vázquez. Atrás para Rangel. Viene Rangel. Allí la mete Rangel. Abre la cancha. Bueno, lo exige a Gallardo. Provoca la equivocación.
1: No está seguro el arquero.
0: No.
1: Ni con las manos ni con los pies.
0: De aquella duda inicial que tuvo Juan.
1: Sí.
0: No pudo acomodarse todavía. En Boca, sí. Atrás para Ocon. Venía al medio para Mokoema. Busca ahora Sudáfrica. Foster. Va Foster. Busca el latigazo. Pase muy largo para Mudau. Lo mató. El fastidio de Mudau. Pase muy largo. Y habrá lateral que corresponde al conjunto mexicano. Pero el conjunto local.
1: Ha sido muy bueno el pase de Mokoena para Adams. Mientras vemos más leyendas. David Silva, Materazzi, Rudy Feller, Carles Puyol, Pierluigi Colina, que es el director arbitral. Si no lo presionan a Mokoena, juega bien el 4. Mucho más confiable que Sitole en el pase. Quedó verificado en lo que ha hecho Mokoena y en lo que hizo Sitole.
0: Gutiérrez, va México. Va Gutiérrez. Busca el segundo. Alvarado. Busca Alvarado. Abre la cancha, viene para Reyes. Para en abajo y habrá lateral. Habrá saque de manos. Acompañanos por Telefe. Con el Mundial, para soñar juntos, más juntos que nunca. La va a meter Reyes. Lo mejor para Marquito Senesi, que se suma a la selección argentina, el flamante jugador del Tottenham. Y ahora, hacia el medio del balón, giraba Fidalgo, la deja para Quiñones. Arco, Quiñones, no, pasó. Para Gallardo, Gallardo busca el centro, está por arquero. Le sacó el gol a Jiménez, La toma Williams, es pelota del arquero.
1: Tenía el tiro Quiñones, pero le pasó Gallardo en ese clásico desdoblamiento entre el extremo a pierna cambiada y el lateral a perfil natural. Justo el arquero, había dos futbolistas.
0: A Quiñones lo traicionó el anterior, ¿no?
1: Creo que sí, sí. Estaba mejor perfilado para patear en esta.
0: Claro.
1: Y tenía el pase más claro en la otra. Porque iba de cara al gol Gutiérrez el 26 y acá había una acción posterior porque no iba a patear el arco desde ahí Gallardo. Creo que fue así. Dijo, no. Ya pateé cuando tenía pase, pero el pase más claro era el anterior, no este.
0: Gallardo. Reyes. Hasta ahora dos amonestados, Sofi, ¿correcto?
2: Así es, uno por lado. Gutiérrez por el lado México y Mokoena por el lado Sudáfrica.
1: Lira es el jefe, el 6, da indicaciones, ahí recibe. Pero sin dudas es el metrónomo del equipo.
0: Vázquez. Gallardo al medio, viene para Lira. Lira, la cambia Lira. Reyes. Abierto Alvarado. Deja Reyes. El Mundial por Telefe. ¿A dónde si no? Acompáñanos. Van abriendo la cancha. La toma Gallardo. Lira. La deja Lira. Sin apuro. Atrás ahora para Montes. Montes. Hacia atrás ahora. Y le va a sacar Rangel. Domina Rangel. La mete Rangel. Buscaba Jiménez. Rechazaba de cabeza Ocon. Está en juego. Gallardo. Viene Gallardo. Le rebotaba la pelota ahora Gutiérrez. Adams. Busca Adams. Modiva. Hacia atrás. Sitole. Sibisi. Abre Sibisi. Mudau. Sin apuro. Mudau de los mejores, Ahora lo tengo que acompañar, me parece el 20. Muy movedizo. Ya la cambiaron ahora para Embocasi. Embocasi. Lindo centro. ¡Oh! Lindo centro. Foster de cabeza. Saque de arco.
1: Muy pasivo México en defensa. Sin presión. Fíjense el tiempo que tiene Embocasi, el central zurdo. Había dos sudafricanos con tres mexicanos y termina cabeceando Foster. Creo que cuando la toca Mokoena, Sudáfrica tiene un pase diferente. Esta es la acción anterior, la combinación entre el extremo y el lateral. Cuando Quiñones ahí tenía la chance de remate para un posible 2-0.
0: Aparece el sol. ¿Estamos? De manera tenue por ahora.

0: 8.43 p.m. mediodía, también se entiende desde el momento del partido, la temperatura,
1: sí,
0: el ritmo, uh-huh, la dosificación de energías para entender esta disparidad de ritmo.
1: Viene bien sobre el área, le queda Rangel, sacará arquero, minuto 38, va saliendo Reyes, toca Reyes, muy buena pelota de Lira para Alvarado. Alvarado, está haciendo un muy buen partido Lira. Reyes, abierto Gallardo, se va arrimando Quiñones, la pide Vázquez, sin apuro, y allí venía para Vázquez, Vázquez.
0: Ya como Lira dice, aquí no salí ahí. No te necesitamos acá, 70 metros del arco. Andá al último tercio, a los metros de la verdad. Maneja todo el 6, todo.
1: Cuéntame algo de Lira después de esta, Sofi. Van abriendo para Gallardo. Gallardo, dígamelo.
2: Tiene 26 años, juega en el Cruz Azul y es considerado, según la prensa mexicana, el mejor volante defensivo que tiene en la liga. Seguramente en la próxima temporada emigre al fútbol europeo.
1: Allí lo bajaban a Lira. Tiene modales a lo Gago, ¿no?
0: Sí, cuando marca que es una buena analogía, ¿eh? Sí, ese Gago director de juego, que con y sin pelota te marcaba el ritmo. Y en varias oportunidades el número 6 sugiere, indica cuál tiene que ser el próximo pase, aun cuando no sea él el receptor.
1: Acá creo que el rodillazo, ¿no? Sí, upa, en el muslo, el rodillazo. De Sitole. Tiro libre para México.
0: Formado en, Pumas, sol, En los Pumas de la UNAM, Eric Lira.
1: Van a dar la vuelta. La deja Vázquez. Se va el primer tiempo, minuto 40. Lo gana México 1-0. Es al medio el balón. La sacaba Vázquez, perdón, Reyes quedó corto. Y ahora la dejan para Lira. Lira, Gutiérrez, abierto Alvarado. Va Alvarado. Mete firme abajo en Bocassi. Quedó golpeado Alvarado. Lateral que corresponde a México. Terminó siendo más falta el hombre de México que del jugador sudafricano.
0: Había trabado bien en Bocassi.
1: Vázquez. Viene Vázquez. Gallardo. Otra vez para Vázquez. Dejará atrás. Y va a sacar Rangel. Rangel rechazando. Mete a Rangel. A presionar venía Gutiérrez, la peinaron.
0: No está con confianza el arquero,
1: No, se nota demasiado Gutiérrez. Sí se ha ido a Sudáfrica, que para rematarle al arco y probar.
0: Probarlo, exacto.
1: Claro. La va cambiando Fidalgo. Gallardo, Fidalgo.
0: Cambió la composición del mediocampo Sudáfrica y lo puso a Mocoena, al 4 ahí de mediocampista central.
1: Linda de Quiñones. Viene Gutiérrez, mete pelota para Jiménez. Ganaba Sivici en el fondo y ya la recupera México. Que va con Gallardo. Gallardo. Por abajo. Quiñones. Quiñones. Abriendo para Alvarado. De frente al arco. Alvarado. Y ahora Reyes. ¿Se amaca, busca el centro? No. Alvarado. Alvarado. Toca Reyes. La cambia Lira. Buscó el cambio de frente. Resbalón de su compañero. Y ahora este centro para Jiménez. Tapó el arquero. Tapó el arquero Valía. Tapó el arquero, la Rosa Jiménez, voló Williams, que tuvo un par de intervenciones ya muy buenas, estimado Juan Pablo.
0: Parecía fuera de juego de Jiménez cuando parte el pase. No sé si alcanza a tocarla. No, hace el movimiento, no la toca, pero igual el pique complica a Williams. De todas formas, la acción habría sido invalidada por fuera de juego de Jiménez.
1: Metió hacia adelante para Reina, no lo llegó. Gana Lira. Va Fidalgo. Quiñones. El mejor, ¿eh? Arco. Arco. Quiñones, de vivo. Viene Alvarado, pase atrás. Domina el balón Quiñones. ¡Palo! Quiñones es el mejor, ¿eh? Pero por escándalo. Agarra la pelota. Y es un martillazo el partido. Pegó en el palo, el tubo Quiñones. Claramente el mejor, Juan Pablo, ¿eh? Qué velocidad tiene además, ¿eh?
0: El más desequilibrante, porque además acertó la primera, hizo el gol y siente que este es su partido. Aquí le bloquean el tiro, hay un buen pase atrás de Alvarado con la derecha siendo zurdo. Ahorra un tiempo para esta descarga inteligente de Gutiérrez. Le da con borde interno Quiñones. Le pegó seco en el gol acá con borde interno y el caño salvó a Williams. Yo quiero ubicar en el mismo plano de Quiñones a Lira.
1: Sí, claro.
0: Quiñones
1: sí,
0: por sí, jugadas, Lira por el juego. Claro. Pero sin dudas son los más destacados de México, que merece un gol más frente a una selección sudafricana que no ha logrado incomodar a Rangel.
2: Williams, arquero sudafricano, capitán, fue figura en la Copa de África 2024. Ese año quedó como el noveno mejor arquero del mundo y fue el primer jugador nominado a Balón de Oro africano de la historia.
1: Mira, bueno, está haciendo muy bien hoy. Venía para Fidalgo, Fidalgo. Va Fidalgo, pide Jiménez, va para Jiménez. En Boca Cigaró. Sale Sudáfrica ahora. Modiba. Entregó por abajo. Tocaba Moko Eva. Aguanta la pelota, Rainer, ya la abrió. Mudau con este centro, pidió una mano. Y la mano de Gallardo. En línea, no la marcó. Sampaio tampoco. Y habrá córner que corresponde al conjunto sudafricano. Habrá córner. Le va a pegar a Modiba.
0: Zurdo. Lo meterá con comba hacia adentro. Cerrado. México le da demasiada libertad a Mocoena, el número 4.
1: Así va para él. Mocoena. Deja para Modiba. Y lindo centro de Zurda. Rechazaron de cabeza. Insiste ahora. ¡Arco! ¡Mirá vos! Bombazo al arco. De Mbokazi. La toma Rangel. Yo creo que le avisaron, ¿no? Pegar al arco vos, pegale. Mirá lo que hizo Juan Pablo.
0: Presenta buena pegada, porque antes se había tirado un centro más que interesante de esa posición de central izquierdo. En esa línea de 5, acá le prendió cartucho. Lo suelta a Modiba y en Bocasi el 14 queda como central o lateral. Lo que pasa es que tiró el córner Modiba y en Bocasi quedó como dueño del lateral izquierdo. Ah, Lira. Lira juega bien, ¿eh?
1: Ah, muy bien. Lira se muestra, mira. Pero aparte bien. El tranco que tiene.
0: Es el jefe. Y se fastidia.
1: Ah, muy señor, ¿eh?
0: Es como Gago. Gago también se fastidiaba cuando no hacían lo que él quería.
1: La tiran larga para Quiñones. Salió el arquero. Gana Williams. Está lindo el partido. Gana México 1-0. Se va el primer tiempo. Veremos cuánto agrega el árbitro. Sofía, todo esto, ¿cuánto más se va a jugar?
2: 4 minutos más.
1: Viene para Gallardo. Domina Gallardo.
0: Se quedó corto. Porque ya la pausa de hidratación per se son 3. Y hubo suficiente demora para agregar un par de minutos más.
1: Lira. Reyes. La deja Reyes. Acompañaros por Telefe. Está en marcha el Mundial. Tanto lo esperamos. Y el día llegó. Después de 3 años y medio. Otro Mundial. Y a defenderlo, Argentina de mi corazón, con todo. Nos volvemos a ilusionar. Volvemos a creer en la Copa del Mundo. Rangel. La meta Rangel. Espera Jiménez. Ganaba Jiménez. Busca Alvarado. En Bocasi. La tira afuera. Y habrá lateral para el conjunto mexicano. Yo no voy a ser Alvarado, dígalo.
2: Tengo información sobre los clubes que ya preguntaron y sondearon a Lira. El Girona de España y algunos clubes también de la Liga de Países Bajos son los que están interesados.
1: Y después de este Mundial y de este partido. Y ahora Gallardo de frente. Gallardo, punto, disparo, desvío. Ahora toma Williams. Balón del arquero. Y la va a sacar Williams.
0: Jiménez la pedía colgadita. Después del pase que el propio 9 le había dado a Gallardo.
1: Va saliendo del fondo. Ahora con... Toca corto. Sitole. Ya la cambió. Sibisi. Mudau. Pide Adams. Mudau. Viene para Adams. Se va el primer tiempo. Se van los primeros 45 minutos. Por Telefe y para toda la Argentina. Viene Modiba. Busca Modiba. Va para afuera. Pedían falta. Insiste Modiba. Sigue Modiba. Busca el mano a mano. Modiba. Lucha Modiba, se va, arco.
0: No ha sido tan determinante en ataque, pero el trabajo de Alvarado marcando a Modiba ha sido muy valioso. México ahí defiende con 5, porque se cierra Reyes y queda como tercer central con Montes y Vázquez. Y Alvarado hace el recorrido que le toca a Gallardo, con Mudau. No es Reyes, el lateral, el que va con el carril izquierdo, sino el extremo derecho, que además es zurdo, con lo cual tiene la ventaja, o la teórica ventaja Modiva, de jugar a perfil natural y ganarle en el duelo si va por afuera pegado a la raya. Y Alvarado lo ha defendido bien.
1: ¿Qué le pasa a Oscar Aguirre a todo esto, Sofía?
2: Está enojado, tiene bastantes quejas en este momento Javier Aguirre.
1: Tiene que ver con lo que no puede concretar México, ¿no? Error en la salida de Sudáfrica. Jiménez. Quiñones. Más Quiñones. Lo bien la pisó. Ah, bárbaro. Gutiérrez. Gutiérrez de punta le quiso pegar. Y le pifió. La raspó la pelota. Ahora Quiñones, por favor. Otra vez. Tiene claro el partido, ¿eh?
0: No, el pase en profundidad para Gutiérrez. Que pisa el área. Acá en modo pasador, Quiñones. Le da de puntín. Tenía mejores opciones técnicas para patear. Yo no sé si en un momento pensó en el pase a Jiménez y se arrepintió, y Aguirre no lo puede creer, pero desperdició una clarísima chance. Ni siquiera lo hizo atajar a Williams.
1: En Bocassi. Viene Bocassi. La tiran larga. La diferencia es mínima. Y acá puede pasar cualquier cosa. Balón afuera. Se le va a Reiners. Abre lateral. Se va el primer tiempo. Se van los primeros 45 minutos. Amigo y amiga de Telefe.
0: Y otra chance de México construida a partir de una presión.
1: Se terminó.
0: Que provocó una pérdida la de Mocoena.
1: Final del primer tiempo. Lo gana México 1-0. Pausa rápido. Y analizamos con Juan Pablo el mejor de este partido junto a Sofía Martínez. Gana México 1-0. Gol de Quiñones. Pausa. Por Telefe juntos. Vamos Argentina todavía. Pausa. Se venimos.

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3: En el ámbito local, Leonardo de la Vega, presidente de la Unión Industrial de San Juan, explicó que desde el sector buscan formar consorcios o alianzas entre compañías sanjuaninas, combinando capacidades técnicas y financieras para participar en los megaproyectos mineros. En el ámbito nacional, temporal de nieve en Mendoza bloqueó pasos fronterizos con Chile. Hay camiones varados y consecuencias para el turismo negativas. En el ámbito internacional, el avance de grupos criminales brasileños que busca dominar el mercado de drogas preocupa al gobierno de Uruguay tras una ola de balaceras.
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3: Buena preparación, Julián Quiñones. Voy a aportar información también del seleccionado. Habrá una charla entre Scaloni, Tagliafico y el cuerpo médico. La lesión es en el sóleo. El sóleo no es un músculo amigable. Por supuesto que Scaloni lo estima, lo valora mucho, pero quiere saber por cuánto tiempo lo pierde o cuánto tardará en recuperarse para ser una opción. Y ha jugado muy poco desde fines de enero por alguna lesión, también suspensiones, tarjetas rotas consecutivas. Y en la competencia en el puesto de lateral izquierdo apareció un brasileño, Abner Vinicius. Yo creo que Senesi termina ingresando por Valerdi porque hoy Facundo Medina es el lateral izquierdo titular. Y al tener tocados a Nico González y a Tagliafico, piensa en Senesi como la alternativa a Lisandro Martínez. Y aquel ingreso de Medina en la lista como híbrido, lateral o central, ahora lo pone en un lugar de lateral izquierdo titular y la necesidad de buscar un central zurdo como alternativa a Lisandro Martínez, que va a pelear el puesto de central izquierdo con Otamendi, con una posibilidad concreta de que sea el defensor del Manchester United el 6, acompañando a Cuti Romero en la saga.
4: Ya volverán los protagonistas. Gracias por acompañarnos por Telefe. Mañana, ¿qué partido tenemos, Juan? Estados Unidos, Paraguay. Y ceremonia de Estados Unidos. Y el duelo de técnicos argentinos, Pochettino y Alfaro.
3: Santafesinos, Alfaro de Rafaela, Pochettino de Murphy. 10 intentos contra los tres caños de México. Uno terminó en gol, el otro pegó en el palo. Le bloquearon 4 remates y 2 terminaron desviados. Ahora, de los 10 intentos, 6 fueron dentro del área. Tuvo momentos de ataques de calidad México. A partir de Lira, algunas apariciones pisando el área de Gutiérrez, más allá de su mala definición de puntín. Y Quiñones, ¿no? Jiménez también fue protagonista de la primera oportunidad en esa jugada elaborada entre el lateral derecho Reyes y el extremo, que juega a pierna cambiada. México tiene ese combo del lateral a perfil natural y el extremo a perfil invertido, con esa posibilidad de engañar, de profundizar por afuera o que el extremo corte hacia adentro y termine definiendo.
4: Vuelve Sudáfrica. Ya veremos alguna variante, alguna modificación. Mokoena y Gutiérrez amonestados. Lo gana México 1-0. La bronca, lo bajo Aguirre, tiene que ver
3: los goles cerrados,
4: porque no pudo concretar todo lo que tuvo, ¿no?
3: Los goles cerrados, exactamente. Y hubo ataques mal terminados

0: que también podrían haber sido chances claras y falló en el último pase. Por ejemplo, la de Quiñones, que tenía para habilitar a Gutiérrez y ponerlo en posición de tiro, y la que el propio Quiñones, condicionado por la decisión anterior, se la pasa a Gallardo en lugar de terminar en la acción en óptima posición, enganchando de la izquierda hacia el medio.
1: Suena Cielito Lindo, viene Sudáfrica. Hubo un reconocimiento de Nery Pumpido. Recuerdo para Diego Maradona también. Entretiempo muy cálido del pueblo mexicano. Un hermoso momento se vivió con Nery hablándole a los hinchas y recordando el título de Argentina. Ya ingresará Sudáfrica para este segundo tiempo. Se alinean, mirá, para entrar.
0: 26 minutos, 8 segundos de tiempo efectivo a los 45. Hubo 4 de adición. México conservando su tradición reciente de vallas invictas. Los últimos 3, un empate y 2 victorias por la mínima, terminaron sin goles en contra para los mexicanos.
1: Mañana, Estados Unidos-Paraguay. El sábado, estaremos con Brasil-Marruecos.
0: El domingo tenemos el estreno de Ecuador ante Costa de Marfil. Y el lunes...
1: feriado, Argentina.
0: Claro. Lunes 15, Arabia Saudita-Uruguay. Partidazo.
1: Y el 16 no es feriado, pero juega Argentina. Casi, ¿no?
0: No es feriado, pero separa el país.
1: Separa el país. Y vamos a soñar juntos, ¿eh? Senesi convocado en Argentina. Lo mejor para Marquitos. También abrazo grande para Leo Valerdi. Vamos, Leo, arriba el ánimo. Vuelve México ahora y estar atentos con todo lo que contaba Juan Pablo respecto de la situación de Tagliafico y demás, ¿no?
0: Bueno. Yo creo que, no, por la información que tengo, no corre riesgo la presencia de Tagliafico en la lista de los 26. Lo que quiere saber el entrenador y el cuerpo médico es, bueno, ¿cuándo va a estar disponible? Por eso Medina se perfila como lateral izquierdo y por eso al salir Medina de una opción como central, viene Senesi.
2: Claro, lo que corre riesgo es su presencia en el primer partido.
0: Exactamente.
2: Sí.
0: Y creo que la inclusión de Senesi también apunta a una más que probable titularidad de Lisandro Martínez. Obviamente los entretiempos son más largos, ¿no? Ya no tenemos esas pausas de 15 minutos.
1: Bueno, ¿todo ok? Cuando quiera Sampaio arrancamos, ¿eh? Pita el árbitro y arranca los segundos 45 minutos. ¡Acompañanos! 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Partido inaugural, lo gana México 1-0. No hay cambios a todo esto, Sofía Martínez, ¿correcto?
2: No hay cambios, sí hay amonestados en el partido. Gutiérrez en México y Mokoena en Sudáfrica.
1: Va saliendo Williams. Otra vez para Williams. Toca el... ¡lo regaló! Increíble lo que hizo. Le queda Fidalgo. Lo que hizo Williams. Es ese arco, Macanón del arquero. ¡Arco! Por arriba de Gutiérrez, saque de arco. Macanón, regalito. Hagan el segundo. ¿Cómo estará el Vasco Aguirre ahora? Lo veo gritando acá.
0: Y el pase era otra vez para... Esta vez no tiene nada que ver si todo el número 13. No se la creyó Fidalgo. Después patea Gutiérrez afuera del área. Anticipa ese pase contra Sitole, que le niega el remate, se va cerrando y se va quitando la posibilidad, no solo de patear el arco, sino de habilitar a un compañero, el número 8, Fidalgo. Ha perdonado mucho México.
1: Allí lo van abriendo. Metió por abajo el balón. Roba la pelota. En la salida el conjunto mexicano con Quiñones primero. Y ahora viene para Fidalgo. Va Fidalgo, otra vez para Quiñones. No puede dominar. Y ya lo va a tomar Williams, el arquero. Domina Williams. Deja Williams.
0: Además estaba de espalda el pobrecito. Esta fue toda del arquero Williams. Se dio cuenta enseguida el que estaba de frente, Fidalgo.
1: Allí viene para Williams. Williams. Lanza Williams. Picó y se va. A ver lateral. Es muy bonita la gráfica, ¿no? De la transmisión. De la televisación de este Mundial, que tiene el partido 1-104, el primero de 104.

0: cuatro partidos y esta ola de fútbol que llegará y que no va a parar hasta el final. Allí el 19 de julio en New Jersey, en la definición de la Copa del Mundo. Viene Jiménez, descargó, caño de Quiñones, va Quiñones. Quiñones, lo va adelantado el arquero. La toma Williams. Embalado, cebado, Quiñones, sale todo. Pelota del arquero.
1: Cree que puede hacer absolutamente todo y le sale. Y como le van saliendo las cosas, aumenta el grado de dificultad. Dice, bueno, engancho, gambeteo, quedo perfilado, le pego desde 45 metros. Así va escalando el grado de dificultad de las acciones de Quiñones porque está con la confianza por las nubes.
0: Allí venía Ocon, la perdieron, roba la pelota Alvarado. Viene Alvarado. La pisa Alvarado. Atrás pide Lira. Venía presionando en Bocassi. Retroceso y recuperación. Y ya la dejan ahora para Williams. Va sacando Williams. Sivisi. Budau. Mete Budau. Aguantaba la pelota, ahora Foster perdió. Viene Gutiérrez, no venía el offside. Parecía, ¿no? Bueno. Linda bola de Sitole ahora. Ataca el conjunto sudafricano. Muy buen balón profundo. Decir que la desvió justo Gallardo, si no. Y ahora Gutiérrez. Gutiérrez. Lira. Toca Lira. Entregando para Fidalgo. Minuto 4. Nos acompañás por Telefe en toda la Argentina. Comenta Juan Pablo Arsky, el trabajo de Sofía Martínez. A todo esto, Silvia Martínez, ¿qué tienes para contarme?
2: Hablábamos de Lira en el primer tiempo. Bueno, Cruz Azul le pagó 4...
0: Esperame que viene Gutiérrez y se va a dejar el gol. ¡Va Gutiérrez! ¡Gutiérrez! Y Tole y esto. El árbitro mira en línea. Acá no pasó nada. Lo marca el árbitro, entonces lo van a echar. Señoras y señores, el árbitro lo va a echar. Sampaio lo echó a Sitole, que tuvo un partido flojísimo. La falta fue del área. Habrá tiro libre y hay malas noticias para Sudáfrica. Expulsado Sitole. Minuto 4 ya, minuto 5 de este segundo tiempo. Lo miró Sampaio en línea. Se hablaron, expulsado Sitole.
1: Sobre todo por determinar la posición de Gutiérrez cuando parte el pase. Qué bien rebota Jiménez de espalda. Una jugada evidentemente ensayada. Jiménez va atrás, la toca de primera de espalda y el que ocupa el espacio del 9 es Gutiérrez, que está más pendiente de la falta. Yo no veo foul. No veo foul de Sitole. Gutiérrez le cruza el cuerpo y se termina enganchando. Él propone el contacto, después lo exagera. Es una jugada que, más allá de la posición del árbitro, ameritaría revisión. Porque Gutiérrez está más pendiente de arrancarle la falta a Sitole que de definir. Ahora, la jugada ha sido excelente con esa descarga de primera de Jiménez hacia atrás y el pase hacia el lugar que tenía Jiménez para el desmarque de Gutiérrez.
0: Bueno, que tiene penal Jiménez con barrera. Sitole se le fue arrimando. Gutiérrez no estaba seguro en la definición.
1: No.
0: Y le caranchó.
1: No, y estaba más pendiente. Estaba más pendiente de arrancar la expulsión. Sabía que era ocasión manifiesta de gol.
0: Bueno, Sitole expulsado. El primer expulsado del torneo. Jiménez mira fijo, Quiere su gol. Minuto 6. Gran chance para México. Irá Raúl. Irá Jiménez. Quiere gritar su gol. Tiro libre para México. A ver. Habrá tiro libre. Le va a pegar Jiménez. Va Jiménez por abajo. No pasó Gutiérrez. Y ahora el remate afuera de Gallardo. Bueno, saque de arco que corresponde a Sudáfrica. Se salvó, está con 10 Sudáfrica. Expulsado Sitole, el minuto 4.
1: Y México sigue desperdiciando chances. Le quiso pegar al palo el arquero. Ni siquiera rebotó en un integrante de la barrera. Estaba despegado del resto. Le pegó en el pecho al jugador sudafricano. Tenía para un zurdo. Y estaba perfilado Gallardo, también Alvarado. Puede pegarle, pero remató Jiménez.
0: Incluso por abajo, no había cocodrilo,
1: No había cocodrilo. Saltaron y la barrera todos. Saltó, sí señor.
0: Viene Fidalgo, toca Fidalgo. Van abriendo, va Quiñones, buena bola, mete Quiñones. Y a correr, va Gutiérrez. Barrio abajo, Budau. Habrá córner, corresponde al seleccionado mexicano que busca el segundo. Así está el Canelo.
1: Canelo que va a entregar el premio al jugador del partido.
0: Habrá córner. Tiro de esquina para México. Llega el enemigo. Gutiérrez se va arrimando al Alvarado. La deja para el zurdo. Para que meta al centro y se vaya abriendo la pelota. Le va a pegar al Alvarado. Busca México para arriba. Le va a pegar al Alvarado. Mete al Alvarado, mete al centro. Va al punto penal. La termina despejando. Mudau el balón. Corren para la contra, pero no. Cruzó a tiempo. Impecable Lira. Un relojito. Un relojito hoy. La cotización de Lira subió, claramente.
1: La Lira sube.
0: Sube, claro.
2: Te decía, 4,5 millones pagó Cruz Azul por su pase. También pasó por el Necaxa, así que esos tres clubes son los que habitó el jugador hoy, figura de este partido.
0: Buscaba el taco por el medio. Modiva nos llevó su compañero. Y habrá lateral que corresponde a México.
1: Modiva más de mediocampista. Y Mokoena más de lateral. Es un 4-4-2 Sudáfrica en este segundo tiempo. Obviamente que Modiva retrocede si la jugada pasa por ese costado derecho para que no quede solo Mokoena en el 2-1 que le proponen Reyes y Alvarado por ese lado derecho del ataque mexicano.
0: Estamos en Ciudad de México, en el DF, en lugar de los hechos, por Telefe desde la Azteca para este 1-0. Aquel gol al minuto 9 de Quiñones.
1: Ahora es 4-4-1, por supuesto, y hay un retroceso.
0: Me la bola metió Lira, qué hermosa. Llegará su compañero, no llegó. Arrancó tarde el Alvarado. Fue un poquito fuerte el remate de Lira. Lateral que corresponde a Sudáfrica, que está con 10. Expulsando Sitole, que tuvo un partido para el olvido, el número 13, ¿no?
1: Sí. Igual en una no tuvo que ver en la chance clara que desperdició México en el arranque del segundo tiempo. De los delanteros, el que más retrocede, por lo menos en este primer movimiento, es Foster, el 9, y queda arriba Reiners.
0: Presiona a Quiñones y a correr. Busca Mokoena, mete Mokoena, abrió la cancha, buena bola. Buscaba ahora Reiners. Viene Reiners, Foster por el medio. Reiners. Mudau. Se frena Mudau. Descarga Mudau. Ataca Sudáfrica. Adams. Ya abrió. En Bocasi. Primero Modiva, sí. Modiva. Va con 10 Sudáfrica al ataque. Y México puede sufrir, porque está ganando tan solo 1-0 con todo lo que erró. Le quedó la pelota ahora a Mudau. Mudau. Va hacia atrás el balón. Venía para Mokoena. Viene Mokoena. Lo viene presionando Fidalgo. Buena acción. Arco. Modiva al arco. ¡Oh! Y Rangel. Manos de manteca, Se le escapa todo. Todo se le escapa a Rangel. Bueno.
1: Acá sería mantequilla. Y hay que probarlo. A Rangel. Mokoena es el mejor jugador de Sudáfrica, pasa bien la pelota, tiene criterio. Y ahora, asumiendo una posición más centralizada, a partir de este ajuste por la expulsión de Sitole, del número 13.
0: Sofía, ¿qué me contás? ¿Qué me decís?
2: Rangel es el arquero de Chivas de Guadalajara, tiene 26 años y este es su primer partido oficial como arquero de México. Jugó, pero todos amistosos.
1: Claro, porque el titular era Malagón, que se rompió el tendón de Aquiles en marzo. Y quedó Rangel.
0: Bueno, el cambio. Se va Foster. Vendrá el número 5.
2: Así es, 9-5 en Sudáfrica. Entonces, quien se retira es Foster. Quien ingresa con la número 5 es Bata.
1: Ahora sí, el 4-4-1. Sale Foster. Entra un mediocampista. Y queda Reiners de punta. El ajuste que el partido le pedía a Hugo Broz, más allá de estar perdiendo. No podía jugar con dos delanteros porque México le manejaba mucho más la pelota.
0: Adentro empata. Afuera Foster. Gana de cabeza. Rechazando la pelota del fondo. Sivisi. Y ahora Mudau que la deja atrás. Y otra vez para Sivisi. Toma Sivisi. Busca el cambio de frente. No, por abajo. Quedó corto, Quedó corto. Lo van a comer, lo comieron. Más Jiménez. Viene presionando. En Bocasi, lo comen en Bocasi, va Jiménez, rebotó. Quedó en juego, Ocon, sale jugando, vino Ocon. Ocon, la regaló Ocon. ¿Cómo regala la pelota? Pases al rival directamente de Sudáfrica. Falta ahora, tiro libre para México.
1: O pases a un compañero que está de espalda y presionado. Otra vez Lira,

0: omnipresente en el armado. Lo de Quiñones ha sido clave en el último tercio y lo de Lira en el juego global. Y además los dos combinaron en la acción del gol, porque Lira presionó y Quiñones definió. Lo tiene servido en bandeja el partido México.
1: Sí, claro.
0: Es cuestión de tomarlo, pero para eso hay que hacer los goles.
1: Bueno, habrá centro, ¿no? Veremos. Espera Vázquez. Espera Quiñones. Busca México. Desmarcado Lira. Zurdazo o derechazo, veremos. Gutiérrez o Alvarado. Gutiérrez, a ver. No, amagó. Sí, Gutiérrez la pinchó. Gutiérrez pasó el balón. Sacaba Bocón. Rechaza Bocón. Domina la pelota ahora en Bocassi. En Bocassi. Balón que pica. Queda un juego por ahora. Hay lateral. Que corresponde a México. Minuto 14. Por Telefe para toda la Argentina. Imagen de Infantino. Detrás Rubio Baggio. Me gusta esto de la FIFA de juntar las figuras en el palco, ¿no? Sí. Como corresponde.
0: Sí, sí. Robbie erró el último penal de la definición de Estados Unidos 94, que le permitió a Brasil ganar el tetra.
1: La cambia Fidalgo.
0: Qué crack, Robbie Baggio. Qué crack.
1: Alvarado. Alvarado. Abriendo la cancha. Hacia atrás dejan ahora y darán la vuelta. Va para su arquero Rangel. Rangel. Entrega para Vázquez. Gana México, pero gana por 1-0 tan solo, Tocaba Vázquez. Gallardo. El martes estaremos todos juntos por Telefe para toda la Argentina, con Argentina y Argelia. Llega la hora de la verdad. En Kansas City. La van cambiando.
0: Faltan 5 o 6 minutos para que llegue la ola al estadio. Si no hay un gol de México, viene la ola.
1: Ataca México. Quiñones. Mete Quiñones. Va pasado. No ha llegado para atrás Alvarado. Saque de arco. Que corresponde al conjunto sudafricano. La ola que aquí nació y acá se permite, Juan Pablo. Claro, 40 años después.
0: Era buena la idea. La combinación entre los extremos. Uno con el centro y el otro cortando hacia adentro para tratar de definir.
1: Allí la va a sacar desde el fondo el conjunto sudafricano. Viene para Williams. Ocon. Viene Ocon. Pisa la pelota. Mañana Estados Unidos con Paraguay. Mañana noche con la ceremonia. Todo por Telefe. A correr, se ha dicho. La tiraba larga. Sivisi. Picó el balón lateral, apura Sivisi. Allí el 19, ya lo hizo. Sivisi. Mocoena. Deja Mocoena. En Bocassi. Ahora Ocon. Viene para Sivisi. Deja cortito. Y otra vez para Sivisi. Sivisi. Ocon. En apuro Williams. Se va mostrando en bata. La toma Williams. En bata. Allí la maneja el 5. Embata. Presionaba Alvarado. Pedían falta. Falta Alvarado. Tiro libre. Que corresponde a Sudáfrica.
0: Y Alvarado sigue trabajando sobre el número 6, Modiba.
2: Así es. Hay un cambio en Sudáfrica. Swain es el que va a ingresar con la número 11. Quien se retira con el número 23 es Adams.
1: Viene Swan a la cancha.
3: Cambio para Sudáfrica.
1: Swan a la cancha. Con la 11. Afuera se fue Adams con la 23. Ya está Swan. La cambia Vázquez. Tocaba Montes. Viene para Vázquez. Y otra vez para Montes. Arrancó el Mundial, ya está en marcha. De hecho, ya pasó una hora de partido. De este primer duelo de la Copa del Mundo. Esta noche van a jugar Corea del Sur y República Checa por este mismo grupo. Tocaba Gutiérrez. Viene para Montes.
0: En defensa, Sudáfrica conserva la línea de 5. Tiene a Mocoena y a Embata en la base. Y Suárez trata de acompañar a...

0: A Reines arriba.
1: Fidalgo. Hacia atrás para su arquero Rangel. Sofía, ¿qué me contás?
2: Suán, el jugador que ingresó hace instantes, el número 11, es el más experimentado del equipo. Debutó en la selección hace más de 12 años y es uno de los 10 máximos anotadores de la historia de los Bafana Bafana.
1: Allí le aguantaba Jiménez. Upa. Cayó muy mal. El jugador sudafricano, Quiñones, explica que fue al balón. Que fue disputa de balón. Choque casual entre los dos.
0: Sí.
1: Es más, encoge la pierna, ¿no?
0: Sí, sí, sí.
1: Cuando venía Mudau.
0: Toca la pelota y encoge la pierna para evitar el golpe.
1: Mañana estaremos con Estados Unidos, Paraguay, junto a Juan Pablo, junto a Sofi Martínez.
0: Viene Chávez, zurdo, candidato a salir, Gutiérrez, que ha tenido buenas apariciones dentro del área y malas decisiones. Pero los desmarques, los piques al vacío los mostró.
1: Ya metía en largo, ganaba Gallardo, tocaba Montes, roba la pelota del fondo Mocoena. Ya la van abriendo. Ataca Sudáfrica, lindo centro, pasó el balón. No puede mudar por atrás y habrá saque de arco para México. Esto le va a pasar a México, no lo puede liquidar. Y una que tenga Sudáfrica le basta para cambiar la historia.
0: Y viene Mora también, ¿eh? Gilberto Mora.
1: Habrá saque de arco.
0: Pinta para que salgan Fidalgo y Gutiérrez. Los laderos del IRA en la mitad de la cancha. Chávez hizo un golazo de tiro libre, Pablo, en el Mundial pasado. Contra Arabia Saudita.
2: Vos sabés que es el único del plantel que hizo un gol en un Mundial.
1: Tocaba en la salida Rangel. Sale México. Habrá dos cambios. Rechazo directamente afuera. Habrá dos modificaciones en el conjunto mexicano. Para refrescar el equipo, me imagino. No está en su mejor versión México ahora.
0: Y además Gutiérrez está molestado. Por además, el riesgo que esto implica, ¿no?
1: Y además Sudáfrica está con 10 y no se acosa. Acá puede pasar cualquier cosa. Viene Montes.
0: Es fútbol.
1: Viene Montes. Mete Montes. Esperaba Jiménez. No hay falta. Y sale Sudáfrica. Minuto 20. Segundo tiempo por Telefe. Viviendo la Copa del Mundo. Le esperamos. 3 años y medio. Llegó el día. Hemos pasado la Copa América, eliminatorias, amistosos, todo por Telefe. Y ahora, soñando con Argentina, el martes con Argelia. Gutiérrez. Gutiérrez. Qué bien Mudau, ¿eh? Atento el 20. Y ahora sacará Williams. Porque metió un pase milimétrico Gutiérrez y pasaba. Lo dejaba de cara del gol. De cara del gol a su compañero.
0: Ahora, demasiadas pérdidas de Sudáfrica en salida, Pablo, en el primer tercio de la cancha que México recuperó y pudo plasmar en situaciones y hasta en un gol el de Quiñones.
2: Quien se retira es Gutiérrez, Brian Gutiérrez, como decíamos, el amonestado que tiene México, quien ingresa es Luis Chávez y el segundo cambio entonces con la 19 ingresa y atención, porque el que ingresa es Gilberto Mora y se convierte con 17 años en el jugador mexicano más joven en debutar en un Mundial.
0: A refrescar el medio campo con el zurdo Chávez y Mora, del que se espera muchísimo. A ver cuáles son sus primeros movimientos.
1: Bueno, fuera Gutiérrez y Fidalgo, adentro Chávez y Mora. Muchos aplausos por los ingresos. Le quedó la pelota ahora a Chávez. Jiménez. Hacia atrás el balón. Ovacionado Mora. Viene para Vázquez.
2: Juega en el Tijuana, Mora.
0: Mora jugó contra Argentina en el Mundial Sub-20.
1: Claro.
0: Victoria del equipo de Placente.
1: La pisa.
0: Mira, Mora, Mora.
1: Qué ovación, mirá. Aguanta Jiménez. Va Quiñones. Abre Quiñones para Alvarado. Engancha y mete el latigazo. No. Mete el centro. Gol de Jiménez. ¡Gol! ¡Gol! ¡De México! ¡De México! Mexicano de Jiménez. Centro de Alvarado. Envenenado Jiménez para atrás. Minuto 22. México 2, Sudáfrica 0, lo hizo Jiménez, 2-0.

0: de Alvarado a la cabeza de Raúl Jiménez. Llantos en las tribunas y en la cancha. La emoción de Raúl Jiménez. Ahora sí, México encamina todo.
1: La emoción de Jiménez, se largó a llover. Pausa, hidratación, todo junto pasó. El gol de Raúl. La emoción de Jiménez, gana México 2-0. Pone el partido con la diferencia que merecía. Pausa, hidratación. Allí el diálogo, la emoción de Raúl Jiménez, el desahogo, ¿no? Sí. Ese respiro profundo.
0: Sí, tuvo una chance clara que le tapó el arquero. Había jugado bien, rebotando de espalda, de pivot. Y tenía que quedarle una así, para una de sus virtudes, el juego aéreo. Además al segundo palo, indefendible para la última línea, más allá que tengas 3, 4, 5. Si el centro está bien dirigido, como Alvarado, le metió una rosca divina. El zurdo, a pierna cambiada, pero todo nace de una habilitación de Jiménez a Quiñones. Este es el pase en profundidad de Alvarado para Gutiérrez. Sigo sin ver falta, Sigo sin ver falta. Esto de Raúl, tac, control y pase. Quiñones siempre picante y la acción termina en gol.
2: Muchachos,

0: Sofía Martínez, ¿qué me contás? ¿Qué me decís?
1: Más para contarte sobre la emoción de Raúl Jiménez. Tiene 35 años y está a 5 goles de alcanzar a Javier Chicharito Hernández como máximo goleador de la selección. 47 a 52 goles. Ya estuvo en 3 mundiales. Nunca había tenido una titularidad y este es su primer gol y su primera titularidad.
0: Allí la dejan atrás. Y viene Vázquez. Vázquez. Montes. Toca Montes. Metía Reyes, buena pelota, Vaquiriones, y ahora México buscando el tercero. Corre Raúl, va Jiménez, Jiménez. No valía, había offside. Estaba adelantado al comienzo de la acción. A Jiménez se la marcaron, e indirecto.
2: Como bien decía Sofi, Mora es el futbolista mexicano más joven en jugar para su selección en un mundial. Está adelantado Jiménez. Cuando parte el pase de Quiñones, que por impacto en los dos goles y su desequilibrio constante, seguramente se ha elegido el jugador del partido y le entregue el premio Canelo Álvarez. Pero lo de Lira está ahí en esa misma línea.
0: Mora, pierde Mora. Ganaba Suárez. Robó bien la pelota en el camino. El jugador Chávez, Alvarado, para Jiménez, va a robar Jiménez. Lo cruzó sin falta, le gana bien Sivici, le puso el cuerpo, cayó Jiménez. Quedó golpeado Jiménez, el pelota del arquero. Lo cruzó Sivici a Jiménez. Y esto sigue 2-0, minuto 28 de este segundo tiempo.
2: Habilitado y para mí es carga lícita. Buena habilitación de Alvarado.

0: Ahora por abajo la conexión entre el extremo y el delantero. Entre Alvarado y Jiménez. Yo veo carga lícita de Cibici.
1: Y la va a sacar ahora Williams. Deja Williams. A los 9 del primer tiempo Quiñones. A los 4 del segundo lo echaron a Sitole. En Sudáfrica. Y a los 22 el gol de Jiménez. Allí venía el balón para Quiñones. Quiñones. Upa. Falta de Cibici. Y ahora va a ser amonestado Cibici. Ahora sí. Ahora sí, amonestado. El segundo, Sofía.
2: Así es. Se suma Mokoena en Sudáfrica.
0: Y cada vez que propone la gambeta, Quiñones gana, ¿eh? Tiene muchos duelos ganados, pero no por la lucha por la pelota, sino por esta gambeta. Acá la tocó con la punta del pie y le metió el manotazo arriba. Cibici.
1: Tiro libre para México. Un pequeño chaparrón nomás, apenista, y ahora paró de nuevo. La deja Lira. Mañana estaremos, reitero, con Estados Unidos y Paraguay. Junto a Juan Pablo Vázquez en los comentarios, junto a Sofía Martínez con toda la información. El sábado, fin de semana largo para pegarse a Telefe. Brasil-Marruecos. Estaremos con Juan Pablo, junto a Manuel Ibarri. Y el domingo, Costa de Marfil-Ecuador. También con Juan Pablo y con Manu. Allí la dejan atrás. 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Estamos preparados previas espectaculares con Argentina para alentar nuestra selección. Viene Gallardo. Domina Gallardo, la deja atrás. Pasamos la pelota por Chávez. Otra vez para Quiñones. Quiñones. Chávez. Quiñones. Aguantaba Jiménez, va para Quiñones. Pedían falta, pedían infracción sobre Gallardo, no existió. Ganaba finalmente Chávez, todo pelota, dice el árbitro, todo pelota, siga, todo pelota. Corre Sudáfrica ahora. La presión desde atrás. Con falta de Chávez, tiro libre para Sudáfrica.
0: Estuvo muy bien Sampaio en abrir las piernas para que México completara ese pase en una aproximación que no terminó en chance clara.
2: Se vienen dos cambios en Sudáfrica.
1: Se va Lira, ¿no?
0: Y va a entrar Edson Álvarez. Está bien, renueva el mediocampo. Partido 2-0. Superioridad numérica. Y Álvarez necesita ritmo, así que...
2: Así es. Se retira entonces 9 por 14. Podemos ver en México... Quien ingresa es Armando González, quien se retira con la 9 es Raúl Jiménez, uno de los cambios. Ahora se van a producir los de Sudáfrica. 7 por 6, el que ingresa es Aporis, quien se retira es el número 6, Modiba. Y también el segundo cambio en Sudáfrica va a ser el ingreso del número 7. Como decíamos... Ahí los estamos viendo en pantalla... Magopa y Apolis.
1: Bueno, Magopa y Apolis adentro, afuera Modiba y Reiners, adentro Álvarez y González.
2: Así es.
1: La va a sacar ahora desde el fondo Williams.
0: González queda de 9 en el lugar de Jiménez y Álvarez como mediocampista central en el lugar de Lira. No hay mudanzas tácticas en el México de Vasco Aguirre. Álvarez, compañero de Lisandro Martínez en Ajax, y crear una linda amistad.
1: Va saliendo México, venía para Vázquez. Vázquez, toca Vázquez. Álvarez atrás, y la va a sacar ahora Rangel. Rangel. Allí venía Montes. Montes. Viene para Álvarez. Tocaba Alvarado. Álvarez. Da la vuelta. Otra vez para Montes. Va saliendo del fondo. Ahora México. La cambia ahora toda Chávez en la derecha. Pide Alvarado. Bien Alvarado. Gana México 2-0.
0: Me gustó el segundo tiempo de Alvarado. Determinante, pase gol a Jiménez, más comprometido y más influyente.
1: Abierto Gallardo. Vire para Gallardo. Rebotó. Y habrá lateral. Saque de manos para México. Recordamos que el sistema de desempate es sistema olímpico, que es el partido entre ambos, Juan. Detalle importante en la definición del grupo.
0: Exactamente. Y completa el combo de cambios. Lo ve definido Aguirre. Afuera Jiménez, ahora afuera Quiñones, antes Lira.
2: Y quien va a ingresar con la número 10 es Alexis Vega en México, que ya está dentro de la cancha.
3: Cambio para México.
1: Bueno, vino Vega por Quiñones, ¿no?
2: Sí.
3: Alexis Vega.
1: Desde Alexis Vega, tocaba Alvarado. Ataca ahora Chávez, va Chávez, busca el centro, va Chávez hasta el fondo, mete al centro. Sacaba Civici con alguna duda. Y sale ahora del fondo el conjunto sudafricano. Mokoena, la pisa Mokoena, lo presiona Mora. Sigue Mokoena, gana Mora. Falta, tiro libre para Sudáfrica. Minuto 35, amigo y amiga de Telefe. Sigue el primer partido del Mundial. Lo gana México 2-0, goles de Quiñones y de Jiménez.
0: No había falta, no había infracción de Mora.
2: ¿Sabés que el número 10?
1: Opa, lo van a comer, perdóname.
2: Sí, sí.
1: Perdón, Sofi, casi lo comen de nuevo, Se las hacen siempre, reciben de espalda y lo comen. Y se va cruzando ahora Montes, gana Montes.
0: Y además se la pasan de espalda con un tipo encima. Y el que está de frente ve a su compañero de espalda.
1: Así venía en la salida para Vázquez. Bueno, tenemos casa llena, Sofi, ¿no?
2: Así es, 80.824 personas hoy presentes en el estadio.
1: 80.000 espectadores para este duelo. Y alguno más también. Busca Suárez. Encara Suárez. Se frenó. Buscará al centro. Había una falta. Insiste ahora Sudáfrica. Busca el descuento. Arco. Balón abajo del arquero. Remate seco. Diápolis. Pelota al arquero, la toma abajo Rangel, quedó golpeado, Alvarado.
0: Alcanza a bloquearle Vega el tiro. Sí, se lo llevó puesto Suane a Alvarado. En una acción que después vino el pase de Bocassi para el remate del número 7. A Polis, que juega desde la izquierda hacia el medio, siendo diestro para enganchar y patear como hizo en la acción anterior.
2: Alexis Vega, el número 10, el que ingresó hace instantes nada más, tiene 28 años y tras operarse por quinta vez de la rodilla izquierda en enero, se especulaba con que no iba a estar en condiciones para este Mundial. Aguirre, el entrenador, dijo que lo vio entrenar y lo convenció de estar en la lista.
1: Bueno, habrá bote a tierra. Arrancó la ola. Hay una revisión de VAR, Atención. Hay revisión de VAR. Lo llaman a Sampaio. Hubo una revisión de VAR. Llamada para Sampaio. Hoy tenemos expulsión, gol, o goles, si querés, intervención del VAR.
0: De posible tarjeta roja, ¿no? Contra Alvarado. Y sí,
1: Le metió.
0: El primero es coscorrón. Contacto y ahí le mete el estate quieto, el coscorrón. Al principio es lícito, o sea, es un choque, pero después ahí le mete con el brazo izquierdo, lo agrede Alvarado.
1: Sí, bueno, sí. Va a ser roja, ¿eh?
0: Sí, tiene que ser roja.
1: Se va a quedar con 9 Sudáfrica. Una muy mala noticia. Golpe sobre Alvarado, que le tiró el cuerpo encima, pero el jugador sudafricano cayó en la trampa y lo termina golpeando. La cantidad de cámaras que tenés, recursos, ¿no? En los mundiales
0: ahí es... Ahí le mete el manotazo.
1: Otro nivel. Bueno. Habrá explicación de Sampaio. Y habrá malas noticias, más malas noticias

0: Sudáfrica.
1: After review, attacker number 11, commissario for play, is arms directed the face of the defender. Decision, direct free kick, red card.
0: Bueno, señoras y señores, hay malas noticias, muy malas para Sudáfrica, se queda con 9. El jugador sudafricano no lo puede creer. Antes expulsado Sithole. Y ahora, por esa agresión sobre Alvarado, una nueva tarjeta roja. El VAR llamó. Suárez expulsado. Con 9 se quedó Sudáfrica. Golpe de Suárez sobre Alvarado.
2: No lo puede creer Suárez.
3: Y el inglés de Sampaio no ha sido tan fluido. Quizás lo abrumó el contexto, el estadio repleto. Pero le costó explicar por qué se tomaba la decisión de expulsar a Suárez, que entró y ya salió.
0: Va saliendo Montes. Viene para Vázquez. Minuto 40. Gracias por acompañarnos por Telefe. Arrancó el Mundial. Va saliendo Vázquez. Venía para Montes. Le había abierto Recién, no se la dan. Y ahora Chávez. Lanza Chávez. Ponía el cuerpo Vega, ganó. Viene Vega. Buscaba Alexis. Y habrá saque de arco. Habrá salida que corresponde al conjunto sudafricano.
2: A los 61 minutos de partido había entrado Suárez.
3: Vega en la posición de Quiñones, pero con otras características.
0: Veintipico minutos duró en cancha. Bueno, la va a sacar ahora Williams. Mete Williams. Anticipana Montes. La toma el arquero. Va a sacar Rangel. ¿Qué te gustó como figura, Juan Pablo, del partido?
3: Y a mí me encantó el juego de Lira, pero está bien que se le ven a Quiñones. Quiñones fue imparable, más allá de alguna decisión precipitada. De una jugada que pedía pase y pateó el arco. En otra que pedía remate el arco y la pasó. Estuvo desequilibrante, imparable, así que creo que por el impacto en el resultado se lo van a dar a Quiñones y está bien.
0: Mi estimada Sofía Martínez, ¿qué te gustó?
2: Y entre los dos, Lira y Quiñones, me parece los destacados de la jornada.
0: Allí le dejan atrás. Viene para Vázquez.
3: Otro buen valor fue Raúl Jiménez, más allá del gol,
0: Sí, sí. También me gustó Alvarado, Juan,
3: Sí, el segundo tiempo Alvarado estuvo picante, resolutivo y muy participativo también.
0: Pero Quiñones hoy le salió todo.
3: Es que le salió la primera. Que salió la primera y dijo, este es mi partido. Y las intentó todas.
0: Deja Gallardo. Tocaba Mora, viene para Vega. Vega, se va el partido. Se va el primer partido del Mundial. Acá abrís y cerrás los ojos y pasa el Mundial. Así que a disfrutar partido a partido. Es el mes y pico más hermoso que hay para el futbolero. Se para el planeta Tierra y disfrutamos del Mundial. Soñando con Argentina, toca Mora. Viene para Chávez. Buscaba Vega. Encara Vega. Abierto Gallardo. Vega busca sacar el centro y no pudo. Y otra vez para Gallardo. Gallardo. Mete Gallardo. Buena pelota. Arco de Mora. No. Hacia el medio. Se le quedaba la pelota. Va al remate. Finalmente a González, que no pudo meter el latigazo. Sale Sudáfrica ahora. Falta. Eso pedían al menos. Y ahora a Poli, que tocó corto. Abría el balón en bata hacia la izquierda. Presiona en Bocasi. Con 9 Sudáfrica. Lateral que corresponde al conjunto mexicano. Minuto 42. Sofía Martínez, ¿qué me contás?
2: Lo que se le viene a México después del partido de hoy, el próximo 18 de junio en Guadalajara, va a enfrentar a Corea del Sur y cierra el 24 de junio contra República Checa. Mientras que a Sudáfrica lo que se le viene es República Checa en lo inmediato, el mismo 18 de junio, y cierra con Corea del Sur. Así se viene el grupo.
3: Ahora, la cámara del árbitro vio lo que Sampaio no.
0: Claro, claro. Exacto. Así entregaron corto. Viene la pelota ahora para Chávez.
3: La piña que le metió de caliente.
0: No, caliente, Suárez. Chávez. Domina Chávez.
3: Ahora, un estreno recontra tranquilo para México, Demoró un poco más de la cuenta el segundo, pero termina 2-0, 11 contra 9, pudo hacer descansar a Lira, a Jiménez, a Quiñones.
0: Venía para Chávez, Chávez. Veremos cuánto agrega el árbitro. Y ahora Vega, Vega. Montes. Tocaba Reyes, abriendo la cancha. Alvarado, por abajo. Busca González, gira González. ¿Qué pasó? No dejó jugarnos, claro. Tiro libre. Y corresponde al conjunto sudafricano. Minuto 44. Mañana estaremos con Juan Pablo Varsky para la presentación de Estados Unidos. Su estreno mundialista a otro anfitrión frente a Paraguay. La Paraguay de Alfaro, qué lindo partido por Telefe. La va a sacar ahora el arquero Williams. Mete Williams. La peinaron, protege Montes y habrá saque de arco.
3: Muy poco ha mostrado Sudáfrica. Pensando en los duelos de Corea del Sur y República Checa, además de ya contar con dos deserciones por expulsiones, no sé cuántos puntos puede sacarles a los otros dos rivales.
0: Y si la dejan ahora para Álvarez. Álvarez. Abre la cancha. Alvarado. Alvarado para Álvarez. Busca el tercero México. Quería meter sobre el área Álvarez. Metió la cabeza ahora. La aguantaba como podía Mora. Caía Alvarado, que está agotado, extenuado, ya no da más. Acalambrado hasta la nuca. Y corre ahora Sudáfrica. Embocó casi la perdida. Va México. Y se pone preciso en los pases. Puede meter tranquilamente el trasero.
3: Sí, 11 contra 9. A placer. Alvarado es el único de mitad de cancha hacia adelante que no salió. Después, Lira, Gutiérrez, Fidalgo, Jiménez y Quiñones fueron reemplazados. Se usó los 5 cambios para refrescar el bloque ofensivo y sacar a su mediocampista central, que había hecho un excelente partido.
0: 7 más se van a jugar. ¿Qué tal? ¿Querías más? Ahí tenés.
3: Está bien.
0: Iremos hasta los 52 minutos.
3: Más allá del partido esté definido, hay que jugar lo que se perdió entre la pausa de hidratación y otras demoras. VAR también tuvimos.
0: Chávez. Domina la pelota ahora Álvarez. Y otra vez para Chávez. Álvarez. Abre la cancha. Espera González, espera Vega en el área. Ataca México. La mete para González. Lo marcó con Alvarado. Alvarado. Ahora Reyes. Deja Reyes. Viene para Montes. Vega. Apuntó Vega. Buscó la pared cortita. No se la dieron. Caía. Pero no hay falta. Levántese Chávez. Ataca Sudáfrica. Está con 9. Mudau. Va Mudau. Busca descontar. Va Mudau. Va Mudau. Falta de Montes. Para la tarjeta, Falta de Montes. Rampaglio mira línea. Si venía cerrando alguno por el medio. Los compañeros le dicen, viene cerrando por el medio. Lo van a llamar a Montes. Y va a haber tarjeta, Señoras y señores, hay malas noticias. Muy malas, Muy malas para México. Expulsado Montes. Sampaio lo miró a línea y le dijo para Roja. En un partido bajo control se mete en problemas México. Minuto casi 47 ya, 46-40. Expulsado Montes, un jugador clave.
3: Sí. Sobre todo para los siguientes partidos. No quiere jugar la pelota. Contra Mudau. Reclaman en México una falta contra Chávez, que el árbitro no sancionó, que podría activar el concepto APP. Pero no hay ninguna discusión respecto de la infracción de Montes. México se creó el problema solo. No creo que para este partido, Pablo, pero pierde un jugador valioso para lo que viene.
0: Claro.
3: Y son los dos rivales más difíciles, teniendo en cuenta la floja performance de Sudáfrica hoy. Te toca después Corea del Sur, República Checa, con los que vas a discutir seguramente el primer lugar.
0: Bueno, expulsado Montes. Qué mala noticia para México. Al minuto 47 de este segundo tiempo. Y ahora tiro libre para Sudáfrica. Le va a pegar Mokoena. Se va. Mira, hasta hace un rato, capitán de este equipo. Después le dio la cinta a Vega. Álvarez, perdón, el 4. Al otro manga larga era. Álvarez. Bueno, habrá tiro libre. Le va a pegar a Mokoena. 48 minutos.
3: No es zurdo, pero tiene buena pegada. Veremos si se planta un zurdo para pegarle de ahí. Pero Mokoena tiene buen golpeo.
0: Hay tres en la barrera. También está en Bocassi. Veremos.
3: En Bocassi es zurdo.
0: Mokoena quedó en Bocassi. A ver qué hacen, ¿eh?
3: Pase.
0: Mokoena, buen Bocassi. Tres en la barrera, busca descontar Sudáfrica. Para meter dramatismo al partido. Llegará tiro libre. En Bocassi, qué mal se la dio Mokoena. Se la dio larga. Se la dio muy larga, qué bárbaro. Y ahora Williams. Mete Williams. La tira para Mudau. Ganaba de cabeza Gallardo rechazando. 10 tiene México, 9 tiene Sudáfrica. 3 expulsados, partido inaugural, pasó de todo. En el comienzo de la Copa del Mundo. Esto es un anticipo de todo lo que vendrá de un gran Mundial que se nos viene por delante.
3: Hubo 22 fouls cobrados por Sampaio, 11 y 11 y 3 expulsados.
0: Ayer rechazaban de cabeza y ya le queda la pelota en Bocassi. En Bocassi la tira para Mac Gopa. Mac Gopa se frena Mac, dejó atrás y ya le dejaron ahora. Otra vez en poder del conjunto sudafricano. Pide Mokoena. La cambia hacia el medio. En Bocassi la cambió. Muy largo el pase. Muy largo. Lateral que corresponde a México. Mudau le reclama en Bocassi. Lateral para México. 49-40. Se va el partido. Se va el primer partido del Mundial. Y aquí estamos juntos por Telefe, soñando con la selección argentina el martes con Argelia. Esta noche repasaremos toda la jornada en juntos por el Mundial. Habrá lateral.
3: Obviamente que la victoria es importante, 2-0. Pero ante el nivel mostrado por Sudáfrica y la expulsión de Montes, que lo va a dejar afuera probablemente por los próximos dos partidos, por roja directa, obviamente México tiene motivos para sentirse feliz, satisfecho. Pero la roja de Montes es un problema para los partidos que vienen. Y es un pero grande que le queda.
0: Te digo una
3: a esta
0: cosa,
3: victoria
0: Juan,
3: inobjetable.
0: Aplacó los ánimos incluso.
3: Todos,
0: ¿no?
3: Claro, se dan cuenta porque no lo van a tener al capitán que le cedió la cinta a Edson Álvarez, cuestión de liderazgo, para los siguientes partidos. Roja directa.
0: Aguantaba la pelota Mudau. Últimos 20 segundos, mete en el centro. Rechazo. La corre Vega. La bajó, se le va, lateral.
3: Además,
0: saca Sudáfrica.
3: Una pelota perdida por Chávez con México en ataque. Y de golpe Sudáfrica, que tiene 8 jugadores de campo, atacó con 4. Y terminó cometiendo la infracción Montes. 2 faltas de roja directa por ocasión manifiesta de gol.
0: Bueno, se va a terminar el partido. Queda el minuto. Se va el primer partido del Mundial. Mañana Estados Unidos, Paraguay. El sábado Brasil, Marruecos. El domingo Costa de Marfil, Ecuador. El lunes, Arabia Saudita, Uruguay, todo por Telefe. Para aprovechar a puro fútbol el fin de semana largo. Aguanta la pelota Vega. Va Vega, espera González, mete en el centro y va para González. Rechazaron. Sale ahora Sudáfrica. Últimos 30 segundos. Aguantaba muy bien Mudau. Insiste el 20, había falta, La dejan atrás. El árbitro la pita. Desde lo trajo la acción. Aparece el sol. Aparece el sol en Azteca para despedir el partido, para cerrar la jornada.
3: Tendrían que estar aplaudiendo, festejando la victoria de México. Y la expulsión de Montes bajó los decibeles. Es un pero grande.
0: Y pues es una cosa que me llama la atención, Juan, se ha ido mucho público.
3: Sí, se ha ido mucho público, quizá para evitar el tránsito.
0: Por lo menos el 30% del estadio, ¿no?
3: Sí.
0: Bueno, la dejan ahora al medio para Mokoena. Pita el árbitro, se terminó el partido. Se terminó el partido inaugural. A ritmo de mariachi ha ganado México. México 2, Sudáfrica 0. Quiñones y Jiménez los goles. Expulsados Itole, Suane y Montes. 2 en Sudáfrica, 1 en México. Aplausos. La bronca por la expulsión de Montes. Se ha terminado el partido inaugural. El primero de 104. Quedan 103 en la Copa del Mundo. Gracias a Dios.

damas y caballeros. Ha terminado el partido, fue transmisión de LV5 Radio Sarmiento en el 104.7, 89.5 también. Pues allí estábamos con el comienzo de este Mundial de Fútbol de Estados Unidos, de Canadá y de México. Muchas gracias a nombre de Francisco Durán, que está en el control de sonidos, quien les habla, Hugo Mesina. La invitación cordial para mañana, también 2:30 p.m. Vamos a estar muy atentos a todo lo que va a ser la inauguración desde Estados Unidos y de Canadá. Todo pasa por los micrófonos de Radio Sarmiento. Y el domingo les vamos anticipando, desde las 7:30 p.m. estaremos con el fútbol de la Primera Nacional, con la presentación de nuestro San Martín en la provincia de Jujuy, en la Tacita de Plata con Gimnasia de Jujuy. Repito, el partido es a las 20, la transmisión comienza aquí a las 19:30 el próximo día domingo, para que lo vayan teniendo en cuenta también, porque el fútbol de la Primera Nacional no para en la Argentina, va a ir simultáneamente con el Mundial de Fútbol. Muchas gracias, que lo pasen muy lindo, hasta mañana. Si Dios quiere, volveremos para seguir con el fútbol de la Copa Mundial. Ahora las noticias y después llega Alejandro Martín en Sarmiento. Gracias.

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1: En el ámbito local, Ricardo Salvá, empresario y presidente de ATAP, sostuvo que hay 3.200.000 pasajes mensuales gratuitos. Hay gente que viaja sin pagar y no es docente ni estudiante. Así no se puede sostener el sistema por mucho tiempo, reiteró Salvá. En el ámbito nacional, el exministro de Educación de la Nación y diputado nacional, Nicolás Trotta, sostuvo: este gobierno durante 2 años y medio extendió un conflicto generando un daño irreparable a nuestro sistema universitario. En el ámbito internacional, Bolivia anuncia investigación conjunta con Chile por más de 100 toneladas de droga impregnadas en madera.
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Hola, buenas tardes. ¿Cómo estás? Bienvenidos nuevamente juntos aquí en el aire de LV5 Radio Sarmiento para compartir la tarde de 18 a 21 horas, como siempre. Por lo que yo tengo, qué bonito amar. Soy Alejandro Martín y juntos vamos a disfrutar de todo lo que es noticia, comentarios y por supuesto la mejor música la tendremos a partir de este momento y durante 3 horas en el aire de LV5 Radio Sarmiento, AM 1120, FM 104.7. Puedes enviar tu mensaje al 264-508-6198. Y por supuesto, ayudarme a programar la música que suena en el aire de Sarmiento. Soy Alejandro Martín y juntos disfrutamos de la tarde de LV5 Radio Sarmiento.

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0: En el ámbito local, David Devia, secretario de Recursos Hídricos y Energía Renovable, describió un panorama poco alentador al confirmar que hasta el momento los registros de acumulación nívea en las cuencas locales se encuentran prácticamente en cero. En el ámbito nacional, la senadora Patricia Bullrich criticó a Manuel Adorni, dijo: "Esto es más que un error, es una omisión ética en torno a los recursos económicos". En el ámbito internacional, el presidente francés Emmanuel Macron confirmó que el mandatario de Ucrania va a participar en...
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Seguimos disfrutando de buena música, de lindas canciones, acompañándote a vos allí donde estés a esta hora de la tarde-noche, en el aire de Sarmiento. Hablamos un poco de actualidad a esta hora de la tarde y lo que dan a conocer los gremios universitarios: aceptaron la oferta salarial y levantaron el paro. Los gremios que representan a los docentes universitarios de nuestra provincia resolvieron suspender las medidas de fuerza prevista para la próxima semana, luego de que avanzara la aceptación de la propuesta salarial acordada entre el Gobierno Nacional y el Consejo Interuniversitario Nacional. La decisión fue confirmada por Adicus y Sidons tras las consultas internas realizadas en sus respectivas federaciones. De esta manera, el paro, que había sido convocado del 16 al 19 de junio, quedó sin efecto, aunque ambas organizaciones aclararon que continuarán atentas al cumplimiento de los compromisos asumidos por Nación y sostendrán el reclamo por el financiamiento universitario. En este contexto, la secretaria general de Adicus, Edith Liquitay, explicó que la decisión del gremio sanjuanino fue aceptar la propuesta salarial pese a las dificultades que mantienen en algunos puntos de las negociaciones. Ello dijo: entendemos que se debía aceptar la oferta salarial y continuar la lucha en relación con la aplicación de la ley, señalaba. La dirigente destacó además que la mejora salarial es consecuencia de las medidas impulsadas por los trabajadores universitarios.

Ligeramente nublado el cielo en la ciudad de San Juan. La temperatura es de 17 grados 4 décimas, 47% la humedad y viento del sector noreste a 10 kilómetros.

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33 minutos han pasado de la hora 19 en todo el territorio nacional. Aquí estamos en la tarde de LV5 Radio Sarmiento. Compartiendo buena música, compartiendo canciones, acompañándote a vos allí donde estés a esta hora de la tarde, tarde-noche. Donde arrancó, señores, el mundo.

Atención, porque los emprendedores sociales tendrán su feria con opciones para el Día del Padre. Ya hablando, ya se aproxima el próximo viernes 12, ¿sí? El próximo viernes 12 de junio, mañana. En la Plaza Seca del Centro Cívico habrá un despliegue de artesanos y emprendedores que ofrecerán regalos pensados para el Día del Padre, con opciones para todos los gustos, ya que habrá al menos 13 rubros diferentes. La feria Papá es Mundial se desarrollará de 10 a 14 horas y es una iniciativa

Y comercializan en este tipo de convocatorias son quienes están inscriptos y fiscalizados por el Registro Provincial de Emprendedores. Una base de datos fundamental, ¿no? Para recibir capacitaciones y oportunidades de espacios de venta en diferentes ferias y eventos en los que participan y organiza la Dirección de Economía Social. Hay un detalle distintivo, es que como modo de pago se podrá abonar con billeteras virtuales. Puntualmente, la feria Papá es Mundial está pensada como una gran oportunidad de contacto directo, sin intermediarios, entre los hacedores y el público sanjuanino que busca alternativas creativas y originales, productos de calidad y precios accesibles y al alcance absolutamente de todos. Como contrapartida a este tipo de propuestas, generan un impacto económico positivo en el desarrollo local, ya que los emprendedores maximizan sus márgenes de ganancias y se fortalece el tejido económico vinculado al autoempleo y las unidades productivas. En la oportunidad, se va a amenizar todo este encuentro con una jornada de actuaciones de El Colo de la Escuela Mosconi, sí, institución que forma parte del programa Orquestas y Coro y el ballet de la Dirección de Políticas para Personas Mayores. Además, otro grupo de 40 emprendedores, también del Registro Provincial de Emprendedores, será parte de la feria que tendrá lugar el próximo domingo 14 de 16 a 20 horas en el Chalet Cantone.

Bueno, ya saben, mañana de 10 a 14 horas en la Plaza Seca del Centro Cívico se va a exponer y se va a comercializar objetos de diseño, también artesanías, de más de una docena de rubros bajo el nombre de Papá es Mundial. Ligeramente nublado el cielo en la ciudad de San Juan, la temperatura es de 17 grados 4 décimas, 47% la humedad, hay viento del sector noreste, aunque no lo creas, a 10 kilómetros. David Bisbal suena aquí en la tarde. Dígale.

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compartiendo los clásicos a esta hora de la tarde, tarde noche, ya se podría decir, ¿no? Bueno, compartiendo clásicos, compartiendo buena música con todos los que están allí del otro lado escuchando la radio. Le tengo que mandar un beso grande a Estela, mi amiga que está escuchando la radio, ¿sí? Están en su taller de costura en este momento escuchando la radio, así que le mando un abrazo grandote, grandote, grandote. A Silvia también, seguramente que están las dos. ¿Están las dos ahí, Estela? Bueno, para las dos, escuchen. Este beso grandote, las quiero, las extraño un montón, hace muchísimo. Recién me escriben, hace muchísimo que no las veo y que no charlamos y que no hacemos eso de lo que muy poca gente hace, risoterapia. Nos juntábamos a reírnos un poco de las cosas que nos inventábamos y todo lo demás. Está bueno. A veces hacer un poco de niño, de grande, esto de los grandes, de reírnos como chicos, no viene nada mal, ¿no? No viene nada, pero nada mal. Y son amigas que la vida le da a uno y la regala y que todavía se acuerdan de uno, eso está muy bueno. Es bueno tener amigos, amigos, ¿no? Verdaderamente amigos, que más allá de que no nos veamos muy seguidos, que sepamos que están, ¿no?, incondicionalmente, o que por lo menos se acuerden de uno bien y podemos charlar y que a uno le dé alegría de saber de que están allí del otro lado. Les mando un beso y un abrazo muy grande para las dos y que ahí en Magnolia que les vaya muy pero muy bien, por supuesto que sí. Clásico porque ya casi, casi, casi estamos llegando a la hora donde llegarán las noticias. Yeah.

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1: En el ámbito local, la Federación de Viñateros, la Asociación de Viñateros y la Mesa Vitícola coincidieron en que los valores que van a pagar las bodegas quedaron lejos de las expectativas más pesimistas. El precio de la uva común se fijó en 200 pesos por kilo. Indicaron que es el mismo costo que tiene una semita. En el ámbito nacional, el jefe de gabinete, Manuel Adorni, admitió haber omitido declarar cientos de miles de dólares en sus presentaciones de bienes ante la Oficina Anticorrupción, contradiciendo las declaraciones que él realizó ante el Congreso. En el ámbito internacional, el Papa León XIV, en su discurso ante migrantes, voluntarios y trabajadores humanitarios, dijo que no se puede acostumbrarse a contar muertos. La dignidad humana no tiene pasaporte ni pierde valor al cruzar una frontera.
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Bueno, ya estamos, ¿no? Ya se ya arrancó, se dio el puntapié inicial para el Mundial y San Juan se prepara para vivir una jornada especial de apoyo a la selección argentina en la previa de su debut en el Mundial 2026. Bajo el lema San Juan es Mundial, la Secretaría de Deportes organizó una convocatoria abierta a toda la comunidad para este lunes, ¿sí? Este lunes 15 de junio en el Estadio Aldo Cantoni. La actividad comenzará a las 16 horas y tendrá entrada libre y gratuita. El objetivo es reunir a los sanjuaninos para expresar su respaldo al equipo dirigido por Lionel Scaloni antes de su presentación en la Copa del Mundo. Durante la tarde habrá bandas de música en vivo, propuestas recreativas y distintas actividades pensadas para que familias y grupos de amigos compartan una jornada festiva en torno al seleccionado nacional. Desde la organización también invitaron a los asistentes a concurrir con camisetas, banderas y los colores celestes y blancos, por supuesto que característico el nuestro, para darle el marco a la celebración. El debut de Argentina en la máxima cita del fútbol será el martes 16 de junio, cuando enfrente a Argelia desde las 22 horas, qué nervios. En ese contexto, la propuesta busca generar un espacio de encuentro y acompañamiento para los hinchas sanjuaninos en la antesala del estreno mundialista de la escaloneta. Bueno, para aquellos que preguntaban cuándo, es este lunes, ¿sí? El próximo lunes, a partir de qué hora era, comenzará a las 16, a las 4 de la tarde. Tendrá, es entrada libre y gratuita, la condición es que hay que ir con los la camiseta, banderas, todo lo que tenga que ver el cotillón de la selección argentina, obvio, por el Cantoni debe estar, pero teñido de celeste y blanco, vestido de celeste y blanco, por supuesto, con nuestros colores de la selección para alentar. Habrá de todo ahí, ¿eh?

12 minutos han pasado de la hora 20 en todo el territorio nacional. Abel Pintos, aquí está en la noche con Adiós.

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Bueno, no es alentador, pero es noticia que hay que dar a conocer, ¿no? Y tiene que ver con el INDEC, que dio a conocer que la canasta básica subió un 2% y una familia tipo necesita 1.498.741 pesos. ¿Escuchaste, no? La desaceleración de la inflación también se reflejó en el costo de la canasta básica total, el indicador que determina el umbral de pobreza en la Argentina. Durante mayo, la canasta básica registró un incremento de un 2%, el menor aumento en los últimos 8 meses. Según los datos difundidos este jueves, una familia integrada por 2 adultos y 2 niños en edad escolar necesitó ingresos de al menos 1.498.741 pesos con 40 centavos para no ser considerado pobre. El dato se conoció en la misma jornada en que el INDEC informó que la inflación de mayo fue de 2,1%. Mostrando una nueva desaceleración de los precios respecto de los meses anteriores. La canasta básica total incluye alimentos, bebidas y servicios esenciales para el funcionamiento cotidiano de un hogar. Su evolución es utilizada para establecer la línea de pobreza y medir cuántos ingresos necesita una familia para cubrir sus necesidades básicas. El incremento de mayor y de este mes, no, del mes pasado, de mayo, representó la menor variación mensual desde septiembre del año pasado. A pesar de la desaceleración, el monto necesario para no caer bajo la línea de pobreza continúa cerca de los 1,5 millones de pesos mensuales para una familia tipo. Estamos hablando que necesitas 1.5 millones de pesos para no ser pobre, para cubrir lo esencial de una familia tipo, reflejando el peso que aún tienen los gastos esenciales dentro del presupuesto de los hogares argentinos. Eso es lo que dio a conocer en el día de hoy el INDEC. La evolución de la canasta básica es uno de los indicadores más observados por economistas y analistas, ya que permite medir de manera directa el impacto de los precios sobre el poder adquisitivo de las familias y las condiciones de vida de la población. Altísimo, pero bueno, es lo que necesitamos. Y es la realidad, lo dio a conocer el INDEC. Para no ser pobre, en el mes debes ganar 1.5 millones de pesos.

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Carlos Rivera sonaba aquí en la noche de LV5 Radio Sarmiento. Señores, estamos ya en los últimos 20 minutos de programa.

Ligeramente nublado el cielo a esta hora en la ciudad de San Juan. 13 grados la temperatura, 58% la humedad, hay viento del sector sudeste a 10 kilómetros. El pronóstico extendido para mañana viernes, qué rápido que pasó la semana otra vez. Para mañana viernes, mínima probable 7 grados, máxima probable 18. Estará agradable mañana. Para el día sábado, estará fresco el fin de semana. El sábado, mínima probable 3, máxima probable 14 grados. Y para el día domingo, mínima probable 2, máxima probable 15 grados. El lunes, también porque es feriado, es fin de semana largo, el lunes mínima probable 4, máxima probable

16 grados. Aquí en la noche disfrutamos de buenas canciones. Aquí está Chayanne.

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Solo 3 minutos restan para llegar a la hora 21, señores. Punto final para nuestro encuentro aquí en esta noche. Soy Alejandro Martín. Si Dios así lo quiere, nos reencontramos mañana a partir de la hora 18. Patricia Moreno en el flash de noticias de la hora. Que tengas una linda noche. Descansa y abrígate, ¿sí? Mañana nos encontramos a partir de la hora 18. Gracias.